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0: instituciones solidarias como la Fuerza Aérea, que logró trasladar a esta niña de familia humilde. Aquí no son hijos de personas pudientes, no, es gente humilde. Cuando uno se pregunta a quién están bloqueando, a quién están perjudicando, a esta gente le están haciendo daño. A gente que no tiene los recursos como para poder pagar un vuelo, porque tiene seguramente se va en un vuelo de boa, no sé, pero realmente este gesto yo lo aplaudo porque tiene que ser así. Además de un tarijeño a la cabeza de la Fuerza Aérea, como es el general Sergio Lora, estuvo comandando este operativo para trasladar a esta pequeña niña que sufre de cáncer, diagnosticada de cáncer, hasta la ciudad de La Paz. Está ya el comandante, el general Sergio Lora. Decía, realmente este tipo de vuelos solidarios, estas alas que salvan vidas, nos tiene que hacer reflexionar, Sergio Lora. Decía, realmente este tipo de vuelos solidarios, estas alas que salvan vidas, nos tiene que hacer reflexionar.
1: Hubiera corrido la misma suerte que otros niños que perdieron la vida en este...
0: Para felicitarlo además. Adelante, por favor.
2: Muchas gracias. Sí, nosotros como institución de la... como parte de las Fuerzas Armadas, nuestra Fuerza Aérea Boliviana, desarrollamos todas las ayudas que podamos hacer con mucho cariño a nuestra querida población. Quisiéramos hacer mucho más, pero a veces la limitación de los medios no nos permite, pero siempre que podamos salvar vidas, nuestras alas van a estar para apoyar a la población en lo que se pueda, ¿no?, con nuestras diferentes aeronaves. Hoy día hemos planificado este vuelo desde ayer más que hoy, y felizmente con esto pudimos trasladar una aeronave que es perteneciente a la Cuarta Brigada Aérea de Tarija, que está en esta zona, ¿no?, para apoyar a lo que se pueda, para trasladar oxígeno, y en este caso para trasladar a esta pobre niña, pobre bebé, que estaba imposibilitada por aquella gente que no tiene corazón, no dejan pasar ni a nuestros enfermos, degradando nuestra capacidad humana para poder desarrollar las cosas. Felizmente pudimos traerla, y esperando que pronto se mejore, ¿no?, y darle todo el alivio que se pueda a los padres.
0: Virginia.
1: Sergio, ¿qué sabemos del tema de la gasolina para los aviones? Nos informaban de que está comenzando a escasear esta gasolina, es una gasolina obviamente especial. ¿Qué sabemos de esto? Si nos podrías informar, por favor.
2: Sí. Sí, efectivamente, debido a los bloqueos tenemos muchas cisternas que no pueden ingresar a las diferentes plantas, ¿no?, y ya comenzamos a tener escasez de jet fuel que utilizan las aeronaves grandes, y hay abgas, que es la gasolina de aviación de las pequeñas. Sin embargo, nos estamos dando modos para los lugares donde se encuentran poder llevar a bordo de las mismas alas, ¿no?, el combustible para movernos a lo largo de toda Bolivia. Estamos haciendo todo lo posible con una buena planificación, y felizmente no tenemos malas condiciones meteorológicas severas en este tiempo, a excepción de Santa Cruz, que estuvo lloviendo un poco, pero no es factor, ¿no? Eso facilita bastante el desplazamiento directo de nuestras aeronaves.
0: General, ahora, estos vuelos solidarios van a continuar. Hay un mecanismo, esta es una excepción. ¿Cómo un poco se puede hacer para tal vez atender a otras familias o situaciones como estas, sí, que se están dando en el país? Porque sentimos que cada vez esta situación se está agravando, entonces va a llegar un momento en que también ustedes van a ser rebasados. No sé, es decir, yo sí veo desde una buena actitud, una decisión, buena voluntad, pero sin tal vez los medios suficientes para poder atender la emergencia.
2: Sí, Roy, bueno, nuestros medios son limitados, pero son los suficientes para poder brindar esta clase de primeros auxilios, ¿no? Cuando la aeronave es pequeña, como la de esta mañana, el Cessna, no es muy complicado para nosotros, ¿no? Pero ya, cuando tenemos que mover una aeronave grande como un C-130 o un Boeing, ya necesitamos mayores volúmenes, pero también transportan mayor volumen de medios y personal. El día de mañana...

0: estamos planificando con la Caja Nacional de Oruro y también de Potosí a Uyuni para llevar insumos de gente que está sufriendo mucho por las cuestiones de las diálisis en Potosí, y las autoridades se están moviendo para conseguir el combustible y nosotros estamos poniendo las aeronaves, ¿no? Y esperamos mañana cumplir este gran propósito, ya que hay 67 personas en estado muy crítico en Potosí. Así que mañana estamos con ese operativo a partir de mediodía para adelante. Gracias también a las gestiones ahí de algunas autoridades nacionales que están consiguiendo el combustible para trasladar todos estos insumos, equipamiento para llevar a la gente que tanto necesita.
1: Qué locura, ¿no?, de lo que estamos hablando. Ir a... realmente es un sinsentido, ¿no es verdad? Estamos yendo a salvar vidas. Cuando, Sergio, hablamos... Yo no conozco, hoy volvía del aeropuerto con unos amigos y reflexionábamos esto, ¿dónde más hay bloqueos en el mundo? En Argentina no conocemos, en Chile no hay, en Paraguay no existen, en Brasil no hay, es decir, nuestros vecinos no bloquean, en Uruguay ni idea, en Estados Unidos no existe eso, en Canadá, o sea... pueden bloquear una vía, hacer una manifestación, bloquear 40 días una carretera, o sea, ¿en qué cabeza puede entrar eso? Somos únicos en esto, que es una estupidez, que no tiene, no parecería no tener límites, y hablamos de 42 días como si nada, 43, y probablemente lleguemos a los 50 o a los 100, no sé, y claro, qué locura. ¿Qué es sin sentido todo esto, ¿no? ¿Cómo entender que una demanda le pueda quitar la vida a personas absolutamente inocentes que no tienen nada que ver con esa demanda en la que están, que es una demanda absolutamente política? Terrible.
0: Sí, sí, es una cosa que nadie la podría creer, ¿no? Que estén atentando contra vidas humanas. La falta de oxígeno en muchos lugares que están bloqueados es inminente y necesitamos actuar rápido. En caso contrario, pues estamos jugando con vidas, y esas maneras de presión no son nada humanas desde mi punto de vista.
2: Ahora, general, un poco la característica de este trabajo, de esta labor, y además no me canso de felicitarlo públicamente, porque este gesto solidario, están salvando vidas, pero hay gente sin alimento, hay gente trabada en las carreteras, y la producción me decía que Janet siempre está con iniciativas nuevas, me dice, hay la posibilidad tal vez de lanzar alimentos, no sé, porque uno se imagina, pues este es un campo de batalla, las carreteras se han vuelto un campo de batalla con dinamitas, con piedras, del otro lado choferes, gente varada, sin alimentos, sin comida, sin auxilio, porque no se puede llegar. Si se ha pensado en algún momento generar o extender este tipo de ayuda, ya que se pueda trasladar también alimentos o algún tipo de insumos para esa gente que se encuentra en las carreteras varadas, no sé si se ha hablado sobre este tema, se ha pensado, recién se va a organizar, o qué es lo que podría pasar más adelante.
0: Sí, a través de nuestro ministro de Defensa y nuestro comandante en jefe de las Fuerzas Armadas ya hemos recibido todas las instrucciones para buscar toda la ayuda que sea necesaria. Ya estamos en el corto plazo ya con la venida de aeronaves de otros países y bueno, todo lo que a nosotros se nos pida y se pueda hacer, lo vamos a hacer. Vamos a intentar planificar llevar una ayuda humanitaria a la gente que está varada en los bloqueos, y para eso necesitamos los helicópteros, ¿no? Y estamos haciendo todo lo posible para que se pueda efectivizar eso, esperando que la gente también que está bloqueada, pues que está bloqueando, que se toquen el pecho y ver si tiene un corazón y permitan pues que estas cosas elementales lleguen a las personas que tanto necesitan.
1: Gracias, querido general. Vamos a estar atentos a cualquier información. A veces es importante también que la gente no solo conozca lo que está haciendo sus Fuerzas Armadas, lo que están haciendo personal del gobierno, pero también creo que es importante que la gente también que tiene una necesidad sepa que hay a dónde acudir, cuando hay una urgencia como la que han vivido el día de hoy. Un fuerte abrazo, querido amigo.
0: Gracias, Virginia. Claro. Gracias, Roy. Un fuerte abrazo a ustedes y a toda nuestra querida Bolivia.
2: Un abrazo. Felicidades esta vez a usted, a toda su gente, todo su personal. De verdad, lo sentimos como nos hubiese ayudado a nosotros, porque viendo estas imágenes de esta niña, la verdad que se nos desgarró, es un nudo en la garganta pensar que esta gente está sufriendo tanto ya más de un mes y espera una solución. Esperamos que, bueno, podamos tener buenas noticias más adelante. Un abrazo, muchas gracias.
0: Un abrazo, gracias, hasta luego.
2: Chao, buenas noches, era el general Sergio Lora, comandante de la Fuerza Aérea Boliviana. Bien, Virginia, volvemos otra vez, qué increíble, ¿no? Pero mira, van a conseguir helicópteros, aviones de otros países y van a comenzar a hacer los puentes aéreos. ¿Qué entendemos? Lo que tú decías ayer, ¿no? Este estado de sitio, estado de excepción, aparentemente no va a llegar todavía. Lo que sí pareciera que ya está avanzada es la ayuda internacional, generar algún tipo de llegada con helicópteros, posiblemente a las áreas bloqueadas. Pero bueno, no sé si así vamos a seguir saliendo. Es como que, a ver, ¿quién se cansa, no? O ¿quién se rinde? No sé, pero la verdad, ¿a quién se afecta? Sí, eso ya lo sabemos muy bien, es a la gente que menos tiene.
1: Conozco a Sergio hace muchos años, de su capacidad, además su valor moral, y tanto él como nosotros, por lo menos así lo he sentido en esta charla, en esta entrevista, muy venido a menos, porque obviamente él también sabe que son acciones que si no las realizas hay vidas que se pierden. ¿Cuánta gente estará hoy día perdiendo la posibilidad de vivir solamente porque no hay la opción de que se dialice? Tú hablabas de la gente que está en las carreteras. 40 días bloqueado el camión, no puede ni siquiera salir, andar a recuperarlos en un helicóptero a esa gente, no se va a ir de ahí porque sabe que le van a saquear el camión, que lo van a destrozar. No, o sea, están presos. Muchos de ellos, el único bien que tienen en su vida, quizás deban a los bancos, etcétera, su camioncito, su modo de vida, tiene que estar ahí aferrado a eso, ¿no es verdad?, a la espera de que un grupo de delincuentes deciden sacar las piedras. Esto va a pasar, es cuestión de tiempo, y creo yo que no, que el tiempo está jugando en contra del gobierno, no está jugando a favor del gobierno. Cuando el gobierno se planteaba una estrategia de cansancio hacia los bloqueadores, hay que decirles de que hoy día no sé cuántos, nos lo dirá la dirección en un ratito, cuántos puntos de bloqueo tenemos de ayer a hoy, cuántos puntos se han levantado, y vos dices, no se ha levantado ninguno. ¿Cuántos tenemos, Darío?
3: 90 puntos de bloqueo.
1: ¿Ayer cuántos teníamos?
3: 82.
1: O sea, tenemos 8 puntos de bloqueo más de ayer a hoy. Y es que
2: 17 fallecidos hasta este momento. 17.
1: Claro, bloquear es un negocio, porque bloquean en la carretera, ellos viven en el pueblo, nada más la gente que quiere pasar por abajo, por los pasos que ellos mismos crean, les cobran dinero, además cobran dinero a los dirigentes que reciben la platita, les dan coca, les dan alcohol, les dan comida. Entonces, es un negocio. ¿Quién se va a cansar?
2: ¿Pues has visto un dirigente no. flaco? Toditos tan gorditos, o sea, perdón, vamos a decir discriminación ya, con algo de sobrepeso, diríamos, ¿ya? Pero todos están bien alimentados. No veo un dirigente que tenga cara de sacrificado.
1: Todos están con cara y bollo. Toditos con
2: mira, con una linda este papada. Es el video de la gente del transporte, los choferes. Mira, aquí, de acuerdo a la información que tenemos, se va a tratar, se va a intentar llegar con helicópteros y llegar con alimentos. Pero mira cómo están viviendo, o sea, cómo, para comenzar, hace un frío impresionante y tienen que dormir en los carros, en los camiones. Es más, algunas comunidades, no todas, algunas comunidades donde están sumadas las personas en estos bloqueos, ni siquiera les quieren dar agua, o sea, ni siquiera los servicios básicos. Es peor que una guerra. No los dejan pasar, les quieren sacar plata, si se van pueden quemar sus camiones, sus herramientas de trabajo. Están aferrados a los que, a lo que más quieren ellos, a lo que necesitan, son sus camiones. Pero están así abandonados. Mira cómo tienen que vivir, ya tú decías claramente, 42 días. A ver si esas son estas, no sé, actividades paliativas, van poco a poco ayudando a esta gente, pero el tema de fondo no se resuelve.
1: Mira, hoy yo hice un video en la mañana dando una posición que creo que el gobierno debería tomarla en cuenta. Rodrigo viene hablando en términos futboleros desde hace mucho tiempo. Quiero ser parte del equipo, vamos a crear un equipo, los bolivianos somos un equipo, el equipo, el equipo. Él tiene un equipo de ministros. El 90% de los ministros, o más, no sé, se han equivocado, se han aplazado. Son muy pocos los que no se han aplazado. Yo no sé hasta dónde Oviedo se puede seguir equivocando. No sé, señor director, si tenemos el video donde Oviedo, visiblemente enojado con las autoridades de Chile, porque habrían informado sin antes comunicarle a él. Y los chilenos dicen, ¿cómo que no le hemos comunicado? Si venimos trabajando con la Fiscalía de Bolivia hace meses de este tema, y con el gobierno. El gobierno sabe de esto desde hace semanas, meses. Y él enojado. Ahora digo, ¿enojado por qué? ¿Enojado porque los chilenos han pillado la droga? Veamos, por favor.
4: He hablado con mi par de Santiago de Chile para expresarle nuestra absoluta molestia y extrañeza de lo que ha sido difundido ayer por la Fiscalía de Arica en Chile. Él me ha dicho que hará llegar nuestro reclamo ante la Fiscalía de Chile, pero que ella, en la Fiscalía de Chile como en Bolivia, son organismos independientes y que funcionan bajo su propia normativa. Y aclarar todo esto, que está afectando gravemente la imagen de Bolivia y de manera dura la lucha contra el narcotráfico que venimos realizando de manera tan exitosa en el país. La noticia, vuelvo a repetir, de manera irresponsable se ha suscitado por vía de la Fiscalía de Arica.
1: Sí, ¿Has escuchado lo que dice? Que todo el trabajo tan exitoso, o sea, han pillado 8 toneladas de droga en Chile. ¿Cuál exitoso? O sea, ha sido exitoso que ha salido la droga de Bolivia sin que la han encontrado. La han encontrado en Chile, no en Bolivia. Este nos cree opas a toditos. Pero yo estaba haciendo un recuento de las cosas que ha hecho este hombre. Punto uno, el tema de las maletas. ¿Maletas? ¿Qué maletas? ¿De dónde las maletas? Y sale el ayudante, pero sí, ministro, yo le informaba las maletas. ¡Pum! Lo botan al tipo que dice, yo le informaba a usted. Lo callan botando a esa autoridad, a ese policía, un pobre hombre, y dice,
2: el capitán,
1: sí, yo,
2: creo, ¿no?
1: Usted, un capitán, yo a usted capitán. Le he informado. Entonces, él es el que se ha quedado. No es. Lo de Marcet. No, que no hay ninguna caja fuerte. Y después, sí, hay caja fuerte. Pero estaba vacía. No estaba vacía. Tenemos los relojes. Hay unos relojes y hay una platita. O sea, se han embolsillado los relojes, la platita.
2: Y qué después locura. Dijo que había otra caja fuerte más. Que nadie
1: después,
2: la vio.
1: Que nadie la vio, entonces ahí estaba, pero claro, no se nos da cuenta, pero después ya no se nos da cuenta. Después el tipo sale a decir que lo de Marcet ha sido un trabajo de los bolivianos. En realidad ha venido la DEA con un avión, hemos mostrado el avión, ha salido de Lima a las 3 de la mañana, a las 6 ya estaba aquí, a las 7 se lo ha llevado. O sea, los de la DEA sabían del operativo antes que él. Y de ahí viene el tipo y te dice, ¿saben qué? La gasolina, él da la información de que metían gasolina con agua sucia. Estoy haciendo un recuento de lo que me viene a la cabeza. ¡Mentira! No ha sido así. Han comprado basura. Pero este tipo sale a decir esa barbaridad. Y ahora dice, enojado lo que han hallado la droga. Falta que diga, no pueden pues hallar, señor, si ya salí de Bolivia, ya es... ¡Qué locura esta! Y el presidente, yo no entiendo cómo no le mete un tincazo en la oreja, para no decir un puntazo en el culo y lo saca. Yo no entiendo por qué no lo hace. Y Rodrigo se comprometió él, por una decisión de él, es decir, señores, voy a sacar a los ministros, voy a cambiar. No digo a todos, pero la gran mayoría. Este tipo ya es nefasto para el país. Es nefasto. Ahora, ¿le vas a entregar a este la posibilidad de que compre gases, etcétera? ¡Ay, Jesús! Cuidado que estemos con algo peor de lo que hemos vivido ya con Mugrillo. Entonces, ya pues, está de buen tamaño. Rodrigo, cambia tu equipo, pone a gente notable, que los hay en Bolivia, gente decente. No, para mí. Mira, que esto...
2: Hay algo, solamente para acotar lo que tú decías, Virginio. Él dice, la Fiscalía de Chile actuó, no sé si la palabra es negligente, irresponsablemente. Dijo irresponsablemente con la información, ¿no? Cuando habla de por qué le dice esto, que actuó irresponsablemente de información, porque dice que nos hacen quedar mal, porque nosotros estamos llevando adelante este trabajo exitoso. ¿No sería mejor de agradecerle a la Fiscalía, agradecerle a los chilenos que han podido capturar, decomisar esta droga? O sea, hicieron el trabajo que nosotros no hicimos. Y todavía uno se ofende. O sea,
1: deberían agradecerles.
2: Claro, obvio, porque tenías que agradecerle. O sea, quien da mal la imagen, quien hace quedar mal al país, ¿quién es? ¿La Fiscalía o el ministro? Pregunto, a ver, vean los comentarios, pregunto. Aquel que dice, no, nos están haciendo quedar mal. Resulta que cuando sale la droga, no miran, nadie sabe nada. Tú has dado varios ejemplos de las narcomaletas, de las cajas fuertes. O sea, ¿quién hace quedar mal al gobierno de Rodrigo Paz?
1: Hoy otra tonelada de droga, ¿sabías? Hoy otra tonelada de droga.
2: Lo que indica que estaba por salir, ¿no? Por BOA.
1: Estaba por salir por BOA, o bueno, no sé qué transporte, hacia Miami.
2: A Miami, exacto.
1: Las puertas impregnadas. Entonces, con cocaína. Aquí la pregunta es, ¿cómo es que encontraron estas puertas impregnadas en cocaína y no las 8 toneladas? O sea, podrías decir, es que no teníamos la tecnología. ¿La tecnología la han encontrado hoy día? Hoy día sí han encontrado droga en madera.
2: ¿Sabes qué dice la información? Que los perros, no es que no olfatearon a los que se les acabó el olfato, son a los que controlan. Los perros están bien, no le eche la culpa a los perros ahora el día de mañana. Estos perros no sienten nada, no huelen. Claro, los perros también, Virginio. Los perros también gozan de buena salud. Los que no sienten son los otros, los que manejan a los perros, esos son los que no sienten. El día de mañana nos van a echar la culpa a los perros.
1: Los perros sin hocico de la mafia. Lo que pasa, lo que hay que entender es... Este estado fallido del narcoterrorismo no ha sido cambiado. Rodrigo es presidente de un estado narcodelincuente, porque Rodrigo no cambió a ese estado, no cambió las leyes, no cambió a los delincuentes que ejecutaron toda esta destrucción de nuestro país durante 20 años, no ha cambiado a ninguno. Andate a cualquier consulado, andate a cualquier embajada, andate a cualquier institución pública, siguen trabajando exactamente los mismos. Si no has desarticulado todo un sistema, entonces, ¿cómo quieres tener resultados diferentes si tienes al mismo equipo haciendo la misma desgracia? Roy, pues, yo tengo que irme porque, bueno, voy a llevar a mis amigos al aeropuerto. No quería no entrar y decirles un par de cosas a estos que ya los tengo atragantados. Espero de verdad que el presidente nos escuche un poquito, lo saque, que haga un
2: solamente
1: gabinete, Virginio, de crisis, Roy. Eso tiene que hacer el presidente. Tiene que crear un gabinete exclusivamente para solucionar la crisis. Y una vez que solucione la crisis, de nuevo los convoca a todos sus compas. Pero solucionemos la crisis.
2: Completamente de acuerdo. Bien, muchas gracias. Virginio, solamente una aclaración con respecto al tema de las maderas. Esa es la sospecha, ¿no? Se tiene la sospecha. Por eso es de que al final no se envió este cargamento a Miami, porque existía la sospecha de que efectivamente se tengan impregnadas, al igual que las otras maderas así que estaban en Chile, que fueron encontradas con algún tipo de sustancia controlada. Vamos a esperar todavía que la información vaya desarrollándose, y vamos a tener seguramente ya algún tipo de información ya oficial, pero con todo lo que está pasando, por supuesto que cuando uno piensa mal, resulta que acierta, ¿no? Hay que pensar mal para acertar, dice un refrán, y es este el caso, porque vos dices, no, ¿qué va a hacer? Y resulta que termina siendo, así que vamos a guardar. Te propongo lo siguiente, vámonos con ya la agenda que tenemos preparada para el día de hoy. Nos vamos a ir justamente con la nota número uno, o cero en este caso, la que tenemos ya en nuestra pauta sobre el secuestro de una persona que aparentemente es policía porque se infiltró con una cámara, indican, y bueno, fue sorprendido y actualmente se encuentra secuestrado. Escuchemos.
5: Teniente Chávez, estoy acá detenido el municipio de San Julián, aquí con los pobladores. No me han tocado, tampoco, simplemente me están interrogando. Asimismo, desmiento que me hagan... que haya un posible linchamiento. Asimismo, informarles que tenía la misión de sacar fotos a las actividades que realizaba en el punto de bloqueo. Asimismo, he sido descubierto tomando fotografías.
2: Bien, esa es la información que está circulando. Entiendo que él está secuestrado, pero también ha indicado que se encuentra bien de salud, no ha sido golpeado, no ha sido vejado, no ha sido lastimado, si se quiere. Así que vamos a aguardar también para que esa noticia siga en desarrollo y veamos qué es lo que ahora hacen estas organizaciones en San Julián, porque esto ocurrió en aquella población. ¿Qué es lo que está pasando a propósito del ministro Oviedo, con quien hace algunos minutos con Virginio mencionábamos varias situaciones, varios errores, diríamos, la falta de información que él aparentemente no tiene, desconoce, se molesta con gobiernos amigos que están trabajando en la lucha contra la droga y tienen resultados, porque esto se mide en base a resultados? Está convocando el ministro Oviedo a Tuto, Lara y Evo. A ver, escuchemos.

0: mientras aquí habían bloqueos, no había comida, no había combustible, esto, lo otro, estábamos exportando grandes cantidades de droga. Debo decirles, y está acá el presidente de la Cámara Forestal, que la última exportación de madera que hicieron los industriales bolivianos ha sido a inicios del mes de mayo, cuando no había bloqueos en nuestro país. Eso es manipular la información, eso es desinformar a la gente y eso es hacer política en momentos en los que nuestra patria está pasando situaciones difíciles.
1: Bien, la palabra del ministro Oviedo. A ver, Tuto Quiroga, que ha estado opinando, que ha estado en diferentes conferencias de prensa comentando de lo que está ocurriendo, el día de hoy el ministro, en vez de llamarlo, porque podía llamar, un telefonazo es suficiente, creo, para que se pueda sentar y puedan ver cómo coordinar algunos temas, directamente lo coloca al frente y ya lo emplaza a Tuto Quiroga, cuando en este tipo de conflictos lo que uno trata siempre de hacer es de evitarse ya otros conflictos. Si antes tenía a Lara y Evo en contra, ahora ya abiertamente lo va a tener también en contra a Tuto Quiroga. Es decir, no sé con quién más el ministro quiere pelearse, pero sobre el tema, y de verdad con todo respeto le digo al ministro, están invitando, señala, a diferentes organismos internacionales como la DEA, una misión europea, y no sería mejor decirles que ayuden a capturarlo a Evo Morales, ya que va a venir la DEA, en vez de invitarlo a Lara, a Tuto, al mismo Evo Morales. O sea, le van a explicar a Evo Morales, porque le preocupa al gobierno las declaraciones de Evo Morales, le aflige, le apena, le incomoda al gobierno las declaraciones de Evo Morales. O sea, yo no, la verdad no termino de entender. O sea, ¿qué le preocupa que diga Evo Morales? Evo Morales va a decir todo lo que tenga que decir. Lo que tendría que preocuparle al gobierno es ver cómo lo pueden capturar a Evo Morales, porque tiene una orden de aprehensión. ¿Cómo se puede ejecutar esa orden de aprehensión? No. Eso ha quedado en segundo plano. El gobierno está preocupado en que ellos entiendan la información, comprendan que no está saliendo droga de Bolivia. Y no están preocupados en cómo capturar a este innombrable que tiene orden de aprehensión. Eso ha pasado en segundo plano. O sea, la información les genera mayor conflicto. Yo no entiendo, o sea, van a venir para que sean bien informados, para que estén bien informados y conozcan la verdad. ¿No es mejor ejecutar la orden de aprehensión? Pregunto, ministro, ¿qué le preocupa más, lo que dice Evo Morales? ¿No le preocupa cómo se podría ejecutar la orden de aprehensión? Que no lo puede hacer el gobierno a la cartera, en la cabeza del ministerio que usted dirige, no lo puede hacer. No entiendo. Vamos a seguir, señor director. Nos vamos a ir con la próxima nota a propósito de este tema, porque hay cosas que realmente terminan, ¿no? A ver, la 4, por favor, droga fiscal de Arica indica que no es droga de reciente arribo. Esta es una aclaración importante. Esta droga no es de reciente arribo. Escuchemos.
2: Si se fijan, muchas veces se habla de los escáneres en los puertos. Esto sí es indetectable por vía escáner. Nos demoramos un año, más o menos, en generar efectivamente este análisis. Y cuando lo ampliamos, evidentemente, nos dio los resultados que nos está dando ahora, y ahora sí puedo responder. Lo que no podía responder el año antepasado era por dónde estaba saliendo la droga. Bueno, de esta manera. Y si se fijan, muchas veces se habla de los escáneres en los puertos. Esto es indetectable por vía escáner. ¿Ya? También es indetectable por una visión o por una apertura y fiscalización de un funcionario del Servicio Nacional de Aduanas u otro, porque no va a encontrar usted hueco en la madera o droga oculta, sino que acá hacen que esa droga sea parte de la madera. Claro. ¿Y cómo se hace? Bueno, es un procedimiento donde le quitan la humedad y esa humedad lo rellenan con cocaína o ketamina. Y eso es entre un 10 y un 20.

0: 20% del total de la carga hasta un 30% de cada madera. Nosotros pusimos el 10% porque es lo más conservador y responsable, pero perfectamente podríamos estar hablando del doble de esta cantidad.
1: Sí. Fiscal, ¿y dónde se hacía este trabajo?
0: De bueno, principalmente es Bolivia. Es todo Bolivia, ¿ya? Todos los contenedores vienen de Bolivia. Y dentro de Bolivia, la zona que más se nos repite es una zona que se llama Pando, que queda en el al norte y oeste de Bolivia, frontera con Brasil, Perú, y ese es el lugar que más se nos repite. No es el único, tenemos de otros sectores, Santa Cruz, Cochabamba, pero principalmente de esa zona o región.
2: Y con los años que lleva trabajando en esto, fiscal, ¿le había tocado este ingenio de los traficantes? Porque entiendo que también, a través de este método, a los perros les costaba también olfatear la droga.
0: Sí, es muy novedoso, porque normalmente estábamos acostumbrados a que hicieran huecos en la madera o al interior de muebles, etcétera, pero nunca que diluyeran la droga al interior de una sustancia, como en este caso la madera. Y luego el proceso en el lugar del destino no es tan complejo, sino usted necesita una piscina del tamaño de la madera. Luego con aplicación de un químico esto decanta, y cuando se seca queda solo la droga, digamos, fuera de la madera. Así que usted incluso puede después aprovechar la misma madera y además...
3: Muy bien, esa es la explicación a propósito de las maderas impregnadas con droga. Vamos a la placa, señor director, a conocer las empresas que a propósito están ya con los nombres correspondientes de esta exposición. Cuando guste, señor director, vamos adelante, por favor. Tenemos la placa, la 4-1, por favor. Esa es la placa que vamos a observar con las empresas, no sé si afectadas, pero sí comprometidas, diríamos, en este tema. Son diferentes, miren, desde Pando, miren ustedes, las flechas rojas apuntan el origen de las empresas. Y está esta placa que la pueden capturar, una captura de pantalla, si es que desean tenerla, que es muy gráfica para observar dónde estaban estas empresas ubicadas: en Santa Cruz, Pando, Beni, en el alto de la ciudad de La Paz y en Cochabamba. Estos eran los puntos. Miren ustedes, estas son las empresas que, bueno, se han visto afectadas y que el día de hoy, entiendo, se han hecho las pesquisas correspondientes, las requisas es el nombre, y no encontraron nada. Interesante, ¿no? O sea, pensaba encontrar algo, uno se pregunta después de la reacción, ¿no? Viene la noticia de Chile, llega acá a Chile, y recién van a ver las empresas, y una de ellas, que ya se encuentra en cerca del Cristo, en la avenida Banzer, si no me equivoco, en la dirección de una de estas empresas, sobre la avenida Banzer en Santa Cruz, resulta que no había nada. O sea, claro, o sea, estaban esperando, o pensaban que les iban a esperar para que puedan encontrar algo. Todo esto ya se limpió, porque si fuese un poco más ágil la investigación y el trabajo, tal vez podrían haber evitado que estas maderas salgan. Dijeron, fueron ya las anteriores cargas, las anteriores gestiones, pero esto ya venía llevando adelante, se conocía. Acá el problema es, conoce Chile, conoce la DEA, conocen todos ellos, y menos nosotros los bolivianos, las autoridades bolivianas son las últimas en conocer. La pregunta es, ¿por qué? Y creo que la respuesta tiene que ver con el tema de confianza. Hacen operativos para capturar a un narco internacional, Marcet, y las autoridades bolivianas son las últimas en enterarse. O sea, ¿no les avisan a las autoridades bolivianas? ¿Por qué? ¿Por confianza? ¿O qué es lo que está pasando? Vamos al video 5, por favor, señor director. Vamos a ir a seguir mirando estas placas, que bueno, son temas que el día de hoy fueron noticia y que tiene que ver con esta coordinación que dice Evo Morales tener con los militares y los cercos a los cuarteles. Vamos escuchando ya en la recta final del búnker.
4: De La Paz, un militar. A mí me ha sorprendido. Debe estar investigando quién me llamó. Un militar inteligente, pues. me hacen llamar los otros teléfonos, van a buscar, nunca van a encontrar. ¿Qué me dice este militar? Aquí estamos cercados 4 o 5 regimientos. Y me dice, mejor ser que los mejor, más. Un militar que nos pida, cerquemos a cuarteles, nos cerca, nosotros no vamos a salir, nosotros estamos con el pueblo. Hay militares patriotas, un aplauso para ellas, para ellos, convencidos. Después me informa, regimiento Calama en Patacame, cercado con el bloqueo de cambio, no pueden salir. Y me dice, tanques, no tengan miedo, se salen, los tanques ya no disparan, de paso. Regimiento Tarapacá en Corocoro, cercado por los mineros y campesinos. Huaque cercado en, perdón, lanzas, cercado en Huaque. Respetamos, en la prensa nos hemos informado. Regimiento Ayacucho en Achacache, cercado por los ponchos rojos. Felicidades, compañera, compañero. Estamos viviendo.
3: Yo digo,
4: comandantes.
3: Confesión de partes, relevo de pruebas. ¿Quién está ocasionando todos estos bloqueos, estas convulsiones en el país? Ahí está. Pero además indica que se filtró, se perforó la seguridad de confidencialidad al interior de las Fuerzas Armadas. Es lo que está confesando Evo Morales, porque hace una confesión pública. Dicen, hay buenos militares, me avisan. El tanque no dispara. No le dicen más que no hay balas, ya no hay gas. O sea, este innombrable sabe todo. Todo lo que está ocurriendo. La pregunta es, ¿cómo se filtra esa información? Y además dice, aunque lo busquen, no van a encontrar. Claro, el gobierno no encuentra nada. No encuentra nada. Pero quien sí encuentra es Lara. ¿Qué encontró? A quienes estaban llevando adelante estos bloqueos, fueron detenidos, llegó con comidita, agüita, refresquito, para tratarlos a los valientes bloqueadores. Gracias a estos que están detrás de las rejas, cientos, miles de personas no tienen que comer. Gracias a ellos los precios están disparando y Edman Lara les está llevando alimentos, les ayuda con abogados para ver cómo van a salir. Escuchemos un poco esta parte. Es nostálgica. Pido por favor a las personas sensibles. Perdón, para ese video, señor director. Deme pantalla. Póngame en pantalla, por favor, señor director. Ahora, para el video. Es que no podemos lanzar un video de alta sensibilidad. Cuidado que lloren, que les haga llorar este video. Con esta recomendación, porque es un video muy emotivo, así, que podía dañar tal vez la sensibilidad de muchas personas. Adelante, por favor, ahora sí. Escuchemos con musiquita y todo. Pobres bloqueadores. Gente trabajadora, sufrida, sacrificada, con dinamitas, con piedras, palos.

0: Janet, no está llorando usted, ¿no? Sensible este video. Estos son los que no dejaron salir a esta niña de 2 años, esta pequeña de 2 años. No le dejaron salir de Oruro a La Paz para que pueda llegar a un hospital. Y Lara les ayuda, les alimenta, les da todo para que ellos no sufran. Pero Lara no visita a los enfermos, no visitan a los familiares de estas personas, a esta señora. Ojalá mañana Lara, nuestro vicepresidente, con este gesto tan solidario, también visite a esta señora, que gracias a los que está ayudando no puede recibir atención su niña en un hospital. Ojalá también tenga ese mismo sentimiento con mucha gente que se encuentra en la carretera sin poder conseguir alimento. Vamos al video de estos choferes. Lara, creo que tienes una misión pendiente, llegar con comida para los choferes, para esa gente que se encuentra varada en las carreteras. Es el 8, señor director, adelante, por favor, nos vamos hasta ahí.
1: Si es posible, al vicepresidente, que se dedica a ir a visitar a los bloqueadores, a la gente que realmente tiene todo en su casa y está comiendo feliz, ¿no? Nosotros aquí en la localidad de Sayari hace más de 30 días y no tenemos ya qué comer. Hace 3 días que la señora que nos proveía de alimentos ya no cocina. No tenemos agua potable, no tenemos baño. Tengo compañeros, como en este camión que ustedes pueden ver aquí, tenemos un compañero que está mal de la vesícula, hace 2 días que no baja. Aquí está el verdadero pueblo que está sufriendo. Miren, hay compañeros que ahí abajo ya no salen de sus cabinas, porque no hay que comer. Ya no sabemos qué hacer, hermanos. En Confital han mandado medicamentos, aquí mi compañero está tirado en su camión hace días sin tener medicamentos. Aquí no hay farmacia en este pueblo. Estamos en Sayari. Lamentablemente hemos tratado de ir a hablar con los hermanos bloqueadores, pero hemos recibido una patada en el poto prácticamente, ¿no? Indicando que no es su problema, que dejemos nuestras unidades, que nos vayamos. ¿Y qué va a ser de nuestro trabajo? Hay personas que viven día a día. Lamentablemente no tenemos qué comer. Estamos en la localidad de Sayari. Por favor, a las autoridades, al vicepresidente, que nos manden pues aquí algo, que nos hagan llegar en ambulancias, no sé, que nos manden médicos para que los revisen a mis compañeros.
0: Bien. Esperemos que Lara llegue. Veía un comentario, por lo menos con pizza, dice, ¿no? Que lleve unas pizzas a los que se encuentran ahí, víctimas de los bloqueos, sin alimento, sin agua, ya los conductores, los choferes no salen de sus camiones, es una verdadera tragedia la que están pasando. Y quienes bloquean, quienes están causando todo esto, tienen la asistencia del vicepresidente, pero su comida, sus abogados, agüita, los tratan muy bien. A los agresores, porque ellos son los que están causando todo esto, y a las víctimas, totalmente olvidados. Qué injusto realmente, qué injusto. Yo pensé que el vicepresidente era una persona justa. Él decía muchas veces, aquí nosotros vamos a ayudar al que realmente necesita. ¿Y son estos los bloqueadores los que necesitan? ¿O son los que están bloqueados en las carreteras? ¿Quiénes son los verdaderos necesitados? ¿Quiénes son los que están sufriendo el día de hoy con estos bloqueos? Aquellos que están en una celda por manejar dinamita, por generar daños, por golpear, por romper las cosas en la ciudad de La Paz, ¿ellos necesitan ayuda? ¿O es esta otra gente, la que está con sus camiones? 10 grados bajo cero. 600 camiones en un solo sector, cerca de 5.000 vehículos trancados. Con esta cifra nos vamos, amigos. Muchas gracias por acompañarnos. Será hasta el día de mañana.
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1: 21 horas, 9 de la noche.
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1: 22 horas, 10 de la noche.
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0: exactamente las 22 horas, 10 de la noche con 2 minutos. Queridos amigos, señoras y señores, ¿cómo están ustedes? Estamos iniciando el programa Música Solo para Grande, aquí en Marítima 100.9. Sin saber dónde ir a parar. Jornada de día jueves 11 de junio del año 2026. Hasta las 23 horas 11 de la noche lo vamos a estar acompañando con este espacio.
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0: Hoy se inició la gran fiesta del fútbol mundial, el campeonato mundial. México se alzó con la victoria haciéndose gala de sus 3 primeros puntos. ¡Qué felicidad! ¡Qué alegría! Empezó el mundial.
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0: Leonardo Daniel Parada Carrión está en los controles compaginando la música, línea telefónica del programa 710-1381.
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0: Marítima 100.9 lo acompaña con voces inolvidables.

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Son las 10 de la noche con 8 minutos. 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
1: Exactamente las 10 de la noche con 14 minutos. 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
1: Bueno, vamos a empezar a enviar los saludos a la gente amiga que nos está sintonizando, está escuchando Marítima 100.9. Me dice Mario Ortiz, querido Mario, un saludo para usted, a su señora esposa y a la señora Lenicita Salas, que están en este momento escuchando la radio y nos han pedido un tema de su preferencia. Él dice, estoy escuchando mientras descanso porque está paralizado el viaducto hasta las nuevas orden. Se han llevado todinga la plaza. Está grave la situación. Saludos, querido Mario, y a todos los amigos que están en sintonía de Marítima 100.9.

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Son las 10 de la noche con 25 minutos. Esto es Música Solo para Grande, Marítima 100.9. 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

Faltan solamente 11 minutos para que sean las 23 horas 11 de la noche. Estamos compartiendo lo mejor de la buena música aquí en el programa Solo para Grande Marítima 100.9. Les recuerdo que tenemos el automático el 710-13-821. 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
1: 23 horas, 11 de la noche.
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11 de la noche con 36 minutos. Esto es Un Metro Cuadrado, noche de radio marítima 100.9. Línea telefónica del programa es el 710-13-821.

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1: Faltan solamente 16 minutos para que sean las 24 horas 12 de la noche. 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
1: Ayer me dije pa' mí mismo, como pensando pa' dentro, la vida que soportamos nos tiene parado en seco. ¿Y pa' qué sufrir tantos males sin darle ñudo al pañuelo? ¿Y pa' qué me dije entonces, soportamos tanto mal, tanta amargura, sin contársela al gobierno? No fue más. En el asto desgrané mis amarguras en un surco, ande pongo leña y fuego. Al señor gobierno de la paz, señor don gobierno, desde mi tapera le escribo estos versos con todo el amargo dolor de la espera, pa' que no se me haga ni el sordo ni el mudo, pa' que escuche el llanto del camba indefenso, pa' que afloje el ñudo de nuestra miseria, dándonos un retazo de cielo y de tierra. ¡Qué triste es ser pobre! Ganarse la vida tumbando los montes ajenos, juntando ceniza de flor y de estrella en las remojadas noches del invierno. Señor don gobierno, trabajo no falta, pero ni siquiera se gana el sustento. Siempre con la misma camisa de barro, de sol y de viento, clareando tenemos que estar bajo el yugo, que el camba dice que no sufre, ni siente fatiga, ni debe quejarse de su desconsuelo. Señor don gobierno, quisiera que un día venga caminando por cualquier deshecho, llegue a nuestro trecho, pruebe la comida y comparta el lecho, y diga si un día el camba que labra estas tierras pudiera tener para sus hijos un surco bien propio y un retazo de cielo.

Bueno, ya estamos en los primeros 7 minutos de este día viernes 12 de junio del año 2026. Bueno, agradecer como siempre a la gente amiga que está en sintonías de Marítima 100.9 y saludando en este nuevo día a Santa Cruz con la música nuestra, la música oriental, la música que identifica esta región bella y hermosa, bendecida, llamada Santa Cruz.

Voy a enviar un saludo para mi querido amigo Eugenio, que está en sintonías de Marítima, ahí en Avenida Alemana. Un abrazo para usted y la gente que está ahí escuchando la radio.

Le estamos presentando a Paso Seguro, en Marítima 100.9, hasta las 2 de la madrugada. Los vamos a estar acompañando con lo mejor de la buena música y saludando en este momento a nuestro querido Walter Suárez, que está en sintonía del programa en la zona norte. 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

esta gran artista española para interpretar una de las canciones importantes, pues, que me grabara Rocío Dúrcal en aquellos años. Vamos a darle un aplauso fuerte y merecido. Y venga la música, maestro. ¡A Pasión Vega! ¡Por amor!

Pasión Vega. Aplauso para ella, muchas gracias.

Hermosa mujer, en todos los sentidos, Dios mío, una mujer, ayer que nos conocimos, un gran ser humano, un gran carisma, un gran talento, una sonrisa inolvidable, Pasión Vega, gracias por esta invitación, por aceptar esta invitación, gracias.

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7: Y claro, el inicio del Mundial, sí, fue ayer fastuoso, con coreografías, con pinturas, con características propias de México. Sí, fue un acto inaugural impresionante el que se vivió ayer en Ciudad de México, en el Estadio Azteca. Y hubo, ya le decía, ¿no?, coreografías, hubo espectáculo, hubo show, hubo baile, hubo música también, algunos cantantes muy de esta época, algunos un poquito pasaditos ya en el tiempo, pero que estuvieron allí presentes. No hubo música del recuerdo propiamente, pero bueno, más hubo música de la actual, ¿no? Fue todo un show. Muy bien montado, casi milimétricamente calculado y ejecutado. Fue lindo el acto inaugural, hay que reconocerlo. Y luego vino el fútbol, claro, que es lo que más nos interesa. Las dos primeras selecciones, las selecciones que abrieron este Mundial 2026, se hicieron presentes a las 3 de la tarde, hora de Bolivia, con el árbitro Sampaio, brasileño, en este primer partido del Mundial. Y fue para el local México, que rompió una racha, un récord, un histórico, como usted quiera llamarle, de que no podía ganar precisamente en el primer partido. Rompió el maleficio, decían muchos, ¿no?, en torno a este partido. Ganó México 2-0 a Sudáfrica. Un resultado que se quedó corto, ¿no?, por todo lo que produjo México, pero fundamentalmente por lo poquísimo que exhibió Sudáfrica, ¿no? Partido que por momentos se tornó aburrido, porque claro, se tornan los partidos bonitos, interesantes, de ida y vuelta cuando hay paridad, ¿no es cierto?, en las acciones, en los contrincantes. Acá lo de Sudáfrica, escaso, ¿no?, de fútbol, de crear situaciones de gol, de hilvanar jugadas, ¿no? Entonces Sudáfrica fue presa, no le diré fácil, pero mucho menos de lo que se pensaba, ¿no?, frente a un equipo mexicano que se fue con todo, que no es el mejor de todos los tiempos o de algunas de las mejores presentaciones, pero que ayer hizo lo justo y suficiente y más que suficiente incluso para haber ganado con este 2-0, que repito, se quedó corto, ¿no? México, ojalá más allá no le pese, ¿no? Porque los goles de diferencia valen y valen mucho a la hora de las definiciones para pasar de ronda. Y todo se completó en la primera fecha, en la primera jornada de ayer, con el partido tarde en hora de Bolivia, a las 10 de la noche, con Corea del Sur, con República Checa. El triunfo fue para los coreanos por 2-1 frente a este equipo de República Checa, que de repente uno esperaba algo de sorpresa, pero que no se dio, ¿no? Al final se dio lo lógico, ¿no? En este encuentro, y terminó ganando, aunque sea por la mínima diferencia, pero terminó ganando nomás Corea del Sur. Esto lo cumplido ayer. Atención, los partidos que se vienen para hoy, solo dos, igual que ayer, solo dos, y casi en los mismos horarios. El primero en la tarde, entre Canadá y Bosnia-Herzegovina, 3 de la tarde ese partido, por si usted quiere y puede verlo, horarios de trabajo, pero bueno, si es que se puede, pues bueno, ahí está, ¿no? Canadá y Bosnia y Herzegovina, 3 de la tarde. En tanto que para las 9 de la noche, bueno, por fin un equipo sudamericano irá a la cancha, Paraguay, sí, Paraguay, que promete un mundial diferente, ¿no?, a los que asistió anteriormente. Y a ver, vamos a ver si Paraguay puede dar el batacazo esta noche frente a Estados Unidos. Repito, 9 de la noche ese encuentro, se presenta atractivo, y vamos a ver, ¿no?, vamos a ver si es que Paraguay puede hacer buen papel hoy. Esperamos eso. Atención, para este fin de semana, estos son los partidos para el día de mañana sábado, a las 3, a las 6 de la tarde y a las 9 de la noche. 3 partidos. En el primero de ellos, a las 3 de la tarde, Qatar enfrentará a Suiza en un partido que parece parejo, ¿no? Vamos a ver si Suiza puede hacer prevalecer un poco más del cartel con el que llega. Y bueno, a las 6 de la tarde, atensao, porque Brasil entra a la cancha, entra en escena. A las 6 de la tarde de mañana, Brasil, que enfrentará a Marruecos. Y lo lógico aquí sería que Brasil tenga una tarde no muy complicada, ¿no?, frente a una selección de Marruecos aguerrida, una selección de mucho temple, ¿no? Vamos a ver ese partido cómo se presenta. 6 de la tarde, Brasil-Marruecos mañana. Mientras tanto, que para las 9 de la noche, Haití contra Escocia, partido que no promete demasiado, pero que vamos a ver si los escoceses también hacen prevalecer los credenciales con los que llega precedido para este encuentro. Mañana, entonces, ese es el rol de partidos. Para el día domingo, atención, 1, 2, 3, 4, 5 partidos. Por el Mundial, claro que sí, estoy de lleno con el Mundial. El primer partido, eso sí, ¿será domingo? Sí, pero va a ser domingo a partir de las 0:01 o 0:01, sí. A la 12:00 del sábado, o mejor dicho, a las 0:00 del domingo, Australia versus Turquía. Claro, para los australianos este es un horario bueno, ¿no es cierto? Por el uso horario que tienen ellos allá, va a ser como cerca al mediodía, creo, ¿no? En Australia, ya del día domingo, ¿no? Bueno, Australia-Turquía, entonces para arrancar el domingo, en tanto que para la una de la tarde, Alemania, en su estreno en este Mundial, enfrentará a la selección de Curazao. Una de la tarde ese encuentro, en tanto que para las cuatro, Países Bajos enfrentará a Japón. Muy buen partido este, ¿eh? Muy buen partido, puede ser parejo, aunque Países Bajos está para mucha gente con cierto favoritismo, ¿no?, para este encuentro. Para las 7 de la noche, Ecuador comienza su andar en este Mundial. 7 de la noche del día domingo, Ecuador enfrentará a Costa de Marfil. Vamos a ver si Ecuador confirma cierto favoritismo para este encuentro, a las 7 de la noche del domingo. En tanto que la jornada dominical se va a cerrar a las 10 de la noche con el partido entre las selecciones de Suecia con Túnez. Esos son los partidos para hoy, este fin de semana del Mundial.
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Ahora son las 6 de la mañana, 4 minutos en Santa Cruz de la Sierra. Cuesta y mucho encontrar buenas noticias en este panorama de conflictos sociales, bloqueos que tenemos en nuestro país, ¿no? Pero había un tema que estaba preocupando y mucho, porque estaba en juego una vida, y hay que decirlo con toda claridad, ¿no es cierto? La vida de un oficial estaba en peligro, ¿no? De un militar que estaba de civil allá en la zona de San Julián, por ese municipio, lo encontraron los bloqueadores, lo retuvieron, y hay que llamar las cosas por su nombre, ¿no? Lo tuvieron de rehén, sí, así como usted lo escucha, lo tuvieron de rehén. Incluso en un momento de aquellos, ellos los bloqueadores, digo, ¿no?, ofrecieron devolver con vida al militar a cambio de que algunos dirigentes sindicales y bloqueadores que están detenidos justamente por haber roto la ley puedan ser liberados también. Esa situación más bien no se dio, y al final ya anoche se supo que el militar había sido liberado. Efectivamente, desde San Julián se reportó que fue liberado el militar que estaba retenido contra su voluntad, que está en calidad de rehén, hay que decirlo, por parte de los bloqueadores que están instalados en la carretera que conecta Santa Cruz con Beni. Una de las personas que instaló la protesta sobre la carretera y que pidió mantener su nombre en reserva informó que el militar fue dejado en libertad en el punto de bloqueo cerca a las 10 de la noche, ¿no? La retención del militar se produjo el miércoles. En redes sociales comenzaron a difundirse imágenes del hombre con la cabeza agachada, rodeado de un grupo de personas. ¿Sabes qué? Esto parecía en el Oriente Medio, ¿no? Justo antes de que ejecuten a algún prisionero. Impresionante lo que pasó. Más tarde se difundió otro video en el que se identificó como el teniente Wilmer Chávez, y él decía en el video: estoy aquí en el municipio de San Julián con los pobladores, no me han tocado, simplemente me están interrogando, ¿no? Pero sí, hay que decirlo con claridad, él estaba en calidad de rehén, ¿no? No hay que darle vueltas a esto, ¿no? Cabe resaltar que hasta anoche, bien tarde, ninguna autoridad de la policía o del ejército se había pronunciado sobre este tema. Entonces, el militar es un teniente, ha sido identificado como Wilmer Chávez, ¿no? Él, según las versiones, ya está libre, y eso es lo más importante. Está con vida.

son las 6 de la mañana con 8 minutos, 6 de la mañana, 8 minutos en Santa Cruz de la Sierra. Este es el día número 43 de los bloqueos. Esta es la jornada número 43 de los bloqueos. ¿Y cuál es la situación a esta hora? ¿Cuál es la situación? ¿Qué dice la gente? ¿Qué perspectivas hay de algún tipo de arreglo, de solución, de diálogo? No hay diálogo en este momento, ¿ah? No hay diálogo en busca de solucionar estos problemas de bloqueos. Más bien, ¿sabe qué? Por ejemplo, acá en el departamento de Santa Cruz se ha reforzado el punto de bloqueo en la carretera a Beni. El bloqueo en la ruta Santa Cruz-Beni se amplió ayer con la instalación de un nuevo piquete en el municipio de Ascensión de Guarayos, acá en nuestro departamento, profundizando la interrupción en el tráfico de la carretera que ya encuentra cortada desde hace casi un mes, en este punto, ¿no? En este punto. Y es que la medida, que tiene carácter indefinido, se suma a otra protesta previa en el municipio de San Julián, consolidando un escenario de conflictividad en este corredor hacia Beni, ¿no? Donde los movilizados exigen la renuncia del presidente Rodrigo Paz Pereira. No hay otra demanda fundamental, ¿no? Que renuncie el presidente. Claro, esto es como cambiar al, como decía ayer, ¿no? Quieren que se cambie el presidente como cambiar a un dirigente de nivel medio o bajo de un sindicato de barrio, de una asociación de una unidad vecinal. No es así. Rodrigo Paz Pereira ha ganado una elección en primera vuelta, en segunda vuelta, y ahora en menos de 7 meses lo quieren tumbar. Evo Morales lo quiere tumbar. No es así. La democracia no funciona así. Cuando los tanto primero Evo Morales como después Luis Arce Catacora estuvieron en el poder, y cuántos años estuvo Evo, ¿no? Nadie quería tumbarlo, nadie hablaba de tumbarlo, y ahora ni bien se impone, gana en las urnas un otro político con ideología diferente, lo quieren tumbar. No funciona así la democracia, déjeme decirle. No, el que gane en las urnas se debe quedar por el tiempo que corresponda. A Luis Arce Catacora, que fue peor presidente de las últimas décadas, y ahí estuvo y se mantuvo hasta el último día de su mandato. Nadie lo quiso tumbar, ¿no? Y ahora, ¿no?, sin que medie ninguna acción, ¿no?, porque esto hay que retrotraerse hasta antes del inicio de los bloqueos, no había problema mayor, no existía un problema mayor, solamente por una cuestión ideológica. La gente de izquierda, encabezada por Evo Morales, ahora lo quieren tumbar al presidente. ¿Por qué? Porque no les gusta, porque su ideología no está de acuerdo con ellos, porque no les da pegas, porque no les da plata. Bueno, entonces, así no funciona la democracia, ¿no? Bueno, quiero comentarles que según el mapa de transitabilidad de la ABC, el punto de bloqueo se encuentra instalado, repito, en Ascensión de Guarayos, específicamente en una zona de la comunidad denominada Cerro Grande. En un video difundido por la radio Causó Choncoca de Evo Morales, los bloqueadores sostienen la medida bajo la consigna de bloqueo indefinido, advirtiendo que no levantarán la protesta hasta la renuncia del presidente del Estado, como le decía yo, ¿no? Qué fácil, ¿no? No nos gusta, lo tumbamos. No es así. La democracia no funciona así. Que en menos de 7 meses quieran cambiar al presidente. Y mientras esto sucede en esta zona este de nuestro departamento, hay un tercer piquete de bloqueo en nuestro departamento que se registra al otro lado, en
en la conflictiva zona de límite fronterizo entre Santa Cruz y Cochabamba, en la comunidad denominada San Germán, muchas veces apuntada como una zona de alto comercio de drogas. Esto es, repito, en el límite entre Cochabamba y Santa Cruz, en la ruta troncal que conecta a ambos departamentos. Repito, hay un tercer piquete de bloqueo en nuestro departamento, entonces, en la zona oeste de nuestro departamento, en la comunidad denominada San Germán, ¿no? Para todos que quienes conocemos acá nuestra región y un poquingo de historia nada más, vamos a recordar que San Germán es un punto, es una zona roja de narcotráfico en Santa Cruz.

0: Y cuando todavía se habla de la narcomadera, estas más de 108 toneladas de madera que contenían en su interior droga, todavía no se ha esclarecido este caso que fue descubierto en Chile, pues ahora aparece un nuevo caso que podría enmarcarse exactamente en esta misma figura. Es que la Fiscalía cruceña informó sobre la toma de muestras ayer a un cargamento que contenía productos elaborados con madera y que tenían como destino Estados Unidos. Por antecedentes de la empresa se ha venido a revisar y hacer la obtención de pruebas para ser remitidas a un laboratorio, informó la fiscal Mirta Mejía. Repito, por antecedentes de la empresa que estaba remitiendo, que estaba enviando esta madera. O sea, de hecho ya hay sospechas, ¿no? La aduana de Chile, recordemos, reportó esta incautación de 108 toneladas de droga camuflada en cargamentos de madera que salieron de Bolivia. La fiscal Mejía señaló que este segundo cargamento, estaba compuesto por puertas y marcos de madera que se presume podían contener sustancias controladas. Ahora, ¿qué se va a hacer con este cargamento? Se han remitido las pruebas al laboratorio. Vamos a estar a la espera para ver los resultados correspondientes, explicó la fiscal Mejía, quien evitó brindar mayores declaraciones sobre el particular, como ellos dicen, para no entorpecer las investigaciones. Está bien, solo que lo mejor va a estar que nos brinden muy pronto alguna información fidedigna, ajustada a la realidad sobre el contenido de estas maderas.
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4: La pregunta en este momento es, ¿ya hay presidente en Perú o todavía? Le cuento que todavía, pero la tendencia de la que hablábamos ayer se mantiene. Sí, Keiko Fujimori se mantiene al frente del conteo oficial de votos de la segunda vuelta presidencial en Perú, con una leve ventaja sobre Roberto Sánchez, según los resultados actualizados difundidos anoche tarde. Escuche cómo va, hasta dónde ha avanzado el conteo de las actas escrutadas. Al 98.2% de actas escrutadas, Keiko Fujimori reunía a 50.003% de los votos. ¿Escuchó bien? 50.003% de los votos frente a un 49.997% de Roberto Sánchez, de acuerdo con datos de la Oficina Nacional de Procesos Electorales, publicados en su página web anoche, cerca a las 10. Impulsada por sufragios en Estados Unidos y Japón, Keiko Fujimori aventaja por ese poco margen de 1027 votos nada más a Roberto Sánchez, con más de 18 millones de votos contabilizados. La autoridad electoral informó que el cómputo final podría demorar entre 2 semanas o hasta fin de mes, dependiendo de las observaciones a las actas que se vayan registrando. La lentitud del escrutinio se inscribe dentro de la norma peruana, quiere decir que todo está dentro de lo que está establecido en la ley peruana, ¿no? En este sentido, para declarar un ganador, además deberán ser revisadas actas impugnadas que contienen unos 480 mil votos, lo que puede llevar días incluso. Por eso se habla, ¿no es cierto?, de que incluso hasta fin de mes podría demorar todo este proceso. Ojalá que no, ¿no? Ojalá que no, en verdad. Bueno, todavía no hay declarado un ganador de las elecciones en segunda vuelta en Perú. Y con 23 minutos vuelvo a nuestro país hablar de lo nuestro, ¿no? De los bloqueos y todo esto que tanto nos preocupa en el día número 43 de bloqueos en Bolivia. ¿Hay alguna posibilidad de diálogo en este momento? En este momento no hay diálogo, ¿no? Hay que decirlo con claridad. Pero ayer Claudio Choque, dirigente de la Central Obrera Boliviana, habló sobre todo esto que está pasando en el país y dijo que habló sobre la importancia de dialogar para encontrar soluciones entre los bolivianos, dijo. A Hasta los países en guerra han llegado a un diálogo y pacificación. Esto también entre bolivianos tenemos que tratar de solucionar y llevar adelante para que todo esto llegue a su fin y pacificar, manifestó Choque en una entrevista con la red Herbol. Previamente, la Iglesia Católica ayer durante la jornada, lo mismo que la Defensoría, tenían planificado convocar a los bloqueadores y al gobierno a una reunión para buscar una salida a estas protestas. También el gobierno reiteró su predisposición a acercarse a los sectores en protesta, ¿no? Hay la intención ya ahora también de parte de la Central Obrera Boliviana para sentarse a dialogar, y uno lo que dice es que ojalá dialoguen lo antes posible.

por si había alguna duda y también para reiterar esta noticia por su importancia, que ha sido liberado el militar que estaba en calidad de rehén, ¿no?, en la zona de San Julián, el teniente Wilmer Rudy Chávez Condori. Es un militar de las Fuerzas Armadas que fue retenido y ya después en calidad de rehén prácticamente por parte de los bloqueadores en San Julián. Repito lo que ya informé hace varios minutos, él ha sido liberado y se encuentra en buen estado de salud. Lo ha confirmado esta madrugada el ministro de Defensa, Ernesto Justiniano. El ministro informó que este teniente llegó durante esta madrugada al municipio de San Ignacio de Velasco, donde permanece bajo resguardo policial. La población debe saber que el teniente Wilmer Rudy Chávez Condori ya está en libertad y se encuentra bien, informó el ministro en las redes sociales. Ernesto Justiniano agradeció a la policía por el traslado y el apoyo operativo brindado para garantizar la seguridad de este militar que estuvo más de 24 horas retenido en calidad de rehén por parte de los bloqueadores de San Julián, que mantienen cortado el paso en la ruta Santa Cruz-Trinidad. El ministro de Defensa remarcó que ninguna protesta, ningún bloqueo y ningún reclamo justifican la retención, intimidación o interrogatorio por cuenta propia de un militar, un policía, un servidor público o cualquier ciudadano. Esto no lo pueden hacer los militares. Los civiles, decía el ministro, no lo pueden hacer los civiles, esto va contra la ley. Bueno, con este dato me voy, amigos, gracias por su atención. Enseguida llega el desayuno informado con Asuntos Centrales.

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13: 6:30 a.m.
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3: Muy buenos días, 6 de la mañana con 36 minutos. Estamos comenzando Desayuno Informado con Asuntos Centrales. Día número 43 de bloqueo de hoy, 12 de junio. Buen día, Mónica Salvatierra.
4: Hola, Nona, buenos días. Buenos días a toda nuestra audiencia. Bienvenidos a Desayuno Informado. Es viernes, viernes. Siempre está. Este día es bonito, muy bonito.
3: ¿Te gustan los viernes, no?
4: Mucho me gustan los viernes.
3: A mí los sábados, porque ya no hago nada. Bueno, es un decir no hacer nada, ¿no?
4: Siempre por lo menos, hay algo no hay que hacer los sábados. No la rutina de lunes a viernes, pero siempre hay tareas que cumplir que tienen que ver ya más con la vida personal, la vida de la casa, etcétera, etcétera.
3: Exactamente. Yo trato de que los sábados sean míos, de que no hacer otra actividad, no trabajar, pero que sean mis sábados, hacer lo que yo quiera, sin presión de hora ni de tiempo.
4: Bueno, eso sí, ¿no? Tener disponibilidad de tiempo yo creo que es un privilegio, sí. Un privilegio que se tiene en estos tiempos modernos. Justo estaba pensando y conversando también, uno dice workaholic, workaholic, exactamente. Uh-huh. Y a veces se cree en el entorno que uno trabaja mucho porque le gusta. Y no siempre trabaja uno mucho porque le gusta, sino porque de pronto uno mismo se obliga a trabajar más de la cuenta. No bloquea tiempos personales, tiempos para hacer lo que uno quiere, aunque sea mirar una película, leer un libro, ir a caminar por el parque, hacer algo diferente que sea solamente para vos.
3: ¿Y puedes hacer eso sin culpa?
4: Ese es el problema y eso es lo que te hace esclava del trabajo. La culpa que se siente cuando se está tomando un tiempo personal, donde uno piensa, ¿y qué debería estar haciendo o inventándose más cosas que hacer en el día a día, ¿no?
3: Eso me pasa a mí cuando hago algo que no tiene que ver, la culpa. Y mis amigas psicólogas me dicen que tengo que vencer esa culpa y sentirme bien, porque cada uno merece darse un espacio para sí mismo y volver a resetearse, decimos, estar bien, ¿no?
4: Yo siempre cuento la historia de la directora de La Silla Vacía, que es una mujer colombiana, muy activa, tiene infinidad de actividades en la cabeza y desarrolla proyectos y qué sé yo. Y alguna vez le preguntaron en una conferencia que estaba dando, ¿y cómo haces para que te alcance el tiempo? Y empezó a dar tips, digamos, ¿no? De resolver cosas que no deberían esperar, como responder correos electrónicos y qué sé yo, en el momento en que se presentan. Uh-huh. Pero también ella bloquea 2 tardes en la semana para jugar tenis. Uh-huh. Y eso, en estos tiempos modernos, parece ser
3: eso es un lujo.
4: Un lujo, ¿no? Que uno se da. Pero no es un lujo si uno se lo propone. Yo me lo voy a proponer, Nona.
3: ¿Vas a jugar tenis? Ay, vamos a dedicar tiempo para cada una, entonces, como irse a tomar un café, ¿no? Que tanto nos reclama Maí.
4: Ir a tomar un cafecito, hacer algo que a uno le guste, ¿no? Y pensando en uno mismo. Bueno, ¿cómo va a estar el tiempo hoy, Nona?
3: Dejemos de divagar. Sí, porque nos van a decir andar.
4: Porque nos vamos a sentir culpables.
3: Bueno, a esta hora de la mañana, 16 grados es la temperatura que marca el termómetro. La humedad es del 96%. Los vientos corren del sureste a 10 kilómetros por hora. Nubosidad del 83%. Se siente como que hay una chilchina que está insistente, persistente, que no está fuerte, pero sí da la sensación de frío, ¿no?
4: Pero no está frío.
3: No está frío. Más tarde, alrededor de las 3, de la 1 de la tarde, comienza a subir la temperatura a 20 grados. En realidad, a las 11 empieza a subir 19, al mediodía 20, y la máxima de hoy será 21 grados centígrados hasta las 4 de la tarde. Luego, otra vez, comienza a descender a 20, y la mínima será de 18 grados ya más tarde, ¿no?
4: Sí, bueno, cuéntenos, por favor, ustedes, cómo llega su viernes. ¿Vieron los partidos de ayer en el Mundial? ¿Viste la inauguración?
3: No.
4: ¿No? Yo tampoco la pude ver porque estaba trabajando, pero me dijeron que estuvo muy bonita, aunque había críticas a la presentación de Shakira,
3: ¿no? Sí. Escuché que habían críticas de que no era ella, se empezó a decir varias cosas, estuve leyendo eso. Pero no sé, la verdad, como no la vi, pero sí leí las críticas de que fue, dudaban de primero de que sea Shakira, luego que no les gustó el show porque era en México y se debió hacer en español las canciones interpretadas por la artista. Pero bueno, Tufi me contó que estaba muy bonito, a él le gustó sobre todo la presentación de Maná.
4: Sí, bueno, vamos a contar más tardecito con Jorge Áñez. Vamos a hablar hoy día del Mundial con Jorgito Áñez, que nos va a contar sus percepciones y sus tincazos también con este torneo importante. Te propongo que vayamos a los titulares, Nona. Ah, un día importante es hoy. Ojo, me estoy olvidando. Hoy día se recuerda la paz de la Guerra del Chaco. Este día es muy importante en Paraguay. Este día es feriado en Paraguay. Se lo recuerda con actos solemnes y todo eso. Y fíjate que aquí en Bolivia pasa casi desapercibido.
3: En realidad, aquí en Bolivia se ha movido este día para el 14 de junio, que es el Día de los Beneméritos, ¿no? Es decir, el próximo lunes es el día en que recordamos a los...

0: entre Bolivia y Paraguay por la guerra del Chaco. 43 días de bloqueos, 86 rutas cortadas en 6 departamentos, esa es la fotografía de este día, del conflicto. Ya 43 días, es prácticamente un mes y medio, Nona, de bloqueos.
1: Otro mes perdido.
0: Porque... con muchísima pérdida, ¿no?
1: Uh-huh.
0: Sí.
1: 43 es mucho tiempo.
0: Sí, y bueno... yo tengo la impresión, y me gustaría escuchar a ver qué opinan nuestros oyentes y quienes nos acompañan a través de YouTube y Facebook, de que esto está a punto de resolverse. ¿Por qué? Ayer la COP, aquí en Desayuno Informado, el
1: Don
0: secretario
1: Claudio
0: general dijo que el gobierno debería presentarle una agenda de trabajo a la Central Obrera Boliviana para... que ellos consideren ir a dialogar. Antes no había ninguna posibilidad de
1: ellos
0: diálogo.
1: Ellos solamente querían la renuncia y punto, y se acabó.
0: Y decían, no tenemos nada que dialogar. Y por otro lado, los campesinos de La Paz van a tener un cabildo hoy día muy cerca del lago para definir qué van a hacer con relación a los bloqueos. Entonces, ayer también el ministro de Obras Públicas decía que ya estaba pudiendo pasar... más cisternas con carburantes, más alimentos. Entonces pareciera que por lo menos hay una intención de encaminar esto hacia alguna salida. También los dirigentes de la Central Obrera Boliviana han querido desmarcarse de Evo Morales. Uh-huh. Es decir, que no, ayer también nos decía este señor, y después han habido otros discursos en ese sentido, de que no van a permitir que Evo Morales se cuelgue de su demanda para obtener un liderazgo político. Y mientras eso ocurre, en la zona del Chapare hay discursos cada vez más agresivos, ¿no? Más convocantes a seguir bloqueando a esto. Entonces, creo que podemos tener una leve esperanza de que esto pudiera prosperar a algo mejor. Vamos a consultarlo hoy con Franklin Pareja, analista político, que ha estado haciendo seguimiento minucioso de todo lo que está pasando, para ver cuál es su percepción al respecto. Y bueno, teníamos en los primeros tres titulares el tema de la droga, pero vámonos un ratito al tema de los bloqueos. Uh-huh. La última noticia es que han liberado al militar que tenían retenido en San Julián. Lo ha liberado debido a negociaciones políticas que han hecho ministros de Estado con dirigentes de la zona. Hasta anoche lo habían sacado de San Julián y estaban por trasladarlo a Santa Cruz. Él había filmado un video donde decía que no lo habían tocado, que no lo habían torturado, etcétera, ¿no?
1: Lo encontraron o lo pillaron, como decimos aquí. Filmando también, sacando fotografías durante los bloqueos. Estaba vestido de civil y los bloqueadores se dieron cuenta y lo retuvieron, ¿no?
0: Sí.
1: Y ya está, ya debe estar en Santa Cruz, porque eso fue al amanecer, ¿no?
0: Exactamente, sí. Anoche lo sacaron y seguramente en el transcurso de la madrugada lo han sacado ya a Santa Cruz. La otra noticia importante es que se había cumplido ya el plazo de los 6 meses que planteó el gobierno para mantener la media subvención a los combustibles y establecer un nuevo precio.
1: Ah, cierto.
0: Y el gobierno ha decidido que el precio actual de los combustibles se mantiene. En instantes les vamos a contar en cuánto está el precio internacional del petróleo.
1: 6.96 es lo que pagamos ahora por cada litro de gasolina, ¿no?
0: Sí, vamos a ver el precio internacional del petróleo en este momento. Está en un rango entre 77 y 87 dólares. Si no me equivoco, el precio establecido en el presupuesto general del Estado está alrededor de los 65 dólares. Todavía hay una pérdida ahí, pero sin lugar a dudas un incremento en el precio de los combustibles ahorita sería como explotar varios camiones cisterna en el conflicto, ¿no? Sería muy muy terrible para poder encaminar al país a una solución. También se sabe que ha habido un punto nuevo de bloqueo. Hasta anoche se decía que era en Guarayos, pero no es precisamente en Guarayos, sino en una localidad que está Cerro Grande, que está más cerca del departamento de

0: Beni, donde se ha instalado un nuevo punto de bloqueo que igual complica el tránsito entre Santa Cruz y el departamento beniano. Hay cientos de camiones cisterna varados en los bloqueos y aparte de las pérdidas millonarias que esto significa, hay una escasez terrible. Ayer anteayer escuchaba a Grover que decía que en la avenida Montes, para quienes conocen La Paz, la avenida Montes es la que sale de la autopista que va al Alto, hay un surtidor. Y dice que ese surtidor, la cola, llega hasta el estadio. O sea, de ahí al estadio hay varios kilómetros. Estamos hablando del centro y de Miraflores. Entonces, realmente eso grafica cuán grave es la situación de la falta de combustible en
1: La Paz.
0: En La Paz.
1: Y hay orden de aprehensión contra el expresidente de la Asamblea Legislativa por una acusación de violencia familiar. Ya han allanado ayer su vivienda.
0: Han allanado su vivienda y lo están buscando a él. El director de la Fuerza Especial de Lucha contra la Violencia Familiar le decía él que se presente si nada tiene que esconder. La denuncia se ha presentado 20 días después de que habría ocurrido el hecho y la esposa del expresidente de la Asamblea Legislativa, Talamás, José Antonio Talamases, ¿no?
1: Sí, José Antonio Talamás.
0: Había registrado fotografías de marcas en su cuerpo de la violencia física. Vamos a ver de qué se trata y cómo va a seguir este caso, ¿no? Y bueno, la otra gran noticia, que no es noticia solamente para Bolivia, sino para el mundo, es que empezó el Mundial de Fútbol con resultados favorables para México. México ha ganado el primer partido frente a Sudáfrica y Corea del Sur le ha ganado a Chequia anoche en el último partido.
1: Me dormí en ese partido.
0: Sí, empezó tardecito. Decíamos, Nona, que la COP va a consultar a sus bases la posibilidad de diálogo y vamos a preguntarle al señor David Mamani, ex dirigente de la Federación de Campesinos Túpac Katari, ¿qué han decidido o qué van a decidir los campesinos de La Paz que están bloqueando los caminos de acceso a esta ciudad? Lo vamos a saludar a don David Mamani. Buenos días, muchas gracias por estar con nosotros.
2: Que tengan una buena noche y un saludo cordial a toda su gran audiencia.
0: Muchas gracias, don David. Estábamos comentando que la Central Obrera Boliviana ha abierto la posibilidad de dialogar con el gobierno siempre que el gobierno presente una agenda de trabajo y esa agenda la van a consultar con sus bases. Entendemos que hoy cerca del lago Titicaca va a haber un cabildo de los campesinos de La Paz, de los Ponchos Rojos. ¿Qué ha pensado sobre este tema el sector de los campesinos en La Paz, el sector que está bloqueando? ¿Han considerado la posibilidad de sentarse a dialogar con el presidente?
2: En este momento, todo el sector movimiento indígena campesino que está movilizado a nivel de 20 provincias está profundamente herido, dolido, lastimado por el gobierno, precisamente con actos de racismo estructural, con persecución, con represión, masacre que hemos venido viviendo ya desde así.
0: Se ha perdido su audio. Otra vez.
2: Entonces, sí. Mi hermana, en este momento nuestra base social está firme, está comprometido con resistencia social hasta que se vaya Rodrigo Paz. Pero por otro lado, el gobierno ha venido insistiendo a una mesa de diálogo con Central Obrera Boliviana, con CESUCB, con Federación Departamental y otras organizaciones, en el cual nuestras organizaciones han venido analizando, donde han cuestionado duramente cómo es posible el gobierno tenga intenciones de dialogar si en este momento nos están persiguiendo, nos están emboscando, nos están deteniendo, aprendiendo, nos están encarcelando. ¿Cómo en ese clima, social puede haber una mesa de diálogo? Por lo tanto, aquí el Rodrigo Paz tiene que irse nomás. Esa es la respuesta de cada uno de los dirigentes de base que responden. Entonces, mira, en este momento cada federación provincial
0: se corta su audio otra vez, por favor, si le puede poner su micrófono.
1: Don David.
0: Decía cada dirección provincial.
2: Cada federaciones provinciales, federaciones departamentales, deberían hacer su ampliado, su cabildo o asamblea. ¿Para qué? Para hacer un análisis de evaluación profundo, ¿no? Donde ahí se debía tomar una postura clara y concreta para que no haya confusión. Si la base, si aceptara mesa del diálogo, tienen que ir a la mesa del diálogo, pero si la base si ratifica la lucha sindical hasta que se vaya Rodrigo Paz, también se tiene que respetar, se tiene que ir con esa postura, pero al final, hasta este momento, nuestros máximos dirigentes de Central Obrera Boliviana, de CCB, tampoco convocan a una asamblea, a un cabildo nacional, para hacer una análisis y evaluación en el cual se tome una postura clara y concreta, ¿no? Al final, ¿se va a resistir o se va a ir a una mesa de diálogo? Nosotros, como ex dirigentes, les hemos sugerido, les hemos propuesto a que se convoque a un cabildo nacional en el cual se tome una postura clara y concreta.
0: ¿Ese cabildo no tiene fecha todavía? ¿Hoy día va a haber un cabildo cerca del lago? ¿Se refiere a ese cabildo o es otro cabildo?
2: No, en este momento las federaciones provinciales tienen un norma propio de realizar sus cabildos, sus asambleas, en el cual lo están haciendo así como federación provincial.
0: Ya. En todo caso, entonces, por lo que podemos escuchar y por lo que usted ha declarado también a otros medios como Urgente.vo, las bases que están bloqueando también están reportando cierto cansancio después de 43 días de bloqueo.
2: No, esa es una falsa información que han distorsionado, que han tergiversado. No hemos hablado de que estamos cansados. Puede haber, como cualquier organización e institución, siempre hay pequeñas debilidades, ¿no? Y eso no podemos manejar con una información oficial diciendo que están cansados, que están ya, no sé, que quieren negociar, que están pidiendo agenda. Eso es falso. No, mentiras esa. Nosotros, como ex dirigentes, siempre vamos a sugerir, proponer a nuestras organizaciones sociales que en este momento está en campo de batalla, en resistencia social. Entonces, aquí las decisiones se lo hace con base social y nada sin base. Por lo tanto, a nuestros máximos dirigentes les hemos sugerido a que puedan ellos convocar a un gran cabildo nacional en el cual se puede deliberar una postura concreta, bien se va al diálogo o bien se radicaliza con medidas de presión social ante este régimen de Rodrigo Paz, que se ha convertido altamente autoritario, tirano, donde que quiere gobernar con violencia, ¿no? O sea, que con sumisión.
0: Ahora,
2: arbitraria, radical.
0: Don David, 43 días de bloqueos, más de 12 personas que han fallecido por no poder llegar al hospital, por no poder cruzar los bloqueos. ¿No le parece que ya es suficiente sufrimiento para la población civil de la ciudad de La Paz y de la ciudad del Alto? Negocios que se están cerrando, gente que está quedándose sin trabajo, problemas de alimentos en la ciudad de La Paz y en otros departamentos. ¿Dónde, le pregunto, cómo lo analiza usted desde la perspectiva de ponerse en el lugar de la gente que está sufriendo por los bloqueos?
2: No, nosotros respetamos el derecho humano, derecho a la vida, derecho a la salud. Nos solidarizamos con esos compañeros, compañeras que han sido afectados indirectamente, pero esa sociedad o esas compañeras, compañeros o familias humildes también tienen que comprender a los movilizados. Los movilizados, nosotros no somos de la oligarquía boliviana, no somos de empresas privadas, no somos trabajadores asalariados, sino que somos campesinos de extrema pobreza, miseria, hambre, peor que esas familias humildes, peor. Desde hace 2-3 años atrás ya hemos venido arrastrando este problema de crisis donde estamos totalmente abandonados por el Estado, por el gobierno. No hay nada de atención en las comunidades. Todos los días nuestros hermanos están muriendo

0: se ha cortado su audio de nuevo. Ahora sí.
1: La reflexión.
0: Parece que le están entrando llamadas porque se corta su audio, señor Mamani.
2: Lo escuchamos lejos, don David.
1: No se sabe. El gobierno han negado definitivamente, ¿no?, de lo que han torturado, de lo que han asesinado a nuestros compañeros que han sido víctimas de Policía Nacional y Fuerzas Armadas.
0: Don David, y la otra pregunta que quiero hacerle es, ¿qué tiene que ver con Evo Morales? Evo Morales está asumiendo prácticamente el liderazgo de toda la protesta social. ¿Ustedes están coordinando con Evo Morales?
1: No, para nada. Sin motivo, todos los medios hegemónicos que están cooptados, comprados por el gobierno central, nos están pintando, disfrazando de que somos políticos, de que somos pagados, de que somos evistas. Totalmente falso. No hay nada de eso. Esta reivindicación social de clase indígena, campesino, obrero, minero, proletariado, es absolutamente social, cultural, económico, productivo. Mira, ahora además ya es racial. Mira cómo nos han declarado guerra con racismo, de que nosotros somos para ese élite, logia, oligarquía boliviana, salvajes, organizaciones criminales, somos, no sé, hordas, somos ignorantes, vagos, masistas. ¿Cómo nos califican? No adjetivamente, de manera despectiva. Entonces, con todo ese tipo de racismo, están sembrando un malestar total, profundo, de nuestro gran sector movimiento popular. Mira, están en el siglo XXI, no pueden cometer semejantes errores los del gobierno. Si bueno, ellos han sido elegidos por este mismo pueblo para que gobiernen para todas las bolivianas y bolivianos, pero lamentablemente así nos dañan, nos maltratan como en época colonial.
0: Bueno, en todo caso, creo que también hay mucho sufrimiento del otro lado, de quienes no están bloqueando, de quienes están en las ciudades y están perdiendo su producción, están perdiendo la posibilidad de ganar plata de lo que producen, queso, leche, que no hay en La Paz y todo eso. Son dos miradas diferentes, don David, y ojalá se pudiera, ustedes pudieran comprender de verdad ese sentimiento de los que sufren, si es que piden que los que sufren los comprendan a ustedes. Porque usted dice, nosotros sufrimos más que ellos, y de pronto queda la sensación como que habría que igualar el sufrimiento para que todos estemos en paz. ¿Así lo ve usted?
1: Claro, yo quisiera invitar a todos los medios de comunicación, especialmente de gobierno, a que vayan a las comunidades, a ellos marcas, a recoger datos, imágenes, la vida real del campesino, del indígena, cómo trabaja, a qué hora se levanta, a qué hora desayuna, a qué hora almuerza, a qué hora duerme, a qué hora descansa, qué hace en todo el día. Yo quisiera que lo vayan a ver. Su vida es una trágica, pero nunca progresa, nunca mejora su vida personal, familiar, sus condiciones de vida, para nada. Entonces, en vano trabajamos. Entonces, ¿dónde está la falla para que no crezcamos, para que no progresemos? Esa es la gran pregunta, ¿no? Somos esclavos modernos del gobierno, del Estado actual. Uh-huh. Y no solamente del actual gobierno, de anteriores gobiernos. No ha habido buenas políticas sociales productivas, ¿no?, con respecto a la inversión. Entonces, siempre hemos sido desamparados, siempre hemos sido marginados. Por eso hoy se está profundizando lo que es la pobreza, miseria, hambre, desempleo. Al final, ¿qué estamos haciendo como campesinos? Muchos están migrando a Brasil, a Argentina, muy pocos también están migrando a Oriente. ¿Por qué? Porque de vida, ¿no? Porque el clima es el que...
0: Bueno, Se está perdiendo la comunicación, don David. Le agradecemos mucho el estar con nosotros ahora. Vamos a estar atentos a ver cuándo se realiza ese cabildo del que usted habla, y que ojalá pueda abrir la puerta a una salida a este conflicto tan, tan grave que estamos teniendo en Bolivia. Muchas gracias.
1: Que tenga muy buen día.
0: Allá igualmente, allá. Gracias. Tu cara. Verbaliza tu cara.
2: Si tuviera subtítulo mi cara. Es que no hay forma de hacerlos entender de que aquí son varios sectores los que sufren. Se entiende su situación, se entiende todo lo que ellos solicitan, pero no, creo que no es la vía. Son 43 días en que prácticamente la mitad del país está sin poder recibir alimentos de manera normal, y el resto del país está trabajando a media fuerza, ¿no?
0: Exactamente, sí, y cuando él dice no progresamos, bueno, no progresamos también porque el país está bloqueado, porque no hay forma de generar esa riqueza que tanto se necesita. Y yo vengo amenazando hace varios días sobre ese estudio que ha hecho la Fundación Jubileo sobre la pobreza, que ahora lo voy a recuperar y lo voy a compartir más tardecito con todos, porque realmente la situación que describe esta investigación de la Fundación Jubileo es muy, muy, muy preocupante en el país. ¿Qué te parece si vamos a una pausa? Y no. Después vamos a volver hablando de otros temas y el análisis que estamos queriendo de cómo se pinta este conflicto a 43 días, si estamos más cerca o más lejos de una salida.
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2: Siete de la mañana con 6 minutos, volvemos con el ritmo de Maná.
0: Maná causó furor ayer, ¿no? En la inauguración del Mundial. Yo vi un resumen de su participación y realmente fue espectacular la participación de Maná. La inauguración duró muy poco tiempo, ¿sí, no? Media hora.
2: La ceremonia inaugural se realizó en el Hard Rock Stadium. No, esta es otro dato. ¿O sí fue?
0: Porque yo a las 2 de la tarde quise ver y ya no había nada.
2: ¿No te esperaron?
0: No me esperaron.
2: Sí, 1:30 era la cita ayer en el espacio que preparó Coca-Cola, que estuvo muy bonito, dice Tufi, en el Fan Fest. Empezaban 12:30, la convocatoria era 12:30 para empezar a la 1 en punto. Y sé que los organizadores de la actividad del Mundial fueron muy puntuales porque todo lo tenían cronometrado, ¿no? Así que por eso fue que varios nos vimos, estábamos todavía en horas laborales.
0: Claro, claro. Sí, yo de verdad que pensé que iba a ser más largo y a las 2 de la tarde quise engancharme y ya se había terminado prácticamente toda la parte de los artistas, ¿no? Que era lo que yo quería ver. Bueno, Nona, volviendo al tema nacional, yo creo que hay algo muy reprobable que está pasando. Y es que no puede ser que ante la dificultad de resolver el problema el conflicto social, los bloqueos y todo esto, esto derive en un ataque terrible entre los dirigentes políticos, ¿no? Uh-huh. Ayer, anteayer, el ministro de Gobierno censuró que Tuto Quiroga haya dicho que la madera salió mientras había bloqueo. Dijo que era mentira, y el vocero de gobierno dijo que cuando el gobierno de Banzer y de Tuto Quiroga decretaron estado de sitio, ese estado de sitio fue un fracaso que más bien alentó las protestas sociales de la guerra del agua. Ayer Tuto Quiroga salió con varios miembros del
2: Libre. Sí, estaba arropado de otros líderes.
0: Vamos a buscar específicamente esa partecita, Wilson, por favor. Si está al principio, bien al principio. Pero Tuto Quiroga le decía inepto al ministro de Gobierno y también le dijo piltrafa. Yo me quedé sorprendida.
2: Lo escuché
0: uh-huh. tres veces para ver si no me estaba equivocando, porque decía, ¿qué nivel, no? O sea, uh-huh. ¿cómo vamos a llegar a este punto encima de que ya el país está
2: sobrellovido,
0: de que está bloqueado, de que la gente está sufriendo? Ver que los políticos empiecen a acusarse de esa manera me parece terrible. Lo que sí ha dicho también Tuto Quiroga es que hay indicios, ya Estados Unidos tiene indicios para acusar a Evo Morales de narcotráfico, y cuestionó por qué no lo detienen a Evo Morales. Vamos a poner esa
2: eso
0: parte,
2: que decía,
0: por favor, Ever.
2: La orden de aprehensión contra Luis Arce sí vale, la de Evo no. Uh-huh. Eso cuestionó ayer.
0: Vamos a escuchar, por favor, lo que decía Tuto Quiroga.
13: Y a todos ellos les pido disculpas porque prender la televisión, escuchar la radio o mirar en redes sociales a politiqueros ineptos que, como no tienen respuesta para la gente que está angustiada y desamparada, buscan insultar, denigrar, mentir y faltar a la verdad. Es realmente patético. Parecen piltrafas algunas autoridades que no dan respuestas a la gente, y a falta de eso dicen hay que salir a insultar y atacar a Tuto Quiroga. Sienten desamparados. Y a todos ellos les pido disculpas porque prender la televisión.
0: Volver.
2: Sí, les dijo politiqueros ineptos y piltrafas.
0: ¿Qué te parece, Nona?
2: Mal.
0: Mal, ¿no? Reprobable, reprochable, creo yo, todo esto, porque no deberíamos entrar en ese nivel.
2: No
0: de,
2: es el momento,
0: de
2: ¿no?
0: De
2: empezar a con este tipo de agresiones. Me
0: lo
2: parece que
0: el
2: no
0: país
2: es el momento.
0: Quiere más bien es que su clase política democrática pueda aliarse y pueda trabajar en conjunto para superar este problema que está viviendo el país. No que salgan a dar conferencia de prensa ni los unos ni los otros para
2: agredirse
0: y descalificarse y desprestigiarse ante la ciudadanía, ¿no? ¿Y en qué está Samuel Doria Medina? Samuel Doria Medina ha tuiteado hace 14 horas sobre la propuesta de la Cámara de Industria, porque te cuento, Nona, que la Cámara Nacional de Industrias ha propuesto una salida económica,
2: un plan de salvación por
0: un plan
2: todo
0: de salvación que también incluye
2: económico.
0: Compensaciones económicas para las familias más pobres.
2: Exactamente, un bono para quienes no han logrado trabajar durante este mes y medio, porque ya prácticamente es un mes y medio, en tres días se cumplen 45 días, estamos en el día 43, en dos días más. Y hay mucha gente que vive del día a día y que de verdad la está pasando muy, muy mal. Incluso sé de personas que sí tienen condiciones para poder comprar y estar bien, pero aún así la están pasando mal.
0: La están pasando muy mal, todos, pero mucho más la están pasando mal las personas que no tienen un ingreso fijo o que su ingreso fijo es muy bajito, ¿no? El almuerzo en restaurantes, en pensiones, ha pasado de costar entre 15 y 18 bolivianos a 35 y 40 bolivianos.
2: Exacto.
0: ¿Quién puede pagar todo eso si no tiene un ingreso fijo, un ingreso fuerte durante 45 días?
2: Esto es lo que dice el X de Samuel. La Cámara de Industria también propone una compensación más contundente que las anunciadas hasta ahora para los afectados por los bloqueos. sugiere un bono familiar para recuperar la demanda interna. Nosotros planteamos cosas que no son excluyentes, un fondo para insumos para emprendedores y la condonación de 3 facturas de agua y luz de los más pobres. Se necesita apoyo a los más vulnerables para reactivar la economía tras 6 semanas de bloqueos.
0: Sí.
2: 6 semanas. Un viernes empezó, ¿no? Un viernes primero de mayo empezó todo.
0: Exactamente. Bueno, vamos a ver qué es lo que pasa en las próximas horas. Viene otro fin de semana y comentaba también una persona que vive en La Paz que el feriado largo de la semana pasada prácticamente no se había sentido, porque la gente que va a oficinas a trabajar está en su casa haciendo teletrabajo. Y mucha gente no está saliendo, uno, porque no hay transporte público, cada vez hay menos unidades de micro, los teleféricos están muy llenos, y a eso se suma el hecho de que no hay actividad económica, pues, ¿no? O sea, no están abriendo los negocios por miedo a saqueos y porque tampoco hay venta.
2: Así, ¿cuál irá a ser el cuando pase todo esto? Va a ser como una recuperación después de una guerra, ¿no? Porque es mucho tiempo que la economía paseña está dormida, hay que esperar qué sucede y pensar, el gobierno va a tener que pensar en planes de recuperación económica y de manera urgente para poder salir adelante. Y no solamente el gobierno, sino en los distintos sectores que tienen que ver con la economía, la misma gente paseña va a tener que reinventarse, volver a encontrar las fórmulas para poder recuperar todos estos 45 días o 43 días ya de pérdida. Sí. Esperemos que se resuelva antes, ¿no?
0: Sí. Bueno, también ha tuiteado Andrónico Rodríguez, Nona. Estamos ahorita, ahí está el tuit de Andrónico, el X de Andrónico.
2: Dice el expresidente Tuto Quiroga empieza con mayor frecuencia a hablar, provocar y responder. Claramente ya hay un tono electoral. Quiere liberarse de sus aliados al gobierno, atacar a su enemigo histórico y posesionarse como la única opción de la extrema derecha. Frente a todo esto es imprescindible la unidad de todo el campo popular del país, sin olvidar el pasado cercano. La derecha, al final de todos, son lo mismo. En 2019 tomaron el poder por la fuerza, en 2025 por la vía democrática. Sin embargo, nada cambia y seguirán con las mismas viejas prácticas políticas. Medidas antipopulares, represión, corrupción, inestabilidad total, permisividad a hechos ilícitos, etcétera.
0: Bueno, cambiemos de tema por un momento, vamos a retomarlo más adelante, pero anoche hubo una acción policial en el aeropuerto de Birubiru, Nona, porque había la alerta de que estaba a punto de exportarse una tonelada de madera y llegaron policías al lugar para hacer la inspección. Entiendo que esa madera ha quedado incautada. Ahí estamos viendo la llegada de los policías antidrogas con perros, que son los que detectan, ¿no?, las sustancias controladas en la madera y en otros objetos. Entonces eso ha pasado anoche, que forma parte de las acciones que se están dando.
2: Pero este nuevo cargamento está comprobado que también
0: no
2: tenía.
0: No están, lo han incautado para hacer los análisis correspondientes,
2: porque no es fácil, ¿no? Ni siquiera el análisis es sencillo, hay que esperar un cierto tiempo para poder hacer el escaneo correspondiente, porque no se lee a través del escaneo y le resulta un poco más complicado a los perros que olfatear y encontrar droga. Entonces seguramente va a demorar todavía los resultados de este escaneo o este análisis que van a hacer a la madera incautada.
0: Sí, están investigando si este cargamento se vincula, ¿no?, al caso de la narcomadera encontrada en Chile, y van a hacer los peritajes correspondientes. Mientras tanto, hay una investigación conjunta liderada por Chile donde se está definiendo cuáles son las rutas de esta narcomadera. Uh-huh. Me explicaban que el proceso para impregnar la madera con droga es un proceso muy largo, muy costoso, que implica primero secarla, la madera.
2: Hay que extraerle toda la humedad de la madera, tienen que tener piscinas gigantes como para que la madera pueda colocarse dentro de esas piscinas, y dentro de las piscinas está la droga líquida que se absorbe a la madera, esperar que seque y cuando sale y está seca parece que no tuviera nada, parece una madera normal. Por eso resultó muy complicado para los especialistas en Chile encontrar la droga incautada, que dicen que ellos que ha sido el hallazgo más importante de la historia en Chile, ¿no?
0: Claro, y ahora si lo miramos en escala, hay que visualizar la magnitud que tiene que tener esta operación, que tienen que tener las piscinas y el tiempo que se necesita para poder meterle este líquido con sustancias controladas a la madera en 108 toneladas
2: que de puede madera. Ser más, dijo él. Estaba escuchando una entrevista que le hacían a un fiscal de Chile, el fiscal que lleva el caso en Chile. Ellos han sido buenitos, dijo él, con la cantidad de droga encontrada, porque puede que sea más dentro de la misma madera. Obviamente esta madera va a quedar inútil después, ¿no?
0: Por supuesto.
2: Entonces, puede que sea más. Dicen, lo que han hecho es un cálculo aproximado de cuánta droga líquida ha podido impregnarse en esta madera, porque no son distintos tipos de droga los que han colocado, ¿no?
0: Lo que sí, digamos, es un punto a favor de todo el procedimiento es que la trazabilidad de la exportación de madera se puede seguir, digamos, ¿no? No es que...
2: Aquí no llega y se acabó, exacto. No tiene dueño.
0: Hay todo un rastro que deja esta exportación de madera, esta venta de madera en mercados internacionales, y eso permitiría detectar de qué empresas son esos lotes que han sido encontrados con la droga líquida.
2: Bueno, habrá que esperar los avances de la investigación, y los chilenos no se van a quedar ahí, van a encontrar, porque como te decía, es el mayor hallazgo de la historia en Chile de este tipo de cargamento de droga, ¿no?
0: Claro, hace 4 meses se encontró narcomadera también en un puerto chileno, y ese fue, digamos, como el inicio de la investigación general que se ha hecho. Desde Chile dicen que han coordinado con la Fiscalía de Bolivia, y bueno, vamos a ver, porque me parece que hace falta tener más acciones en Bolivia que permitan realmente, por la misma trazabilidad que tiene la madera, detectar quiénes son los responsables de todo esto. Pero para hablar de ello vamos a entrevistar en este momento a Iván Aliaga, que es criminólogo y que nos va a ayudar a entender la magnitud de estas operaciones, por lo que significa también la alta tecnología con la que cuentan los narcotraficantes que están exportando droga de esta manera prácticamente indetectable. Buenos días, Iván, ¿cómo está usted? Y bienvenido a Desayuno Informado. Nona Vargas y Mónica Salvatierra, los saludamos.
14: Desde la ciudad de La Paz, gracias por la invitación, y aquí desde mi especialidad, desde la criminología, estoy llano a absolver sus consultas e inquietudes.
0: Sí, justo estábamos hablando de la tecnología que demanda esta operación de impregnar la madera con droga líquida para que sea prácticamente indetectable. La otra pregunta es, ¿qué magnitud tienen que tener los espacios donde se hace esta operación? Porque se necesitan, estamos hablando de 108 toneladas, ¿no?, de madera que ha tenido que ser tratada. ¿En cuánto tiempo habrá tomado todo esto? ¿Cómo lo analiza usted?
14: Bueno, yo considero que este caso es un caso de criminalidad organizada transnacional. Dentro de las asociaciones criminales, la criminalidad organizada transnacional tiene características especiales. Entre ellas, que lo más importante, más que los líderes o los miembros, es una infraestructura organizada para cometer delitos, donde tienen las características similares a una empresa, ¿no? Tienen su gerencia, tienen relaciones públicas, recursos humanos, departamento técnico, departamento legal, etcétera. Entonces, estas operaciones de criminalidad transnacional son muy difíciles que se puedan realizar sin una ayuda o una organización multidisciplinaria, ¿no? Aquí se ha requerido la experiencia de químicos, una logística, comercio internacional, el tema de aduanas, y aparte de eso, una gran inversión económica, ¿no? Entonces, en el fondo, esta actividad requiere de una estructura muy organizada. Entonces, nunca podremos hablar en criminalidad transnacional organizada de casos improvisados o casos aislados. Esta estructura ha debido estar funcionando hace muchos años. Y, obviamente, el producto de ese trabajo ha generado esta calidad, podríamos decir, entre comillas, de transporte de sustancias controladas, ¿no? Entonces yo considero que ha sido una gran victoria en la lucha contra el tráfico de drogas este descubrimiento, pero ya les dije, es la punta del ovillo, ¿no? Para ahora, determinar los medios.
0: Claro, tomando en cuenta lo que usted dice y de toda la estructura transnacional que se necesita para poder exportar esa cantidad de droga y que el origen de la droga sea Bolivia, ¿esto marca un antes y un después en la mirada internacional a Bolivia? Porque están operando estas redes transnacionales aquí, que han estado operando seguramente sin ninguna restricción.
14: Correcto, ya que siempre los gobiernos en Bolivia y en la lucha contra el narcotráfico se generaba que Bolivia más que todo era un país tránsito, que en Bolivia se generaba muy poca producción de droga y que era más bien un tránsito de la droga que venía de Colombia, del Perú, etcétera. Con esta operación se ha caído esa tesis, ¿no? Y se establece que evidentemente en Bolivia tenemos un problema delicado de producción y fabricación de sustancias controladas, ¿no? Porque no estamos hablando de cantidades menores. Y aparte de eso, ya les dije, antes decía solo cultiva la hoja de coca y vende la coca, no. Aquí ya se está hablando de una fabricación, podríamos decir, especializada. Entonces ya está generándose la visión de Bolivia, se está convirtiendo en un centro de distribución, podríamos decir, de sustancias controladas. Entonces yo pienso que la lucha del gobierno y la lucha de todos los bolivianos es cambiar esa posición, ¿no? Y generar en estos casos una investigación seria y determinar las responsabilidades.
0: Ahora, todo esto que usted describe como una corporación transnacional que tiene nexos en Bolivia y fuera de Bolivia, ya de alguna manera destruye la imagen de los capos del narcotráfico y habla de otro tipo de organización criminal mucho más grande, donde no solamente están los que fabrican la droga o los que venden la droga, sino también una logística de gente que arma todo eso, ¿no es cierto? ¿Cuál puede ser el grado de penetración del narcotráfico en otras estructuras empresariales, profesionales, etcétera, etcétera, del país?
14: El narcotráfico en sus inicios tenía un esquema jerárquico. Entonces ahí el que manejaba las redes de narcotráficos era el jefe, era el líder, y estaba en sus manos la vida, la organización, todo. Ahí tenemos el caso de Pablo Escobar, Techo de Paja, etcétera, varios narcotraficantes a nivel latinoamericano. Pero esa situación, como usted bien dice, ha cambiado. Actualmente ya no interesa, o sea, no nos interesa si hay un líder o si ese líder lo detienen, o ese líder se denuncia, o se muere, sino se forma una estructura criminal, donde las personas no son imprescindibles. Y esa estructura criminal está enraizada en la organización criminal, está contaminando a las instituciones de lucha contra el narcotráfico, a instituciones estatales, ¿no? Entonces tampoco afecta mucho a estas estructuras, por ejemplo, los cambios de gobierno, porque no es un tema de personas, sino de estructuras. Entonces la lucha contra la criminalidad transnacional debe ir a atacar esa estructura, a sus fuentes de financiamiento, a sus mecanismos de conexión, más que ir a detener a personas, ¿no? Porque les reitero, pueden hacer un operativo y detener a 5 implicados en este caso, pero la estructura va a seguir funcionando, porque a esos 5 los van a sustituir seguramente 10 o 20 personas.
0: Ya, bueno, compleja la situación entonces. Le agradecemos. ¿Usted cree, la última, que en este momento Bolivia está cooperando, el Ministerio Público, el gobierno está cooperando debidamente al esclarecimiento de este caso?
14: Claro, o sea, necesariamente, si hablamos de criminalidad transnacional, tiene que haber una cooperación en la investigación entre países. Y eso es lo que yo percibo que no se está materializando en la actualidad. Hay como un recelo de que cada uno de los países quiere hacer su investigación por su cuenta y determinar las responsabilidades por la cuenta. La lucha contra la criminalidad tiene que ser conjunta. Aquí ha habido participación, evidentemente, organización de empresas y ciudadanos bolivianos, pero también ha habido participación y responsabilidad en Chile. Entonces yo pienso que más que echarse la culpa quién es el más eficiente, debería ya generarse una conferencia conjunta o una coordinación conjunta entre Fiscalía, Policía de Investigaciones y Policía Bolivia.
0: Bueno, muchas gracias Iván por estar con nosotros y por darnos estas respuestas.
14: Un saludo cordial, muchas gracias a ustedes, buen día.
0: Gracias.
2: Es más complejo.
0: La situación, uh-huh. Muy, muy compleja. Y bueno, está claro.
2: Y esto no va a parar, entonces.
0: Y también es importante tomar en cuenta que hay un escudo de las Américas. Y creo que más que una estructura nominal o simbólica o diplomática, uh-huh. Esto tiene otras implicaciones mucho más fuertes, ¿no? De quizás de cooperación que pueden estar pesando también a la hora de luchar contra el narcotráfico. Eso se lo vamos a preguntar al ministro de gobierno cuando podamos entrevistarlo. Te propongo que vayamos a la pausa. Tengo aquí las noticias del mundial.
2: 7:29, vamos a la pausa y volvemos enseguida.
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2: 7:31, estamos de vuelta con este ritmo de que también va a sonar durante estos días del mundial.
0: Sí, sí, Danny Ocean es un artista que está, como dicen, la está rompiendo en este momento. Estuvo en Cochabamba en carnaval y todo el país, de la gente que gusta de Danny Ocean, se fue a Cochabamba para verlo. Es un artista muy escuchado, sobre todo por la juventud en este momento, por la adolescencia también en este momento, y estuvo en la inauguración del Mundial.
2: Y esos son los ángeles, ¿no?
0: Sí. Bueno,
2: ángeles azules con Belinda.
0: A ver, escuchemos. Pero solo uno la puede tener. Es dura la competencia. Vamos a poner algunas fotografías, algunas imágenes de la inauguración del Mundial ayer. Ahí está Shakira
2: en el Estadio Azteca.
0: Me costó entender así a primera vista el atuendo de Shakira, pero ya después lo vi, bastante interesante. Fue muy linda la inauguración, por lo que se puede observar, con una serie de cuadros y esa Copa Mundial que se presentaba, creo que era virtual, muy muy interesante. Sigamos.
2: Está Maná que también estuvo en la inauguración ayer en el Real, en el Estadio Azteca, fue, ¿no?
0: Sí.
2: Está Maná, ahí está Shakira. Explícame el atuendo de Shakira.
0: Es que estaba con ese body y abajo tenía un short y encima tenía así como un, ¿qué se llama? Una falda, no sé, medio raro estaba el atuendo.
2: Es que ella suele llevar en sus atuendos, va cambiando de ropa, ¿no? Durante las presentaciones, no sé si aquí hizo lo mismo, pero usualmente hace eso, tiene ropa práctica como para que en segundos cambie de atuendo.
0: ¿Vos sabés quién ha estado detrás, el cerebro de la organización de este show?
2: ¿Quién?
0: Emilio Estefan.
2: Tenía que ser, ¿no?
0: Emilio Estefan es un productor cubano, esposo de Gloria Estefan, que ha sido el encargado de diseñar y dirigir la ceremonia inaugural. La FIFA le encomendó crear un show que mezcle ritmos latinos, cultura global y fútbol.
2: Emilio Estefan es el que abre las puertas a los artistas latinos en Vive Miami, y él siempre tiene como otra mirada de las cosas.
0: Sí,
2: y todos los artistas que les va muy bien pasan por el estudio de Emilio Estefan.
0: Hoy es la inauguración en Estados Unidos y Canadá, nos dice Wilson también.
2: A ver, ¿cómo va a estar? Un ratito aquí.
19: Ahí está muy bien.
2: Ahora sí.
19: Ahí está. Los artistas que van a estar en Estados Unidos hoy en la inauguración en Estados Unidos es Katy Perry, Anita, Lisa, Tila, Reba y Future. Y en Canadá también en la inauguración, que es también hoy en la tarde, va a estar Alanis, Michael Bublé, Alyssa Carey, Jesse Reyes, Nora Fetty y William Prince. Son los artistas. En hora de la tarde, igual se espera de que sea una full inauguración, bueno, fiesta.
0: Así es. Bueno, espectacular entonces todo lo que se está viendo. Y los, si bien el partido entre México y Sudáfrica fue un partido accidentado que creo que tuvo 3 expulsados, uh-huh, el triunfo lo dio a
2: México,
0: lo ganó México, lo tiene México, y México en este momento está liderando el grupo, porque claro, es el único partido que se ha, uh-huh, que se ha jugado. México duerme como líder del grupo A, decía algún titular anoche, con la victoria por 2-0 ante Sudáfrica. La selección mexicana asume el liderato provisional del sector. Hoy va a continuar la actividad en este grupo A con otros partidos que vamos a informar en instantes. Después hay más noticias que vamos a compartir en instantes con Jorge Áñez, que nos va a estar acompañando. Pero mientras tanto vamos a saludar, y además queremos destacar la presencia del gobernador de La Paz, que ya está con nosotros, Luis Revilla. Buen día, gobernador, ¿cómo está usted? ¿Lo tenemos ya al gobernador?
2: Don Luis, buen día, ¿nos escucha?
0: En todo caso, vamos a hacer un contexto de lo que ha declarado en las últimas horas el gobernador de La Paz, Luis Revilla. Él ha dicho que en horas o en días se puede resolver el problema. Ha hablado del cansancio de los campesinos que están bloqueando. Y ha dicho con mucha contundencia y con mucha certeza que el presidente no va a renunciar, que el presidente ha sido elegido democráticamente, uh-huh, y que va a cumplir su mandato. Ahora sí lo tenemos. Luis Revilla está con nosotros, gobernador de La Paz. Lo saludamos. Mónica Salvatierra y Nona Vargas. ¿Cómo está usted?
20: Buen día, don Luis.
21: Muy buenos días, Mónica. Muy buenos días, Nona. Un gusto saludarlas.
14: Igual. Con mucho frío.
0: Así lo vemos la frotándose las manos. Con 0 grados sí. Amanecido hoy día La Paz. Sí, con 0 grados.
14: Sí, sí. Estos días están muy, muy fríos, verdaderamente. Pero un gusto saludarlas desde La Paz. Buenos días.
0: Igualmente. Bueno, usted ayer afirmaba con mucha certeza que los bloqueos están a punto de terminarse. ¿En qué basa esa certeza?
14: La fuerza de las circunstancias, Mónica, ha hecho que ya en estos días pasados, esta semana, muchos de los puntos de bloqueo han desaparecido, se han levantado. En la Ciudad del Alto prácticamente las cosas están normalizadas, si es que no fuera por el tema de la gasolina, que en todo caso, anteayer en la noche ha entrado una buena cantidad de a las gasolineras de La Paz del Alto. Eso ha permitido reducir significativamente las filas. Lo mismo ha ocurrido anoche. Y yo decía ayer que en la medida en la que va a seguir entrando combustible, porque el gobierno ha encontrado vías y formas para poder hacerlo, necesitamos que La Paz vuelva a la normalidad y necesitamos que todos ayudemos a que esta situación se empiece a normalizar. Porque además, como lo han dicho los propios dirigentes campesinos en algunos sectores, hay mucho cansancio. La gente se ha dado cuenta que con 43 días van a ser ya de bloqueo. No se ha logrado nada, absolutamente nada, más que un enorme perjuicio para el departamento, para la economía de las familias, de las empresas, de los emprendedores. Y por lo tanto está claro que esta medida, que ha sido una tragedia económica para La Paz, no ha tenido ningún resultado concreto para nadie. Yo creo que eso ya tiene mucha conciencia la dirigencia, las bases, la propia gente que está en los distintos puntos de bloqueo. A eso hay que sumarle que algunos accesos muy importantes a la Ciudad de La Paz y del Alto se han despejado, como es el caso del ingreso hacia el norte, hacia los Yungas, hacia Caranavi, no hay bloqueos. Lo mismo hacia Río Abajo, y que son dos sectores importantísimos para la provisión de alimentos en el área metropolitana de La Paz.
0: ¿Y están llegando los alimentos?
14: Sí, están llegando. De hecho, el anterior fin de semana han habido provisión de alimentos, yo diría, en buena parte de los mercados en el Alto, en La Paz. El problema es que a precios muy altos, ¿no? Por el transporte, por la especulación, porque la gente también se aprovecha de la situación, pero han habido productos. De hecho, ayer me estaban comentando compañeros de trabajo, han estado viendo también carne en muchos de los mercados de La Paz, claro, a precios caros por la situación, pero finalmente hay productos. Entonces, si uno se pone a pensar quiénes han resultado más perjudicados, obviamente toda la población. Esta tragedia económica que le decía Mónica, ocasionada en buena medida por Evo Morales y sus seguidores, ha logrado unir a los paceños, le diré, porque todos están perjudicados. La gente está haciendo cola en las gasolineras con sus autos de lujo, con autos modestos, los que prestan transporte público, los que tienen vehículos privados. Todos estamos unidos en esta tragedia económica que no le ha reportado ningún beneficio a nadie, absolutamente a nadie. Ni siquiera para decir ha habido un beneficio político de alguien. No, nadie, no hay ningún beneficio político para nadie. Entonces, esta situación, Mónica, es la que ya ha llevado a la gente a empezar a por la fuerza de las circunstancias, la necesidad a normalizar las cosas, ¿no? Y tiene que terminarse de normalizar todo en el curso de estas horas, y espero yo hasta el fin de semana.
0: Claro, los campesinos dicen, todavía mantienen un discurso muy fuerte, muy radical, pero dicen que tienen que haber cabildos en cada una de las provincias y de los municipios para tomar decisiones respecto a lo que va a pasar. Usted dice tragedia económica en La Paz. Usted ha sido alcalde, tiene una trayectoria de vida pública de mucho tiempo. ¿Podríamos decir que es la peor tragedia para La Paz de la era democrática?
14: Sí, sin duda.
20: sin duda, porque recuperarse de este daño a la economía del departamento va a tomar muchos meses, sino además muchísimo dinero, ¿no? Uh-huh. Va a tener que haber una necesidad de compensar estas pérdidas a las empresas, de establecer medidas de emergencia para establecer diferimiento de créditos, de tributos. Ayer la misma Cámara

0: Nosotros tenemos la información muy precisa, ya son 12 provincias las que han decidido ya no participar de las movilizaciones. Hay 4 que efectivamente han planteado llevar esta decisión a algunos cabildos de algunas reuniones. Algunos de ellos se van a desarrollar en el curso del día de hoy, pero ciertamente el desgaste, el daño económico, la angustia que siente todo el mundo en las áreas rurales y, por supuesto, también en el área metropolitana, es muy grande. Hemos llegado, Mónica, a una situación límite. No es posible ya que esta situación se mantenga durante más allá del fin de semana. No es posible. Y ellos lo saben, los dirigentes, lo sabemos todos porque estamos aquí. Con esta tristeza y esta angustia, todas las movilizaciones y sobre todo las movilizaciones políticas no han conseguido absolutamente nada más que dañar la infraestructura de las ciudades. Entonces, no, estamos en una situación en la que se van a normalizar las cosas con diálogo o sin diálogo por la fuerza de las circunstancias y por la necesidad de la propia gente de normalizar sus actividades.
1: Gobernador, una de las unidades o temas, en todo caso, que preocupa al resto del país es el tema de la salud. ¿Cómo están los hospitales que dependen de la gobernación ahora?
0: Hemos podido resolver el tema del oxígeno gracias a que sí se abrió y se respetó un corredor humanitario en los días anteriores con las cisternas que necesitábamos que lleguen hasta el Alto, hasta los hospitales del Alto y de la Ciudad de La Paz. Pero bueno, también esta emergencia ha provocado que se puedan reactivar plantas de oxígeno que existían y existen en los hospitales del área metropolitana de La Paz y que tienen la capacidad de cubrir esta necesidad. De hecho, hace 3 días en el Alto se ha podido reactivar una planta que le faltaba un repuesto, una cosa así, y esa planta tiene la posibilidad de brindar oxígeno a toda la área metropolitana. Los alimentos hemos podido garantizarlos también en la medida en la que ha sido posible. Hace algunos días ha sido muy difícil porque evidentemente había escasez, pero bueno, gracias a los proveedores se pudo resolver el tema. Hoy día se están repartiendo los alimentos con mayor normalidad. Sí hay problemas con los medicamentos porque hay muchas dificultades para que la industria farmacéutica funcione normalmente, pero además para que lleguen los medicamentos que se importan al país. Pero bueno, fuera de eso, hemos podido a duras penas sostener la situación en los hospitales para que la situación no sea más trágica de lo que ya es.
2: Bueno, le agradecemos mucho, Luis. Me imagino que la gobernación, así como hay instituciones como la Cámara Nacional de Industrias y todo, ya está diseñando un proyecto, un plan para reactivar al Departamento de La Paz después de estos bloqueos. Vamos a pedirle una nueva entrevista para que nos pueda detallar ese plan, porque creo que será importante ahí sumar fuerzas entre todos, ¿no?, para que el daño no sea sea un poco menos fuerte de lo que podría ser post bloqueos, ¿no?, cuando ya todo se suspenda. Muchas gracias por estar con nosotros.
0: Con mucho gusto, Mónica. Un saludo a ustedes.
2: Muchas Buenos gracias. Días. Igualmente, gracias. Y bueno, así muy rápidamente, Nona, te voy a contar cuál es la propuesta de la Cámara Nacional de Industrias. Se llama el Plan Nacional de Reactivación Económica y Empleo Post Bloqueos. Alivio tributario inmediato. La Cámara Nacional de Industrias propone diferir por 90 días el pago de impuestos correspondientes a mayo y junio de este año, y estamos hablando del impuesto al valor agregado, impuesto a las transacciones, RSE IVA, impuesto a las utilidades de las empresas, ¿no?, para darles liquidez y que puedan recuperarse después de los bloqueos. También alivio financiero y crediticio. Diferimiento automático de las cuotas de los créditos, 6 meses de gracia para préstamos del sector productivo, reducción de las tasas de interés para créditos productivos, ¿no?, para evitar cierres de empresas. También están planteando un fondo de reactivación económica. La propuesta central es crear un fondo financiado con recursos de organismos internacionales y está hablando de más de

0: 13.000 millones de bolivianos para recuperar la producción, preservar el empleo, financiar el capital de operación y apoyar a sectores estratégicos. Por otro lado, también propone un bono familia de 1.000 bolivianos, un bono extraordinario de 1.000 bolivianos a aproximadamente 3.5 millones de personas sin ingresos fijos. Esto inyectaría liquidez a la economía, recuperaría la demanda interna y reactivaría el consumo. También plantean priorizar el consumo de productos bolivianos, fortalecer el programa Compro Boliviano para que la gente, el Estado, empezando por el Estado, compre producción nacional, las familias consuman más productos hechos en Bolivia y que las empresas puedan recuperar el mercado interno. También reducción de costos para la industria en el cobro de electricidad, por ejemplo, según consumo efectivo y no por potencia contratada durante los meses afectados. Medidas de alivio en telecomunicaciones y facilidades aduaneras están planteando. También arancel cero para insumos y maquinaria. Piden eliminar temporalmente los gravámenes para importar materias primas, insumos industriales, bienes de capital, a fin de reducir costos de producción y acelerar la recuperación. Una nueva ley de inversiones que garantice seguridad jurídica, contratos de estabilidad para inversionistas, incentivos para inversión nacional y extranjera. También que los sectores deberían recibir prioridad. ¿Cuáles son esos? La agroindustria, la industria manufacturera, la economía naranja, que ahí está el turismo, la educación, infraestructura vial, tecnologías financieras, transporte, turismo y hotelería. Las metas que promete la CNI, la Cámara Nacional de Industrias, con esto es recuperar entre el 1% y el 1.5% del Producto Interno Bruto perdido por los bloqueos, compensar parte de una caída económica estimada entre 2 y 2,5% para el país, reducir el desempleo estacional desde niveles cercanos al 15% y al 20% hasta aproximadamente el 4%. Entonces, esa es la gran propuesta que hace la Cámara Nacional de Industrias, que me parece un buen punto de partida para empezar a reconstruir el país en esta situación que pareciera ser una situación posguerra.
1: Posguerra, ¿no? Tal cual, sí.
0: Bueno, vámonos a la pausa última. Ah, no.
1: Ya está con nosotros Jorge
0: Ya está Áñez, con nosotros Jorge Áñez. Lo vamos a ver después de algunos tiempos que no lo veíamos en pantalla, por lo menos no en pantallas de medios habituales, sí en pantallas de streaming. Hola Jorge, ¿cómo está?
1: Jorgito.
2: Hola Mónica.
0: Un placer verlo.
2: Hola Nona, qué gusto de saludarles. ¿Me escuchan bien?
1: Escuchamos muy bien.
0: Excelente. Bueno, queríamos una voz con mucha autoridad para hablar del Mundial, de lo que ha significado la inauguración, de lo que ha significado los dos primeros partidos. Así que adelante, Jorge, por favor. ¿Cuál es la mirada, la percepción de esta primera jornada del Mundial?
2: Bueno, es una copa inédita en relación a la cantidad de selecciones, ¿no? Son 48 selecciones en total. Habrá una fase inédita también porque van a clasificar 32, es decir, los dos mejores de cada grupo, vale decir, 24, son 12 grupos, ¿no? Son 24 los que van a clasificar, los dos mejores de cada grupo, y los 8 mejores terceros. Entonces, esto hace de que existe una fase inédita con 32 selecciones. Primera vez que se hace una copa en tres países. Ayer la inauguración del Mundial fue en el Estadio Azteca, tercera vez que este estadio alberga una inauguración de Mundial. Jugó México, ganó México ayer en un partido que, bueno, primero hablando del acto inaugural, mucha presencia latina, predominante presencia latina, como era de esperarse. Yo disfruté muchísimo la aparición de Maná con su canción Oye Mi Amor. Los años pasan, pero ellos se mantienen igual de vigente, ¿no? Después, cosas que llamaron mucho la atención, como esa señal que hace Belinda, después la presencia de otros cantantes latinos, música más urbana, y después el final con broche de oro de una ya clásica presencia en los mundiales como la de Shakira. Hay una fuerte corriente que dice que era un doble Shakira, que la ven diferente, pero esto después fue desmentido. Incluso se sacó una selfie antes del... un día antes, me parece, en un ensayo con un periodista argentino. Así que son muchas cosas que fue dejando esto de la inauguración. Llamó mucho la atención que en el minuto de hidratación puedan meter una tanda publicitaria de 1 o 2 minutos, porque lo sacan del ambiente del partido a uno, lo sacan de la bulla, el audio ambiente, lo sacan de los colores del partido, para meter una tanda publicitaria. Eso llamó la atención negativamente. Y hay nuevas reglas que se van a ir aplicando durante esta Copa. Ya se han venido aplicando paulatinamente en partidos anteriores amistosos. Y vamos a ver cómo se da. Ayer no hubo mucha aplicación, al menos en el partido que me tocó ver, que fue el de México con Sudáfrica. Uh-huh. Pero apuntan a que la agilidad del juego no se resienta, ¿no? Que no se tomen tanto el tiempo en reponer el juego, en cosas como esas. Así que, por ese lado, hay una gran expectativa. Después se va a esperar también lo que vayan a presentar hoy en el primer partido que se juega en Estados Unidos y el Canadá. Otro primer partido que será en Canadá. Se esperan también que artistas que conecten más con los nativos de estos lugares puedan también tener presencia en esta jornada. Ayer me parece que los nervios del debut, ese tipo de cosas también juegan, ¿no? Y ayer se hizo sentir. Juega un partido interesante México, logra ganarlo presionando arriba, hizo pesar su localía, ante una Sudáfrica que no dio equivalencia en ninguno de los fundamentos del juego, ni en lo físico, ni en lo técnico, ni en lo táctico, ni en la reacción que debe tener un equipo. Ayer el gol, como ustedes muestran ahí, fue del colombiano nacionalizado mexicano Quiñones, que abrió la cuenta. Y al poco tiempo, un tanto después, es que se convierte en segundo, dejando a México como primero de este grupo, que lo completan también República Checa y la selección de Corea, que ayer, en una muestra de carácter, Corea remontó. El partido comenzó siendo ganado por la República Checa y después lo dio vuelta con un 2-1 el seleccionado de Corea, que pinta para dar pelea y sean los dos que discuten el liderazgo de este grupo. Que es
0: eso
2: el grupo
0: iba a preguntar, ¿Corea podría ser una sorpresa de este Mundial? ¿Corea del Sur?
2: ¿O no da para tanto? Sí, es grato porque ayer mostraron un buen juego, mostraron carácter, mostraron cosas interesantes. Y tiene jugadores que están jugando en ligas de primera línea, líneas de equipos de las primeras ligas de Europa, lo que hace uno suponer de que van a dar pelea. No sé si llegar a ser la sorpresa, que llegue a semifinal, pero sí un equipo que va a dar pelea y que puede hacer un buen papel. Recordemos que esta selección tiene varios equipos en Europa. Por ejemplo, en el caso de Tyson Lee juega en Austria. Hay jugadores que también que están en Alemania, como Jesu Ling, que juega en el Mainz de Alemania. Y sí, hay varios que al estar en equipos de esa categoría pueden dar una buena nota en por lo menos en la fase de grupo.
0: Ayer el partido México-Sudáfrica fue un partido accidentado con varias expulsiones, ¿no? ¿Qué pasó ahí? Entiendo que hay una baja sensible para México, sobre todo.
2: Sí, no se habían dado partidos inaugurales con tanta baja, ¿no? Uh-huh. Pero en este caso yo creo que parte más porque Sudáfrica planteó un partido en el que tenía que atrincherarse en el fondo y salir de contragolpe. Entonces le cedió mucha iniciativa a México y a veces al verse superado futbolísticamente y en resultado apelan finalmente a las patadas. Entonces son cosas que se dan en partidos como de esta naturaleza. Ahora, hay que decirlo, ¿no? México ayer gana, cumple, hace notar su localía, pero me parece que no logra mostrar de todo el filo. Ahora, también hay que entender de que es un torneo corto de muchos partidos en poco tiempo, ¿no? Uh-huh. En el caso de México, ¿cuál es el estigma de México? Rompió uno ayer. Primero de ellos que cuando ha sido abierto el Mundial, ha sido el partido inaugural como varias veces y nunca había ganado. Ayer rompió ese mito ganando en el Azteca. Por otra parte, tiene la opción de poder sumar un récord más su arquero, en este caso Ochoa. Me parece que su sexto Mundial también puede ser en esta ocasión y está tras ese récord. Y por otra parte, el quinto partido es la gran maldición de los mexicanos. Es decir, siempre pasa la fase de grupo, México llega a octavos y ahí se queda. No logra el quinto partido. Juega los tres de grupos y el octavo y ahí se queda. Vamos a ver si esta vez la suerte les acompaña, porque también tiene que ver con si pasa primero, pasa segundo, qué rival se va a tocar en la siguiente fase. Entonces, México hoy tiene la obligación de ver si puede romper esa maldición del quinto partido, de no lograr llegar a ese quinto partido, ¿no? Pensando desde el corazoncito hispanoamericano.
0: Latino, claro. Uh-huh. Ahora, hoy día tenemos un partido súper interesante en
1: Paraguay.
0: Estados Unidos, ¿no?
1: Estados Unidos versus Paraguay, exactamente.
0: Partidazo. ¿Qué tincazos o qué análisis hay sobre eso, Jorge?
2: Estados Unidos tienen también jugadores ubicados en ligas importantes, pero tienen un fútbol bastante rápido, bastante físico. Mostraron filo también en la Copa América de 2024, enfrentaron a Bolivia y lo ganaron con total autoridad. Pero también, razonándolo desde Paraguay, Paraguay es una selección que a órdenes de este técnico Alfaro es que ha podido, creo yo, tener una solidez defensiva y físicamente son muy bien dotados. Entonces, hoy se espera, yo espero, un partido de mucha disputa, de mucha lucha. Por ahí no son selecciones que tengan un juego exquisito, depurado, con una técnica atildada, sino más bien selecciones de mucho vértigo, de mucha entrega, de mucha fricción, y ahí habrá que ver, ¿no? ¿Quién se equivoca menos? En estas instancias, en estos niveles de juego, no gana el que hace mejor las cosas, sino el que menos se equivoca. Un error y se complica todo, porque los nervios, porque hay muchas cosas que pesan. Incluso ayer, por ejemplo, el minuto 8, un error del portero que sale por el centro, le pilla a su compañero con la cancha, con los rivales de espalda. Cuando él controla, el control es un poco largo, y ahí surte efecto la presión de un jugador para robarle la pelota, y después aparezca Quiñones, acomode y remate para el primer gol. O sea, hay mérito mexicano, no es desmerecerlo, pero parte de una secuencia de errores de los sudafricanos. La salida por el centro del portero es un error conceptual y el mal control de su compañero que estaba con la espalda, con la cancha prácticamente de espalda. Cosas como esas se pueden dar. O sea, los que menos errores cometen son los que mejor salen en la Copa del Mundo. Y un detalle, uno dice, la selección que más goles convierte es la que puede que gane. Y no es tan así. La selección de España, ustedes recordarán, campeona de Sudáfrica 2010, lo hace con, me parece que 8 goles en 7 partidos. Es muy poco, pero no le metieron goles. O sea, casi que no le metieron goles. Me parece que 1 o 2 casi goles tienen en su registro. Entonces, es más importante que no les metan goles que convertirlos.
0: Claro.
2: A veces hay selecciones que se las eliminan por penales sin que en los 90 minutos más el alargue les hayan convertido goles. Entonces, fíjense, predomina más o debiéramos enfocarnos más en las selecciones que menos goles reciban, son las que mejor les va.
0: Claro. Ahora, bueno, el otro partido de hoy es Canadá-Bosnia-Herzegovina en Canadá. Y una última pregunta, así muy cortita, porque ya se nos está acabando el tiempo, Jorge. ¿Cuáles son los 3 partidos o 4 partidos que no hay que perderse este fin de semana?
2: Uy, a ver, me mató, no tengo el calendario así. A ver, tengo el sábado, Austria-Turquía, Qatar-Suiza, Haití-Escocia, Brasil-Marruecos. Uh-huh. Yo creo que Brasil-Marruecos es a mirarlo, pero con total atención.
1: ¿Cuándo y juega Argentina?
0: El 17, el miércoles, ¿no? Recién debuta Argentina.
2: A ver, déjeme buscar aquí Argentina. Argentina con Argelia es el 16.
0: 16. ¿Y el otro para el domingo, qué partido hay que esperar?
2: Domingo es Bélgica, Egipto, Irán, Nueva Zelanda, España.
1: Ah, ese está.
2: Después está Arabia con Uruguay. Me parece que el
1: bueno, y el Uruguay
2: yo participo mucho con los latinos, el de Uruguay. Uh-huh, uh-huh. El de Uruguay con Arabia. Ese va a
1: sábado,
2: ser en Miami.
1: Sí, sábado 13, Qatar versus Suiza, a las 3 de la tarde, Brasil, Marruecos, Haití, Escocia, Australia versus Turquía. Turquía, uh-huh. El domingo 14 de junio, Alemania versus Curazao, a las 11 de la mañana, Países Bajos después a las 14 contra Japón, Costa de Marfil versus Ecuador y Suecia versus Túnez.
0: Perfecto, gracias.
2: Si le da tiempo,
0: ¿sí?
2: Si
0: sí.
2: Le da tiempo es Brasil-Marruecos, después es Uruguay con Arabia y Argelia con Argentina. Parece que eso es lo que debe predominar.
0: Muy bien, gracias por estar con nosotros. Lo vamos a seguir haciendo madrugar alguno de estos días para seguir hablando.
1: Está acostumbrado,
0: Jorge. Gracias, Jorge.
1: Un abrazo, Jorito, que estés bien.
2: Encantado de madrugar, un abrazo.
0: Bueno, noticias últimas. A ver, Alejandro, un minuto más. La FIFA le ha dado a Donald Trump el premio FIFA de la Paz. Sí, y te cuento que Haití Le están obligando a cambiar la camiseta. Porque la FIFA ha dicho que la camiseta que usa Haití es muy política. Por lo tanto, tiene que volver a la vieja camiseta que ha usado en otros, en otros tiempos. Y le ha vetado la camiseta. Y por otro lado, también hay muchas trabas para la participación de Irán, ¿no? Sobre todo los partidos en Estados Unidos.
1: Sí, no pueden dormir en Estados Unidos, ¿no?
0: Muy,
1: tienen que
0: muy,
1: ir,
0: muy complicado
1: jugar
0: eso.
1: Y retornar.
0: Sí, bueno, ya, nos vamos.
1: Ya viene Chocobén, que también le mandó saludos a Jorgito, me estaba llamando, no le pudimos contestar, y enseguida entra él y amplía toda la información deportiva, conoce más 11 fútbol. Esta tarde a las 5 de la tarde, tu fiaré con todo el análisis con nosotras, hasta el lunes.
0: ¡Que tengan un buen viernes! Hasta el lunes.
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0: Hola, ¿cómo están, amigos? Tengan ustedes muy buenos días. Arrancando 11 más 11 fútbol en esta mañana, una mañana gris en Santa Cruz de la Sierra con frío. 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Y nosotros vamos a seguir aquí en 11 más 11 de fútbol, después de saludar a la FIBA que hace posible esta programación. Y voy a saludar a mi compañero de trabajo, don Alejandro Guatara. ¿Cómo le va? Muy buenos días.
1: Muy bien, gracias, Juan Carlos. Buenos días a todos.
0: La fiebre del Mundial hoy día, ¿no?
1: Ajá, claro. Sí, al fin, después de
0: ya llegó el día.
1: Casi 4 años. ¿Por qué le digo casi 4 años? Porque hace 4 años uh-huh. el Mundial se jugó a fin de año. Ahora se está jugando a mitad de año, sí, como siempre
0: hace
1: se jugó.
0: 4 años, pues,
1: claro. Entonces, ya vamos a hablar de todo eso. Hola, señor director, buenos días.
2: Quería escucharte cómo comenzabas el programa con Juan Carlos. No, lo que pasa, ¿cómo se llama el que trabaja con Nona y Mónica? ¿El gordito?
3: Wilson.
0: Nosotros le decimos, ¿cómo es Japón?
3: Lorito.
0: Ah, Lorito.
2: Lorito, dice, yo no sé por qué me engordó, porque traga, pues le dije, que es gordo porque come. No, que sabes que no me mintas, le dije. Hay muchos que hacen el amor a las 2 de la mañana y se levantan y la dejan pillullo a la ladera.
3: Así como Alejandro.
2: Así como Alejandro. Este no tiene, pues no. Pero te digo la verdad, No sé por qué me estoy engordando, porque tragar, pues.
1: Claro.
2: Pues, vaya, hombre. Si claro. Esto, pues no, no, no, no es, pues, empresa de aire que te ponen. Tragar. Juan Carlos, por ejemplo, hoy se compra 5 panes a las 7 de la mañana en el mercado de acá. Hasta las 9 no hay ningún pan. No, le diga Alejandro, huevada, esto come nomás.
1: Y sobre todo comer de noche, oye, engorda bastante.
2: No, no engorda comer de noche. El que te engorda sos vos.
1: Claro.
2: Ese es el problema. ¿Qué tal, amigos? Un saludo cordial para todos. Un abrazo grande. Quiero saludar a la gente de Mequetrefe, segunda generación. A los Cambas Cachafaces, estuve anoche con Cuchepi.
0: Cuchepi Fará.
2: Cuchepi Fará. Yo era muy amigo de Alan Fará, su hermano que falleció hace mucho tiempo. Con su hermano.
1: ¿Estos Fará son de Beni? De Trinidad, en Trinidad hay muchos Fará.
2: Debe ser.
1: El director del hospital, Jean-Pierre Fará se llamaba.
2: Bueno, estuve con Mauricio Méndez, estuve con Rodrigo Pereira y varios anoche, y después me fui allá a los Piltrafa, por el Uruguay. Una fraternidad hermosísima tienen los Piltrafa.
1: Son bien organizados, ¿no?
2: Toditas las comparsas. Ajá. Lo que pasa es que van en proyecto de realizar su fraternidad con Cubote y demás cosas. Muy bonita su fraternidad de los Piltrafa. Lo que pasa es que le cuento algo. Yo hago festival de karaoke donde canta una mujer por comparsa. Al aire lo voy a invitar a los Tauros a ver que si hay, porque cantoras hay.
1: Lo que no, trato, seguro. Pues
2: yo son 22 claro. años que he estado frente al carnaval, el conductor, el presentador, y usted lo sabe, Juan Carlos. Sí. Entonces, estoy tratando de dejar una marca registrada, porque ya los de 62 años para adelante, después los 50 ya estamos categoría rumbo al cielo y no sabemos cuándo nos vamos.
1: Así es.
2: Entonces, el 3 de junio hicimos el concurso de karaoke que se llamó Nando Barba, en homenaje a estas personas que hicieron mucho.
1: Ajá.
2: El 29 de agosto, el 3 de junio se hace una noche de confraternización en Hard Rock, lo hicimos ahí ya, allá nos hablaron para que hagamos, donde canta una mujer por comparsa y asisten hombres y mujeres.
1: Obligatorio.
2: obligatorio.
1: Más o menos que sea mujer. Que una mujer represente.
2: Es un concurso más o menos por el Día de la Mamá, digamos, ¿no? Que es pasando el Día de la Madre, sí, esos días. No lo hacemos porque sabemos que la mamá tiene mucho...
1: Claro, sí, sí.
2: Pero canta una mujer, y no es concurso, es confraternización, porque te digo una cosa. Gana Juan Carlos y Alejandra va a decir, ¿cómo va a ganar Juan Carlos? Y Alejandra, ¡ay! Las mujeres te pelean celosa. Los primeros, segundos y tercer lugar. Prefiero hacerlo participativo. Y el 29 de agosto, querido Juan Carlos, que si tienen alguna reunión, ustedes me invitarían también para ir allá, porque Taura, el nombre de Taura es muy... es un nombre muy respetado.
1: Es un sello.
2: Va a llevar el nombre, es el Festival de Serenata o Música del Ayer, donde cantan dos, hay dos guitarristas y un cantante, o en fin, son 13. Eso se recuerda a los temas del ayer y de la serenata y el taquirá de la comparsa. También no hay ganadores, es participativo.
1: Participativo nomás.
2: Y lleva el nombre de Aldo Peña.
1: Ah, mira vos, qué bonito.
2: Ya hablé con la señora Cotilla Selva, hablé con los Badulaque, va a tocar incluso Dante Parada, va a reaparecer después de mucho tiempo. En estos festivales, perdón que hablemos de esto, venimos a hablar de fútbol. De estos festivales, querido Alejandro, Juan Carlos, salió Tino Vincenti, salió Fabio Zambrana, salió Roberto Antelo de Dixie, Glenn Varga, Roy, y muchos otros cantantes más, incluso ¿cómo se llama el chico este que canta rock? Puta, se dejó el nombre.
1: ¿A Noruega?
2: No. Todos estos cantantes que vos ves ahora, Matamba, fue el último cantante de los Piltrapa, ganador de festivales intercomparsa, que tuve el orgullo de conducir. Estoy tratando de rescatar esos festivales. ¿Vos sabés, has ido a la Villa Fraterna, Alejandro?
1: Sí.
2: ¿Conocés?
1: Sí,
2: bueno, conocé la Fraternidad Mosquetero, Pichirose, Vagabundo.
1: No, fui a una que no sé cuál era, pero fui.
2: Pero están ahí todos.
1: Sí, están.
2: Vos sabés que esa fraternidad se hizo porque había de acuerdo a la antigüedad, había un rol de comparsa que ya organizaban, los festivales. Por ejemplo, decirte, este año organiza los Taura, al año organiza los Cereboces, o sea, ya estaba estipulado. Y los festivales, vos sabés que se llegaba a recaudar 30,000, 40,000 dólares.
1: Ah, caray.
2: Era llenengo. Y con esa plata, la mayoría de las fraternidades que están por allá por el río, la Villa Fraterna, con esa plata se compró el terreno para las fraternidades. ¿No, Juan Carlos?
4: Claro, sí.
2: Estoy tratando yo de recuperar primero los festivales, porque vos no sabés la calidad humana que hay. Mauricio Méndez, claro, otro de los grandes cantantes también.
1: Es como una esencia, digamos.
2: Exacto. Los Fandangos tienen un conjuntazo, que se han juntado con los Araganes y Purí, tienen un conjuntazo para recordar esas épocas bonitas. Voy contigo al puerto que te quiero recordar. De Abracadabra, los temas de los Náufragos. Ahí estaba recordando un tema de Bobby Richard, ¿no te acordás vos?
1: Claro, claro.
2: Aquí se lo hice escuchar a
4: Bobby Richard.
2: A Pitito que me lo mandó con todo el cariño. Ese es el tema que estoy queriendo cantar para el festival. Pues yo también cantaba, no era de los buenos, pero cantaba, escuché este tema.
1: Ah, claro.
2: Son las épocas de antes.
1: Sí, claro, pero cómo no la voy a conocer.
2: Regresando a la ciudad, después de la vida, estoy aprendiendo la letra de 100, pero son temas que marcan una historia tremenda, ¿no, querido Juan Carlos?
4: Claro.
2: En la música de la ayer.
1: Va de Richard.
2: Entonces, el 29 de agosto se hace el festival y lleva el nombre de Aldo Peña. Ahí ha visto la emoción de la hija de Nando Barba, Mayrita, de Ricardo, cuando se le puso el nombre de Nando Barba. Las personas dejan un sello enorme.
1: Sí.
2: Porque últimamente se han estado muriendo muchas personalidades de este pueblo.
1: Y sobre todo el señor Aldo Peña, pues, que ha sido...
2: Aldo Peña lo hizo alegrar a muchísimas comparsas, igual como lo que está haciendo Fabio Zambrana, Juan Carlos. Entonces, amerita estos homenajes chiquititos, pero que son muy significativos para la familia. Exacto. Estoy regresando a la ciudad. Después de haber perdido. Después de haber. ¿Cómo? De haber.
1: ¿Usted no se dio cuenta ayer en la inauguración? Habilita tu micrófono, Juan Carlos.
3: Todos los artistas en la inauguración del Mundial sonó la bomba de Pablo Zamarín.
2: Claro.
3: Ahí en la Azteca, con 80.000 personas,
2: Vos sabés que no me la cree la gente, Fabio Zambrana fue compañero mío de Don Bosco. Y Fabio no cantaba ni arroz con leche. Ni arroz con leche cantaba Fabio en el colegio. Le gustaba la música. ¿Y cómo es la perseverancia de una persona, la responsabilidad y el querer? Cuando acordamos fue que Fabio... Porque antes, por ejemplo, en el Caballito, había pues tres precarnavaleras en el carnaval, Alejandro. Y eran peleados los días, de lunes a domingo era la precarnavalera. De lunes a domingo. Y todo esto, Richard Araú, Pepe Araú,
1: ¿Eso se hacía en Villa María nomás o dónde
2: no,
1: se hacía?
2: En el Caballito.
1: Ah, en el Caballito, aquí en el primer
2: Zambia año. Tocaba el conjunto Santa Cruz, estaba Juan Carlos Alberí también, estaba Orlando Romero. Toda esta gente se hizo ahí, Alejandro, ahí en la época del carnaval.
1: Claro.
2: Mira para arriba, mira para la Catunga.
1: Claro, Catunga.
2: Después, salta, salta, salta, pequeña, y te daban salta, salta, y ponse caballo, y seguía saltando. Épocas añoradas que tuvimos en Santa Cruz, es por eso, vos no sabés el trabajo que me cuesta todas las noches estar en las comparsas, vea, estoy desvelado, por ejemplo, anoche llegó a 2 de la mañana, porque agradezco mucho a las comparsas. Agradezco con todo el cariño, Choco no es millonario, pero sí me siento muy querido con todas las comparsas. Por el tiempo que estuve, Alejandro, siempre estuvo Choco para las cosas solidarias, para los eventos, lo que ustedes quieran. Y cuando estuve en escenario para ser el presentador de la comparsa coronadora, siempre me esforcé para que ellos sean también galardonados o de buena opinión de especialmente los medios de comunicación y la gente.
1: Para que todo salga bien.
2: O sea, me daba íntegro, yo no la chupa de nadie,
1: claro.
2: Íntegro. Les agradezco de verdad a todito, ya está casi listo el festival, y me siento contento de verdad. Ahora le pido un favorcito, gracias a Pervol, primeros en Perno, vámonos a la pausa para que ya no lo hagamos programa social carnavalero, hagamos ya el programa acá de fútbol, en esto que es 11 más 11 fútbol, donde ganó México y Corea dio la sorpresa, ¿correcto? Me han contado por ahí que Fideo, pero... el nuevo cantante de la comparsa, ¿cómo se llama la comparsa, Fideo?
3: Sinvergüenza.
2: Los Sinvergüenza. Mira, qué nombre exacto como para él, ¿no?
3: Y le quedó,
2: pues.
1: Yo pensé que era Los Tiranegras.
2: Mierda, Los Sinvergüenza. Mira, no hubo nombre más perfecto para Fideo. Fideo sale el viernes antes del corso y vuelve como Vito Lavadén el jueves después del miércoles de ceniza. Vos lo ves botado en la calle, tirado ahí en la calle. Dice que va a día de retiro espiritual. Ahí a la Vallería, en los días de carnaval. Ahí está. Bien, vámonos a la pausa. Debemos dar huevada porque me están haciendo la huevada ya. Vámonos a la pausa para que hablemos del mundial. Pues de repente Pepe Chevicedín me dice: ya pues Choco, ya está bueno ya. Porque cada vez me trata. Un abrazo, hermano querido. Te quiero muchísimo. Dale. Fidalga.
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1: Querido Cristian, ¿cómo te va? Buen día. Para carnaval te invita a Fideo a un retiro espiritual, viernes, sábado, domingo, lunes, martes, miércoles, jueves, hasta el viernes, en la Vallivia. ¿Cómo estás, Cristian?
2: Choco, buen día a todos en la mesa. Bueno, vamos a tomarle la palabra, es justo y necesario, dice, ¿no? Se dice.
1: A ver, diga, que... do, re, mi, fa, sol, así. A ver, diga, diga.
2: Directo, sí, no hay problema.
1: No, no, me refiero a su garganta. Como
2: no, la garganta está progresando, gracias a Dios, estoy mucho, mucho mejor. No, ni hablemos de las
1: no, tortas. No, ya no hay torta para nadie.
2: Ya pasó el cumpleaños.
1: Hasta que te voy a decir una cosa, hasta que no haya, se mejore el país, ya no hay torta, no hay nada. Así que, además,
3: hay un
1: uso de mierda aquí que la partió la torta en 6 partes, una torta que era para 30 personas, la hizo para 6. ¿Sabes qué? No comí torta 3 meses, creo.
2: Se elevó la insulina.
1: Cristian, querido.
2: No, contento porque los venía escuchando desde temprano y la verdad que estamos felices porque hay fútbol, arrancó el Mundial. Con muchas cosas, curiosidades, vamos a decirle, por no llamar decepción. Y ojalá que el partido que vi de Corea con República Checa sea una...
1: ¿Lo sabes el cuento, ¿no?, de la Corea y la Guaraya?
2: No.
1: Te lo voy a contar a vos, pero ya se lo conté a ellos. Había una coreana en un, ¿cómo llama estos tours de los barcos?
3: Un crucero.
1: Y la coreana pues quería hablar con alguien, era de esas hablantinas. Y la guaraya estaba tejiendo ahí, va y le toca el hombro. Ahí lo corté porque estaba ahí. Y le dice la coreana, yo Corea, le dice a la guaraya. Va, yo también Corea, pero no partanteo como vos, le digo.
2: Bueno, me gustó mucho de que haya mucha gente que se entusiasme por un partido mundialista, ¿no? Más allá de las
1: expectativas. Pero ese entusiasmo llega hasta el partido, eso es lo que me da rabia. Es igual que el clásico aquí, que viene el clásico, puta, vamos al clásico y sabes que no es lo que pensamos.
2: En el partido inaugural no, me quedé con las ganas de ver fútbol, fue muy,
1: pero
2: muy bajo.
1: En el Mundial de ayer que comenzó, porque en otros mundiales se han llenado las expectativas como de acuerdo a, por ejemplo, Bolivia-Brasil, va Bolivia-Alemania. A pesar que nos melearon ese partido, nos etaparon, Bolivia hubo cierto pasaje que lo dribleó a los gringos.
2: En la mayoría, ¿no?, del tramo.
1: Exacto,
2: del
1: lo que nos faltó fue que se meta el gol nada más, pero el de ayer estoy de acuerdo con vos, Cristian.
2: Que no se rebale truco, ¿no? Fue una mala suerte en el partido inaugural.
1: No, y que el árbitro bueno, de mierda fue, tenga fue lente una... también, porque puede ser posición adelantada, especialmente el Lyman.
4: Mira, para mí hay dos análisis que yo hago. Primero, el acto inaugural. Hay que recordar de que son en 3 países, para la gente que no está enterada, 3 países. Ayer fue la primera ceremonia inaugural.
3: Hoy se inaugura.
4: Hoy se inaugura a las 3 de la tarde en Canadá, en Toronto, y luego en la noche en Estados Unidos. Pero bueno, ayer hablando un poquito de la ceremonia de inauguración, me gustó en cierta manera.
1: ¿Los conjuntos te gustaron a vos?
4: Claro, o sea, me gustó la puesta en escena, muy bonito, y más que abra la inauguración un grupo tan reconocido a nivel mundial como es Maná.
1: Gracias, tuve Maná, placer. Tuve placer, Cristian.
4: Luego también ahí estuvo Ángeles Azules,
1: también,
4: Belinda, entonces, interesante, bien. Ahora ya hablando un poquito del fútbol, comparto con Cristian, me quedó sabor a poco, pero para mí queda en deuda México, ¿no? Porque claro, es el local, porque Sudáfrica no te mostró absolutamente nada, entonces el presionado ahí para ganar, gustar y golear en su mundial era México. Entonces,
1: yo te digo una cosa, Fideo, me
4: quedó sabor a poco.
2: Es que
4: me
2: México sacaste, jugó mal.
1: Me sacaste no la palabra de aquí, mezquino el resultado, porque México de lejos era mejor que Sudáfrica.
4: Sudáfrica no perdió nunca el arco.
2: Era mejor porque el otro no jugaba nada.
4: Claro, no jugó nada.
2: No tuvo un rival
1: exigente. A eso pues yo me voy.
2: Entonces, a mí lo que me preocupa es de que se hicieron muchos experimentos. Escuchaba la transmisión internacional y decían de que fue muy criticado el Vasco Aguirre porque metió a un jugador de 16 años a debutar un mundial, que eso no es malo, pero sacó al mejor jugador de la cancha que en ese momento. Si
3: no el cambio fue el malo.
2: El delantero, ¿no? Es decir, Alvarado. Entonces creo que eso pesó muchísimo. Porque
1: ¿y el primer gol fue de un colombiano?
4: El primer gol de un colombiano naturalizado.
2: Que a propósito, el colombiano lo había llamado Néstor Lorenzo para que se aparte de esta eliminatoria. Le dijo, no, mis hijas me pidieron que vaya por México y voy a jugar el Mundial.
1: Lo de Joselito era hincha de Oriente y hizo hincha de Blue y por la hija también, pero yo te voy a decir otra cosa. Más allá de esas cosas malas, hay una cosa buena: el arquero de México, su sexto Mundial.
0: Ochoa.
2: Que fue suplente Ochoa. El Memo Ochoa, el sí, Memo Ochoa. Es verdad. Ajá. Ayer estuvo, me ayuda Alejandro, el arquero, no es Rafael, el arquero de
1: Sandro, México. Sandro, no es Rafael, Sandro.
2: Y la verdad es que vi
1: Diego Verdaguer.
2: Muchos problemas con tema de coordinación, escapó muchas pelotas.
4: Pelotas fáciles,
2: sí,
4: ¿no?
2: Sí. Sí,
0: y parecía y nervioso.
2: Parecía experto, el arquero de México.
0: El arquero de México.
2: ¿No? Y
1: ¿pero acaso no era Ochoa?
2: Estaba de suplente.
4: Raúl Rangel. Rangel.
1: Ahora sí.
2: Entonces creo que eso pesó bastante porque si hubiese debutado con una selección con mucha mayor, quizás, musculatura, creo que México hubiese aguado en el inicio. Y le tocó un grupo muy, muy asequible.
1: Claro. El físico de los jugadores de México muy venido a menos de lo que nos presentó en otras selecciones, muy chiquitito, muy, no sé, lo vi,
2: muy flaco.
1: A mí
2: lo que me preocupa es que nos rasgamos las vestiduras porque nos ganó México con un equipo supuestamente de tercera, no había equipo de tercera, era un equipo mixto,
1: sí.
2: y a nosotros nos ganó 1-0, yo creo que fue una vergüenza haber perdido Sudáfrica con una selección que no tenía intensidad.
1: Cristian.
2: Y no. segundo detalle, fue una burla mundial lo de Sampaio, no sabe inglés.
4: Sí, su inglés es un desastre.
2: Saber inglés.
4: Claro, cuando le sacan
0: la... Pero ¿acaso la FIFA no hace una selección?
4: Deberíamos.
0: Y los instruye a todos los árbitros, porque no llegan los árbitros por...
2: Alejandro, lo puede instruir, pero si usted no practica, no hay forma.
0: Bueno, ya,
2: no hay forma,
4: claro.
2: Porque ayer el sudafricano
4: le miraban.
2: Explicó en inglés por qué le había sacado la tarjeta roja, porque era una situación manifiesta de gol, y le pidió que le vuelva a explicar, y no, váyase, le dijo. Entonces, cuando no sabes inglés, estamos como entre la coreana y la guaraya, más o menos, ajá. ¿No? Entonces...
1: Escúchame las huevadas que me acuerdo yo,
2: no,
1: o sea...
2: No, me imagino.
1: Vos sabés que en Estados Unidos, cuando fui a lo de Naples, de Blooming Oriente, harán por unos 2-3 años atrás, en la noche, fui y me compré mortadela, quesito... Y hay una licorería donde tienen tragos, todo lo que vos querráis, además que viene también fiambrería, también tienen. Y llego ahí, mi inglés muy corto, pero la saqué muy bien. El tipo que atendía ahí te había dicho, este es un bilingüe, aquello espectacular. Good evening, Mr. Good evening, le digo. How are you? Fine, le digo. Please, que pase. Thank you, le digo. Decirte vos que estaba caminando y decía, ojalá que no me siga hablando en inglés este, porque hasta ahí nomás me llegó mi inglés, puta, que me cago de risa yo solito nomás.
2: Le pasó lo mismo que me pasó a mí en Naples, cuando me dijeron, you're welcome, le dije, muchas gracias por la bienvenida, entonces más o menos estamos por ahí.
1: Claro, ¿no? No, yo le contesté en inglés, pero mi inglés llegó pues hasta ahí nomás.
0: Claro.
1: Pero yo lo que estaba con miedo es que me siga hablando en inglés, porque parece que el tipo quería charlar.

0: A Dios se lo llevó, pero anoche estuve compartiendo con ellos, con los Cambas Cachafaces, en su fraternidad, a los cuales le mando un gran saludo. Cuchipi, querido, fue un placer verte a vos y a tu hermano, como también a Nostas. Un abrazo para todos, gracias Cuchipi porque siempre está, ojalá me contesté. Bien,
1: ¿Es tu amigo Armando Ibáñez?
0: Sí.
1: Bueno, yo también lo conozco a Armando. Ha sido nombrado técnico
2: de Real Santa Cruz.
0: Claro, se fue el zurdo, ¿no?
1: Sí, se fue el zurdo
2: Gutiniano. Gutiniano. Sí, y ahora asume Armando Ibáñez, un hombre Ibañez. De la casa, ¿no? En Real Santa Cruz. Sí, sí, sí.
0: Y hombre también, un hombre de la casa de aquí, porque trabajó con nosotros, ¿no, Juan Carlos? Mucho tiempo como periodista. Trabajó mucho tiempo, así que voy a tratar de comunicarme con él.
2: Mientras tanto, decía Cristian, le tocó un grupo accesible a México.
0: Pero no estamos hablando mal de vos, por si acaso. El que tiene la culpa de hablar primero de vos fue de Alejandro Guatara. ¿Cómo estás, Armando Ibáñez? Lo que pasa es que Pideo dice, vuelve a Real Santa Cruz, un hombre de la casa. Y también Armando es un hombre de la casa de 11 más 11 fútbol, ¿no, mi hermano querido? ¿Cómo está usted? Muy buenos días, felicidades y que le vaya muy bien a Real Santa Cruz.
3: Querido Choquito, muchas gracias por su buenos deseos y por sus felicitaciones. Aquí estamos ya por empezar el entrenamiento ahorita, con mucha gana, muy feliz, pues sobre todo de volver a mi casa, pues no, que es Real.
0: Claro, aquí estoy con Cristian Méndez, con Fideo, Alejandro Guatara, que vos los conocés. Decime una cosa, Armando, disculpa la pregunta pelotuda que voy a hacer ahorita. ¿Por qué están trabajando ustedes? ¿Para qué trabajan? Quizás no he sido muy delicado en preguntar esto. ¿La ACF va a tener fútbol si en la liga no hay? Te pregunto, ¿me entendés lo que quiero decirte, querido Armando?
3: Sí, sí, primero un abrazo grande para todos, y para Alejandro, para todos los que están ahí en la mesa. Sí, el campeonato de la A pues no para, ¿no? Nosotros estamos recién asumiendo el mando y queremos pues no clasificar a la próxima Simón Bolívar, que va a ser para el año, ¿no? Hay muy buen plantel, no hay para qué quejarse, hay muy buenos jugadores, entonces solo queda trabajar y tratar de que Real pues vuelva a estar entre los punteros, ¿no?
0: Claro que sí, además que sos hincha de ahí, mucha gente pensaba que eras hincha de Blooming. Ah, no, sos hincha de Blooming vos, hermano, ¿no?
3: No, yo soy hincha de la selección boliviana.
0: Ah, verdad, tenés razón. Bueno, referente a lo que me dijiste vos, creo que metí la pata, que no se para el campeonato, esto que no se para está igual como problema que tiene Alejandro Guatara, más o menos, si me entendés.
3: No, ya eso ya no se puede arreglar, ya, pero la asociación se puede.
0: Ah, bueno.
3: Sí, no va a parar, no va a parar, porque, bueno, es el camino, pues, ¿no? Que siempre hemos dicho, que nuestros futbolistas estén compitiendo durante todo el año, porque es la única forma de que mejoren, de que lleguen bien a Primera División los que tengan la suerte o de pasar a un equipo de liga, ¿no? Entonces, tiene que haber fútbol en Santa Cruz.
0: Armando, solamente te hemos llamado porque Alejandro le dice en calcetín, abre la boca y mete la pata, dijo Armando, y vaya, tuve que llamarte, pues, ¿no? Pero de todas maneras nos sentimos muy felices de que estés bien. Sos una persona que admiro, respeto, y a la cancha diste todo lo que tenías que dar, respetando siempre a la institución que te contrató y no pensando en colores ni en sentimientos, sino como profesional. Lo mismo digo cuando lo veo a Cochi Gutiniano, que no hace mucho han enterrado a su hermano ayer, que me dio mucha tristeza, que vos debiste conocerlo a su hermano desde Cochi,
3: sí.
0: Pero estuvimos en el velorio un rato. Armando, simplemente te hago una pregunta, solamente decime pam pam así nomás. Candidato para el Mundial para mí es Holanda, para vos ¿quién es?
3: Portugal.
0: Perfecto.
3: Portugal e Inglaterra, voy.
0: No, eso, dame uno, no seas colla ni camba, dime como
3: Portugal.
0: Perfecto. Portugal. Te mando un abrazo, Armando, en nombre de Fideo, en nombre de Cristian, en nombre de Alejandro también, pero lo de parar el campeonato no lo comparé con lo de Alejandro Guatara. Un abrazo te mando, te quiero muchísimo, que te vaya muy bien, que Dios te bendiga, saludo a la familia, un abrazo, Armando.
3: Abrazo grande para todos, que Dios los bendiga, muchas gracias, chao.
0: Cristian, querido, ¿tenés un candidato para el Mundial? ¿Sin ver los otros partidos?
4: Sí, yo espero que este Mundial sea Portugal, ¿no? Sea
0: también.
4: Portugal, sí.
0: Mira vos, te voy a decir algo, Alejandro. He preguntado, puedo decirte, a 40 personas, ya. Uh-huh. Quizás estoy exagerando.
1: Una rápida encuesta.
0: Así. 30.

0: 35 te dijeron Portugal.
1: 38. No, 35, 38, pero te juro, la mayoría me ha dicho Portugal. No sé si es porque Ronaldo está en lo último. No sé si Portugal se perfila como una buena selección. Me
0: tiene
1: imagino
0: buen
1: que
0: equipo,
1: sí.
0: Tiene buen equipo.
1: Pero deciste vos que yo, me dice ayer Alejandro que había escuchado a uno que adivinó.
2: A un adivino
1: que había pronosticado los campeonatos de Alemania. ¿Qué?
2: No, Holanda dijo.
1: No.
2: A los anteriores sí.
1: Y yo no había escuchado eso, querido Cristian, y así tengo que mi candidato es Holanda para mí. Que ya estoy haciendo, mira, ya estoy haciendo honor, mira. La naranja mecánica.
0: Primera fase se va a ir.
1: No, puede ser, pero es que te digo una cosa. Si se va, pues bien, que se vaya, sino que mi candidato ahorita que yo tengo. Si mi corazón late después de la selección boliviana, Cristian, yo soy anti-Brasil. Cero. 0,000. Yo soy...
3: Y es que le siente la raya también, ¿no? O sea...
1: Es que sabes vos que sigo, ya cuido, me olvido hablar
3: con... El otro día, a propósito, lo escuché en la entrevista hablar con don Lucho Sotelo, le mando un abrazo, trabajé con Luchito Sotelo.
1: Ah, me dijo que fuiste vos, entonces sí. Que la cagaste la radio.
3: Ya quisiera, ¿no?
2: Señor de Yacuiba.
3: Sí, hablé con... Trabajé 3 meses con Lucho Sotelo, estuvimos haciendo la Copa Simón Bolívar.
1: Sabes que es mi primo, ¿no?
3: Sí, lo sé. Me dijo, no lo aguanto, personaje. Me dijo, pero ¿qué vamos a hacer en un local?
1: Es el único tío que me queda de parte de mamá a su papá.
3: Sí,
1: y no cumple trabajé. El 11 de agosto que estoy yendo otra vez a Yacuiba, que crió a mi padre también fue.
3: Un caballero.
1: 95 años va a cumplir mi tío.
3: Me llevó con decirle que las veces que iba, porque yo iba de Santa Cruz solo a la transmisión del partido de Petrolero en la división profesional y de ahí me hacía regresar a Santa Cruz ese mismo día, siempre me recibía en su casa. Y de ahí me llevaba a su radio, que estaba ahí abajo de su casa, y hemos trabajado durante 3 meses. La verdad que le mando un fuerte abrazo. Me acordé ahorita porque la verdad es que, bueno, ahí tenemos mucha familia por allá y coincidimos con Choco en eso. Así que, bueno, es usted anti-Brasil.
1: Yo cuando llego a Yacuiba, viste, yo me ni bien bajo, viste, bajaba el Perú, bajaba del ómnibus, ya nomás agarraba la manera de hablar como allá, hermano. Juro, por Dios, yo no sé qué es lo que me pasaba. De todas maneras... Luchito, están hablando aquí mal o bien de vos. No sé si conocés esta voz. A ver si la adivinás. Venite más acá, papito. Venite a ver si la adivinás. Porque dice que fue a comer 3 meses. A comer y que 3 meses trabajó con vos allá. Salúdalo ahí y no le digas quién sos. A ver si le conoces.
3: No se va a acordar. ¿Cómo está, querido Luchito Sotelo? Un abrazo grande. Bueno, a ver, no creo que adivine.
1: Cristian Méndez.
3: El sobrino de Reinaldo.
4: Claro que sí, ¿cómo no me
1: voy a acordar? ¿Tú tampoco no me dijiste antes, pues, hermano? Yo lo invito a trabajar aquí, resulta que lo habías tenido vos allá, tuviste que votarlo y resulta que lo agarro aquí, ¿qué tal?
4: No, pero bien, tiene buen elemento, hombre.
1: Te voy a contar algo, Lucho. Cristian Méndez, hoy por hoy, uno de los mejores relatores con un futuro tremendo. Vos sabés que hablar de Bernardo Silva, hablar de cosas mayores. Pero nosotros con la experiencia que tenemos con Alejandro Guatar, la experiencia tuya, le he dicho a Cristian, una, que me dé la dirección de su restaurante, porque está comiendo muy lindo últimamente, ya le dije que se cuide. Y otra, claro, está saludable. Y otra, que siga adelante, porque el sentido de relatar es muy agradable escuchar. Sabes que la voz del relator tiene que ser agradable para que la gente te continúe escuchando. Y lo que habló ahorita de vos, te llamo porque me pareció encantador lo que dijo Luchito Sotelo, sabiendo que sos un viejo de mierda, ya que te vas a decir Luchito, pues, ¿no? Pero, de toda manera, te he pasado el saludo de él, porque eso es lindo cuando vos salís de la radio, cuando pasa alguien por medio de comunicación y que diga, este hombre me... Que es lindo, Lucho. En cambio, que te digan, no sirve para nada, ahí sí te da tristeza, pero cuando te dicen qué tipazo que era... Claro, que vos no le has contado a este que el que te dijo tipazo fui yo. Mentira, mi hermano querido. Estoy jugando con usted. Pero solamente quería que lo escuché a Cristian y decirte que Cristian se ha convertido en una de las personalidades importantes en los relatos. Es jovencito, pues está dando pelea a lo más grande. Te mando un abrazo.
4: Muchísimo, ¿ah? Hombre. Y que me haga parte brevemente de todo esto. Me da una alegría bien grande, Choquito. Gracias, mi hermano, y saludo ahí, por supuesto que sí.
1: No, si el único que pierde aquí soy yo, que son los megas que se me van por llamarte a vos, cojudo. Te quiero muchísimo. Un abrazo.
4: Buen día. Chao.
1: Ah, disculpa, Cristian, tenía que hablar con
3: no,
1: él.
3: No, bien.
1: A mí me encanta, ¿sabes qué? Cuando la gente habla bien de los jefes que vos tuviste.
3: Sí.
1: yo me enteré de Víctor Labadén y Alejandro también me lo contó. No, nunca he sido malo con nadie yo aquí. Menos mal que la gente que ha pasado por aquí...
3: Solo con el cortatorta nomás.
1: No, este pelotudo me hizo alejarme la torta. Fideo, gracias por lo que me hiciste otro día también. Por la confianza que tienen en uno. Es que en el trabajo del medio de comunicación tenés que ser muy sencillo y muy honesto, Cristian.
3: Y
1: vos tenés...
2: Pero hay muchos que no lo son, Choco, también.
1: No, estoy hablando de mis personas.
2: Ah, claro.
1: Deberían sí, ser, digo. De verdad, que me importa. Cada uno forma su imperio, Cristian.
3: Sí, sí.
1: Y cuando alguien habla mal de un jefe, no solamente en medio de comunicación, es porque te portaste mal. No,
3: y además habla también la trayectoria de soberanía. ¿Cuántos años al aire? Así que habla por sí
1: no,
3: solo.
1: No, si la pelona que tiene mi primo es por nada más que eso. Cristian, te vuelvo a reiterar, después de que te lo diga aquí un tiempo, tenés un futuro hermoso. Lo único que me preocupa es que las camisas vienen hasta 4XL.
3: No, después me la va a heredar la suya, así que no hay problema. Los relojes, la camisa, cagado. Entonces,
1: bueno,
3: la...
1: vamos ya a...
3: Antes de cerrar...
1: No, sigan
3: un dato curioso. Ayer debutó el técnico de Sudáfrica, Hugo Broz, DT de Sudáfrica. Estuvo al otro lado Javier Aguirre, director técnico de México.
2: Yeah.
3: Estos dos entrenadores en el Mundial de México 1986 fueron titulares cuando eran jugadores de su selección. Hicieron el partido inaugural en ese México 86. Ah, así que interesante dato curioso, ¿no?
2: Dato.
0: Bueno, volviendo nuevamente a los partidos.
1: Podemos hablar de fútbol, ¿no?
0: Sí, por favor. gracias. ¿Qué les pareció el partido de Corea con República Checa en la noche? Me gustó
1: lo
0: bastante.
1: Lo sabés, cuento la coreana. No,
0: ya. Juan Carlos, por favor.
3: Vámonos.
0: No, todavía tenemos tiempo.
2: Me parece que ganó
0: sí,
2: bien Corea.
0: ¿Sabes qué? Me gustó bastante el segundo tiempo, sobre todo.
2: Sí, el segundo tiempo.
0: ¿No? Segundo tiempo.
2: Y viéndolo los dos partidos, el de México en la tarde y después el de anoche, me parece que Corea va a ser primero de este grupo. Me parece.
3: Sí,
2: no ser que México cambie,
3: yo creo que creo que México va a tener problemas inclusive para tratar de clasificar el segundo. Lo que se
2: no, comió, va a clasificar
0: México. No te olvides que clasifican los terceros,
3: sí,
0: también, ¿no?
3: Clasifican claro. Mucho a los mejores terceros, es verdad, pero hay un detalle, a mí lo que me preocupa es la inactividad futbolística que presentó México. Eso, la improductividad. Es decir, no vi un equipo que se paseó, que jugó, que lo distrajo. O sea, cuando vos tenés un equipo de menor relevancia, lo que hizo Argelia con nosotros, por ejemplo, el primer tiempo la dejás pasar. Pero el segundo tiempo pudiste hacer 3-4 goles. Que te expulsen un jugador faltando nada. El partido es una irresponsabilidad.
0: Correcto.
3: Tremenda. Entonces, eso habla también de liderazgo. ¿Cuánto manda Javier Aguirre dentro de ese equipo? Entonces, yo creo que más bien es Rafa Márquez el que le dirige, porque no vi
2: pero
3: liderazgo.
2: Pero Aguirre estaba enojado. ¿No lo viste?
3: Pero Alejandro, en esta revolución que hay en el fútbol, cuando el jugador al final le cuenta, dice, ya se le va a pasar, si lo conoce. Es decir, así como el técnico conoce a su jugador, ¿usted cree que no le miden el aceite a Javier Aguirre? ¿Sabe hasta dónde es el límite? Entonces, cuando no mostras esa revolución, es decir, si yo soy anfitrión, lo que hizo Rusia con Qatar, por ejemplo, en Rusia 2018, o Rusia, no me acuerdo con quién debutó en 2018, ahora lo voy a buscar, le termina dando una goleada de 4-0 en el debut. Y demuestra esa supremacía. Si bien perdió Qatar en el partido inaugural que hizo en su mundial, pero lo hizo jugando.
0: Con Ecuador perdió.
2: El 22 perdió 2-0. 2-0. Ecuador ganó 2-0.
3: Ayer México era como... Inclusive los mexicanos lloraban, sí, ya pasó el debut, no sé qué. Pero me preocupa el juego aéreo de República Checa, o Chequia, como se lo menciona ahora por temas de designación de FIFA y más cosas. Tiene un juego aéreo muy bueno. El arquero Kobe es extraordinario. Los coreanos tuvieron muchos problemas para hacerle un gol, al menos eso se dio en el segundo tiempo, porque Corea atacó a su modelo ordenado como es, pero creo de que va a tener muchos problemas. Me parece que México, si no se ajusta a las clavijas, dentro de las predicciones que hablaban, escuchaba muchas, ayer me puse a hacer un poco de zapping esperando el partido a las 10 de la noche, y decían los más optimistas que México, de acuerdo a los videntes, iba a llegar hasta las semifinales, así como
2: yo
3: jugó
2: así,
3: ayer.
2: Yo así como lo veo, fase de grupo, yo sí. Te digo que así como lo que mostró ayer, no va a llegar muy lejos. No,
0: ¿sabes qué ¿sabes qué me gustó de Corea? La intensidad, ¿no? Porque sobre todo en el segundo tiempo, claro. esa intensidad, cómo presionaba en la salida de los checos, y también la viveza, ¿no? Porque trataban siempre de jugar, no sé si se dieron cuenta, abrir las bandas, pases en profundidad. O sea, nunca vi a que apostaban un pelotazo, a dividir el balón. Entonces, coincido con lo que dice Alejandro, para mí es el firme candidato a ganar el Grupo Corea.
2: Yo lo veo.
0: Y vamos a ver, yo en lo personal espero el jueves un partidazo entre México y Corea que van a jugar entre ellos, así que vamos a ver qué es lo que pasa.
3: Que no se te desinfle las emociones.
0: Ojalá.
3: ¿No? Corea es un avión, ¿no? Ajá. A ver, los partidos para hoy, Canadá va a enfrentar a Bosnia y Herzegovina a 3 de la tarde y a las 9 de la noche, partidazo Estados Unidos-Paraguay.
0: Ese sí, porque el de Bosnia-Canadá no me llama tanto la atención, la verdad, pero...
3: Bueno, hay que mirar, además,
0: es mundial.
3: Alejandro, digo Choco, yo no debo hablar, pero en Estados Unidos le están pagando un tipo por mirar los 104 partidos.
0: A dos tipos.
3: Bueno, $50,000.
0: $50,000, sí.
3: Por ver los 108 partidos.
2: ¿Cómo no me pagaron a mí?
3: Pero sin moverse, es un cubo de cristal.
0: Estás en un cubo de cristal
3: encima de un edificio, sí, y tenés, no puede, tenés solo tenés comida, permiso un te minuto lleva, para ir al baño.
0: Sí, tenés comida ilimitada, todo.
3: Pero creo que moverse, bañarse, cambiarse.
0: Creo que podés invitar a un amigo o algo así, ¿no?
3: No, creo que te dan 5 minutos para los aseos, para ir al baño, pero al día. Así que claro, tiene que tener un estómago duro, porque ayer lo vimos comiendo tujuré, así que no va a haber tujuré.
0: Bien, cerramos el programa, nos reencontramos el lunes, viernes, a disfrute de esta fecha del Mundial.
3: Antes de cerrar, entonces si repasemos sábado y domingo los partidos rapidísimo, entonces Qatar-Suiza el sábado 3 de la tarde, mientras que a las 6 de la tarde Brasil-Marruecos, lindo partido, Haití-Escocia 9 de la noche, y para el día domingo los
0: 5 partidos.
3: Para que disfrute todo el fin
0: desde
3: de semana del mediodía
0: del partido.
3: Australia-Turquía a la medianoche, no, amanecer domingo, es decir, sábado a la medianoche, amanecer domingo. Alemania-Curazao 3 de la tarde, llegó en una ¿no? Aquí se le llama góndola, ¿no? Curazao, Estados Unidos, interesante. Uh-huh. Países Bajos, Japón, 4 de la tarde, Costa de Marfil, Ecuador, 7 de la noche, y Suecia, Túnez, 22 horas, y el lunes les cuento quiénes juegan.
0: Bien, nos reencontramos el día lunes a partir de las 8 de la mañana aquí en Marítima 100.9. Chocho.
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7: 9 de la mañana.
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Hola, ¿cómo están, amigos? Tengan ustedes muy buenos días. Iniciando el día con Cecilia y Carolina Bellido en esta jornada de viernes, ya en Santa Cruz de la Sierra, viernes 12 de junio. Como siempre, nosotros contentos de compartir con todos ustedes para llevarles la buena música, como es habitual acá en el programa, hasta las 11 en punto, a través de Marítima 100.9, ¿no? Y amaneceres de colores al paso. La bienvenida para todos. Así estamos escuchando como cada viernes las bachatas y los vallenatos a esta hora de la mañana, cuando son las 9:14. La bienvenida, de verdad, para todos. Vamos avanzando con más canciones que suenan así de esta manera, al estilo de la bachata, en esta oportunidad, para que usted se anime y se alegre de esta jornada.

0: Ahí estamos escuchando la participación de los Toros Van en la canción Quizás Sí, Quizás No, al estilo de la bachata en esta mañana bonita en Santa Cruz de la Sierra. Vamos saludando a la gente que sintoniza ya la radio, de repente en el taxi, en el micro, donde se encuentren. Nosotros contentos de compartir con todos ustedes a esta hora de la mañana para compartir con la buena música en estos primeros minutos del programa, como todos los días, aquí en la radio y su programa Al Día con Cecilia y Carolina Bellido, la revista informativa y musical. Vamos escuchando más canciones bonitas a esta hora de la mañana y hoy y en esta hora y en estos minutos el turno del vallenato.
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0: Binomio de Oro, claro que sí, ya se presenta acá en la radio. Me muero por verla.

0: Bien, mis amigos, ya estamos de vuelta acá en la radio. Vamos a continuar con mucho más. Y a esta hora de la mañana nosotros le presentamos los titulares aquí en la radio.
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0: Bien, amigos, vamos junto a la patria a esta hora de la mañana. Estatuto y Bicentenario, Asamblea Orureña fija agenda prioritaria. También México rompe la mala racha y gana por primera vez en un partido inaugural. Oruro, asambleístas polemizan ante sugerencia de multas internas. También incremento del GLP en Oruro, pero continúan las filas y reclamos. Solicitan interpelación a Oviedo por inacción ante los bloqueos y también interceptan cargamentos de cocaína en ruta Cochabamba-Oruro. ¿Qué más tenemos junto a la patria? A esta hora de la mañana solicitan comisión legislativa que investigue caso Narco Madera. Seguimos y avanzamos a esta hora de la mañana junto a El País. ¿Qué más nos tiene El País? Crece la presión a ENDE por informe del proyecto Carrizal. También la Central Obrera Boliviana y Campesinos de La Paz no descartan abrir un proceso de diálogo. También toman muestras a carga de madera en Birubiru por sospecha de droga. ¿Qué más tenemos a esta hora de la mañana en El País? Sentencian a hombre que mató al gato de su vecina. Alcaldía coloca las jardineras en el barrio Nuevo Amanecer. Seguimos junto a El País a esta hora de la mañana y especulación de precios de insumos preocupa a los panificadores de Tarija. Eso nos dice El País a esta hora. Vamos con Correo del Sur a esta hora de la mañana, ya en modo mundial también, lo que sería la fiesta del mundial, ¿no? La fiebre del mundial, el rally sudafricano, Codasur se va a otro país por culpa de los bloqueos. Hablando de Sucre, la alcaldía prevé reducir 250 funcionarios. También la falta de diésel paraliza al 80% de los micros en la capital boliviana. Aumenta la presión a Paz para que dicte estado de excepción. Continuamos con más de los periódicos cuando son las 9 de la mañana con 26 minutos. Los titulares a esta hora. Nos vamos junto al Potosí. Potosí va a Cabildo por el bloqueo de caminos que afecta a la gente. También los carros llegan con alimentos superando los bloqueos y hay venta directa. ¿Qué más tenemos? Hoy definen si se va a clases virtuales en el municipio de Potosí. Y también Mario Argollo condiciona el fin de los bloqueos a la decisión de las bases. También Mundial, México debuta con éxito ante Sudáfrica en vibrante partido. Libre plantea la interpelación a Oviedo por no evitar los bloqueos. Y por último, ¿qué más nos dice el Potosí? Un aviso importante, dice, debido a los bloqueos y ante la falta de insumos de impresión, el Potosí se ve obligado a circular con ediciones reducidas a partir de la fecha. Increíble esto, ¿no? Vamos a continuar con más de los titulares a esta hora de la mañana. 9:27, nos vamos junto a la palabra del Beni a esta hora aquí en el programa. Y en su único titular histórico, Beni crea el primer sistema de defensa de la libre transitabilidad ante bloqueos nacionales. Vamos con los tiempos a esta hora de la mañana. ¡Viva el Mundial! Ya arrancó, ¿no? El Mundial. Y hablando a nivel internacional, Perú, Keiko Fujimori, al 98% del recuento de votos, la candidata vuelve a superar a Sánchez. También Festival de Curitiba, el cortometraje Dragón de Yashira Jordán busca triunfo internacional. ¿Qué más tenemos junto a los tiempos? También la Tupac Katari y la Central Obrera Boliviana abren resquicio al diálogo y exigen una agenda clara. También Tuto y Lara dicen no a la investigación de narcomaderas. Y hablando También frenan el ingreso a Caracara y llegan verduras tras largo viaje. Eso nos dice el Los Tiempos a esta hora de la mañana. Y vamos con el diario. Así estamos revisando uno a uno los titulares. Seguridad del país en riesgo por nuevo cartel forestal. Copa 2026 arrancó cargada de música, emoción y color. Eso nos dice el diario. YPFB despacha 57 cisternas de diésel y GLP a la ciudad de La Paz. ¿Qué más nos dice el diario? Machado respalda a gobierno del presidente Rodrigo Paz, y también la Iglesia y Defensa plantean pacto social por la paz y reconciliación con el país, dice acá el titular de El Diario. Vamos a continuar con mucho más y nos vamos junto a La Razón cuando son las 9 de la mañana con 29 minutos. Campesinos admiten agotamiento y solicitan agenda de diálogo. También señalan que se evalúa la oferta gubernamental. El conflicto supera los 43 días de bloqueo. El gobierno ratifica apertura al consenso. La Central Obrera Boliviana dice que la base decidirá si van al diálogo. También Banco Mundial mantiene en su previsión de crecimiento para Bolivia. Frenan en Birubiru otro envío de madera bajo sospecha de narcotráfico. También, esto nos dice La Razón, Vías Bolivia pierde 58 millones de bolivianos por los bloqueos y las lluvias. Y también la gobernación de 12 provincias de La Paz levantan los bloqueos. Eso nos dice La Razón a esta hora de la mañana. Vamos a continuar con más cuando son las 9:30. El Alteño, investigan venta de carne de perro en las calles alteñas. Increíble esto, ¿no? Se abre una luz de esperanza por el diálogo. La Central Obrera Boliviana va a preguntar a sus bases. Eso nos dice el Alteño. También feriantes de la 16 al borde de la ruina. Y también hablando de seguridad, 7 choferes bajo arresto domiciliario. Continuamos con más de los titulares a esta hora de la mañana. Caro, ¿cómo le va? Muy buenos días.
2: Bien, llegando a Santa Cruz, no yo, sino los titulares.
0: Yo pensé que sabía de viaje también, usted con los bloqueos.
2: Claro, llegando a Santa Cruz, no sé, me da la impresión. Y es para que ustedes también repasen un poco, cerrando semana, todo lo que acontece a nivel país. Ya con la información en Santa Cruz de la Sierra, lo que tenemos acá, y qué es lo que pasa de la mano de Zona Norte. Vamos automáticamente con ellos, dice, crece el pedido de estado de excepción. La COP se abre a entablar un diálogo. El pedido de que se aplique el estado de excepción suma nuevas voces ante los perjuicios que han ocasionado los 43 días de bloqueo. Ojo ahora con esta intención de la COP, porque recuerde usted de que ya habían dicho que tenían la intención de dialogar, hablamos de los dirigentes, pero que esto ellos lo consultan con las bases. Si son las bases las que al final de cuentas están en esos 43 puntos de bloqueos, bueno, 43 días en realidad, y más de 90 puntos de bloqueo. Creo que hasta ayer eran 94 puntos de bloqueo. Hoy en Santa Cruz, no sé cómo está la situación en Guarayos, pero es el nuevo bloqueo que se instala aquí en el departamento, el de Guarayos.
0: Anoche, ¿no? De ayer. Señor.
2: Qué bárbaro. Con eso van a asfixiar por completo el Beni. Con eso ya se termina de cerrar la etapa del Beni.
0: Sí.
2: Expo Cruz 2026 lanza oficialmente su versión 50 con altas expectativas. En zona productiva los industriales tienen un plan de reactivación. En Ciudad, la alcaldía descarta denuncias de manejos irregulares del PAIN. Y en Norte Activo, México y Corea del Sur ganaron en su primer encuentro. Arrancó la fiesta del Mundial ayer. Hoy día hablamos del tema. ¡Qué partido el de anoche, por Dios! El de Corea del Sur.
0: Sí.
2: ¿Pudo verlo?
0: Sí, espectacular, le digo, porque...
2: Yo no sé por qué estaba a punto de llorar, gritar, matar a alguien, no sé. Algo raro me pasaba, porque... Primero
0: usted
2: iban
0: en su otra vida fue coreana.
2: Entonces. Puede ser, chinchulín, no sé, pero a ver, iban perdiendo, después igualan, después anulan goles, o sea, fue toda una mezcla. ¡Qué partido!
0: Lo pasa, son, de verdad, son, ¿cómo se dice? No se cansan nunca.
2: Guerreros hasta el final son. Claro, porque lo pelearon hasta el último minuto. ¿Cómo digo? O sea, yo no sé qué hacía viendo ese partido anoche, aparte que era
0: son
2: tarde.
0: Incansables.
2: Era tarde anoche, yo... Mis hijos, veamos el Mundial, ya había pasado el Mundial, ¿vio? O sea, ya había finalizado el día mundialero, pero ellos a esa hora recién que terminaron tarea, tipo 11 de la noche.
0: Claro, tenían que ver el partido.
2: No. Bueno, me quedé.
0: Pero México rompió la racha, ¿no? En un partido inaugural.
2: ¿Quién le fue a México?
0: 2-0, pero le ganó. No, a Sudáfrica.
2: Algo le faltó.
0: No tuvo.
2: No tenía ese encanto.
0: Buena participación. Y con el público a favor, ¿no? Porque sí, todos eran mexicanos. Sí, imagínense, 80.000 personas ahí.
2: Bueno, hoy vamos a hablar de eso. ¿Ves? Ya nos fuimos por la tangente.
0: Sigamos con los titulares.
2: Sigamos con los titulares. Perdón. Eso de tener atención dispersa es grave. Vamos ahora con la Estrella del Oriente. Arrancó el Mundial 2026. Después me voy a contar si era Shakira o no. Igual, me quedé con la duda. Ganó México. Es la foto central hoy de la Estrella. En lo político, Tuto Quiroga acusa al gobierno de actuar con legalidad intermitente y esperar que el Mundial calme la crisis. En comunidad... paro en el oncológico, son más de 400 pacientes con cáncer que se van a ver afectados ante esta situación. En lo político, el secretario de la COP abre la puerta al diálogo. Y en seguridad confesó un feminicidio. Hablamos de Alejandro Castillo Solís, la pareja de Norma Quispe, una mujer que estaba desaparecida desde hace varios días, confesó el crimen. Titulares de La Estrella, pasamos al periódico El Deber. Cerramos ya con El Deber, ¿no, Meli? El Deber en títulos, hoy día violencia en las protestas se disipa en la sede de gobierno, el primer día sin enfrentamientos en 42 días de conflicto, las carreteras de algunas zonas productoras fueron desbloqueadas en La Paz y las hortalizas volvieron a los mercados. Sin embargo, los precios siguen altos, ahora el problema es el escaso abastecimiento de combustible. Este fin de semana va a haber una feria directamente del productor al consumidor aquí en Santa Cruz por los miles y miles de productos que están venciéndose o echándose a perder porque no tienen mercado externo. Es fútbol y es viral. Hablamos del Mundial. El triunfo de México sobre Sudáfrica marca la primera jornada del Mundial y obviamente lo sucedió con Corea del Sur también. Hoy conozca a las candidatas al Miss Santa Cruz. Se habla también hoy día en los matutinos de las vacaciones escolares en nuestra ciudad que serán del 6 al 17 de julio. Y ojo que ayer vi temperaturas y no está muy frío esa fecha.
0: Bueno, no, está grave la situación en cuanto a las vacaciones de invierno, ¿no?
2: No sé si está grave, pero sí creo que de nuevo no le
0: aceptaron. Todos los años lo mismo.
2: No le aceptaron, de nuevo, pero es parte de lo que hay. Y Keiko lidera el conteo con el 98,2% de avance en el escrutinio. Hablamos de las elecciones en el Perú. Y la heredera política de Fujimori supera a Roberto Sánchez cuando resta contar menos de un 2% de la votación. Son los títulos que acompañan hoy día los matutinos. Y con eso hemos repasado nuestros principales titulares.
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0: Bien, amigos, ahí escuchamos la buena música al estilo de la bachata en este viernes. Oiga, 12 ya, casi llegamos a mitad de mes, ¿no? Increíble. El día lunes, mitad de mes va a ser.
1: Todos los días ya no puedo pagar. Todos los días.
0: Verdad.
1: No sé si es que mis ojos están más grandes o ya quisiera.
0: ¿Se vino o qué se vino?
1: No, no, no. Lo que pasa es que antes no ensuciaba los lentes con las pestañas, eso que yo no me pongo rímel. Pero ahora
0: no se pone pestañas tampoco encima de sus pestañas.
1: Ah,
0: usted natural bien.
1: Rímel, usted quiere que ponga pestañas.
0: Pero así hacen, bueno, se ponen uñas encima de las uñas, digamos.
1: Claro. Tiene razón, pestaña encima de la paja. Ay, mire, no lo digo. Pero no sé por qué se están ensuciando mis lentes.
0: Es que, lo que pasa es que sus ojos respiran.
1: O mis pestañas están más largas. Ay,
0: ¿verdad?
1: Alucina, ¿no? Bueno, es viernes, tengo derecho.
0: Bueno, déjenla alucinar a Carolina, claro, mientras claro. Le digo las líneas telefónicas
1: que
0: de la radio.
1: Que nadie me diga a mí que no.
0: Para que se puedan comunicar con nosotros. Es el 773-38006 y también está el 755-33308, como también el 347-1617 si quieren pedir alguna canción favorita en esta jornada. Y también si quieren felicitar a alguien que está cumpliendo años en este día 12 de junio. Increíble cómo van pasando los días, las horas y los minutos.
1: Juan sí. Carlos sigue tratando de encontrar palabras para hablar.
0: No, se está peinando.
1: Claro,
0: cómo
1: intento,
0: se
1: peina, intento peinarme porque tengo aquí algo, entonces... Bueno, lo logré, lo conseguí.
0: Bien,
1: lo conseguí, ya está. Estamos peinados. No, mentira, no estamos peinados, pero hacemos el intento.
0: Se viene en moto.
1: Es como una bichita esto.
0: Claro, se
1: claro,
0: viene en moto.
1: Claro, esto te arregla, no. Tengo auto. Ay,
0: Perdón,
1: hoy viene superada, ¿no? Para hacer bien el perdón.
0: ¿Por qué?
1: No, qué maldad la
0: ¿qué?
1: Mía.
0: Porque vio el mundial. ¿Qué?
1: No, ¿y sabe qué? Lo encontré al señor del pan francés.
0: ¿Y?
1: Que hace tiempo que no lo veía. Obviamente me ve con el otro vehículo. Me dice que bien, que porque claro. Hace mucho que no lo veía. Me dice, ¿va a llevar pancito para su mamá?
0: Ah.
1: Entonces, ¡ah! Quizás fue eso. Entonces ya me puse a charlar un ratito, pero él me hizo sentir mejor. Te le digo que la mamá ya no estaba y me dice, no, no se preocupe, me dice, lleve, me dice.
0: Lleve a Juan Carlos, diga.
1: No le voy a, así me dijo, no le voy a cobrar, me dijo.
0: ¿Verdad?
1: Ay, me sentí. No, cobre, le dije, ¿no? Pero es lo bonito de saber que del otro lado siempre está esa gente que te abraza, que te
0: claro,
1: quiere. Eso es maravilloso. Porque vio que cambié de auto, pero aún así no me quería cobrar. ¿Sí o no? Dígame si eso no es lindo. Ese es
0: bien.
1: El cariño de la gente, así que...
0: Uno no sabe qué hinchas tiene, pues.
1: Es verdad,
0: ya que estamos en modo mundial, los hinchas de uno, digamos. Sí. Y yo me sorprendí, de verdad, igual. Yo había tenido hinchas, de verdad, yo no sabía.
1: Es real, Juan Caralarga.
0: Sí, no sabía.
1: Y el señor lo debo conocer a Sañado.
0: Porque... Me mandaron dos salteñas, yo sin saber, no sé quién, pero me mandaron.
1: Ah, pero no sabe todavía.
0: No
1: bueno,
0: sé.
1: Bueno, por ahí había un gualito adentro.
0: No, no las quise comer tampoco. No las quise comer tampoco.
1: Juan Carlos se enamore de mí. Ay, pobre, las señoras atrás no saben de quién es la voz porque no escuchan. O sea, escuchan,
0: no
1: pero no ven el streaming, claro, no lo ven. Señora, cuando
0: sí.
1: Lo vea, ahí va a decir, ¿para qué gasté la salteña? Va a decir usted, pero no importa.
0: Pero seguimos escuchando buenas canciones.
1: ¿Qué nos toca hoy día?
0: Bachatas y vallenatos. Aquí está el vallenato. Las musas del vallenato. ¿Quién no escuchó esta canción? Olvidarte es imposible.
1: Cantábamos las canciones como si realmente estuviésemos... abandonada,
0: es verdad.
1: Tenemos un matrimonio feliz, una familia feliz, pero se ponían esas canciones y nosotros teníamos 14 años, 12 años y nos sentíamos dolidas en el alma.
0: Yo tenía como unos 8 años,
1: sí,
0: 6 más.
1: No sé por qué.
0: Pero me acuerdo.
1: Déjenlo igual. Alucinar, es viernes, ya le dije, el viernes de alucine, uno puede alucinar.
0: No, viernes de cara, no de alucine.
1: Algo, sí, claro. 8 años.
0: Yo tenía uno. No sé, 3-4 años, pero me acuerdo.
1: Sí, Juan Carlos. 3-4 años en cada pierna, 4x3, 12, ¿ves? Llegamos a lo mismo, estamos bien. 9:41. Enseguida vamos a hablar del mundial, porque toda la fiebre hoy es de mundial. ¿Hoy el primer partido a las 3 de la tarde?
0: Todos los partidos son 3 y 6 y 10 de la noche.
1: El de la 6 de la tarde, el que no vi ayer.
0: No hubo ayer, sí, tarde. Fueron dos partidos solamente.
1: Que me dice todos los días, y ya me asusté, me digo, me faltó uno.
0: De aquí para adelante son. Pero
1: ¿qué dice
0: todo
1: la tabla mundialera? Ahí la pasaron, ¿no?
0: A ver, aquí yo vi que mandó Meli el fixture. El fixture.
1: El fixture. Para mí el cosito donde están las selecciones y los
0: el fixture.
1: Hoy hay dos. Es que con lente no veo de cerca. O sea, ay, Dios. ¿Corea del Sur?
0: No, no creo. Ya jugó anoche Corea del Sur.
1: ¿15 de las 5 de la mañana? Claro, Friday, 12 de junio, 2026.
0: What?
1: Es que aquí me mandó uno, este de acá, mire. Tiene sus horarios, entonces quiero saber cuál de los dos es válido. Hoy día, es que los horarios, pues Juan Carlos,
0: sí,
1: la diferencia horaria es ahí donde se va a complicar la cosa.
0: Yo ayer pasé los horarios de hora boliviana, digamos, ¿no? A ver, voy a buscarlo otra vez acá.
1: ¿Y de dónde sacan ustedes los nombres de las selecciones? Espere, ellos están tratando de aceptar el nombre de la selección. En el otro está con el nombre de la selección. Bosnia y Herzegovina, Canadá versus Bosnia, y el otro aquí. Claro. Pero allá en Estados Unidos van a ser las 4 de la mañana, en Estados Unidos y Paraguay.
0: Claro.
1: Eso ya cuenta como mañana, pero para nosotros hoy día.
0: Hoy sí.
1: Ay, no, hasta para eso es complicado esto. Tema mundial.
0: En
1: no.
0: Este mundial sí. Le vamos a demostrar
1: muy complicado todo. ¿A quién?
0: Al fútbol, a todos. Ajá. Y al fútbol y a todos los países. Ajá. ¿Ya? Que con Bolivia no se juega, así que,
1: ay, qué
0: más
1: maldad.
0: Cuidado, por favor, más cuidado con Bolivia, ¿no?
1: Su maldad no tiene límite, y eso que es viernes.

0: Vamos avanzando. Oye, qué variedad de banderas, ¿no? 48 partidos son 48 selecciones. 104 partidos, así es la cosa. Intento aprenderme, segundo día mundial, así que no me exijan mucho.
1: Bueno, por la Serie B, ya le digo, 3 de la tarde va a jugar Canadá
0: con Bosnia y Herzegovina.
1: Sí.
0: Eso es lo que estaba mostrando Juanca en la pantalla.
1: Ya está bien, está bien.
0: Aquí, fíjese usted.
1: ¿A dónde?
0: Ahí en la computadora estaba.
1: Sí, ahora sí ya lo veo bien.
0: ¿Ya? Bien, Jaca. Bien. La intención es lo que cuenta. Vamos organizándonos.
1: ¿Verdad?
0: Segundo día. Tenemos chance todavía. ¿Hay cuánto más? 37. En realidad son 30 días con fútbol habilitado. Son 39 que va a durar el torneo, pero hay 9 días que son los descansos de las fases intermedias. Entonces son 30 en realidad que vamos a tener partidos.
1: Lo que no me gusta es de que haya... Cuando el técnico pide tiempo, parece como si no tuvieran resistencia física. Ayer en el partido de Neura pidieron.
0: Pero digamos, puede ser, Juanca, de
1: que mucho tema, calor había.
0: Claro, el tema de, o sea, no todos están acostumbrados. No todos.
1: Pero antes no era así.
0: Bueno, es que los jugadores de antes eran lo mismo que los niños de antes, que no se enfermaban y comían tierra, digamos. Ahora no. Comen tierra y lo mandan al psicólogo porque le va a hacer mal. ¿Me entiendes? Entonces, claro, hay varias cosas que han cambiado. Y el mundo también ha cambiado. Los jugadores también han cambiado. Lo que sí me llamó la atención es que cada jugada... Antes, o sea, no es que se analizaba con el VAR y toda esta cosa. Uh-huh. Pero ahora el árbitro, cuando saca una tarjeta, tiene que dar una explicación. Uno de los seleccionados ayer, cuando le sacan la roja, claro, le ponen un micrófono al árbitro.
1: Claro, sí, y le hablan. Bueno.
0: Pero hay árbitros que no hablan inglés, Juanca. Ayer fue un chiste con el árbitro. ¿Sí o no?
1: Digo, ¿what?
0: No, los jugadores. El árbitro quiso decir tarjeta yellow for supporters. Y los jugadores estaban digamos. O sea, tienen que darle explicación. Aparte, claro, la acción, tienen que dar una explicación y todo el estadio lo escucha. Es como que el respaldo de lo que está pasando. Hoy vamos a hablar de esto. Hay cosas que ayer me dejaron medio descolocada con este tema mundial, pero sí, vamos a meter de lleno. Me gusta la fiebre del mundial.
1: ¿Le
0: no
1: gusta?
0: Sé qué hacía viendo ayer Corea del Sur, pero llegué a ese partido.
1: Para mí que es otra vida, usted fue...
0: Puede ser, ¿no? ¿No?
1: Tiene cara de coreano.
0: ¿Será? El color de piel. El color de piel, sí. Ahí
1: la
0: sí.
1: De lata, el color. Digamos.
0: Ahí sí. Bueno. Pero mis ojitos no son tan chiquitos.
1: A ver, pues levántese, puede dormir. Para ver.
0: No, sí, tiene razón, me hinchadito. Vamos a mirar la pausa, rapidito. Pausa y enseguida retornamos para ir ampliando noticias. Hoy tenemos cosas un poco más distendidas, más tranquilas. Porque es viernes y porque ustedes necesitan un día de tranquilidad ante tanta eventualidad, ante tantas cosas malas. Hoy vamos a tratar de acompañarlos con cosas positivas. Pausa, ya venimos.
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0: Estamos de vuelta a 9 de la mañana, 51 minutos, ya 52. ¿Cómo le va, Ceci? Muy buenos días.
1: Hola, Juan Carlos, ¿cómo están?
0: ¿Qué tal el Mundial? ¿Qué tal la inauguración? ¿Lo pudo ver o no?
1: Lo vi. Bien. Vi a partir de J Balvin.
0: El cabrío, el telón ahí, el cabrío del telón fue
1: Shakira.
0: Maná.
1: ¿Era Shakira la que cantaba? Está distinta. Dicen que está doble. Pero está, hay una Shakira colombiana que es
0: su doble.
1: Que recibió a los seleccionados en el aeropuerto.
2: Pero no es Shakira en realidad. ¿Es Shakira la que vos haces referencia?
0: No, estuvo espectacular. Abrió el telón Maná. Me gustó.
1: No llegué a ver.
0: Como, oye, mi amor, como la gente cantaba la canción. Pero antes de que entre Maná, sonó la bomba en los altoparlantes de Fabio Zambrano. Claro, ahí estuvo.
1: Sí,
0: ¿verdad? Antes que dice todo, sonó la bomba en los altoparlantes. La gente coreaba también.
1: Coreaba la bomba. ¿Sí? Fabio Zambrano igual lo puso. O sea, que va a ser algo bonito para nosotros, porque no estaba nuestra bandera. Qué pena, en serio, ahí uno se siente, ¿no? Tengo una teoría que creo que la van a apoyar. Yo estoy segura que si nosotros hubiésemos llegado al Mundial, no tendríamos ni bloqueos, ni problemas, ni
0: sí,
1: nada en
0: sí,
1: ese
0: no,
1: momento.
0: Claro.
1: Estaríamos todos
0: juntos. Sería como en el 93 cuando se clasificó, la gente
3: estaba esperando
0: todo.
3: Eso. Que el Mundial haga que se aplaquen los ánimos.
1: Claro, pero te imaginas si nosotros hubiésemos llegado al Mundial, si hubiésemos tenido la posibilidad, porque estuvimos ahí tan cerquita. Estoy totalmente segura que si nosotros llegamos como selección nacional al Mundial, y si hubiésemos estado, si nuestra bandera hubiese estado ahí, nosotros no estaríamos
3: con esta situación.
1: Para nada, viviendo absolutamente nada.
3: Estaríamos en las carreteras con la radio.
1: Yo no estaría aquí, por ejemplo.
3: ¿A dónde se hubiese ido al Mundial?
1: Sí, no sé, me hubiese endeudado.
3: ¿Se iba al Mundial?
1: Sí, me iba, por lo menos, no sé, los partidos. Por lo menos la primera fase, ¿no? Porque era lo seguro para...
0: Claro, verdad, pero...
1: Era lo seguro
0: no,
1: para...
0: Pero...
1: Qué
3: realista.
0: ¿No? Tendríamos otra, no sé, otra manera de ver la vida. Ahí,
3: no sé. No sé, de verdad que no...
0: ¿Se recuerda
3: no
0: qué estaba haciendo para cuando clasificó en el 93? Cuando toda la gente...
1: No, Carolina estaba en otra.
0: Yo estaba... Mi tío me llevó a la Plaza 24. Es un espectáculo.
1: No, Caro no era muy...
3: Yo tenía 13 años, Juan Carlos.
0: Yo tenía como unos 8.
1: No, yo estaba... Yo me sentaba... Vivíamos por la zona del Mercado de la Ramada. Y yo me sentaba, Caro, con Fede, porque él le gustaba. Y yo era la que lo llevaba. Yo lo llevaba a la plaza. A Fede. No sé dónde andabas vos, la verdad. Así como vos decís, ¿dónde andabas?
0: Pero era un
1: vos,
0: espectáculo, de verdad, de ver la gente.
1: Yo lo llevé a la plaza principal a Fede cuando Bolivia clasificó. Fuimos los dos y terminamos después en los jueguitos. Pero yo lo llevé a la plaza a Fede, me acuerdo. Yo soy 3 años y medio, casi 4 años mayor que mi hermano. Y terminé con él en la plaza saltando y recuerdo eso. Yo era loca del fútbol. A
0: sí,
1: mi
0: o no
1: mami
0: que...
1: le gustaba también.
0: Sí. Pero la emoción que vivía la gente, ahí no habían... No habían ahora la jerga que se dice, ¿no? Que los oligarcas, los separatistas, no había nada.
1: No, éramos todos unos.
3: Era una
1: ¿cómo fuimos
3: nomás
1: en realidad en toda esta etapa de eliminatorias? Sí. Que nos unió muchísimo el tema. Por eso les digo que tengo la teoría, estoy totalmente segura que no estaríamos viviendo lo que estamos viviendo hoy en el país, que se aplaca un poquito, eso esperan, eso dicen mucho que el presidente, como dice Caro, el presidente creo que está esperando, o este gobierno está esperando, que se aplaque un poco el tema nacional con los partidos del Mundial, ¿no? No quiero pensar.
0: Bueno, pero ya ayer yo estaba leyendo un poquito de la Central Obrera Boliviana que
1: sí,
0: va a ser.
1: Sí, abre una.
0: Claro, ahí estaban cerrados, ahora ya abre una brecha
1: una
0: para.
1: Una brecha, abre un espacio al diálogo, abre una puertita, una rendija, sí. Así medio que. Veo cuando. Hace la puerta así.
0: La rendija llorona, digamos.
1: Menos, ¿no?
3: Saque el ojo.
1: La
3: ahí.
1: Puerta terrorífica, ¿vio? Esa de la película. Así, abre el ojo así un
3: y entra
1: poco y Argollo saca como que ahí el ojo más o menos.
3: No, espere, se van a sentar, van a echarlo a decir, ay sí, qué bonito, estamos avanzando y lo hemos puesto a consideración de las bases y las bases dicen que no.
1: No, bueno, pero ya abrió la puerta, no. Me dijo que así, medio, ¿a ver cómo hace, Caro, la puerta?
0: Sí.
1: Y Argollo sacó el ojo ahí, a ver, digo, ¿no? Lo escuché por lo menos, lo escuché decir, digamos, ¿no? Y Argollo.
0: Después,
3: ¿qué cosas que pasan?
0: No me acuerdo, los Tupac Cataríes, ¿no? También que dijeron también que ya no quieren más bloqueos. y ellos estaban apoyando el bloqueo, ahora ya no. Ya,
1: sí, a los Tupacatari que la noche, el día anterior lo liberaron, pues no, sí, al dirigente, al, sí, o sea, lo detuvieron, lo liberaron.
0: Ya no quieren también bloqueos, ya no apoyan a la central boliviana.
3: Por ejemplo,
0: boliviana,
3: el tema de las Bartolinas, el tema de los Tupacatari, los Ponchos Rojos, pero esto es estas organizaciones, claro, ¿cuál es el propósito o cómo colaboran al Estado?
1: Nada, no son organizaciones sociales.
3: O sea que si yo quiero puedo hacer conformar mi organización
1: claro,
3: social.
1: Claro, por supuesto. Pero estas organizaciones sociales tenemos, toma en cuenta que tomaron mucha fuerza durante el gobierno del Movimiento al Socialismo, durante todos los años del Movimiento al Socialismo, porque obviamente se organizaron, que tienen todo el derecho, por supuesto.
3: Claro, pero no se olviden ustedes que antes éramos República, ahora somos Estado Plurinacional del país y son 36 las naciones indígenas.
1: Claro, pero estas son organizaciones sociales. No son, son movimientos sociales representativos de pueblos y de movimientos de trabajadores y de pueblos indígenas, etcétera, etcétera. Pero como te digo, hay una posibilidad, una puerta al diálogo ahí, ¿no?
0: No, y después la denuncia que se hizo, no me acuerdo de qué organización también, que denunciaban de que sacaron dinero de 18 millones de bolivianos para solventar estos bloqueos también. Ayer igual...
1: Les encontraron con plata, ¿no?
0: Claro.
1: Creo que ayer encontraron dinero.
0: También.
3: Y bueno, no sería el primer hallazgo, ¿no?
0: No, pero la denuncia que hace que las arcas de esa organización sacaron 18 millones para solventar estos bloqueos, increíble, de bolivianos.
3: De todos lados salió, sí, dinero. Ahora, ¿quién lo pone? Esa es la pregunta.
1: Sí, pero mientras tanto, del otro lado se denuncian pérdidas por más de 58, casi más de 60, sí, millones de bolivianos, y agravan obviamente el deterioro de carreteras, ¿no?
3: Comentaba de que este fin de semana van a tener la Feria de Productora Consumidor, lo mismo que se hizo el fin, sí, de semana pasado aquí en el Campódromo, con el fin obviamente de que estos productos no pierdan su vigencia. O sea, hay muchas cosas que se están echando a perder y seguimos con esa idea de esperar el diálogo, de avanzar, que avancemos mediante el diálogo, cosa que no va a suceder. Santa Cruz, reitero, hoy se ha levantado con un nuevo bloqueo, que es el bloqueo que se ha instalado a la altura de Guarayos, claro. Estamos solamente con la zona San Julián, ahora estamos también con bloqueo en Guarayo, que era lo que estaban reclamando algunos de los dirigentes del Comité Cívico Cruceño.
1: Lo liberaron anoche al militar, no, al militar, sí, finalmente, okay, 24 bien, horas bien. Después lo liberaron al teniente Chávez, ¿no?
3: Sí, Chávez.
1: Chávez, dijeron que ahí está, esta foto la han hecho circular recién el día de hoy, por si acaso.
3: Pero bueno, anoche lo liberaron.
1: Anoche, sí, okay. Anoche estábamos en el programa y lo liberaron, nos lo confirmaba el director de seguridad, seguridad, ¿qué?
3: ¿De la policía?
1: No, el coronel Santisteban.
3: Ah, ya, el secretario de seguridad.
1: Eso, de secretario de seguridad, bien dicho, Cari. Okay. El secretario de seguridad nos confirmaba que fue liberado, porque había mucha expectativa, unos decían que no se había dicho nada, no se confirmaba la liberación. Y si no se confirmaba la liberación, por obligación, el ejército tenía que intervenir, por obligación.
3: Claro, porque estaba en contra de su voluntad, por el hecho como tal, por la connotación del mismo, por este video que graban y por todo.
1: Porque además él estaba en ejercicio de sus funciones.
3: Claro. Ya, pero ¿no? Él lo acepta, cuando lo interceptan y demás, él acepta. Soy tal persona, estoy haciendo tal trabajo, y ante eso, quizás deberían ellos haber obrado de otra forma, dejarlo ir, decirle no, aquí no se puede grabar, no se puede, hasta luego, salga. Pero lo retuvieron en contra de su voluntad, lo hacen grabar un video también en contra de su voluntad, diciendo lo que ellos querían con un guión, y hay una premeditación de por medio. Entonces, por eso deriva en que se lo liberara en hora.
1: Dice que lo llevaron a San Ignacio. ¿Está en San Ignacio? ¿San Ignacio es?
3: Sí,
1: en San Ignacio. En realidad creo que el tema es más que nada que recién lo muestran, recién muestran la fotografía para evitar, para poder evacuarlo, ¿no? Muestran la foto y todo, esto fue anoche, para evitar cualquier tipo de, poner en la carretera, dijeron...
3: Claro, que lo vuelvan a retener o tomar represalias.
1: Exacto, que alguien lo intercepte, que alguien, bueno... El Ministerio de Defensa informa a la población que el teniente Wilmer Rudy Chávez, miembro de las Fuerzas Armadas que fue retenido en el municipio de San Julián, recuperó su libertad. Durante la madrugada, el efectivo militar arribó a la ciudad de San Ignacio de Lasco, donde permanece bajo resguardo institucional y recibe el acompañamiento correspondiente. El Ministerio de Defensa expresa su reconocimiento al personal militar y policial que participó en las gestiones y acciones operativas que permitieron garantizar la integridad física del oficial y su traslado seguro. Esta cartera de Estado recuerda que ninguna medida de presión, protesta o bloqueo puede justificar actos que vulneren la libertad, la integridad o los derechos fundamentales de las personas. La retención de ciudadanos o servidores públicos constituye un derecho contrario al Estado en el marco legal vigente. Y bueno, ese es el comunicado. pero no dicen si van a iniciar acciones.
3: No, nada de eso.
1: Creo que parte, me imagino, de la negociación es no iniciar acciones. Me imagino.
3: ¿Qué le puedo decir al respecto? No queremos profundizar, porque es viernes y queremos cerrar una semana un poco más tranquilos. ¿Cambiamos de tema, Juan Carlos? ¿Sí? ¿Le parece? ¿Le parece a ustedes que están escuchando la radio? Cambiamos de tema. Demos vuelta a la página. Y vamos a hablar de lo que hablábamos cuando arrancamos programa. Voy a hacer como el referee que le pusieron el micrófono y dijo, y los chicos no entendían nada. Sí, vamos a hablar de fútbol, así que ahora vamos a hablar con los que entienden. Por favor, Juan Carlos, presentamos.
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3: Esta no es la canción oficial del Mundial, ¿sabía, no? Como dato curioso.
0: ¿Verdad?
3: La de Andrea Bocelli dijeron que va a ser la canción oficial. O sea, es el himno del Mundial. Esta es una canción que obviamente sale como una colaboración dentro de lo que es el marco deportivo y demás. Pero oficialmente dicen que la de Andrea Bocelli, esa es la canción o el himno del... Sí, señorita. ¿Quién escuchaba eso? Bueno, saludamos ya.
1: Saludamos. Hola, Matías Machado, que le entiende más al deporte y está desayunando rico hoy. Ya el lunes está con nosotros un poquito aquí también en la radio, que nos va a acompañar en toda esta etapa mundialera también. Vamos a tener un poco de todo, análisis, chismes, demás con el Mundial. Hola, Mati, ¿cómo estás? Buenos días.
5: Hola, Ceci. Hola, Caro, ¿cómo están? ¿Se me escucha bien?
3: Sí, bienísimo. ¿Tomando café?
5: Ok. Sí, tomando cafecito acá, despertando recién.
3: ¿En serio? Ah, no, dichoso. Así vale la pena.
5: Hace un rato, ¿no? Hace una hora. Hace una hora más o menos. O sea, ya, estamos bien.
3: Están bien, y eso es lo importante.
5: Bueno, qué locura la del Mundial, ¿no?
3: Sí. Aparte de los partidos ayer, bueno, la inauguración. Te escuchamos, Mati.
5: ¿Perdón?
3: Te escuchamos. ¿Tenés buen retorno? Sí, ¿no?
5: Sí, okay. Las estoy escuchando bien, las escucho perfecto, sí.
3: Te escuchamos.
5: Bueno, una muy buena inauguración, una de las tres que vamos a tener en este Mundial, porque hoy día tenemos más, tenemos la inauguración de Canadá y también tenemos la inauguración en Estados Unidos, así que yo creo que de cierto modo van a estar compitiendo estos tres países para ver quién tiene los mejores artistas. Fíjate que en la de México presentaron más artistas latinos, ¿no? Entonces, en Estados Unidos yo creo que se viene algo más similar a lo del Super Bowl, más similar a estos eventos internacionales, también con músicos de ese estilo, quizá más relacionados al pop, ¿no? Aunque, bueno, en nuestro caso, en el caso de México, estuvo Shakira y algunos artistas de reggaetón. Yo creo que del otro lado se van a inclinar más por el rap, el hip hop o ese estilo, no sé, algo urbano, pero de su estilo, ¿no?
1: ¿Se sabe quiénes van a estar en la inauguración ahí en Estados Unidos, Mati, que soy? ¿Qué artistas, no?
5: Mira, de los que yo conozco tampoco es que digas, uy, cómo sabe de música el chico, digamos, ¿no? Pero Katy Perry, Anita van a estar presentes. Hay una lista bastante larga, ¿no? Hay una artista bastante larga. Va a ser en Los Ángeles este partido. Juega la selección de Paraguay, que también, dato importante, la selección de Paraguay hace 16 años que no clasifica a un Mundial.
1: Sí, se van con todo, se fueron con todo, con mucha fuerza ahí. Los despidieron con mucha ilusión los paraguayos.
3: Dentro del show este que se va a realizar en Estados Unidos...
1: Qué lindo, sí, Anita, a mí me encanta Anita.
3: Y aparte de Anita, creo que también muchos de los ojos están puestos sobre una figura K-pop... K-pop.
1: K-pop.
3: Para mí es K-pop. O sea,
1: K-pop.
3: No, dos contra uno, ¿no?
1: No, o sea, tiene hijo.
5: No te preocupes. Claro, estamos en la misma, ¿eh?
3: Es que aparte, o sea, de eso, esperen un poco. Estamos en Bolivia. Hablamos. No, es K-pop.
1: No,
3: ¿cómo se dice?
5: Español.
3: ¿No ves? Sí, ahí está. K-pop. Así para mí. Bueno, Lisa va a tener.
5: Como quieras, por favor.
3: Lisa es la intérprete o la cantante que va a pisar este escenario en Estados Unidos y haciendo alusión un poco a lo que es también
1: Lisa,
3: así se llama, la variación con tecnología.
5: Ella es parte de un grupo de K-pop, ¿no?
3: Correcto. Va a estar ella, va a estar Rema y Tyla, va a estar Future también. Lo que buscan en el show de Los Ángeles específicamente es un poco más fusionar tecnología, porque en el de México fue un poco más nuestra cultura.
1: la cultura que muestra lo que es el calor de hogar. Ese cambio en Estados Unidos sí se está apostando un poco más por lo que es tecnología, por lo que es vanguardia, por las cosas novedosas.
5: Caro, vos sabés que se han estado viendo pruebas ya de drones que han estado haciendo en los cielos de Estados Unidos. Sin embargo, a mí me gustó mucho lo de México, porque se ha visto en otras ocasiones que se incorpora tecnología, pero no se utiliza bien, o se ve feo, o entonces en México directamente no inventaron nada nuevo, pero hicieron todo bien. Va, no sé, a mi punto de vista, me gustó mucho la simpleza, y son recursos que se han utilizado antes, pero en esta ocasión lo hicieron bien, lo hicieron bonito, por lo menos para los televidentes. Ya distinta es la perspectiva del que está dentro de la cancha, ¿no? Dentro del estadio.
1: Si bien, por ejemplo, a mí me dejó un poquito de sabor a poco el tema de los fuegos artificiales, si bien no fueron fuegos silenciosos, también entendamos que hoy en día lo que son fuegos artificiales, bueno, seguimos con la cultura nosotros en América Latina, los fuegos artificiales hoy en día ya no se los utiliza, pero también le hacen daño al medio ambiente. De todas maneras se los usó, silenciosos, pero se los usó, porque seguimos en América Latina con esta,
3: claro,
1: cultura.
3: Claro, es diferente, con
1: la cultura de los fuegos artificiales.
3: Pero en México se criticaron algunas cosas, por ejemplo, muchos de los trajes folclóricos que se pusieron en la ceremonia se utilizaron.
1: Le criticaron el traje a Shakira, dice que era muy simple.
3: Es que Shakira, no sé si era Shakira, Mati, ¿era Shakira?
5: Claro que era Shakira. Lo que se vio en las redes sociales, yo vi en las redes sociales una chica que estaba haciendo como un show que salía en vivo todo, pero esa no era Shakira, era un doble. En este caso yo creo que sí. A ver, no pregunté digamos a la organización, pero sí, es Shakira. ¿Cómo baila? Yo creo que te das cuenta, ¿no?
1: Sí, la forma de bailar. Claro, mucho hablan, ¿no? Mucho se dice.
3: Parte,
1: claro,
3: de la performance tenía algunos trajes, perdón Mati, de la cultura mexicana. Entonces decían muchos, pero ¿por qué utilizaron los mismos trajes para bailar parte de lo tradicional y de repente meterle el perreo con el mismo traje? Entonces, son críticas que surgieron en México, o sea, y lo hablo a nivel general. Sumado a eso, se preguntaban si habían tanto material como atractivo y las cosas que son bien típicas. ¿Por qué pusieron la bubu, se llama, no? Los muñequitos estos. ¿Por qué los pusieron también en la ceremonia?
1: Claro, a mí me gustó, sí. O sea,
5: eso no lo entendí.
1: Yo
5: eso,
1: tampoco. Yo,
3: era como una piñata. A mí me da la impresión que salía de todos lados algo diferente. Que uno pregunta, o sea, era como una piñata. La fiesta fue como una, en colores, en performance, en artistas. Yo vi que había de todo. Era como una fiesta así con piñata.
1: Típico México.
5: Puede ser, bueno, una característica mexicana, ¿no?
1: Sí, todo junto así, ¿no?
3: Sí,
1: más o
3: junto.
1: Menos. E igual le fue bastante gracioso el color de la ropa de J Balvin, que era de todo un poco.
3: Por eso te digo.
1: Es muy nuestro, así, más o menos, ¿no? Es como una fiesta.
3: Es parte de lo que hay. Bueno, hay que prepararse, ¿sí, Mati?
5: Es un tercio de este inicio. Tampoco podemos ser tan exigentes, porque acá tenemos tres shows.
3: A falta de uno, es verdad, son tres shows y son tres
1: hoy
3: ideas.
1: Hoy es Estados
3: distintas.
1: Unidos. ¿Y cuándo es Canadá? Y ahí debe ser otra forma. O sea.
5: Hoy a las 3. Primero es el de Canadá, después a las 9 el de Estados Unidos.
1: En la noche va a ser Estados Unidos, entonces.
5: Sí, Canadá juega contra Bosnia a las 3 de la tarde, un partido medio pelo para abajo. Sí. Estados Unidos se enfrenta a Paraguay.
1: Ah, okay. Estados Unidos a las 9 de la noche. Por eso nosotros vamos retarde hoy día el programa.
3: Claro, es que veía el calendario de Estados Unidos y allá son 4 de la mañana. Entonces, obviamente que para nosotros no cuenta como el día mismo, sino el otro día. Es complicado. ¿Qué? Sí, los cambios de horario con el fixture de Estados Unidos, que es el oficial. Nosotros tenemos partidos de madrugada que corresponden al día siguiente.
1: Ah, okay. O sea, pero el partido de Los Ángeles, para ellos es 9 de la noche, entonces.
3: Claro,
1: Mati.
3: 3 y 9.
5: Exactamente, 9 de la noche. Algo interesante también de este mundial, ¿no? Hay partidos 10 de la mañana, 12 del mediodía, 3 de la tarde, 6 de la tarde, 9 de la noche, 12 de la noche. Sí. Así que realmente hay para todos los gustos, todos van a poder ver, aunque sea algunos partidos del mundial. Muy, muy interesante, muy bonito. Otras cosas interesantes de este mundial son las incorporaciones tecnológicas. No sé si vieron al árbitro, parecía un robot ayer. Tenía el sono, tenía el micrófono, tenía la cámara que se le ha instalado. imagínense, una locura, yo creo, correr con todas esas cosas, ¿no?
3: Aparte, ellos se los veían tanto incómodos, Matías, porque yo decía,
1: eso cuando, bueno,
3: cuando le tocó sacar la roja, por ejemplo, a uno de los jugadores, los jugadores no entendían, porque hay muchos de los árbitros que tampoco tienen la fluidez de palabra como para explicar.
1: Yo imagino
3: el porqué
1: que los
3: de
1: entrenaron con eso.
3: Pero... No sé, cuando habló el árbitro, fue, o sea, y es viral, Matías no me va a dejar mentir, saca la tarjeta roja y antes da una explicación y los jugadores se quedan mirándolo como, ¿qué? Porque aparte su inglés, bueno, peor que el mío, obviamente, ahí está. Este es el árbitro y
1: pobrecito,
3: es el momento.
1: Parece
3: en el
1: Robocop
3: que
1: ahí.
3: Amudru, que es un muy buen jugador, o sea, le explica el por qué saca la tarjeta. Entonces, ellos en la cara están perdidos. Porque el inglés, el audio es fatal, o sea, es algo que. ¿Ah? ¿Qué pasó acá, más o menos?
5: No, no, en ese caso yo creo que es el inglés.
3: Sí.
5: A ver, es árbitro y todo, quizá no es su idioma nativo, no lo maneja muy bien. Entonces, no nos olvidemos que era un debut mundialista y para el árbitro tiene esa relevancia también, ¿no? Creo que no fluyó mucho el inglés.
3: Sí, no, nada,
5: bueno,
3: no
5: esa cara.
1: La cara, no, nada. ¿Qué me está diciendo? Pero de verdad, muchas cosas. Es incómodo, me imagino que para los árbitros todo sí. Eso, ¿no?
5: Ahora, esto tiene una ventaja muy bonita, la pudimos ver en el partido de ayer, ya lo habíamos visto en otras competiciones también, poder ver al instante lo que está viendo el árbitro. Es una ventaja muy, pero muy grande para toda la gente que está en casa y para estas discusiones que mayormente se generan. A veces el punto de vista cambia absolutamente toda la jugada y bueno, el árbitro tiene su perspectiva. Ahora, en cuanto al sono, a la cucaracha que usa y el micrófono, le sirve para conectarse con el VAR.
3: Claro,
5: a ver, la FIFA yo creo que tiene tecnología, tiene de sobra tecnología, podrían hacer una camarita más chica, no sé, algo más decente, porque es como que tiene un... Acá es grande, incluso se cae el árbitro, se puede lesionar con eso ahí.
1: Con todo lo que tiene la cara, ¿no?
3: Sí. Es incómodo. Matías,
5: fíjate que un jugador no puede usar ni una cadenita, un anillo, nada.
1: Y el árbitro...
5: Y lo tenemos al árbitro así cargado, claro.
1: Claro, y el árbitro tiene que correr porque efectivamente esa es una característica, el árbitro tiene que seguir las jugadas, ¿no? No es que el árbitro está parado,
3: no.
1: Tiene que seguir.
3: Corre al lado de... Bueno. Matías, ¿y viste el partido de Corea del Sur?
5: No, porque estábamos en programa.
1: Estábamos en programa, sí.
3: Yo no sé cómo terminé viendo ese partido y quedé... O sea, de verdad, dice Juan Carlos que por mi color de piel yo debo ser coreana, no sé, o sea, soy muy blanca. Pero de verdad, qué partido, o sea, se llevó todos los lauros y todos los aplausos. Fue un partido donde no te cansaste nunca. Yo no sabía quién era el otro equipo, pero pelearon hasta el final y terminaron ganando. Venían perdiendo, empatan, anulan goles, o sea, fue un partido, no te podías sentar.
5: Quedó 2-1, Caro.
3: Sí, un excelente partido. O sea, lo remontaron.
5: Estaba
3: al último
5: 0-0. Yo voy siguiendo los resultados a través de una plataforma digital, aunque no tenga la posibilidad de verlo, ¿no? No sé, 5 minutos o 3 minutos, 1-1. Y dije, ¿qué pasó acá? ¿Se me trabó la aplicación o sucedió algo raro? Pero se ve que fue un partido intenso. Como les digo, no tuve la oportunidad de verlo.
1: Así son los coreanos, así son ellos, son un... O sea,
3: parece un videojuego.
1: Los coreanos, los asiáticos en realidad son así, son como hormiguitas que no paran un segundo. La verdad que mundial tras mundial vos los ves, o copas obviamente donde participan, ¿no? Campeonatos internacionales, ellos son muy disciplinados, tienen una disciplina impresionante. Bueno, no me sorprende, no lo vimos.
3: Aparte la cara de frustración cuando no le salía algo era muy chistoso para nosotros.
1: Son muy disciplinados.
3: Sí, fue como un videojuego, iban, venían, vos no sabías.
1: Además
3: qué
1: pasaba. Que no los identificás, ¿no?
3: Tal cual, eran todos iguales. Es que era verdad,
1: no,
3: todos
1: es que
3: eran iguales.
1: No, es que es verdad, ese es un gran problema. No los identificás muchas veces, o sea, tenés que saber muchísimo de fútbol, obviamente ser parte del mundo futbolístico para poder identificarlos, ¿no?
3: Y me olvidé de traer el álbum. Dije que lo iba a tener para mostrar la cara de cada jugador, porque si de verdad uno no sabe.
1: Me vas a decir
5: que... Ay, espera, bájame 5 segundos, te muestro el mío.
3: ¿Está lleno ya? Cambiamos figurita, Matías.
5: Capaz, no sé, tal vez me falta una o dos de Corea.
1: Dale, dale, bájalo, bájalo.
3: Tráelo, tráelo volando.
1: Ahí está, ese
3: sí,
1: es el
3: partido. Sí, hay que intercambiar de figurita. Yo ya lo tengo lleno. Bueno, los chicos ya lo tienen lleno el álbum.
0: Bueno, lo que es el buró del mundial,
1: este
0: ¿no?
1: Claro. Enloqueció este año con las figuritas realmente.
3: No, mis hijos.
0: ¿Cuánto ha gastado ya en las figuritas?
3: ¿Por qué no terminás? A 18 está...
1: ¿Pero por qué no terminás admitiendo las cosas? ¿Por qué no decís vos enloqueciste? ¿Seguís queriendo cambiar figuritas? Ya tenés el álbum lleno.
0: Ella se chimó a los hijos y terminó gustándole.
3: ¿Por qué quiero lo del tema de la figurita? Así,
1: no sé,
3: porque es plata perdida, o sea, a mí no me importa, es plata que perdí, porque mis hijos eran, mamá faltan tanto, pedí esto, pedí lo otro, bueno,
0: ¿ya lo llenó usted? No,
3: ya está lleno el álbum.
0: ¿Cuántos álbumes hay? ¿Tres, cuatro?
3: No, uno solo. Ah. Cuesta el álbum.
0: ¿Para los dos?
3: Para los dos, se las aguanta.
1: No sabía qué ibas a hacer con las otras figuritas.
3: ¿Las tienen que vender o intercambiarse? Si
1: ¿Pero
3: no,
1: para qué
3: pierde?
1: ¿La van a intercambiar si ya tienen el álbum lleno?
3: Por la figurita, Lucas me hizo entender a lo que es real. La van a cambiar por las extras, porque dice que las extras después van a valer claro. más. Ellos yo sé que ni la van a guardar, pero ellos tienen el criterio de que van a valer más.
0: Bien.
1: ¿Cómo van a valer más? ¿Cuándo?
3: Es que ahorita hay figuritas así de los anteriores mundiales.
0: Pero tiene que haber algún premio, ¿no?
3: No, no hay. No hay.
1: Jamás. Yo,
3: ¿Mati volvió?
1: Años con el tema
0: ya,
1: de
0: ya está, ya.
5: Sí, estoy bueno, buscando...
1: ¿Estás buscando?
5: Estoy buscando Corea.
1: Yo soy coreana, nos dice un oyente, y gracias por hablar bien de mis paisanos. Su nombre, Sarang, aquí. Sarang, mira, bonito, nos mandó
3: es
1: un mensaje.
3: Que jugaron increíble, de verdad.
1: Un beso, Sarang, claro que sí.
0: Ahí está.
3: Ahí está el álbum.
0: Está farseando su álbum.
5: Me faltan, ¿eh?
1: A
5: me
1: ver, dígame los nombres. Dígame. Sarang, ¿usted conoce su selección? Aquí Sarang nos mandó un mensajito.
3: Es coreano.
1: Coreana.
3: Ah, coreana.
1: Coreana.
3: Coreana.
1: Sarang, ¿usted conoce su selección? Cuéntenos.
0: ¿Tiene su álbum? Ya lo llenó.
3: A ver, Mati.
0: Claro.
3: Leamos, ¿cuáles son los que tenemos ahí en la formación?
5: Mira, el arquero es Hyeong-woo-yu. Después tenemos a Seung-yu Kim, Min-jae Kim, Yumin Cho, Sam-beon Lee.
3: No, no estamos para comentar un partido coreano.
1: Le dije yo.
3: No, no damos
5: para... Ya, Sung Lee... Está difícil.
3: Dicen que la estrella
5: pero
3: es
5: todos terminan en Jung o Lee. Así que le puedes decir Jung, Lee. Jung, ahí la lleva Jung, se la pasa a Lee.
3: Se la pasa a Lee. Lee a Sun, Sun a John, John, John, Chin. Ay, no.
5: Listo.
3: Gracias. La estrella
5: no
3: dice
5: sé por
3: aquí
5: qué.
3: Son. ¿Hay un son?
5: Perdón, estaría bueno que nos responda ahí la señora que les escribió. ¿Por qué terminan realmente la mayoría en Kim, Cho o Lee?
3: Ah, miren, está mandando un listado. Kim Mi-jae es del Bayern Múnich. Seul Jong-hu es la estrella roja de Belgrado. Kim Jin-su es de Yeonbuk Hyundai Motors. Lee Han-byung es de Mitsubishi. Ahí ya no es nada.
5: Min-jae Kim del Bayern.
3: Ajá, es del Bayern.
1: Juega muy bien, pero yo te dije que son grandes jugadores.
3: Ah, no.
1: Son muy disciplinados.
3: Y estos son los apellidos más comunes, dice la señora. O sea, no. Si alguien puede ver los apellidos, o sea, nos perdemos completamente con los apellidos. Pero bien, Kim es de muchísima gente. Dice que todos son Kim allá.
5: Mira,
3: la
5: ¿ves?
3: Familia Kim.
5: Bueno, hay que ver de dónde es que deriva este apellido, ¿no?
3: Y hoy día
5: otra selección que va a sorprender. Es la de Marruecos. Marruecos que se enfrenta a la selección de Brasil. Marruecos está muy bien en el ranking FIFA, creo que séptimo, octavo, por ahí anda. Viene una selección que viene trabajando hace muchísimo tiempo, se vienen preparando, ya hay ahí un tema bien, bien profundo de preparación a largo plazo, así como, digamos, ¿por qué no? Se le den las condiciones a Oscar Villegas, pero es así, llevan como 15 años en un proceso, así que ya están en una etapa muy buena, lo han demostrado en el anterior mundial que les ha ido bien, así que bueno, juegan contra la selección de Brasil, un rival duro, pero presten atención,
3: claro.
5: Existe, sí, Marruecos, le tengo fe a Marruecos, y hay quienes dicen que la selección de Japón también puede llegar a sorprender.
3: Es que tienen un juego diferente, yo creo que en las eliminatorias nos hemos dado cuenta que a Brasil le está faltando mucho ese juego bonito de antes, entonces sí hay otras que están en un nivel superior, con figuras que son más nuevas, figuras que vienen trabajando con las inferiores desde muy pequeños y que ya tienen una preparación a otro nivel. Hoy día, por ejemplo, ¿Por quién va el pálpito en los partidos de hoy? ¿Tenés favoritos, Matías?
5: Mirá, en el de Estados Unidos, Paraguay. Paraguay está en el puesto 40 del ranking FIFA. Estados Unidos, puesto número 17. Pero recordemos que Paraguay juega en... Estados Unidos juega en la CONCACAF. Quizás sus rivales siempre son más débiles, inferiores. Paraguay tiene la desgracia de enfrentarse a Argentina, a Brasil, a Colombia.
3: Es un grupo difícil.
5: Y esa sangre latina, no sé. Yo le pongo un puntito a Paraguay. Sé que es un partido muy difícil para ellos, pero... un empate. Okay. Estados Unidos-Paraguay, un empate.
3: Okay.
5: Un empate. Me animo, aunque... Vamos, el local es Estados Unidos, ¿no? Sin embargo, vamos por Paraguay, por qué buena onda, sí. Y porque hace muchísimo tiempo, sí, vamos por Paraguay.
3: Vamos por Paraguay.
5: Y en el de Canadá-Bosnia, sí. Vamos por Canadá.
3: Canadá. Oye, va a estar linda la ceremonia de apertura de Canadá.
5: ¿Qué hay?
3: Va a estar, no, Michael Bublé. Uh-huh.
5: Bublé.
3: No, va a estar Bublé, sí. Después va a estar Alanis Morissette.
2: Alanis Morissette.
3: Es de nuestra onda, por lo menos la mía. O la tuya no.
5: Yo de Estados Unidos y de Canadá vi todos los artistas. Lo único que se me quedó es lo que les comenté. De Estados Unidos, Katy Perry y Anita. No, y de busque, Canadá, Bublé. No he escuchado su música.
3: No,
5: pero
3: Bublé
5: su novia es argentina, entonces por eso lo tengo, nada más.
3: No, es el Frank Cultura Sinatra, musical, es el Frank Sinatra más o menos de Europa, de Canadá, porque bueno, obviamente él es canadiense, entonces es reconocidísimo, ¿no? Es el Frank Sinatra de estos tiempos, Bublé. Así que quien sabe de música, obviamente lo ha escuchado. Después está Alessia Cara, la banda de rock Rush. Nelly Furtado también va a estar. Y bueno, este grupo no lo ubico muy bien, de Hallucination. Pero va a estar muy bueno la ceremonia de apertura de Canadá, que es a las 3 de la tarde.
2: Sí, es un poco más clásico.
3: Más clásico.
2: Sí, más. Dentro de los géneros musicales, sí es algo que
3: Búsquelo
2: se espera
3: mucho. Mejor.
2: Es que hemos tenido la oportunidad, yo digo, de ver tres escenarios diferentes.
3: Y tres tipos de música. Claro, como vos decías, ¿no? Son tres tipos de públicos distintos. A mí me tocó mucho un poco el tema de México. No sé por qué está saliendo así, o no estamos saliendo así. Pero me tocó mucho el tema de México. Cuando vi la tribuna, me golpeó un poquito no ver mucho pueblo. Están muy caras, dicen las entradas en México.
2: Sí, que es extraordinario el precio que le han puesto a la entrada. $1,500, $1,200.
3: Me golpeo, porque el fútbol para mí, no sé si vas a coincidir, Matías, pero el fútbol es de la gente. El fútbol es, o sea, es para la gente, es para el pueblo, es para el que hace saca de sus ahorros para comprarse una entrada. Y lamentablemente los mexicanos no han tenido esa posibilidad. Y los latinos creo que no la van a tener. Porque en realidad quien ha ido a México buscando... Hay mucha gente que viaja y que dice, llego allá y veo cómo me compro la entrada. Pero
2: incluso, por ejemplo, muchos de los influencers se les ha negado el permiso de subir material a pesar de que ellos han cubierto los casos.
3: No, eso es en Estados Unidos.
2: Pero le soy sincera, la organización FIFA como tal les va a prohibir a todos, no solo en Estados Unidos. A todos les va a prohibir por el tema de los derechos. Entonces es muy difícil.
3: Mati.
5: Sí, no, que no se puede filmar durante el partido ni imágenes de la cancha si uno no es acreditado por la FIFA.
3: Sí, sí.
5: Y hay muchos influencers, hay muchos youtubers que quizá compran su entrada, van, quieren filmar, pero
3: bueno,
5: no.
3: Pero eso, eso es parte de eso. Y si vos haces plata también, tenés obviamente que cumplir ciertos requisitos. Eso yo no le pongo mucho pero sí las entradas, la gente, yo veía...
5: Bueno, hubo conflictos en a las afueras del estadio, ¿no? Precisamente estaba todo cercado. ¿Vieron cómo sucede en La Paz? Que cercan, que ponen esas barreras, uh-huh. Esas divisiones para que la gente no pueda atravesar. Eso se vio a las afueras del estadio Azteca y mucha gente muy, muy molesta, atacando policías y bueno... También está un que otro desubicado que aprovecha la oportunidad y tira un botellazo, que tira lo que encuentra por la calle, un piedrazo a la policía simplemente para descargar su bronca de vaya a saber qué. Pero son cosas que no están buenas de verse en el Mundial.
3: Sí, no.
5: Se vieron ayer.
3: Lamentablemente. Y es que hay mucho descontento en México. Ojalá que en Estados Unidos no sea tanto. Lo abucharon a Trump.
1: Vamos a ver, creo que hoy no va a la ceremonia de apertura. Tampoco es muy...
3: es muy adepto al fútbol, no. Y pero... lo mismo pasó con la presidenta de México. Así que va a ser en cuestión de horas. Y ya el lunes nos vamos a reencontrar, Matías, para que nos cuentes un poco más acerca de todo lo que se vive este fin de semana. Así que estar atentos y con los pálpitos que nos acabas de dar, ya más o menos tenemos una idea con Ceci. Y de ahí ya vamos a ver qué pasa. El domingo tenemos, creo, a falta de uno, creo que tenemos como 5 partidos el domingo con el horario latino. Así que va a estar un poco más movidito y ya el lunes retornamos. Sí.
5: Dale, yo por hoy, por una... cuestiones personales, no pude estar ahí en el programa, pero el lunes me doy una vueltita y ya conversamos más tranquilos, más cómodos.
1: Listo, Mati, nos encantó tenerte y vamos a seguir analizando, escuchando Mundial. Vamos a ver si el lunes ya podemos tener también info desde allá, con algún contacto sí. De la gente que está allá y que lo está viviendo y que lo está sintiendo. Mati, qué bueno que
5: tenés. Decime. Antes de que me despidas, Caro, el lunes el álbum lleva...
3: Lo traigo y traigo la figurita y aquí las hacemos plata. Listo. Ya perdí con la figurita como en la guerra, así que así.
5: Te cambio, mirá qué plata
3: es
5: yo
3: que
5: no
3: ya
5: tengo.
3: Ya está llena, el álbum ya está lleno, ya lo llenaron mi hijo, entonces tengo la figurita ahí perdida. Ve, ahí está, ya tengo comprador, listo.
5: ¿Ves que se pueden vender, Ceci?
1: Claro, sí. Enloqueció con el tema de la figurita y no lo quiere admitir. No son los chicos, ella enloqueció con el tema de la figurita.
3: No, Ceci que no tiene con quién jugar ya la figurita. Yo ya lo asumí. Tengo dos muchachos hombres encima, entonces. Pero un solo álbum para los dos. Así que aquí nos ponemos de acuerdo, Mati, el lunes. Un abrazo. Bueno,
1: chao, Mati.
5: Listo, abrazos.
1: Gracias, Matías Machado. Periodista deportivo con quien hablamos esta mañana. Nosotros también aquí un poco del Mundial 2026. Así lo estamos viviendo y lo estamos sintiendo al día.
3: Añón, ya sé yo. ¿Cómo está? Nos mandaron palabras en coreano.
1: Qué bonito.
3: ¿Cómo estás en coreano? En coreano es Añón, ya sé yo.
0: Y Saranj,
3: Saranj, este amo.
1: Qué lindo.
3: Vamos a ver acá. Saranj. La gente de qué me están diciendo. Bueno, hoy hablamos de fútbol, enseguida vamos a hablar de otros temas también. Y aquí en el programa, hoy para cerrar semana va a ser diferente porque queremos estar un poco más tranquilos.
1: Relajarse un poquitito.
3: Bueno, musiquita, Juan Carlos, una mención importante antes de ir a la pausa, porque las pausas nos están ganando, Ceci. Musiquita hoy día.
1: Ay, ponele a Shakira. Ya, no era seguir nada que ver.
5: David Guerrero.
1: También
0: la
1: vos.
0: Pongo a Shakira,
3: era una prueba.
1: No, también vos querés. Vos le.
3: Bueno, si no es mucho pedir tampoco. Pero es Juanca. Y así como Juanca, muchos de nosotros estamos en el modo mundial.
0: Claro.
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1: Vamos a la pausa y enseguida regresamos. Aguárdanos.
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0: Bien amigos, ya estamos de vuelta aquí en la radio, 10 de la mañana con 34 minutos, así estamos avanzando minuto a minuto con la buena música a esta hora de la mañana aquí en Al Día con Cecilia y Carolina Bellido, la revista informativa y musical.
1: Hoy, como habitualmente lo hacemos, tenemos variedad para ustedes que nos están escuchando, ya son, como decía Juan Carlos, las 10 con 34, el tiempo se va rapidito, saludos a la gente que nos ha mandado saludos, a Julico. No sé dónde. Ahí está.
2: Te mandé tempranito, estábamos con el mundial.
0: Con los saludos ahora, claro.
1: Claro. Por aquí también Dorisita dice: buenos días, queridas hermanas Bellido. Mi programa favorito que escucho todas las mañanas. Les deseo un tranquilo día viernes y un lindo fin de semana con salud y muchas bendiciones. Un abrazo, Doris, gracias.
2: Un abrazo. El de Julico es el de los corazones. Dice que este día recibas bendiciones, abrazos, felicidad, alegría y todo lo bonito que la vida tiene para ti. Ese es el de Julico. Ahí está. Y después el otro que mandé es el de Maris. No, no es el de Maris. No lo mandé, que es el de Maris. ¿Sabes? ¿Ah?
1: Sí, es de Maris.
2: De Nazno. Ahí está. El otro, ahí.
1: Que este día recibas mucho. Feliz viernes, que Dios te bendiga en este hermoso día Nando Collection con nosotros. Y un abrazo para toda la gente que se levantó temprano hoy día, que se informó con nosotros y que está en la programación de la radio. Buen día, dice, feliz viernes. Saludos a la señora Juanita, Moisés y a Silver. A Dulce Corazón de Jesús, por favor, cuida a mi familia. Bueno, 12 de junio hoy día, hermoso.
0: Bien, gracias, nos piden canciones gente. También. Ahí estamos complaciendo. Regálame una noche, Silvestre Dangón. El estilo del vallenato, movido ahí, ¿no?
1: Para quienes nos piden las canciones, igual me pidieron otra canción que creo que se la pasé, ¿no? Dos vallenatos te pidieron.
0: Enseguida vamos a ponerle a la otra canción.
1: Yo ahí me encargo de pasar todo. Y bueno, como les dije, hoy vamos a tener un programa especial, así que vamos acelerando motores. Nos subamos una motito, Ceci, para ir con la entrevista.
2: Claro que sí.
0: Vamos a la moto.
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2: Nosotros en esta mañana, cuando son las 10:37, queremos agradecerle y obviamente darle la bienvenida aquí al programa a la doctora Leslie Heredia, porque vamos a hablar de estos consejos que te venimos dando todos los días, de cuidarte un poquito, vamos a hablar de salud, sí, que creo que es importante. La doctora Leslie Heredia de Delgamedic nos acompaña esta mañana. Hola doctora, ¿cómo le va? ¿Cómo está? Buen día, buen viernes.
4: ¿Cómo está? Buen día, feliz de estar aquí con ustedes, Cecilia, Carolina, para hablar de un día, de un tema tan importante, ¿no?
2: Cuidarnos, salud, importante, y bueno, ir dejando de lado este tema de la salud preventiva, pero la salud también posterior al tema de estos de la obesidad, muchas veces que uno lo maneja como un tabú, sino todo lo contrario. Y creo que es importante ir educándonos un poco en este sentido, ¿no?
4: Exacto, para hablar de este tema como son los inyectables, ¿no? Que ahorita se han vuelto una fiebre, sí, y claro, que todo el mundo los está utilizando sin saber los beneficios o los efectos colaterales que pueden tener o la procedencia de estos mismos, ¿no?
1: Cuando hablamos de los inyectables, doctora, y esto es bueno aclararlo, de un tiempo a esta parte, en nuestro país, de acuerdo a cifras y estadísticas, Santa Cruz, como ciudad, ha comenzado a recibir una cantidad de medicamentos inyectables para bajar de peso. Los venden como para bajar de peso.
4: Exacto.
1: Pero ojo, son medicamentos que no es el propósito en sí ese, sino que estos medicamentos inicialmente tenían la labor de ayudar a las personas con diabetes, o sea, Explícanos un poco más.
4: Son unos inyectables que primeramente fueron elaborados para los pacientes con diabetes. Uh-huh. Entonces, nos podemos pensar qué hace en un paciente con diabetes: regula todo su metabolismo, disminuye lo que es las cifras de glicemia y se los puede utilizar con los beneficios que estos tienen. Pasado esto, los científicos que ven que estos medicamentos que en su momento a los diabéticos les ayudaban a controlar metabólicamente, comenzaron a perder peso. Ahí es que realizan los estudios y retiran a los pacientes con diabetes tipo 2 y solamente ven pacientes con sobrepeso y obesidad. ¿Qué ven en los pacientes con sobrepeso y obesidad? Que ellos comienzan a perder peso. Ahí es que los liberan como tratamiento para pacientes con obesidad. Solamente que después de ver los resultados que ellos tienen, ya la gente lo utiliza simplemente o lo cataloga como un medicamento para adelgazar.
1: Pero ya no es así.
4: Ajá. Ya no como un tratamiento que debe de ser acompañado con médico para pacientes con obesidad, porque obesidad o ven simplemente cifras en la balanza y no se ponen a pensar que obesidad es una enfermedad, que debe ser tratada por médico, que tiene toda una fisiopatología por detrás que altera nuestro organismo y que es ahí donde se dirigen estos medicamentos.
2: Es que a eso yo me refería hace instantes, cuando uno tiene que partir de que el tema del peso, el aumento de peso, la obesidad, el tema de los números en la balanza, no son solo eso, no es un tema estético, es un tema de salud, doctora.
4: Exactamente, ¿no? Porque no tenemos que olvidarnos que regula el metabolismo y dentro del metabolismo vemos nuestra presión arterial, cómo está la glicemia. Muchos de estos medicamentos retardan el vaciamiento gástrico y ahí están todas las enfermedades gástricas, gastritis, reflujo y todas las enfermedades que puedan acompañar a cada paciente individualmente.
1: Y es bueno, doctora, que la gente entienda de que a veces las personas no suben de peso por un exceso en el tema comida, o sea, hay muchos factores. Y no es, ay, quiero bajar de peso, subí de peso después de dar a luz a mi hijo, o sea, hay una cuestión hormonal, hay una cuestión, por ejemplo, en el caso de las mujeres, mucha frustración en cierta edad por la perimenopausia, que también es otro de los factores que impulsa a que quizás el organismo no reaccione como debería y subís de peso. Vas a un gimnasio, no bajas de peso y te sentís mal, te sentís triste porque no bajaste ni un gramo. Entonces, todo esto la ciencia lo ha ido estudiando. Exacto. Para buscar las mejores alternativas. Por eso siempre es bueno un seguimiento integral con profesionales.
4: Exactamente, ahí nacen estos inyectables y yo es lo que les digo, el medicamento es muy bueno, tiene muy buenos resultados, por supuesto, pero no depende solo del medicamento. Las personas creen que solamente tienen que inyectarse y olvidan toda esa parte que usted dice, cómo está la alimentación, cómo está la parte de la actividad física, cómo está el sueño, cómo están las hormonas, cómo está metabólicamente ese paciente. Porque si regulamos todo, la pérdida de peso va a fluir, van a tener buena pérdida de peso, pero si dejamos de lado y solo dependemos del medicamento, vamos a tener pérdidas de peso con los riesgos, no pérdida de peso saludable, ¿no? Ahí es que muchas personas ven a los pacientes después de que utilizan estos medicamentos y te ves enfermo, o te ves envejecido, o qué te ha pasado, ¿no? Porque no han tenido una pérdida de peso saludable, pierden masa muscular, que ese es el mayor riesgo, y con eso también pierden salud, porque no tienen una buena nutrición, ¿no?
2: Doctora, los inyectables, partamos de esto entonces, si ayudan a una persona que tiene o que quiere bajar de peso.
4: Sí, sí nos ayudan en pacientes que tengan obesidad.
2: Hoy por hoy hay como una suerte de oferta gigantesca. Sí. Uno los encuentra hasta en redes sociales.
4: Sí.
2: Comprar de esta forma, asumir esto de esta forma, inyectar, porque yo he visto que hay mucha gente que incluso da consejos hasta por TikTok de cómo inyectarse, cómo hacer esto. ¿Por qué es riesgoso, doctora?
4: Uno, porque uno no sabe la procedencia. Supuestamente en TikTok los ofrecen, pero nadie sabe cómo llegó. Son medicamentos importados, que tienen una cadena de frío. Obviamente, supongo que se los venden frío a los pacientes, o muchos me han dicho que van y simplemente les muestran agujitas y le dicen, esta es tu dosis y tenés que colocarte, ¿no? Entonces, nadie sabe la procedencia, nadie sabe qué verdaderamente tienen esos medicamentos que están ofreciendo, ¿ya? Y segundo, no saben si el paciente verdaderamente necesita o con qué dosis va a iniciar. Ahí vienen todos los efectos colaterales, ¿ya? Y asociado a eso, no tienen una orientación nutricional. no saben cuánto de masa muscular pueden estar llegando a estar perdiendo. No tienen, no están evaluando al paciente como un paciente, sino simplemente esto te va a hacer adelgazar y colocolatelo, claro, y no vas a tener ningún lado, come un poquito saludable y listo. Esas son sus orientaciones.
2: Pero una de las cosas que siempre te, o sea, que yo he visto que te dicen, porque yo la verdad que me sorprendo mucho cuando te escucho estos consejos y veo los videos, es te inhibe el apetito.
4: Claro.
2: O sea, va a ser que no tengas hambre. Entonces vos te los colocás, no sé de dónde sacan la dosis para empezar, porque me imagino que esto tiene dosis y ahorita sí, nos va a explicar. Me imagino que las dosis no son lo mismo para una persona que, por ejemplo, tiene

0: que nosotros estamos buscando, o si al contrario le está provocando varios efectos colaterales. Uh-huh. Entonces eso varía de paciente a paciente. No es lo mismo un paciente que llegue, venga pesando 120 kilos a un paciente que pese 70. La gran mayoría de las personas que creo que se colocan, ni siquiera algunos están con obesidad, quieren verse extremadamente delgados, que tampoco sí. ya es, son pacientes, por ejemplo,
1: no es saludable.
0: Ajá. Y que tal vez no lo necesitan, entonces les cae re mal, algunos pacientes terminan internados, empiezan con dosis que ni ellos mismos saben si son las adecuadas, han venido varios pacientes a la consulta y me dicen, no, yo inicié con la dosis máxima, de ahí uno tiene que ir disminuyendo, yo me coloco diario, yo me coloco un día este y un día el otro, y así, ¿no? Y como es ahí, y yo digo, desconozco qué se está colocando, ni por qué se está colocando así, porque los medicamentos no actúan de esa manera, ¿no?
1: Claro, y los inyectables como tal no es la única alternativa.
0: Exacto.
1: Eso es lo bueno que te van a enseñar en Delgamedic, porque trabajan mucho con lo real, lo que es efectivo. O sea, uno llega y dice, quiero bajar de peso porque tengo mi promoción en mes y medio. Entonces, comiénceme a inyectar. O sea, a veces el tratamiento no pasa por una inyección, a veces el tratamiento pasa por un correcto acompañamiento de la parte de los análisis, a veces puede ser una cuestión, como digo, tiroides, no sé, son tantos factores, pero si tenés a alguien que te respalde, que te ayude y que te siga con ese proceso y te vea todas las semanas, ahí es donde radica la diferencia, doctora.
0: Exacto, ¿no? Porque es como ellos dependen solo de los medicamentos, uh-huh. O sea, me tiene que hacer adelgazar.
1: Tal cual.
0: Y me olvido, no quiero el camino más fácil, ¿no? Me olvido de la parte alimentar, me olvido de la parte de actividad física, me olvido de toda la parte hormonal, si la hormona en la tiroides está alterada, ¿no? O sea, yo solamente quiero adelgazar, claro. Porque viene esa fecha. Y yo le digo, está bien, a veces no, ese es un motivo o es un objetivo al que digamos que nos va a motivar. Pero la idea está en mantener el peso perdido. Nosotros queremos vernos delgados no por una fecha específica, sino queremos tener salud y vernos saludablemente para el resto de la vida. Y para el resto de la vida tenemos que saber equilibrar tanto la ingesta alimentar, cuánto nosotros comemos y realizar esa actividad física. Creemos que actividad física es simplemente para perder peso y no es así. Actividad física juega un 20% en la pérdida de peso, pero es un 50% en mantener el peso perdido. Entonces, lo importante es que el paciente obtenga esos hábitos saludables y los mantenga el resto de su vida.
1: ¿Qué me puede pasar a mí, que estoy escuchando, por ejemplo, en este momento del programa, y que estaba pensando en colocarme estas inyecciones porque tengo, como usted dice, un objetivo y no tengo seguimiento médico?
0: Dependiendo de la dosis pueden sentir náuseas, vómitos, migrañas, dolores de cabeza, ¿no? Han habido pacientes que me han comentado que han llegado a internarse por colocarse. No sabemos, pueden hasta tener una intoxicación por ellos porque las dosis que se colocan, y ya de ahí vienen todas las descompensaciones, ¿no?
1: O sea, ¿es riesgoso para la salud? ¿Es peligroso?
0: Claro, es riesgoso. Si no saben cómo ni de la manera adecuada,
1: No hay que comprar en cualquier lado, les vuelvo a repetir esto, por el tema de la cadena de frío, porque a veces vos crees que te estás inyectando un medicamento y al final de cuentas puede ser hasta agua, es tal cual, o sea, hay hechos.
2: Entonces
1: aquí.
2: Ahí está el hecho de que dice, yo me puse pero no me funcionó.
1: Claro.
0: Tal cual.
1: Entonces es
0: y es que yo a veces digo, espero que se estén colocando suero, espero que por lo menos, ¿no? Para que no le haga daño, porque nadie sabe lo que les colocan.
1: Entonces, ¿te puede pasar?
0: Puede pasar.
1: ¿Ha conocido casos?
0: ¿Sí? Ya he conocido a algunos pacientes que ya vinieron después a consulta y me dijeron, yo me colocaba X medicamento y terminó internada por una afectación hepática, ¿no?
1: Entonces, por eso...
2: O sea, eso, una afectación hepática se puede dar porque se colocaba otra cosa que no era el producto de la inyección.
0: Exacto.
2: ¿O exceso del producto o qué?
0: Claro. Por cualquiera de las dos razones, ¿no? Y entonces termino internada y ya dije que no sé, pues, qué se estaría colocando. Y nosotros como médico igual lo recibimos en un hospital o en las clínicas y demás. Obviamente tenemos que ver cómo está ese paciente, pero también qué se colocó y si lo trajo de las redes y demás. Ahí está el problema, ¿no? Que nadie sabe.
2: Nadie sabe qué te estás poniendo, ¿no?
1: La ventaja, vuelvo a repetir, de asistir a un lugar donde vas a tener siempre el respaldo y la consolidación de un médico por detrás, esto es primordial. Y Delgamedic lo ha conseguido. 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Quiero que haga la invitación, doctora, porque es bueno que la gente desde ya comience.

0: 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No que lo deje para el lunes, para la otra semana, ahora.
1: Claro, siempre el mejor momento es hoy. Sí, ¿no? 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
0: La verdad que los resultados cuando tenés un seguimiento médico adecuado son importantísimos. Yo siempre digo que uno no recomienda nada, en lo personal yo nunca recomendaría nada que no hubiese comprobado, y el seguimiento que personalmente he tenido, el acompañamiento que sigo teniendo por parte de la doctora, el doctor y todo el equipo ha sido fundamental para llegar hasta el momento con responsabilidad a obtener los resultados que yo voy queriendo tener, obviamente, en mi vida y en mi salud, que es lo más importante. Exacto. Doctora, yo nunca recomiendo nada personalmente si no lo pruebo antes, y la verdad que estoy muy contenta, por eso me parece muy importante esto. Yo veía los otros días en TikTok una chica que decía, pónganse esta dosis porque después les va a hacer efecto rebote, y me agarraba la cabeza porque decía yo, hay mucha gente que a mí me dice, ¿cómo has hecho? Y yo no tengo idea ni qué me ponen, ni qué dosis, o sea, sé qué me ponen, perdón, pero no qué dosis, porque yo confío plenamente en los médicos. Voy cada semana, que me controlen, porque creo que es importante estar en manos de los médicos. Y veía a esta jovencita que decía con tanta liviandad en TikTok, colóquense, porque si no, y después, colóquense tanto, y digo, ¡ay, por Dios santo! O sea, no puede ser. Entonces digo, creo que es importante decirle a la gente que nos está escuchando que no es así. Porque después también está esto del efecto rebote, que si bajas de peso muy rápido, que efectivamente después decís, no, a mí no me funcionó porque es un efecto rebote. Tienes que usarlo de por vida. Yo hasta pregunté a otro tipo de médicos personales, digamos, ¿no?, si era bueno este tipo de tratamiento, y lo comenté con usted, doctora, para mi vida, para continuar con esto en el resto de mi vida. Me dijeron, sí, porque vos tenés estas patologías, entonces es
2: incluso te ayuda mucho con el riesgo de la cuestión del corazón.
1: Enfermedades cardiovasculares.
2: Realmente
0: que hay cosas personalmente buenas, para mí era fundamental en el tema cardíaco. Entonces yo lo comentaba con la doctora Heredia y le dije, para mí esto es maravilloso. Y mi cardiólogo me dijo que es maravilloso y que lo tengo que hacer. Por eso para mí ha sido fundamental y me está dando calidad de vida.
1: Exactamente, da protección cardiovascular, ¿no? Exacto. Lo que ningún otro medicamento había mostrado hasta el momento. Entonces estos inyectables sí tienen grandes beneficios, pero tienen que ser utilizados de la manera adecuada. Y ahí es importante, por ejemplo, en otros países como Brasil, Estados Unidos y demás, que es de donde estos medicamentos la gran mayoría provienen, solamente son prescritos bajo receta médica, ¿no? Allá no son de venta libre.
0: Claro. Acá sí, aquí puedes ir a la farmacia y los puedes comprar.
1: Exacto.
0: Pero, obviamente, lo que te recomendamos siempre es que lo hagas bajo el seguimiento profesional. Si tu meta es adelgazar, si tu meta es tener una mejor calidad de vida, que te acompañen médicos, que te acompañen profesionales, que obviamente te van a hacer lograr este objetivo, pero te van a hacerlo, lo van a hacer de una manera responsable. 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
1: Gracias, muchísimas gracias a ustedes y bueno, a todos los esperamos.
0: Gracias, doctora Leslie. Nosotros vamos a ir a una pausa, 10:54, y enseguida regresamos.
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0: Bendiciones, dice queridas amigas, mi programa favorito. Señora Albina, un abrazo para usted. La señora Albina igual siempre es tan dulce con sus mensajes. Viernes dice, que este día se haga tu voluntad, mi Dios, y que tus bendiciones y amor sean derramados sobre mi familia, mi vida y mis seres queridos. Amén, que así sea, señora Albina, gracias. Gracias por acordarse de nosotros. Gracias Marisa por tu mensaje también. Gracias a nuestra amiga Esther, que también está en compañía de la radio. Bueno, para todos, gracias, gracias. Qué bonita canción esa. ¿Se cayó el Facebook, no?
1: Sí.
0: ¿A dónde? Ahí, a tu lado está.
1: Se cayó Facebook y creo que Instagram también decían, ¿no?
0: No, estaban, yo tengo, ¿no? Bueno, están conectados, ¿no?
1: Claro, Instagram también, o sea que... Meta es la que está haciendo cosas. Claro, pues, lo enlazan todo. Meta.
0: Sí, tiene razón, yo tengo Instagram de hace 2 horas, es la última. Hace 2 horas se cayó, ¿no?
1: Sí, sí.
0: Cuando entramos nosotros a la radio se cae la plataforma, se cae Meta.
1: Más bien que está funcionando YouTube. La transmisión del Facebook que se nos cayó, ¿no? Hace unos 10 minutos.
0: Ah, también la transmisión.
1: Sí,
0: pero...
1: Se
0: cayó todo, ¿eh? Sí. Se cae, pero se levanta. Todavía no se levantó.
2: No,
0: se cayó, sí. Y no se levantó. Están denunciando el secuestro o por lo menos la desaparición de un dirigente en Yapacaní, en San Germán, Caro. Hombres encapuchados habrían llevado y armados.
2: ¿Dirigentes de qué lado?
0: Del lado de... ¿De los bloqueadores? Sí, en San Germán. No estaba bloqueando, no estaba bloqueando el hombre, pero se lo habrían llevado. Edgar, con las iniciales Edgar PS. La policía y la Fuerza Especial de la Lucha contra el Crimen está ya encararon un operativo de búsqueda. Anoche fue, 20:45, dirigente de la zona del norte integrado. Según la denuncia formal presentada por los familiares, los hombres ingresaron a su inmueble y redujeron a la víctima antes de obligarla a subir a una camioneta. Y después se fueron, escaparon del lugar. Ya el DASI lo está buscando, que es la Fuerza Especial dentro de la Fuerza Especial de Lucha contra el Crimen.
2: Ok, ahí está alguna de las cortitas, ya casi en la parte final. 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Con ello nos despedimos, Ceci.
0: Gracias a todos de verdad por habernos acompañado. Un beso grande. Gracias por sus mensajes. Tengan un buen fin de semana y nos reencontramos el día lunes nosotros aquí en la radio. Chao.
2: Pásenla bonito. Me voy a ir a tomar un café, ya que Juan Carlos no nos invitó a ninguno el día de hoy, pero no importa. Estamos felices.
0: ¿Qué le pasó, Juan Carlos?
2: Que tengan buen fin de semana.
1: De verdad, ¿no? Te las debo para el lunes doble.
0: Quedó ahí tranquilacho, ¿eh?
2: Ah, ¿de verdad? Ah.
1: Para el lunes doble.
0: Y desapareció el café.
1: De a dos vasos.
2: No hubo nada aquí, pero nosotros la felicidad es radiante. Bueno,
1: al otro lado del mar.
2: Mire, ay, Andrea. Bueno. Está bien. No importa. Lunes no vengo,
1: Carlos. Dos tazas el lunes le traigo. Chao.

0: Gracias por ser nuestros mejores invitados.
1: Aquí terminamos por hoy,
0: pero volvemos el lunes. 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
3: 11 de la mañana.
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0: en forma legal se comprometa a no descentralizar la educación. Nada de estos aspectos ha sido respondido en forma puntual. Y lamentablemente se ha desvirtuado nuestra lucha cuando aparece uno que parece aliado del gobierno de sus narices, exigiendo cosas que no hemos planteado como sector, pero además que, reitero, el gobierno usa para eliminar o deslegitimar nuestras medidas por el problema del salario, mayor presupuesto para educación, la no descentralización y la jubilación con el 100%. El magistrado.
1: La cagada.
2: No descentralización. O sea, la ley Avelino Siñani, el bodoque ese, quieren imponerlo encima de todo a cualquiera. O sea, las individualidades culturales en este país no valen. No, hay que hacer la ley de ellos. Mierda, qué grosería. Qué grosería más grande. ¿Qué tenemos que ver con la cultura de ellos? Nada. Y ojo, hay que respetarla. Pero nada más. No tenemos por qué recibir una enseñanza que no va con nosotros. Puta. Pobre país. Y la platita que les dieron, no habló de los bonos, ¿no? ¿Y se acuerdan que le dieron un bono de 2.500? ¿En qué quedó? ¿Era para que tengan para su chicle? Poné la segunda nota de ahí, la CSUCB, si no hubieran negociado, dale.
3: Nosotros somos de la Confederación Única de Trabajadores Campesinos de Bolivia, donde representamos a nivel nacional. En estos días hemos visto autoridades reunidas con el gobierno central, donde esas autoridades, hermanos de la prensa, no tienen base. Si nos echan reunido en este momento, el país estaría pacíficamente. Con eso queremos decir claramente de cara al pueblo boliviano, la Confederación Sindical Única de Trabajadores Campesinos de Bolivia convocará un ampliado nacional de emergencia, donde vamos...
2: Mentira, que si no hubieran dicho, si nos hubieran convocado, mentira, ya lo vimos. Seguimos en la mentira, ahora el que mienta más. No, nosotros queremos arreglar, yo también quiero arreglar, y no se sientan a conversar. Mentira. Ellos, lo hemos escuchado todos, queremos la renuncia del presidente. Ellos y la Central Obrera, y las Bartolinas. Entonces, que venga... El problema es que mienten mucho, y lo hacen dando la cara, mintiendo a cara pelada. Y hay una tercera, que cese la persecución que se está haciendo los líderes, dicen los ayus. Dale.
4: Desde ese lugar de lucha que siempre tal vez nos han convocado nuestras bases, sin embargo, vamos a pedir, ¿no?, al gobierno que no trate de agredir más, acribillar a nuestros hermanos que son del pueblo boliviano. También que cese la persecución que se está haciendo a nivel nacional a los dirigentes o a los líderes. También respeto a nuestros recursos naturales, ¿no?, que se respete, que no se esté negociando a gallos de medianoche en cuatro paredes. No, dicho esto, la base y todo el cuerpo de autoridades ha decidido, ¿no?, la renuncia inmediata de nuestro gobierno, de nuestro Estado Plurinacional de Bolivia.
2: ¿Para qué te va a dar gusto si al final de cuentas va a renunciar, no? ¡Qué pobreza de país, carajo! ¡Mierda que somos, yeta! Y tienen fuerza. Tienen fuerza, hay que reconocerlos, tienen fuerza. Y uno los escucha, es la incoherencia, una detrás de la otra, puta. Pero los que quieren usarlos y a los que les va bien usándolos, arajo, los tienen como si fuera una maravilla. Y uno se fija, entre 80 y 90 bloqueos, 10 municipios de La Paz, dice, van a levantar. Francesa en Sucre, en Chuquisaca, apagó sus hornos. Las bartolinas quieren un poquito de tranquilidad y calma porque quieren tener para comer. Este es el país que tenemos. Vamos a los 20 segundos y sigo.

Hay reclamos con sentido, dice el presidente Rodrigo Paz. Y uno ve que no se hace nada en función de esos reclamos con sentido. Porque si tienen sentido, hay que escucharlos. Ahora, mira, yo he hecho varias propuestas. Hoy día se las hice incluso al ministro de Trabajo. Hay reclamos políticos y hay políticos y políticos narcos y hay otros políticos con sentido y con acierto. Yo soy un convencido de que hay una intención política destituyente en la gran mayoría de los bloqueadores. Destituyente, lo acabamos de escuchar. Queremos que nos haga esto, que nos haga esto. Ah, y también que renuncie. Si renuncia, ¿para qué lo vas a hacer perder el tiempo? Que se vaya de una vez y ya está. Pero es un absurdo todo lo que estamos viviendo. Eso es destituyente. Subversivo y destituyente del levismo. Ahora de frente. Y lamentablemente para nosotros el gobierno cae en eso. Yo veo estos reclamos con sentido. Y digo, si hay reclamos del campo popular que son justos, que tengan sentido, que son reivindicativos, ¿por qué el gobierno no toma iniciativa? Se lo planteo hoy día al ministro de Trabajo. Y creo que puede ir, mira, te lo voy a marcar. A ver, comencemos por Santa Cruz. Yo soy cruceño y entonces tengo las cosas más rápidas para hacer las cosas en Santa Cruz. A ver, andate a San Julián. ¿Qué busca San Julián? Semilla genéticamente modificada y camino. ¿Qué busca Oruro? Semilla genéticamente modificada y camino. O anda a ofrecerle a Oruro. Y te voy a explicar por qué tenés que ir a ofrecerle, porque Oruro no los pide, porque la constitución política del Estado, este librito de mierda por el que mataron los del gobierno del MAS, este librito de mierda, lo que pide y lo que plantea con relación a las semillas es que son originarias y que esas no se pueden tocar. Ok, listo. Le voy a hacer una propuesta. Vamos a ver si estamos en sintonía. Y yo no soy gobernista. Pero a ver, si vas a San Julián, tenés la semilla genéticamente modificada y necesidad de camino. Y en el altiplano, genéticamente modificada y camino. Ok. ¿Por qué no elaborar dos proyectos de ley con diferencia entre uno y el otro y llevarlo, o sea, cuatro proyectos de ley? Dos para el altiplano y la zona norte paseña. La zona norte paseña, pero la tenés que tomar en cuenta, no la podés dejar afuera. Pero le tirás de la zona norte hasta Potosí. Dos propuestas. Con variaciones las dos que te hablen de los caminos que necesitan, cuál sería el trabajo que se va a hacer. Y ahí involucrar a las gobernaciones. Lo mismo en Santa Cruz. Tenés que involucrar a las gobernaciones. Gobierno nacional, gobernación. Para lograr tener mejores caminos. Y con lo otro, con los cultivos. A ver, comencemos en Santa Cruz. Cada uno con sus especificidades y los convocan o van a los dirigentes con sus proyectos. Le dicen, señores, aquí está. Hemos hecho esto. A ver, ¿de qué se trata? Los invitan a definirse de una vez. ¿Qué hacemos con esto? Ok, defínanse. Nosotros le estamos trayendo dos proyectos sobre el mismo tema.
elijan entre ellos. O ya peleen o quítenle a cualquiera de ellos. Pero aquí, sentémonos horas nalga y hasta que no terminemos, no nos vamos. Por supuesto que no es lo mismo el Oriente que el Occidente. En el Oriente no hay plantas originarias en el sentido de maíz, soya, sorgo,

0: trigo, algodón, no, y caña, no. Aquí no se está buscando proteger la planta genética, sino modificarla genéticamente. En San Julián, en las tierras bajas del este, en Guarayo, en Concepción, donde se pueda sembrar, que se siembre genéticamente modificada. Y para eso, lo que llegamos a un acuerdo, listo, esto es. Se va a coordinar con gobierno, se va a coordinar con el gobierno de Brasil, con el gobierno de Argentina y seguramente con el gobierno de Estados Unidos, porque ellos trabajan en esto. Entonces, como trabajan ellos, ya tienen experiencia. Se buscan cuáles son las semillas que sean adaptables al suelo cruceño veniano. Se los llama a los venianos más, se juntan con ellos más, y el suelo cruceño veniano, porque el Beni tiene muy buen lugar para arroz, y si pueden tener genéticamente modificado, pueden tener mucha, mucho más producción. Entonces, los llaman, se ponen de acuerdo, y como tienen dos proyectos de ley, la cosa es sacar uno. Pero, ¿por qué llevar dos proyectos de ley? Porque siempre no faltará quien tenga su mala intención, pese a que vaya y se siente, su mala intención, y trate de echarlo a la borda todo por una cosa chiquita. Entonces, para evitar que hayan vivos, porque este es el país de los vivos, para evitar que hayan vivos, lo que tenés que hacer es llegarle con toda la propuesta. Pero anticipate. Si dicen que tienen buena intención, muy bien, ya sabes cuáles son sus objetivos, ok, hacerle una propuesta en función del objetivo que tienen ellos. En función del objetivo que tienen ellos. El asunto de los camélidos, a ver ahí no necesitas ir lejos con conversar con la CAO. Ya lo ha hecho el gobernador de La Paz, de Oruro, perdón, ya lo ha hecho. Ya vino a conversar aquí con la CAO. Entonces, no es que no se pueda hacer, es que no les da la gana de hacerlo porque entran en la lógica del negativismo y estamos jodidos. Entonces, para evitar que estemos jodidos, tenés que salirles con algo que les rompa todos los esquemas. Entonces, trabajar los genéticamente modificados sin límites. Yo había puesto soya, maíz, algodón, girasol, trigo, caña y cualquier otra que venga. Todo sirve. Que elijan qué vender y qué vender al mundo y que hagan las reglamentaciones. No es más. Hay que llevarlo todo hecho y propuesto. Yo creo que en ese campo, en el campo del Oriente, es más fácil porque sus cultivos no son originarios. Los peruanos pelean que ellos son los originarios, que no son los de acá, que el imperio inca se desarrolló, que el imperio de... Bueno, no importa. Yo no me voy a poner a discutir cuál de los dos es el originario. Lo que yo estoy diciendo es que si vos decís que estos son cultivos originarios, la Constitución dice que no se pueden tocar. No se pueden tocar. Tenés que buscarlo en lo otro, en lo del Oriente, tenés que buscarlo a Mercosur o al mercado común andino y preguntar, hey, ¿cómo es este asunto? ¿Qué es lo que requieren ustedes? Y entonces aquí va la variación. Ok, en Bolivia no se toca nada. Vamos a venderla con el sello de originario. Vamos a ver cómo le va, 400 hectáreas cuando pueden producir, perdón, 400 kilos cuando pueden producir 1.200, 1.500 a 2.000, como producen en Perú. No, aquí quieren producir 400, dale sus 400, que lo hagan ellos, que se mueran en su terreno, si es lo que quieren los que están sentados en La Paz, los centralistas que están sentados en La Paz y que definen por los indígenas. Y si el indígena quiere que un centralista le defina su futuro, que se lo defina. Yo no tengo problema. Lo que yo le digo es que hay que buscarle una salida a esto, porque no, que nosotros tenemos planes y el otro no, que no tienen planes, que no nos ofrecen. Ok, vamos aquí con la propuesta. Se acaba la discusión. ¿Y qué se hace con lo que no se puede vender originariamente? Que hay en otros lugares que no sean los del cultivo originario, y en otros lugares hacen expansivo de cultivos genéticamente modificados. ¿Para qué? Para vender afuera. No, es que nosotros queremos vender originaria. No seas boludo, vende originaria y vende quinoa originaria, más cara, mínima tu posibilidad, y en ese altiplano inmensamente grande vende pues lo que se pueda producir. Y no la dejé a la gente pobre. Yo sé que el negocio de la ultraizquierda y el negocio del socialismo del siglo XXI, porque además lo han dicho, porque lo dijo Petro y lo dijeron varios otros, el negocio de ellos no es que salgan de la pobreza, no, es que se mantengan pobres, porque si no se mantienen pobres se acaba el socialismo del siglo XXI, porque nadie les va a tirar pelota. Entonces, yo pienso que la salida va por ahí. Absolutamente. No hay ninguna vuelta con eso. Claro, en relación a los caminos, gobierno y gobernaciones. El gobierno de Paz Pereira tenía buena relación con el gobierno de Oruro, tiene buena relación con el gobierno de La Paz. No son masistas. Creo que el de Potosí nomás es... Hay uno de ellos. Bueno, pero no se va a quedar atrás. Si te ofrecen camino, si te ofrecen posibilidades de salida, tienen que conversar con las gobernaciones, que son complementarias la gran mayoría, y se puede trabajar juntos. Creo que las áreas para trabajar los cultivos son las áreas de las orillas de lagos, el altiplano pelado también, la falda, en la zona de la falda de cerro que tiene más humedad. Es decir, si los peruanos pueden, ¿por qué los bolivianos no pueden? ¿Qué tienen los peruanos que no tengan los bolivianos? Y los peruanos son líderes en el mundo en la venta de productos incaicos o altiplánicos o quechua o aymara, lo que ustedes les dé la gana, pónganle el nombre que les dé la gana, no es problema. No vende el nombre, vende la comida, pelotudo. ¿Entendés o no entendés? El nombre no vende. Si vendieran no fueran pobres. El nombre no vende absolutamente nada. Y después pueden brincarle al asunto del salario de Uyuni, lo que les dé la gana. Pero comiencen con esto. ¿Ustedes quieren esto? Ok, nosotros lo vamos a hacer. Aquí está el proyecto. ¿Se animan o no se animan a entrarle? Y ahí se acaba el jabón. Pero es que no podemos seguir escuchando. Puta, yo desde que soy muchacho, desde que me comencé a interesar en la política, por allá por mis 18, 19 años, tengo 69 años, coño, 69 años, y no terminamos con esta huevada, porque no les da la gana de cerrar los asuntos. Porque no quieren dar el brazo a torcer. Pareciera que les gusta la pobreza. Claro, hay algunos a los que les gusta la pobreza porque están aprovechándose del otro, porque viajan en comisiones, porque tienen vehículos, porque se van en avión a tal lugar, y el indígena está tirado ahí sin posibilidades de nada. Entonces eso tendría que cambiar, si acaso hay voluntad, por supuesto. Yo creo que hay que ser proactivo. No hay que enfrascarse o encerrarse en la espera que propongan los otros cuando están apretados por las dirigencias que no los dejan vivir. No sé, el gobierno es lento, igual que es lenta la intención clara de hacer un golpe en cámara lenta. Y va a parecer que el gobierno renunció, y en realidad es que siente que lo están apretando y lo están apretando y lo están apretando, un golpe en cámara lenta. Y el golpe en cámara lenta se da cuando no tenés posibilidad de ofrecerle nada y al mismo tiempo ellos te están apretando y apretando y apretando. Llega un momento en que tenés que reaccionar. Entonces, ¿reaccionás proactivamente o reaccionás de la peor manera? Yéndote. Acuérdense que si no pasa nada, no le va a quedar otro camino a Rodrigo Paz que irse. Y ahí cagamos todo, porque la democracia que supimos construir, que supimos recuperar, se queda en nada. Y creo que nos merecemos un poquito. Yo los veo, son muy lerdos, el evismo volvió, la puta madre, el evismo volvió. Ahora habla con todos. Es tan pelotuda la forma de hacer las cosas que lo invitaron a Evo Morales a poner un delegado, ¿o no? Lo invitaron a Evo Morales a poner un delegado en la cuestión de la madera, me cago. Hay que ser imbécil, pero con todas las letras mayúsculas. ¿Cómo lo vas a invitar al proscrito judicialmente? ¿Cómo le vas a decir, venga y proponga no? Sí, pero lo que pasa es que en política pesa. No le reconozcas un valor a Evo Morales, porque no lo tiene. Propone tus cosas, proponéselo a los dirigentes, proponéselo. Total, en el Chapare, que ellos mientras puedan tener coca se cagan en lo demás. Y ojo, tienen guineos gualeles, tienen palma africana, tienen otros productos, piña, y fíjense ustedes que no destaca el producto del Chapare. ¿Por qué? Porque creo que hasta palmito todavía siguen teniendo. ¿Y por qué no destaca? Porque no les da la gana. Porque para ellos solamente vale la coca. Lamentablemente para todos nosotros. Entonces, cuando uno quiere, okay, ahí está mi propuesta. Mi sugerencia, en realidad no es propuesta porque yo no voy a ir a trabajarle con ellos. Mi sugerencia es que hagan esto. Búsquenle la forma de mejorarla, pero lo que no van a encontrar es que no valga. Todo lo escrito tiene coherencia. Absolutamente todo lo que he escrito tiene coherencia. De usted depende. Pero viejo, salgan de carajo que les gusta el pie en el pescuezo. Salgan por otro lado, vayan, propongan, hagan cosas. No tienen una propuesta en el gobierno. Todo es a esperar. Les preguntan y ellos contestan. Eso tiene que acabarse. Vamos al corte, ahorita venimos. 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
1: Con la firma de don Rafael López Mercado y doña Lisa Claros, diputados ambos, han presentado un petitorio de informe al señor ministro Oviedo de 32 puntos. La 32 dice, finalmente, señor ministro, finalmente informe al país por qué su actuación al mando de la Policía Boliviana para los operativos de desbloqueo de las vías de la red fundamental del país fue ineficiente, ineficaz, tardía, por lo cual se incrementaron los puntos de bloqueo al no haber actuado de forma pronta y oportuna para garantizar la seguridad interna, el libre tránsito y el cumplimiento de la Constitución Política del Estado. Ante tal incapacidad de gestión pública, ¿por qué no dimite y presenta su renuncia? Mal hecho. Parece, ¿sabes qué? Parece que les dolió mucho lo de Tuco Oviedo y salen a escribir una mala petición de informe. Pero vamos con Tuto Quiroga, en todo caso. Mensaje a la población primero. Está todo el documento, trataremos de escucharlo entero. Dale.
2: En primer lugar, a la gente de Bolivia, en particular a los salteños y paseños. Entiendo su angustia y me duele, y nos parte el alma a todos que estemos cumpliendo 6 semanas, 42 días de estar bajo asedio y prácticamente secuestrados. Cuando uno recorre calles de La Paz o del Alto, parece una combinación de día electoral, muy pocos autos, con jornada de cuarentena por el COVID, muy poca gente en la calle. Eso es producto de 42 días de asedio, de secuestro a los paseños y niños que mueren en los hospitales. También hay problemas en Oruro, gente que fallece en los bloqueos. Ayer 4 ciudadanos, 2 de la Armada, intentando hacer un puente acuático en el lago Titicaca, han perdido la vida. Se sigue perdiendo vidas en los puntos de bloqueo. Los gremialistas no pueden abrir sus tiendas, vender y trabajar. Los transportistas están varados, bloqueados o con su motor quemado. Los niños están pasando clases de forma remota, como si estuviéramos otra vez en cuarentena, todos sufriendo por no tener gasolina. Cuando uno va al mercado, escasean los productos, carne a 120, 130, pollo a 45, 50, el tomate a 30, 35, y quien más sufre es la gente que menos tiene. Esa es la consecuencia de estos bloqueos. Para toda esa gente, nuestra solidaridad, sentimos su enorme angustia y sabemos que se sienten desamparados. Y a todos ellos les pido disculpas porque prender la televisión, escuchar la radio o mirar en redes sociales a politiqueros ineptos que, como no tienen respuesta para la gente que está angustiada y desamparada, buscan insultar, denigrar, mentir y faltar a la verdad. Es realmente patético. Parecen piltrafas algunas autoridades que no dan respuestas a la gente y, a falta de eso, dicen hay que salir a insultar y atacar a Tuto Quiroga. A ver, hablemos. Primero, solidaridad con la gente.
1: Y de ahí viene, se están dando, y ¿sabes qué es lo peor?

0: nos saldrán con que el objetivo principal es el bien del Estado y no sé qué cosa. A ver, vamos con la nota número 3 sobre el estado de excepción. Dale.
1: Tercer tema, del estado de excepción. Me decepciona profundamente que el presidente falte a su palabra y que mande a su gente, ya después veremos quiénes son, no interesa, él manda a su gente a decir que nosotros estamos exigiendo estado de sitio y que él va a ir a charlar con la COP, negocie con quien tiene que negociar. Yo tengo una ventaja, soy consistente. Tengo a todos ustedes de testigos una y otra vez aquí y en Canales, diciendo que el estado de sitio o estado de excepción es un operativo, no es un decreto. Y preguntaba una y otra vez cuál es la armonía dentro del gabinete para tomar la medida. No la sé, pero tengo enormes dudas sobre varios integrantes del gabinete. ¿Cuál es la cohesión dentro de las Fuerzas Armadas y la policía? No la sé, pero la renuncia del ministro de Defensa ya indica algo. Eso es lo que siempre hemos dicho, porque la experiencia me ha enseñado eso. Hay que tener cohesión interna en las Fuerzas Armadas y la Policía Nacional. ¿Quién ha pedido el estado de sitio y la ley? Es usted, presidente. Por favor, no mienta. Su credibilidad, ya que ya está venida menos, se daña profundamente. Y por si se ha olvidado, le voy haciendo recuerdo, 3 veces el mes de mayo. Nosotros, por la democracia, viendo que había desde el 1 de mayo este ataque, siempre estuvimos allí, no para defender un gobierno inepto, lleno de casos de corrupción e incapacidad galopante. No, por la democracia boliviana, siendo que los habíamos enfrentado en segunda vuelta, teníamos que salir a defender a este gobierno constitucional y democrático de aquellos que habían votado por ellos en segunda vuelta, empezando Evo Morales. Miren si no es la ironía más grande esa. Que tenemos que defender a los que nos han ganado la segunda vuelta con el apoyo de los que hoy día los quieren defenestrar.
0: A ver, ¿tiene consistencia la defensa de Tuto Quiroga? Y tiene también mala leche. Porque eso, ¿por qué se fue el ministro de Defensa? Todos lo sabemos. El ministro de Defensa se fue porque no quería firmar, es decir, poner su cara para ir a reprimir. Por eso se fue el ministro de Defensa. Lo demás son historias. Ahora, yo voy a seguir sosteniendo, por más consistencia o por más coherencia que tengas, si sabes que vas a ir a votar de nuevo por ello, ¿por qué está? Bueno, yo sé que el gobierno prefiere pelearse con Tuto Quiroga que con Evo Morales. A Evo Morales lo llaman y lo vamos a escuchar, lo llaman para que participe en una comisión, puta madre. Poner la segunda parte de Tuto sobre el estado de excepción.
1: El 7 de mayo, presidente, acuérdese, me pidió que había que dar una señal con las autoridades electas en Cochabamba, que era importante mi concurso. Ahí estuve el 9 de mayo. Dije las palabras, están grabadas, que Bolivia votó por una agenda de cambio. Para cambiar la constitución, para modificar las leyes, para crear inversión, para generar más producción, para traer exportaciones, para hacer autonomía total, para cambiar las instituciones. Está grabado el discurso, lo dije. Y el presidente repitió algo parecido ese día. Porque lo que más debemos preservar es la agenda de cambio. Aquí a lo que no puede renunciar Bolivia y este gobierno es la agenda de cambio después de 20 años de más. Y por eso estuvimos en Cochabamba esa vez. A pedido del presidente 7 de mayo, 9 de mayo estuvimos. Después, 24 de mayo, Tomasita, José, estaban en Sucre, Casa de la Libertad, Carlos Alarcón tenía una buena iniciativa, que era restrictiva a la ley COPA para aplicar un posible estado de excepción. Saludé el trabajo que hizo, lo presentó en diputados, súbitamente estaban en la Casa de la Libertad, se aprobó. 24 de mayo, 25 de mayo, el presidente, usted me pidió que ayudemos en la Cámara de Diputados a aprobar la abrogación de la ley COP. Por favor, no mienta y no falta la verdad y no mande a gente a mentir a nombre suyo. Tenga la hidalguía de decir la verdad. Usted me pidió el 25 de mayo que en diputados estemos ahí y ahí estuvimos y no faltó ni un voto del INE. El 26 de mayo se aprobó esto de abrogar la ley COP. Pasaron los días. 2 de junio,

0: Reitero, 7 de mayo me pidió lo del río de Cochabamba. 25 de mayo me pidió abrogar la ley Copa. El 2 de junio, martes, hace 9 días, me pidió que iba a mandar una nueva ley y que pedía el apoyo en el Congreso porque él iba a actuar en el marco de la Constitución. Hubo muchos temas de la charla. Yo respeto las charlas privadas y lo voy a seguir haciendo. Incluso consejos de buena fe que le di sobre experiencia, sobre el comportamiento de las fuerzas del orden en situaciones de crisis y cómo se debe manejar. Me las agradeció. Muy bien. Pidió que se vote una nueva ley. Está bien, si a mí me quiere mentir, no hay problema. No es que le creo mucho, no hay problema. Pero él, al día siguiente, salió y le dijo al país que iba a mandar una ley. ¿Lo pedí yo? ¿Lo exigí yo? ¿Lo torturé? No, él salió a pedir que iba a mandar una ley humanitaria, le dije. Y con un discurso rimbombante que el tiempo se acaba, que los narcoterroristas y todo, ¿se acuerda? ¿Qué hizo eso?
1: Está dolido. Y claro, cuando uno está dolido o bravo, debe evitar usar los micrófonos. A lo mejor quiere que se vea su rabia y su cosa, y está siendo muy efectivo. Poner la tercera del tema.
0: Miércoles 3 de junio, revisen. ¿Qué hizo en la tarde? Fue a pedirle eso al Congreso, donde estaba el mismísimo vicepresidente. ¿Qué pasó el jueves 4 de junio? Ya no solo fue el presidente que me pidió, no solo que fue al Congreso, vinieron 3 ministros al Senado a decirle, y el ministro que se había callado 3 semanas, cuando José Machado le preguntó, ¿ustedes quieren esta ley? Sí, presidente, dijo, ¿no? Nada más. Los 3 al unísono dijeron eso. Ahora dicen, lo que soy yo que le estoy exigiendo, como sabemos lo sinuosa que es alguna gente, hablamos y tuvimos el cuidado, y está grabada la sesión de la Comisión de Constitución del Senado, de que el gobierno diga lo que el presidente me había dicho el martes 2 de junio, lo que le había dicho a Bolivia el miércoles 3 de junio, lo dijo el jueves 4 de junio en el Senado. Entonces no se deslinden de sus responsabilidades. Si van a pactar con algún dirigente, no digan, ay no, el Congreso me está obligando. No, ustedes pidieron esa ayuda. Y miren la paradoja. De los votos de Libre, los 51 votos en senadores y diputados, no falló ni uno. Del PDC, 5 senadores en contra, y en diputados 22, 23, 24, de acuerdo al artículo. Tiene casi 30 personas del PDC, más otros 10 del MAS y otros, que están sistemáticamente en contra. Nosotros no hemos hecho esto por este gobierno, lo hemos hecho por Bolivia y por la gente que está angustiada. El presidente pidió estas herramientas, se le dio. Y ahora es mucho descaro salir a decir que yo les estoy exigiendo. No, asuman su responsabilidad, gobiernen con claridad.
1: Muy duro, muy duro. Lo vimos ayer y lo tenemos que mirar hoy día, y creo que vale la pena poner la de Evo Morales sobre lo que piensa Tuto Quiroga antes de irnos al corte. Dale.
0: El problema es el señor Evo Morales. ¿Por qué le tienen tanto miedo? No entiendo. Yo lo he visto. Soy medio masoquista en eso. Lo pongo a 2 veces y media la velocidad. No se preocupen, pasa rápido. Lo he escuchado el martes en la mañana. Y otra vez ayer, en una asamblea en Chimoré, se da el lujo de hacer una asamblea en Chimoré, y le parte la cabeza al gobierno y los insulta todos los días. Yo pensé que ayer le iban a responder a él, no insultarme a mí. Vean el video. Ha dicho que los justinianos son narcos. Ha dicho que le han robado la caja fuerte de Marce. Le ha partido la cabeza al papá del presidente, a las tías del presidente, que en paz descanse una de ellas. Una y otra vez. El señor que protege el narcotráfico se da el lujo de tildarlo a usted, presidente, y a sus colaboradores de esto, y usted es mutis por el foro. Y más bien la respuesta a este depravado inmoral que protege el narcotráfico toda su vida, que ha violado la Constitución, que ha colonizado la justicia, que nos ha llenado de corrupción, que nos ha anegado con su cocaína, este señor que ha maltratado a niñas y tiene que responder ante la justicia, está saliendo todo rondo a gritar y a darles lecciones. Y cuando los llena de insultos a todos ellos, salen...
2: ¡Ay, el tuto!
0: ¡Por Dios! ¡Qué cosa! ¡Qué increíble! Es decir, eso es... Yo no esperaba que me agradezca. Yo lo he hecho por la democracia. No hago nada por este gobierno. pero sí por la democracia constitucional y por la paz y transitabilidad y los derechos de la libertad de todos los ciudadanos. Eso sí voy a seguir haciendo. No espero que me agradezcan, pero no vengan pues a insultar y a denigrar cuando el señor Evo Morales les ha mentado la madre a todo el gabinete. Tengan un poquito de valor. ¿Por qué le tienen miedo?
1: Le tiene miedo a Evo Morales. Por eso le digo, prefiere pelearse con Tuto Quiroga que con Evo Morales. Y la muestra está en que lo invitan a Evo Morales. Coño, repito. Véanlo esto, véanlo, ponela la nota.
3: Van a empezar a analizar las fiscalías de Chile y de Bolivia sobre el contenido y la denuncia que se han realizado el día de hoy. Aquí quiero hacer una puntualización muy clara. Y quiero decir a don Tuto Quiroga, a Evo Morales y al vicepresidente Lara que nombre un representante cada uno de ellos para que acompañe a este equipo de verificación internacional y deje de denigrar, de dar una mala imagen del país indicando de que aquí han salido toneladas de cocaína. Si tienen el valor civil que le designe un delegado cada uno para que acompañe y fiscalice esta tarea de verificación internacional que va a hacer.
1: Esto es terriblemente grave. ¿Sabes que acaba de validarlo, por lo menos como gobierno acaba de validarlo a Evo Morales? ¿Cómo puede ser? ¿Qué te pasó, Tuco Oviedo? ¿Cómo lo vas a validar a Evo Morales? ¿Vos crees que esto no está ya a vuelta en todos lados? El gobierno boliviano le da aval político a Evo Morales por encima de la cuestión judicial. Es una barbaridad. No importa si lo invitaste a Tuto Quiroga o a incluso, hermano, al que no podés darle validez a nadie nunca es al que está perseguido por delitos comunes. ¿Cómo puede ser? ¿Cómo puede ser que se cometan errores, puta, de infantiles, de niños? ¿Qué clase de política están haciendo? ¿Qué clase de política? Pregunto, señor Rodrigo Paz Pereira, ojalá me conteste. ¿Usted está validando a Evo Morales? Porque si es así, ya debiera irse así como lo dicen, porque todo el tiempo están con la sugerencia los de Evo Morales que arreglaron con nosotros, que arreglamos, que nosotros le hicimos la votación, que le aumentamos la votación, etcétera, pese a que no son más del 18% los votos que aprobaron. Pero, y en ese 18%... hay que mirarlo en resultados, que es menos el 18%, pero le pregunto al presidente Paz Pereira, ¿usted lo valida a Evo Morales? ¿Usted le da condición de expresidente? ¿Usted cree que puede enviarle a un delegado? La verdad que en esto se pasó. Vamos a ir al corte, pero antes que eso quiero agradecerle a la gente de Cotas que solucionó satisfactoriamente el problema. Fue un error que habían cometido y sí, nos bajaron, pero luego se ha solucionado y quiero agradecerles. Errores comete cualquiera, entonces no hay para qué hacerlo más grande, pero sí ocurrió. Y lo solucionaron y han escrito y han pedido disculpas y la cosa está como se debe. ¿Ok? Vamos al corte y volvemos al tiro.

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0: con Tuto Quiroga hablando del tema de Evo Morales.
1: Y concluyo con lo siguiente, eso sí que ya fue el sumo. El presidente manda al ministro a invitarme a mí junto con Evo Morales a ser parte de una comisión de investigación de narcotráfico. ¿A quién más? ¿A la hermana de Marcet? ¿Al jefe de PCC? ¿Al hijo de Chapo Guzmán? ¿En serio? Yo con el señor Evo Morales en el tema de narcotráfico, una sola cosa, lo tomo preso y lo extradito. Nada más tienen que saber. Con ese señor no tengo nada más que hablar que eso. ¿Cómo lo va a invitar? Y qué curioso. Después de que Evo Morales dice, denme garantías para ir a La Paz. O vengan acá. Dice, lo queremos invitar a una comisión. Les está diciendo lo mismo que otros dirigentes. Denme impunidad. Levánteme los juicios. Les está pidiendo que paren la orden de aprehensión. Y ayer el ministro encargado de la seguridad y de arrestarlo, lo invita a ser parte de una comisión, como diría Condorito Plop. Ya ese sí ya es el colmo.
0: Lo que decíamos, terrible. Y eso de quitarle también el mandamiento de aprehensión a Argollo, y no se lo han repuesto, pero dicen que se puede reponer. Le están pelando harto. Vamos con sobre la detención de Evo y la inmovilización del gobierno. Dale. No es esa.
2: Todo lo que usted acaba de explicar podría ser parte, o se podría indicar que evidentemente esto forma parte de poder
1: No, no lo sé, pero no cabe duda de una cosa. El gobierno tiene que escoger. El señor Evo Morales, escuche sus discursos. Lo que quiere es que este gobierno, y está teniendo bastante éxito, sea un nuevo Tilín, la prolongación de Tilín. Que sigan con el modelo masista de Tilín, que nos dejó sin gas, con estatismo galopante y pegas por doquier, en fábricas de equipos, en fábricas de vidrio, en fábricas de todo lo que han hecho. Quiere que siga siendo un gobierno Tilín. Eso es lo que le están imponiendo. Y le están pidiendo casi que decirle, o seguimos bloqueando hasta que renuncies, o renuncias a la agenda de cambio. ¿Por qué? Se sienten empoderados, porque el año pasado, es cuestión de matemáticas y simple, pueden preguntar a ChatGPT, del 17 de agosto a la segunda vuelta de octubre, ¿el señor Morales tiene el apoyo que otrora solía tener? No. Pero tenía casi 1.200.000 votos, 18%, revisen mesa por mesa, era nulo principalmente y un poco de blanco en la primera vuelta. Y en segunda vuelta, todo contra Tuto. Está clarísimo. Lo dice, se jactan y salen todos a decir que lo hemos puesto. Bueno, que aprenda pues el señor Morales que el voto no es regalita quita-quita. No es un apoyo en fideicomiso revocable por el votante. No. Vale por 5 años. Eso es lo que le hemos dicho. Claramente tuvieron apoyo. ¿Qué compromisos hubieron? No lo sé. Pero ya empieza uno después de tanto tiempo y después de que anoche no les dejó un hueso sano ayer en la tarde en su discurso y no les responde. Yo pregunto, ¿por qué le tienen miedo? ¿Qué compromisos tienen? Yo no. Él me tiene miedo a mí. Y él sabe por qué. Entonces pónganse firmes, no se dejen manosear de esa forma. No puede ser que cuando Evo Morales no deja un familiar sano del presidente, un ministro sano, y les da como lata, digan, por favor, ven Evo a una comisión para investigar narcotráfico. ¿En serio? Les diría, ya es patético, presidente. Está bien, por lo menos tengan la dignidad de guardar la compostura y no doblegarse de esa forma con esta persona. Y aquí lo que hablábamos con Lucho ayer, mire, si lo van a invitar y quieren hacer y quieren resucitar el pacto que tuvieron o el acuerdo que tuvieron o lo que hubieran hecho en la segunda vuelta, háganlo. Si quieren renunciar a la agenda de cambio, háganlo de frente. Yo no voy a renunciar a la agenda de cambio. Bolivia merece un destino diferente. Tenemos que tener un país con estabilidad económica, con un apoyo internacional a balance de pagos. ¿Quieren hacer eso? Aquí vamos a seguir. ¿Quieren descentralizar haciendo la autonomía total? Aquí vamos a seguir. ¿Quieren hacer un cambio parcial de la Constitución? Lo hemos dicho clarito en Cochabamba. Yo no cambio de discurso cada 3 días. Yo no soy de bla bla. Yo tengo una posición y la mantengo. Lo he dicho en la campaña, lo he dicho en Cochabamba, lo voy a decir todos los días. Cambio parcial a la Constitución, cambiar las arterias, ley de hidrocarburos, ley de minería, ley de energía, autonomía total, instituciones nuevas, un país sin narcotráfico, sin corrupción, apoyo económico, balance pago. Bolivia ha votado por eso el año pasado. Si el presidente quiere traicionar eso y pactar con Evo Morales o los sectores, que él decida. Yo voy a seguir luchando por lo que el país votó mayoritariamente, aplastantemente, cambio de rumbo y no seguir con la agenda de Evo Morales y del MAS y no seguir tilineando. Si ellos quieren seguir tilineando, sigan. Para eso yo no estoy disponible.
0: La pregunta que nos hacíamos hoy día incluso en el EPM, ¿podrá haber tranquilidad después de esto? Yo pienso que el movimiento, no el movimiento al socialismo, el evismo está jugando con eso y lo está llevando a... Porque, a ver, yo había definido el evismo como una forma de hacer política en el país. Y resulta que este Evo Morales que estamos viendo se está pareciendo a la forma de hacer política. Es decir, está recuperando. Y está recuperando porque lo dejan, porque no lo meten preso, porque cometen muchos errores. Lamentablemente es así. Lamentablemente. Le preguntaron a Tuto Quiroga si esto se compone después. Rápido, dale.
3: No, porque el gobierno, a través de los días de los bloqueos, ya en la víspera, ha solicitado paciencia a la población, que la normalidad va a volver de a poco. ¿Cómo toma esta posición del gobierno?
1: Que claramente lo que están diciendo es sigan esperando, aguanten estar sin comida, sin alimentos, sin combustible, en cola, con toda esa tragedia que se está viviendo. Y no nos engañemos, sabemos que hay formas, yo tengo dos, tres personas que conozco con auto eléctrico, si no, no podría subir acá. Ustedes deben tener micros con GNV, ¿no?, para desplazarse, si no, no podrían estarse moviendo. Pero pregunten al transportista que está en cola 5 o 6 días, no tiene gasolina para trabajar. La casera que no puede abrir su puesto de venta no tiene ingresos. La gente que está esperando atención médica y ve que no hay oxígeno, esa niña que acaban de sacar de Oruro esta mañana, la gente que se ha ahogado ayer en el lago Titicaca, a ellos lo único que les van a decir es que Dios nos ayude, que llegue el mundial y tengan paciencia. El desamparo, están dejando a la gente desamparada. Hay un problema estructural. Este es un gobierno intermitente. La legalidad es intermitente. Ese es el grave problema de este gobierno. Legalidad intermitente. La ley vale, a veces sí, a veces no. El mandamiento de apremio de Arce vale, el de Evo no vale. El del señor de la COP o el otro de Tupac Katari vale. Después ya no vale. Ayer en la tarde valía, a la media hora ya no vale otra vez. Un Estado de Derecho no se puede sostener sobre la legalidad intermitente. Decir a la gente que está sufriendo, que se siente desamparada, su único mensaje es esto. Porque si hicieron acciones en Lipari, han hecho en zonas de Cochabamba, porque no es todo nada. Muestren de que pueden devolverle normalidad, transitabilidad y la libertad de producir, moverte, comerciar, trabajar, ir a colegio, ir al hospital, a los bolivianos. Y dejen de echar la culpa a otros de lo que ustedes han hecho. A mí me parece una falta a su palabra del presidente enorme. Y me entristece, me decepciona. Porque uno espera que cuando el presidente le pide algo a uno en persona, y dos veces, sobre abrogar la ley COP y sobre aprobar, y uno por la democracia, no por este gobierno hundido en el fango de la corrupción con gerentes de yacimientos arrestados por derecha y por izquierda, o que nos mancha con el narcotráfico. No, es por la gente que está sufriendo. Porque el gobierno dio a entender de que se acabaron, ya se acaba, y que venía todo. Y para que no quede duda, como ya hemos aprendido, está grabado, que dijeron que sí que pedían, el presidente le dijo al país que quería. Y ahora sale el presidente a mandar a decir que Tuto, Quiroga y demás le están exigiendo. No. Usted pidió. Si no tiene la hidalguía de reconocerlo, qué pena. Su palabra se erosiona y devalúa.
0: O dan un golpe de timón no por lo que dice Tuto Quiroga, sino por lo mal que están. O esto va a ser peor. Y va a terminar ganando, y puta, no queremos que termine ganando Evo Morales. Así no sea candidato a él en la próxima elección. Probablemente sea Losa, porque no tiene otro de confianza. Que él sepa además que le puede rendir y sin aspiraciones personales. Yo creo que esto está muy muy complicado. El presidente comete demasiados errores. Lo de la invitación a Evo Morales para ser parte ya es el colmo. A ver, vamos a ver las órdenes de aprehensión contra presidente y contra los dirigentes, dale.
2: Sí, por favor. También sabemos, ¿no?, que hasta la fecha no se da directo a Evo Morales, pero ¿qué ocurre también con las órdenes de aprehensión contra dirigentes, los cuales también han quedado sin efecto? Y ayer también el mismo arresto de Vicente Salazar, y para después quedar en total.
1: Mire lo que le decía, la descripción para mí de lo que está en curso estos meses es legalidad intermitente. El Estado de Derecho deshojando margaritas, a veces sí, a veces no. Yacimientos, corrupción, sobreprecios, gasolina, basura, eso causó la indignación. Para los gerentes sí, para el presidente no. Orden de aprehensión, para Arce sí, para Evo no. El gobierno denunció a dirigentes y dio orden de aprehensión, pues las levantó. Ayer volvió a ejecutar una, la volvió a retirar. Ya uno es legalidad intermitente. Y eso debilita al gobierno. Y eso también. Desmoraliza a la gente que quiere hacer su trabajo. Imagínese usted ser un policía que va a San Julián, que a uno de sus camaradas, a Yupanqui, le meten un tiro en la cabeza, el casco lo salva, desvía un poco, está en la clínica, otros tres con disparos en el muslo, y ver que después nadie, el vicepresidente, aunque sea por colega también, vaya y visite. A la gente de Verde Olivo hay que honrar su sacrificio. Imagínese que usted, cumpliendo su deber, le dicen hay que arrestar a este, dice no, ahora hay que soltar. Es legalidad intermitente, y eso debilita el Estado de Derecho, y permite que gente siga avanzando. A ver, no nos engañemos, una cosa que quiero agregar. ¿Existía indignación popular antes del 1 de mayo? Claro que sí, y en esta mesa lo hemos dicho una y otra vez. Indignación popular por la gasolina basura, que nos causó una suerte de destrucción masiva de los vehículos y motores del país, con contratos y con la teoría mutante que era del anterior gobierno, que los gremlins entraban a la planta de Palmasola, que unos chilenos hacían no sé qué. Parece que ahora los chilenos se han devuelto, ¿no? ¿Se acuerda que acusaron a Chile de estar metiendo agua con aceite? Parece que lo que había es madera con cocaína, con droga. Era al revés la ecuación.
0: Ahí lo dejo, porque lo de la madera no hay nada en firme. Lo hemos escuchado al presidente de la Cámara Forestal, es muy muy claro, parece que no hay forma de entrar a la madera dura para hacerlo eso, y las tres clases de madera eran diferentes, así que lo vamos a parar hasta saber que la pelota está en otra cancha, y eso lo vamos a discutir. Vamos al corte y volvemos al tiro.

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0: contra los bloqueos, si consideramos que también hubo en La Paz, hubo en Santa Cruz, se van cambiando las cosas, y probablemente esto tenga por ahora, porque no se está solucionando nada, y hasta después del Mundial probablemente tenga un parate. Las Bartolinas estaban también pidiendo que la dejen tener algo de plata y comprar los alimentos que necesitan y toda esta cosa. Entonces, creo que la mano, sin que medie absolutamente para nada la intervención del presidente, se pueden solucionar. Pero no es solucionar, es quedar en statu quo, y eso no es bueno. Mientras tanto, hay gente estropeada por o perjudicada por los paros y los bloqueos y las cosas. ¿Qué dijo doña Gabriela de Paiva? Dale.
1: Sí, estamos transcurriendo el día 43 de todo lo que acontece en el país. Pando es uno de los exportadores de castaña. ¿Cómo está la situación con ello y todo esto que se vive? ¿Cuál es la mirada que tiene usted como autoridad?
2: La verdad es que las pérdidas para Bolivia en general son inmensas, ¿no? No es solo el departamento de La Paz que hoy sufre hambre, que perdimos vidas. Creo que Bolivia no puede seguir así. Del lado de acá tenemos muertos, tenemos personas heridas, y nosotros también somos bolivianos. Creo que hoy necesitamos llegar realmente a tal vez instalar otro tipo de circunstancias, porque creo que el diálogo pierde cancha cuando ya no hay más que hacer y de este lado tenemos vidas que también se han perdido. Las pérdidas a nivel no solo nacional son inmensas. En Pando nosotros ya tenemos problemas normalmente con la contextura nacional en el tema de conexiones, y hoy más que nunca pedimos que la situación se normalice. Les comento que estamos perdiendo oportunidades de exportación. Teníamos 3 toneladas para mandar de café a Argentina, no podemos salir porque era con La Paz. Entonces, entre esas pérdidas estamos también en el departamento de Pando.
3: ¿Combustible, alimentos? ¿Cuál es la situación?
2: En realidad, en Pando hoy tuvimos algunos días con crisis de la gasolina. Hicimos las gestiones correspondientes para el ingreso del diésel por el paso fronterizo de manera excepcional, por el paso del Perú. Las cisternas que estaban paradas en desaguadero hoy están en cobija con diésel, pero nos falta bastante el tema de la gasolina, lo que obviamente afecta al sector del transporte, que está muy preocupado por las pérdidas, ¿no? Más que todo al interior del país. En el tema de alimentación, Pando, la verdad es que viene frutas y verduras del Perú, la mayoría de los otros elementos del Brasil, y la carne y los demás se consumen cobija. Entonces, por la alimentación estamos regularmente normal, con los precios también, pero eso es inevitable, que en algún momento ya empezó a subir, ¿no?, el costo de la canasta familiar, porque no podemos decir que lo de La Paz no nos afecta a todo Bolivia.
0: Qué gusto que da escucharla, así sea con malas noticias, que da escucharla esta señorita, gobernadora de Pando. Una claridad única y una honestidad que vale la pena donde sea. Ponerlo a don Ronald Nosta, que es una de las industrias, un rubro industrial muy perjudicado, y ¿sabes qué? Esencial para el país, los que hacen remedios. Dale.
4: Mire, las consecuencias pues ya son imprevisibles, diría yo. Ya no es previsible lo que pueda suceder, porque no es solamente el desabastecimiento actual, sino lo que pueda suceder en el futuro, ¿no? Estamos en una situación complicadísima. La industria farmacéutica, como toda la industria en general en Bolivia, se abastece de afuera, de insumos, de materias primas, etcétera, etcétera. El bloquearnos el acceso a todo eso tiene sus consecuencias, porque en muchos casos hay plantas que se tienen que parar, y en el caso de la industria farmacéutica, parar una planta y volverla a echar a andar, o un proceso productivo, por ejemplo, cápsulas o jarabe, que son procesos productivos independientes uno del otro, es muy complicado. Hay que desinfectar la zona y eso lleva semanas, hay que desinfectar las máquinas, que es un proceso bastante complicado. Hay que volver a poner en condiciones todo lo que es el tema aire, etcétera, etcétera, etcétera, una serie de procesos y procedimientos que tienen que llevarse adelante, que es complicado. Entonces, entre otras cosas, obviamente, ¿no? Se puede esperar que haya un desabastecimiento posterior de medicamentos también. Nosotros hemos tenido, por ejemplo, ayer unos llamados ya prácticamente de, por favor, auxilio, ayúdenos de alguna manera. No tenemos medicamentos en La Paz, no tenemos medicamentos en El Alto, medicamentos básicos. No, imagínense ustedes los medicamentos que son de uso diario de la gente y que su vida incluso depende de ellos. Y no tenemos forma de hacerlo llegar ese medicamento en el caso nuestro. Me imagino que lo mismo sucede acá con los medicamentos que son producidos en La Paz o en Cochabamba, por ejemplo, que hay también industria farmacéutica obviamente asentada allá. Entonces, el problema es un problema nacional, ya no es un problema sectorial. Este es un problema de salud pública, es un problema complicadísimo, gravísimo. Y la industria farmacéutica va a tardar en recuperarse, va a tardar en muchos casos en poner procesos en producción, activarlo esos procesos mucho tiempo, y eso va a traer consecuencias. Las industrias farmacéuticas que están asentadas en El Alto están obviamente, pues definitivamente paradas, discúlpenme la redundancia, están casi absolutamente paradas, ¿no? Me imagino la situación en la que se encuentra esa industria farmacéutica. No, nosotros el problema de las industrias farmacéuticas cruceñas es que no tenemos acceso a nuestros insumos, a nuestras materias primas, entonces obviamente eso nos obliga a parar también. Entonces, los problemas son bastante complejos. El tema económico es durísimo, pero yo creo que en este caso nos preocupa más el tema de salud pública, ¿no? El medicamento está faltando ahorita y va a faltar el día de mañana, eso está claro.
5: Licenciado, ¿los insumos se encuentran en la aduana, se encuentran en puerto, se encuentran en carretera? ¿Cómo está la situación?
4: La mayor parte de los insumos ingresan a Bolivia por Chile. Ya no pueden traer. Se tienen que quedar allá o están parados en medio camino. Y lamentablemente el pararlos en medio camino tiene sus efectos también colaterales, ¿no? O sea, ustedes saben que la materia prima que se usa para la industria farmacéutica es muy sensible. Entonces, el tenerla parada 40 días en un camión, mucha de ella va a llegar en mal estado. O sea,
0: lo decía y lo reclamaba, me lo vas a hacer un clip de esto, lo decía y lo reclamaba en LPM hoy día. Como gran cosa, ya liberaron el medicamento que llegó para Cochabamba y porque hay que hacer diálisis. Ey, son 40 días al sol con ya calentado, con el sol te cuesta aguantar unos 35 grados de calor y después en la noche se te baja a 1 o 2 grados. Esa es otra de las consecuencias de la barbaridad que está haciendo el socialismo del siglo XXI y los golpistas. Y parece que al gobierno no le importa. Ah, perdón, les piden que le den un campito humanitario. Puta madre, viejo. De no creerlo. Sigamos escuchando.
4: Ese es otro problema que tenemos que agregarle a todo esto. No es el hecho de activar solamente o reactivar nuestros procesos productivos que están paralizados por la falta de insumos, sino el hecho es que hay muchas materias primas básicas que están en media carretera paradas y que no sabemos el estado de conservación que las que van a llegar están, y obviamente en el que van a llegar, el estado que van a llegar a nuestros almacenes.
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8: 12 del mediodía, 30 minutos. 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

0: Marítima 100.9 como todos los días para llevarles mucha información. Son las 12:38, la bienvenida para todos.
1: Estamos nosotros acá en el programa hasta las 13:30 para llevarle, como les decía, las noticias que ya están marcando esta jornada. Voy a saludar a mi compañera de trabajo que está con frío. No se dice que está con frío, ¿por qué? ¿Desayunó usted, Mónica, hoy día o no? ¿Almorzó?
2: Hola, Juan Carlos, no almorcé todavía porque estamos en la radio, pero
1: la invito
2: sí.
1: A que nos invite a mí, Alejandro, un almorcito.
2: Después de la 1:30. Pero sí desayuné, por si acaso, sí me hace frío. Hoy día sentí frío, la verdad, no sé, dígame usted que nos está escuchando a través del dial de Marítima 100.9, sino a través de nuestras redes sociales. Cuéntenos si le hace o no le hace frío. A mí sí, hoy día sí sentí frío, Juan Carlos. Se siente ya que la temperatura ha disminuido. De hecho, la temperatura actual es 20 grados, pero ya se siente el solcito, o sea, es decir, la humedad ha disminuido. Entonces, eso.
1: Estamos a 10 días de dar oficialmente
2: el invierno,
1: ¿no? La bienvenida al invierno.
2: Y precisamente hablando del clima, Juan Carlos, este fin de semana el clima va a estar bastante inestable en nuestra capital cruceña, así lo informaba el agrometeorólogo Luis Alberto Alpire, conocido como el señor del clima, y vamos a escuchar cuál es su reporte sobre cómo se va a comportar el clima este fin de semana.
3: Vamos a tener ráfagas de viento hasta 70 kilómetros por hora y temperaturas altas. Del sábado, ingresando domingo, un frente frío, yo diría de consideración, con lluvias de moderada a fuerte que se van a suceder en la capital cruceña, Andrés Ibáñez y Norte Integrado, y que va a incidir en un descenso gradual de las temperaturas. El día domingo vamos a tener una máxima de 20, pero en la medida que los vientos del sur con ráfagas hasta 60 kilómetros por hora va a suponer que la chilchina incida nuevamente en que bajen las temperaturas el domingo y la noche a 16 grados en la capital cruceña. En los valles va a bajar a 6 grados, va a bajar a 10 grados en cordillera y entre 16 y 17 grados en la chiquitanía. Se va a sentir el día domingo. Claro que este frente frío se va a quedar toda la próxima semana y las temperaturas van a bajar aún más. En el caso de la capital cruceña, Andrés Ibáñez y Norte Integrado, va a bajar a 13, 14 la mínima, y eso supone que vamos a sentir ya el frío mucho más, lo vamos a sentir más en virtud a que nos estamos acercando ya al inicio del invierno.
2: Bueno, así que ya sabe, van a descender las temperaturas a partir de la madrugada de este domingo, así que bueno, hay que tomar como siempre las previsiones del caso. Y comentarles hoy, este fin de semana, hoy día justamente se está desarrollando en el Cambódromo con normalidad la feria del productor al consumidor. Entonces, con el objetivo de optimizar la atención y garantizar el abastecimiento, la feria se está desarrollando exclusivamente hoy día en el predio del Cambódromo, entre el sexto y séptimo anillo, era lo que indicaba el municipio. Durante hoy viernes y mañana sábado también la feria va a ofrecer alimentos hasta las 8 de la noche. Desde las 9 de la mañana de hoy viernes, los primeros productores comenzaron a instalarse en el Cambódromo para ofrecer productos de primera necesidad.
4: Y también tenemos queso de Río Grande, tenemos queso, mis otros colegas traen de San José, entonces hay variedad de queso.
5: Por el clima quizás están llegando la gente como de a poquito, esperan el próximo o las próximas horas que se intensifique más la venta. ¿Cómo ven esta situación? ¿Cómo auguran las ventas para esta jornada? Porque se trajeron hartísimo queso.
4: Sí, la verdad que esperamos que venga la gente, así como los anteriores días que hemos estado aquí en el Cambódromo, así que estamos nosotros con esas ganas de igual a tener a la misma cantidad de gente para que se vayan contentos, pues no con su quesito, peor con este frío, unas empanaditas de queso, buenísimo creo.
5: Cafecito con el quesito, calentito por supuesto para esta jornada. Hay gendarmes que se encuentran ya en el lugar, recordemos que desde la alcaldía se ha dispuesto también de que se haga la limpieza, de que haya seguridad y por supuesto los precios bastante económicos para la población que vaya a hacer sus compras en esta jornada. Cuéntenos por favor, hay el corte solidario, la carne de res también que se vende directo del productor al consumidor.
6: Sí, buenos días, sí tenemos la carne social, que cuenta con 700 de carne y 300 de hueso. También tenemos la carne de primera, que está a 62, a 52 la de segunda. También tenemos carne molida a 45, tenemos la costilla también a 45, tenemos chorizo a 40, también tenemos huesito de 8, de 15, de 17, de 12, tenemos.
5: Hoy es viernes y la gente busca comprar carne para poder hacer un churrasquito, una parrillada en la casa. ¿Hay cortes especiales?
6: Sí, tenemos la pollerita, la punta S, el lomo tenemos para los churrascos. A 62 y tenemos la pollerita a 42.
5: Bastante económico, sí, bastante. Que la gente pueda venir.
6: Sí, los esperamos también aquí, lo estamos esperando.
5: ¿Van a estar?
6: Bueno, vamos a estar hasta el mediodía y aquí la carne va a estar esperándole.
5: Pues muchísimas gracias. Estos son los precios entonces para que la gente venga hasta el Cambódromo. No hay en este momento mucha gente, como pueden ver también hay otros productos. Están a la venta, hay algunas masitas tip.
2: Bueno, ahí está, ¿no? Y la carne solidaria, decía Juan Carlos.
1: Debe estar a menos precio.
2: Claro, eso decía, ¿no? Es 37 bolivianos el kilo, pero tiene 70% de carne, 30% de hueso. Hueso era lo que decía. Bueno, el queso a partir de 34 bolivianos hasta los 38 bolivianos el kilo.
1: Hay que aprovechar entonces.
2: Hay que aprovechar, ¿no? La gente para que vaya al Cambódromo entre el sexto y octavo anillo. Eso fue lo que se está desarrollando a esa altura del Cambódromo. Bien, y estos días de lluvia se ha visto que se han vuelto a abrir o disipar el tema de los baches, ¿no? Baches que están por toda la ciudad. Y la alcaldía ha habilitado una línea de teléfono de WhatsApp para que usted haga el reporte del bache que se encuentre en el camino, ya sea por su domicilio o en la ruta que usted siempre sigue. Entonces, anótese el número de teléfono 780-96-126. Esa es la línea de WhatsApp que ha habilitado el gobierno municipal para que usted haga el reporte de bacheo. Usted va a mandar un mensaje y automáticamente le va a responder el chat, un chatbot, ajá, exactamente. Y usted va a mandar una fotografía del bache y la ubicación del lugar donde está este bache para que ellos puedan automáticamente planificar el cronograma para poder arreglar todo los baches que se encuentran alrededor de toda la ciudad, ¿no? Ya, entonces ya sabe, le vuelvo a repetir el número de teléfono, 780-96-126. A esa línea de WhatsApp usted puede hacer su reporte de bacheos. Cuando son las 12:46 minutos,

0: los alimentos de la canasta familiar y cuánto pagó, sobre todo por el tema del queso. Ayer justamente, Juan Carlos, yo veía que estaban vendiendo queso a la altura del kilómetro 9 en la doble vía La Guardia. Y ahí decían desde los 34 hasta los 38 bolivianos.
1: ¿Por qué no te da un pedacito, Carlos?
0: No, si no fui a comprar, Juan Carlos, porque yo vi que estaban transmitiendo en vivo, por si acaso, en una red social. Pero, ¿sabe por qué no fui? Porque era sobre la avenida, o sea, sobre la doble vía La Guardia, a la altura del kilómetro 9, y habían camiones parados y las movilidades, entonces no daba para ir a ese lugar. En cambio, aquí en el Camódromo creo que es más cómodo, inclusive hay zona para poder parquear, bajarse y poder caminar y hacer tus compras. En cambio, ahí sobre la avenida, lo hallé peligroso yo que estén ahí. Bien. Hoy día viernes se cumplen, seguimos con más noticias nacionales, 43 días del conflicto y se mantienen aún 92 bloqueos, según información publicada por la Administradora Boliviana de Carreteras. Cochabamba sigue siendo el departamento más bloqueado con 30 sitios de conflictos, seguido por La Paz, que presenta 22 cortes de rutas. Oruro, 16 puntos de bloqueos, Potosí, 14, Chuquisaca 7 y Santa Cruz 3 puntos de bloqueo. El conflicto, como ya saben, comenzó el pasado 1 de mayo con una declaratoria de paro general indefinido con movilizaciones que fue realizado por la Central Obrera Boliviana. Esta medida, al menos durante los primeros días, no se sintió hasta que el 5 de mayo los campesinos de La Paz empezaron con un bloqueo indefinido de carreteras. Mientras que en las ciudades cercadas desde el comienzo del conflicto, como La Paz y El Alto, cada día la actividad comercial, principalmente de alimentos, intenta retomar su normalidad. En los mercados hay verduras, frutas y gran cantidad de huevos, pero a precios aún elevados. Otros alimentos básicos de la canasta familiar, como el pollo, sigue escaseando. Entre tanto, algunos dirigentes que durante más de un mes se negaban a aceptar las invitaciones al diálogo, empezaron a abrirse a un posible proceso de solución del conflicto. Y la crisis por estos bloqueos de carreteras está golpeando con fuerza a los transportistas varados. Sin acceso regular a alimentos y tras más de 40 días, varios choferes aseguraron que recorren zonas áridas en busca de plantas y productos silvestres para poder alimentarse mientras esperan una solución que les permita retomar su viaje. Quien también se ha manifestado con este tema de los bloqueos es el alcalde de Potosí, William Cervantes, que afirmó que atraviesan una complicada situación por el desabastecimiento de combustible. La autoridad denunció que los transportistas hacen fila hasta por 15 días para poder cargar combustible y pidió a Yacimientos incrementar el cupo de distribución de este carburante. Tenemos nota, Juan Carlos. La nota 6.
2: Hemos salido a cazar conejos. Están mis colegas aquí también saliendo. Hemos salido a cazar.
3: Hace varios meses Potosí no puede equilibrar el tema de la distribución del combustible. Y hoy se ha ahondado. Tenemos filas de casi 15 días que están haciendo nuestros compañeros de transporte. 15 días. Bueno, nosotros como Potosí, actualmente como departamento y como ciudad de Potosí, somos el sostén económico de Bolivia, ¿no? Pero lamentablemente Yacimientos Nacional, no el presidente, no los ministros, el director de Yacimientos Nacional, no nos provee el combustible y el insumo necesario. No solamente por el tema del bloqueo, hace varios meses ya tenemos problemas con la distribución de la gasolina. Desde hace varios meses Potosí no puede equilibrar el tema de la distribución del combustible y hoy se ha ahondado. Tenemos filas de casi 15 días que están haciendo nuestros compañeros de transporte. 15 días. Bueno, y Yacimientos no hace nada. Miren, antes de ayer hemos visto más de 20 cisternas varadas alrededor de Yacimientos que estaban esperando 10 días para descargar combustible de diésel. Y Yacimientos no permitía el descargo. Están asignando volúmenes menores a cada estación de servicio. Estamos hablando 6.000 litros a cada estación de servicio que lo terminan en 3 horas. Entonces, las estaciones de servicio atienden en horarios de oficina y después...

0: cierran, lo que no sucede en otros departamentos. Y cuando nosotros reclamamos, esas estaciones de servicio señalan de que es que no tenemos el volumen de combustible necesario. Pero habían 20 cisternas paradas alrededor de 10 minutos. Y algo más, no nos envían gasolina. El cupo de gasolina es menor. Miren, las filas son largas. Si le digo 10 días haciendo fila por 30 litros de gasolina, no nos parece correcto. Total. Y hablamos con la regional, la NH ha podido incrementar el volumen de distribución de 6.000 a 10.000, pero no es suficiente. Entonces, lo que le pedimos al director nacional de yacimientos, que pueda incrementar el cupo que viene por ducto, o sea, que viene la gasolina por ducto a Potosí, que nos incremente el volumen, ¿no? Con el objeto de poder resolver y ayudar también. En Potosí, solamente el norte está bloqueado, el sur de Potosí no está. Tenemos contacto hacia la Argentina, hacia Tarija, podemos llegar a Oruro por Uyuni, pero si no tenemos combustible, tampoco podemos hacer mucho. Entonces, llamamos por favor al director nacional de yacimientos que pueda resolver esto.
1: Bueno, y con el tema de los bloqueos y los transportistas que ya están varados más de 40 días en las carreteras, el Ministerio de Relaciones Exteriores informaba que a través del Consulado de Bolivia en Puno, Perú, gestionó asistencia médica y la entrega de medicamentos esenciales para más de 650 transportistas bolivianos afectados por los bloqueos que mantienen interrumpido el tránsito en la zona fronteriza con Desaguadero. Los conductores de transporte pesado permanecen varados en distintos puntos de la frontera, donde enfrentan las bajas temperaturas del invierno altiplánico y condiciones extremas derivadas de la altitud superior a los 3.800 metros sobre el nivel del mar, situación que incrementó los riesgos para la salud. Ante este escenario, la representación consular boliviana realizó gestiones ante instituciones de salud de la región peruana de Puno para conseguir medicamentos destinados a atender afecciones respiratorias, problemas relacionados con la altura y otras complicaciones médicas que afectaran a los transportistas. Como resultado de estas acciones, el Centro Médico Medicentro de Puno donó una importante cantidad de medicamentos para reforzar la atención de emergencia a los ciudadanos bolivianos. La Cancillería destacó la colaboración de la institución y de su gerente general, Ricardo Roca Torres. La entrega de la ayuda humanitaria se realizó el pasado 4 de junio en el Puente Internacional Carancas, con la participación de autoridades de Desaguadero, representantes de la Defensoría del Pueblo, dirigentes del sector transporte y personal del consulado boliviano. Posteriormente, los medicamentos fueron trasladados a un centro de salud para su distribución inmediata por el personal médico. Desde la representación consular señalaron que la protección de la vida y la salud de los connacionales es una prioridad, especialmente en situaciones de emergencia que afectan a ciudadanos bolivianos fuera del país o en zonas fronterizas. La Cancillería reafirmó que continuará realizando gestiones diplomáticas y consulares para canalizar asistencia oportuna a los bolivianos que enfrentan condiciones de vulnerabilidad debido a los bloqueos y otras contingencias. Ojalá llegue también al sector donde ayer pasábamos la nota, Juan Carlos, de ese transportista que estaba con problemas de vesícula. Que era más, ¿en qué zona era eso? No me recuerdo bien, Juan Carlos. Por el lado de Cochabamba, si no me equivoco. Bueno, y seguimos hablando con este tema de los bloqueos, y ya Santa Cruz está sumando un tercer bloqueo y quedan limitadas las rutas de salida de nuestro departamento. Hoy viernes la ABC reportó 3 puntos de bloqueo activos en el departamento de Santa Cruz. Con ello se registra un nuevo cierre de rutas en las carreteras cruceñas, ya que durante esta semana solo se permanecían vigentes 2 bloqueos. Uno de los puntos de conflicto este viernes cumple 30 días de vigencia. Se encuentra en el ingreso al municipio de San Julián, en la zona de Los Troncos, Núcleo 1. La protesta es protagonizada por sectores interculturales de esa región y afecta a la circulación hacia la Chiquitanía y el departamento del Beni. El segundo punto de bloqueo está ubicado en San Germán, en el límite con Cochabamba, cerca del puente Ichilo. Este corte interrumpe la transitabilidad entre Santa Cruz y el departamento cochabambino. Y el tercer punto, el más reciente, se reporta en la zona de Cerro Grande, en la provincia de Guarayos. Se trata del segundo bloqueo que afecta a la ruta hacia Trinidad. El pasado jueves 11 se registraron enfrentamientos entre comunarios y bloqueadores. Sin embargo, la vía continúa cerrada. Los movilizados en los tres puntos de bloqueo exigen la renuncia del presidente Rodrigo Paz. Por su parte, el gobierno sostiene que las medidas son impulsadas por grupos afines al expresidente Evo Morales. Ante las movilizaciones que se desarrollaron en el país, el mandatario denunciaba un intento de desestabilización política. La intransitabilidad provocada por los bloqueos en San Julián continúa dejando graves perjuicios a 30 días de esta medida. Escuchemos lo que decían los conductores.
2: De San Julián, ¿no? Y estamos conversando que vaya agua a un no, y se está echando a perder las verduras, ese papa, tomate, la acelga, cosas, ¿no? Y abarrotes más, poco.
3: ¿Y la inclemencia del tiempo?
2: Sí, mira, está haciendo un poco frío, de aquí con este frío nos vamos a espiar, ¿no? Y también comida, aquí no hay mucho para comer, ¿no?
4: Los conductores aseguran estar obligados a esperar otro cuarto intermedio debido a que los caminos alternos a la vía principal están en malas condiciones a consecuencia de las lluvias caídas del pasado martes.
5: Aquí estamos, aquí no hay nada, ni para casa, aquí no hay nada. Estamos desmolidos de la tela. Anterior que vinimos, un amigo dieron un piedrazo a sus botas, así que no fuimos. Después no nos apegamos aquí, nos quedamos aquí más lejos ya.
3: ¿La hora que se ha afectado su movilidad?
5: Sí, pues estamos comiendo porque otro traía un piedrazo.
1: Bueno, y hablando de San Julián, justamente ayer se informaba que de parte del Ministerio de Defensa sobre la liberación del teniente Wilber Rudy Chávez Condori, quien fue retenido el miércoles 10 de junio en el municipio de San Julián por un grupo de movilizados. El militar fue descubierto tomando fotografías en la zona, situación que derivó en su captura por parte de los bloqueadores. El teniente Wilmer Rudy Chávez Condori, miembro de las Fuerzas Armadas, fue retenido en el municipio de San Julián. Recuperó su libertad y se encuentra en buen estado de salud, era lo que expresó la cartera de Estado. Por su parte, el ministro de esta cartera, Ernesto Justiniano, publicó en sus redes. Durante la madrugada llegó a la ciudad de San Ignacio de Velasco, donde está bajo resguardo institucional. Agradezco al teniente coronel Sarabia y a la policía boliviana por el traslado y el apoyo operativo brindado hasta esta ciudad. Gracias a Dios, este hecho no pasó a mayores. Sin embargo, corresponde decirlo con claridad: ninguna protesta, ningún bloqueo y ningún reclamo justifican la retención, intimidación o interrogatorio por cuenta propia de un militar, un policía, un servidor público o cualquier ciudadano. Seguiremos actuando con responsabilidad, firmeza y dentro del marco de la ley, cuidando siempre la vida, la paz y el orden en nuestro país. El ministro de Defensa expresa su reconocimiento al personal militar y policial que participó en las gestiones y acciones operativas que permitieron garantizar la integridad física del oficial y su traslado seguro. Eso es lo que decía el documento que se envió. Sin embargo, anoche sucedió otro incidente en altura de San Germán. Siete hombres encapuchados y armados ingresaron por la fuerza a un domicilio en la localidad de San Germán y se llevaron a Edgar, con iniciales PS, dirigente de la zona norte integrado de Yapacaní. La policía activó operativos de búsqueda, mientras que allegados a la víctima vinculan el hecho con otros secuestros ocurridos en la región. La noche de ayer, jueves 11, alrededor de las 20:45, un grupo de siete hombres encapuchados, vestidos de negro y portando armas largas, interrumpió en una vivienda ubicada en el barrio 24 de junio, distrito de 7 de San Germán, y se llevó por la fuerza a Edgar, por sus iniciales PS, de 36 años, dirigente de la zona norte integrado. Según la denuncia formal presentada por sus familiares, los sujetos ingresaron al inmueble y redujeron a la víctima antes de obligarla a subir a una camioneta. Posteriormente huyeron con rumbo desconocido. Tras conocerse este hecho, los efectivos de la policía, la Fuerza Especial de Lucha contra el Crimen y personal del DASI desplegaron operativos de búsqueda en distintas zonas del municipio para dar con el paradero de la víctima y capturar a sus responsables. Esta desaparición ha generado preocupación entre los dirigentes y pobladores de la región. Allegados al secuestro sospechan que los autores podrían ser los mismos que estuvieron involucrados en otros secuestros registrados meses atrás en la zona, aunque esta hipótesis aún está siendo investigada por las autoridades. Hasta el momento no se sabe cuál es el paradero de esta persona que fue secuestrada ayer jueves por la noche. 1:02 p.m. y recuerde que estamos nosotros transmitiendo a través de nuestras redes sociales. Estamos por Facebook, estamos como La Hora 13 o La Hora 13 Noticias. También transmitiendo por la plataforma de YouTube a través del canal de la radio Marítima Digital. Y por el TikTok estamos como La Hora 13, todo en letras, el logo amarillo chillón. Así que ya sabe, puede ingresar. Seguimos esperando sus mensajitos que nos quiera enviar. También lo puede hacer a través de la línea telefónica de la radio, el 347-1617. A ese teléfono usted nos puede enviar su mensajito de audio o también lo puede hacer de manera escrita o nos puede hacer el reporte, ¿no? ¿Qué será de don Germán Juan Carlos? Que hace 2 o 3 días que no se ha reportado, ¿no?
6: Debe estar como león de circo pobre, pues, porque no la escucha Samantha. Pura clínica de esas, ¿no? Flaco. Saludos para nuestro amigo don Germán y el cabezón.
1: Saludos a don Germán, por dónde se encuentra en este momento, cómo le ha ido, cómo ha estado su media jornada, qué tal terminando ya la semana. Espero que nos dé un pequeño reporte, ¿no? Juan Carlos, ¿se acuerda que en esta semana hablábamos de una niña que necesitaba ser evacuada desde el departamento de Oruro porque estaba con cáncer, ¿no es cierto? Sí. ¿Se recuerda que dimos esa noticia? Bueno, le cuento que la niña de 2 años ha sido evacuada desde Oruro en una avioneta de la Fuerza Aérea Boliviana y ha sido estabilizada en el Hospital Materno Infantil de la urbe paseña, donde aseguran que si no llegaba a tiempo sería otro el desenlace, ya que su condición es de extremo cuidado. La niña se descompensó y la regional de Oruro decidió trasladarla al hospital de tercer nivel. Si no llegaba a tiempo, otro hubiera sido la historia, ¿no? Esto fue lo que declaró hoy viernes el director del Hospital Materno Infantil de la Caja Nacional de Salud en La Paz, Raúl Mendoza. La condición médica de la paciente precisa supervisión y tratamiento constante, un cuadro que se complicó debido a las limitaciones que tenía el nosocomio de la Caja Nacional en Oruro, donde ella recibía su tratamiento. Ella tiene una enfermedad con diferentes grados de ataque. En etapas agresivas toma los pulmones, el cerebro, el hígado. Es la proliferación de células dañinas. Es una enfermedad neoplásica que necesita de un tratamiento que tiene efectos adversos. Los bloqueos de caminos, que hoy viernes cumple 43 días, han sido los que han impedido que esta niña pudiera haber llegado tiempo atrás hasta este hospital en la ciudad de La Paz. Lo bueno es que ella ya está con atención. También con el tema de los bloqueos, ya los pacientes con cáncer están pidiendo que se levanten los bloqueos porque no están llegando sus medicamentos para que puedan ellos realizar quimioterapias.
7: Pongan sus buenos oficios y por favor desbloqueen, hagan desbloquear que lleguen esos medicamentos, por favor.
8: Lágrimas de impotencia.
7: De todo, señorita, de impotencia, de miedo. Porque cuando no podemos llevar el tratamiento, ¿qué no ponernos a pensar que nos vamos a morir? Eso pensamos, señorita.
8: Por los bloqueos no llegan.
7: Por los bloqueos no llegan, señorita. No está llegando nada ya, ya casi poco.
8: ¿Cuánto sale por fuera sus medicamentos?
7: Ay, doctorita, señorita, me sale caro, señorita.
8: ¿No alcanza el dinero?
7: No, no alcanza, no alcanza. Ya hemos vendido, mire, los anillos de promoción, los aritos de oro. Ya no tenemos. Porque no, el costo del tratamiento oncológico es caro.
8: Y el paro complica la situación, ¿no?
7: Pues sí, lo complica, es verdad, pero también, ¿quién vive sin dinero? ¿Quién vive? Nos hacen...
1: Bueno, y también en temas de salud, a una semana de la implementación de las fichas médicas digitales en el Hospital San Juan de Dios, La gobernación de Santa Cruz informó que ya se han emitido más de 1.500 registros a través de la nueva plataforma. El director de tecnologías de la gobernación, Juan de Dios Villarruel, compartió y celebró el crecimiento acelerado del uso de este sistema. El primer día fueron 90, el segundo día 220 fichas, luego 480, ayer 600, hasta 680 y hoy a las 8 de la mañana ya iban por las 300 fichas en las primeras horas. Según Villarruel, la principal consecuencia de esta medida ha sido la reducción de las largas filas que diariamente se formaban en las afueras del principal hospital público de nuestro departamento. Todos los días habían más de 14 horas de cola que hacía la gente, ya sea con frío, con viento, con lluvia, con sol, o sea, esto viene de años, ¿no? Pero desde que ya se ha puesto a disposición de la población, la ficha médica digital ha ido disminuyendo de manera considerable lo que son las filas. La autoridad explicó que a partir de este lunes se tiene previsto la implementación también de la solicitud de fichas digitales para el hospital, si no me equivoco, es el... ¿Cómo se llama el que está por aquí? Se me fue el nombre, Juan Carlos.
6: Japonés.
1: Japonés, para el hospital japonés, ¿no? Y así va a ir cada semana, van a ir implementando un nuevo hospital de tercer nivel para que la gente ya no tenga la necesidad de ir a hacer colas para sacar sus fichas para que sea atendido por un médico de especialidad. Los que sí se llevaron una sorpresa hoy día viernes, Juan Carlos, en el tema de salud, han sido los pacientes del hospital oncológico, porque al llegar se encontraron que no había atención médica debido a un paro de 24 horas por demandas relacionadas al incumplimiento de su pago de salarios.
9: Hemos encontrado responsables tanto de la administración pasada como de esta. No quiero adelantar criterios porque, como les digo, no quiero entorpecer nada. Quiero que nuestro informe entre al pleno. Y una vez entre al pleno y sea aprobado, ya yo pueda transmitirlo públicamente a todo el país. Yo, como diputado y vicepresidente de la comisión, me comprometo en hacer un drive, que es y subirlo a la nube para que cualquier boliviano de su celular pueda bajar las 1.500 páginas del estudio, de la investigación, más las 60 páginas de las conclusiones y recomendaciones a las cuales llegamos.
10: Para la tranquilidad de la población, ¿han encontrado a los responsables de la gasolina que ha hecho daño al parque automotor?
9: Hemos encontrado no puedo emitir criterio directamente porque no soy juez ni abogado, o sea, no soy juez ni fiscal, ¿me entiendes? Solamente hicimos la investigación y hemos puesto todo lo que hemos descubierto sobre la mesa.
1: Bueno, y seguimos con temas de salud. 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
1: Ahí sí, ahí está, ya sabe, entonces mañana sábado va a ir a su chequeo médico, parece que usted necesita, Juan Carlos.
6: No creo.
1: Yo creo que sí, yo creo que sí, yo creo que sí, porque anda con mucho sueño, no sé, ¿qué le pasa? ¿Se le bajó el azúcar o qué?
6: No, es que usted me inspira.
1: Tengo cara de sueño yo, ¿o qué?
6: A mí que se comió un sueño usted.
1: No, nada que
6: desayunó
1: ver.
6: Desayunó un sueño. No, un saludo muy especial para la gente que recién se plega a la sintonía de la radio. Son las 3:10. Nosotros estamos aquí en la hora 13, como siempre, para brindándole las informaciones, como siempre, aquí en Marítima 100.9, para que usted también esté muy bien informado. Seguimos con más informaciones o qué hacemos, Mónica. Usted decide.
1: No, seguimos con más noticias, Juan Carlos, porque tenemos que comunicar a la gente qué es lo que está pasando y cómo se está desenvolviendo todo lo que acontece en nuestra ciudad y sobre todo en el país también, ¿no? Los cañeros, Juan Carlos, están en alerta nuevamente por el tema de los bloqueos. Urgen que haya cimientos cumplir con el suministro de 10 millones de litros de diésel para su zafra. En las zonas rurales demora más la llegada de diésel y no se está cumpliendo con los compromisos para que se dote el combustible en los surtidores. Era lo que denunciaban desde este sector. Los bloqueos que mantienen 43 días en diferentes rutas del país han provocado irregularidad en el abastecimiento de este combustible, siendo el diésel un requerimiento básico en esta época del año de zafra para los cañeros. Justamente el presidente de la Federación de Cañeros de Santa Cruz, Víctor Hugo Durán, puntualizó que el sector tiene proyectada la cosecha de 200.000 hectáreas, un volumen que debe ser transportado a los ingenios, pero dijo que el proceso se arrancó con percances por los problemas con los carburantes. Se requieren 10 millones de litros mensuales, era lo que decía Durán, al acotar que, aunque ahora haciendo fila consiguen el diésel, el periodo de zafra recién está comenzando, por lo que los productores necesitan tener la certidumbre de que se contará con el carburante necesario cuando la cosecha esté al 100%. Yacimientos Petrolíferos Fiscales Bolivianos señaló que la estatal no está cumpliendo con los requerimientos de combustible del sector cañero y del sector agrícola, acotando que pone en riesgo los rendimientos porque cosechar una caña a destiempo logra que la producción de azúcar sea baja. Y hablando con el tema del combustible, ya existe un informe que se va a dar de parte de la comisión que estaba a cargo de investigar el tema de la gasolina de mala calidad en el Pleno de Diputados. Y justamente el vicepresidente de esta comisión que investiga el caso de la gasolina de mala calidad adelantó que se encontraron responsables tanto de la administración pasada como de la actual. Escuchemos cuál era el reporte que hacía. 18, nota 18.
9: Hemos encontrado responsables tanto de la administración pasada como de esta. No quiero adelantar criterios porque, como les digo, no quiero entorpecer nada. Quiero que nuestro informe entre al Pleno, y una vez entre al Pleno y sea aprobado, ya yo pueda transmitirlo públicamente a todo el país. Yo, como diputado y vicepresidente de la Comisión, me comprometo en hacer un drive y subirlo a la nube para que cualquier boliviano de su celular pueda bajar las 1.500 páginas de la investigación, más las 60 páginas de las conclusiones y recomendaciones a las cuales llegamos.
10: Para la tranquilidad de la población, ¿han encontrado a los responsables de la gasolina que ha hecho daño al parque automotor?
9: Sí, hemos encontrado, no puedo emitir criterio directamente porque no soy juez ni abogado, no soy juez ni fiscal, ¿me entiendes? Solamente hicimos la investigación y hemos puesto todo lo que hemos descubierto sobre la mesa. Y hemos puesto nombres específicos de gente que también consideramos que es responsable. Ahora, lo que vaya a hacer la Fiscalía, la Policía y el Ministerio Público ya son de ellos, porque ya eso nos excede, ¿no? Nosotros como diputados, nuestro rol era hacer la investigación para determinar cuáles eran los problemas que se habían ocasionado y por qué había pasado.
10: Bueno, por lo que tengo entendido, hay tres denuncias. Lo que pasa es lo siguiente. La primera denuncia la hizo la diputada Lisa Claro, la información que salió en la televisión de Junior de TV. Pero no había información fidedigna. Entonces, de ahí viene la ministra de Hidrocarburos, la viceministra de Hidrocarburos, y ella sí presenta una denuncia totalmente respaldada, y en función a esa denuncia ya el fiscal general se mueve y hace todos los apresamientos que ha hecho últimamente, y él, en la denuncia de la viceministra hay como 30 implicados, y nosotros hemos identificado unos cuantos más. Más lo que el fiscal está buscando, encontramos que hay unos 50 personas en total entre todo este tema de la gasolina basura.
12: ¿Procuraduría, quiénes más estarían involucrados para
9: investigar? Nosotros, en nuestras recomendaciones finales, es entregar este documento a la Procuraduría General, al fiscal general, una vez el pleno lo apruebe, para que ellos tomen toda esta investigación y puedan seguir trabajando. Hoy día lo presentamos ya, porque hoy ya se acaba todo el plazo, y estuviéramos sesionando creo que martes la sesión, la mañana.
1: Una de la tarde con 16 minutos y precisamente hablando de este tema de la gasolina de mala calidad, tenemos un mensajito en TikTok y en base a las declaraciones del diputado preguntan, ¿no? ¿Y eso nos va a arreglar nuestros vehículos? Dicen. O sea, la pregunta que se hacen, claro, y es verdad, pues no todos hemos sido perjudicados, me incluyo, porque yo también tuve que hacer reparar mi vehículo por el tema de la gasolina de mala calidad. Bueno, también nos manda saludos reportándose Percy, Percy Buro. Juan Carlos dice que ya no nos acordamos de él. Saludos a Percy.
6: Percy, saludos. Debe estar en modo mundial también, Percy.
1: Claro, también. seguro que está en modo mundial. Más bien que nos cuente si va a ir al partido de hoy o dónde se encuentra, en qué parte de Estados Unidos está, porque él se mueve, ¿no? Se mueve en varios estados, así que nos cuente por dónde está. Son la 1:17 p.m, Juan Carlos.
6: Bueno, y a esta hora de la tarde nosotros le presentamos las 13:00 p.m.
13: Estas son las 13:00 p.m.
1: Se mantienen más de 90 puntos de bloqueo en el día 43 del conflicto. Santa Cruz suma su tercer punto de bloqueo y quedan limitadas las rutas de salida del departamento. La Central Obrera Boliviana abre su puerta al diálogo y empiezan a abrirse rutas de ayuda humanitaria. Baja la tensión en La Paz, pero aún los alimentos son escasos. Cañeros en alerta por los bloqueos. Urgen a yacimientos cumplir con el suministro de 10 millones de litros de diésel para la zafra. Liberan a militar retenido en San Julián tras negociaciones entre el gobierno y bloqueadores. Caso Maletas. Laura Rojas seguirá en Palmasola y amplían la detención del juez Ceballos. Bolivia acelera la apertura aérea para atraer vuelos, carga y divisas. Exportar todo lo que se produce y generar créditos con bajos intereses es la clave del plan de los industriales para enfrentar los efectos de los bloqueos. Yacimientos Refinación transforma petróleo en combustible y concentra su labor en procesos industriales de refinación. Trump dice que Estados Unidos golpeará muy duro a Irán y asumirá el control total de su petróleo como en Venezuela. Alcalde de Lima pide reforzar la seguridad por eventual violencia por los resultados electorales. En fútbol, México no falla y comienza con pie derecho el Mundial 2026. Estas han sido las 13:00 p.m.
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3: Bien, amigos, ya estamos de vuelta aquí en la radio. Seguimos con mucho más, 13 horas con 24 minutos. Esto es la hora 13 aquí en Marítima 100.9 para llevarle mucha información. Y ya comenzamos a hablar de lo que era el inicio y la inauguración del Mundial. Mónica, ¿qué le pareció? Cada vez que hay una presentación, mire usted, ayer fue espectacular, pude ver las imágenes del comienzo de la inauguración, ¿no?, de lo que es este Mundial 2026 en México. Paralelamente, hoy también habrá en Canadá, si no me equivoco, también, y pasado mañana, ya, mañana, según tengo entendido, hoy día también de Estados Unidos, ¿no?
4: Hoy día juega, ¿no? Hoy día hay partido, en realidad juega, sí. Estados Unidos con Paraguay.
3: ¿Pero pudo ver la inauguración o no la vio? Ahí está cantando Belinda, ¿no?, la que está en escenario con Los Ángeles
4: Azules. La vi, pero ya lo agarré casi al final, le cuento, Juan Carlos. Y además, ¿sabe qué?
3: Espectacular estuvo la participación, pude ver, no lo vi en vivo y directo, pero pude ver anoche ya los videos que ya vienen editados de la participación de Maná también, espectacular, como la gente coreaba. Y lo novedoso, y que lo vi ahí en sus redes sociales, de Fabio Zambrana también, antes de que comience todo este espectáculo en los altoparlantes de el estadio para animar a la gente, sonó la bomba también.
4: La bomba también. Sí. ¿Sabe qué? Me gustó, muy muy lindo, es cierto, pero yo tengo una pregunta.
3: A ver.
4: Yo no sé si la gente que estaba bien arriba del estadio lograba ver el espectáculo.
3: Sí,
4: es que yo pensaba que iban a montar un escenario, pero no. Claro, obviamente había partido luego, pues, ¿no? Pero como que creo que lo hallé, como que debió haber tenido un escenario más visible en mi forma de pensar.
3: No, bueno, sé. usted mucho exige también. Claro. No, imagínese,
4: no,
3: 80.000 personas,
4: sí,
3: en las estecas.
4: 80.000, exacto, exactamente. Bueno, pero a mí me quedó esa duda si la persona que estaba sentada ahí a lo último, que le tocó el asiento, logró mirar bien o no.
3: Bueno, así estamos hablando un poquito de lo que es la
4: escuela de inauguración del Mundial. Y justamente, ¿sabe qué se inauguró ayer hablando del Mundial, Juan Carlos? Uh-huh. 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
3: Bien, ahora sí le damos los partidos que se vienen para esta jornada y el día sábado, como también el domingo. Recordemos que ayer en el partido inaugural se jugó México con Sudáfrica, donde hubieron 3 expulsados en Sudáfrica. México le ganó a Sudáfrica 2-0, ¿no? Así fue. 2-0. Sí, y Corea del Sur, que estaba perdiendo con República Checa, remontó el marcador, le ganó 2-1. Fue la sorpresa de Corea del Sur. Ya para esta jornada, hoy viernes 12 a las 3 de la tarde, Canadá se va a enfrentar a Bosnia, ¿no? Y también, esto es por el grupo B, por el grupo D también a las 9 de la noche va a jugar Estados Unidos y Paraguay, el primer equipo sudamericano que va a hacer su participación en este Mundial 2026, que es Paraguay. No veremos cómo le va, porque recordemos que también que es una Estados Unidos tiene una selección poderosa también, pero Paraguay no se queda atrás, ¿no? En el grupo B va a jugar también, ya esto va a ser para el día sábado, ¿no? Qatar con Suiza, esto va a ser a las 3 de la tarde, ¿no?
4: Sí.
3: También el día de mañana, por el grupo C, Brasil, también otro equipo sudamericano, se enfrenta a Marruecos, esto va a ser a las 18 horas. ¿no? Así, 18 horas, 6 de la tarde.
4: 18 horas, Brasil con Marruecos, exactamente, a las 6 de la tarde. ¿Y usted hoy día dónde va a ver el partido, Juan Carlos?
3: No, aquí trabajando, nomás nos queda de otra. Y por el grupo C también, Haití se enfrenta a Escocia. Esto ya va a ser para el día sábado también, a las 21 horas 9 de la noche. Y el domingo, a todo fútbol, porque le cuento de que va a haber mucho fútbol. 5 partidos se van a jugar el día domingo.
4: Desde las 00 horas del domingo, por el grupo D, juega Australia con Turquía. Luego, a la 1 de la tarde, por el grupo E, juega Alemania con Curazao. Y a las 4 de la tarde, por el grupo F, Países Bajos con Japón. Y luego, a las 7 de la noche, por el grupo E, Costa de Marfil con Ecuador, ya está otro equipo sudamericano, y a las 10 de la noche por el grupo F juega Suecia con Túnez. 5 partidos el día domingo.
3: Bueno, y ya le hicimos el día lunes lo que se viene también. ¿Quiere decirlo, Mónica? ¿Cuántos partidos son para el día lunes?
4: A ver, el día lunes están pronosticados 4 partidos.
3: Ya.
4: Por la Serie H, al mediodía juega España con Cabo Verde. Luego, a las 3 de la tarde, por el grupo G, Bélgica y Egipto. Y por el grupo H, a las 6 de la tarde, Arabia Saudita con Uruguay. Y luego, a las 9 de la noche, que sería el último partido del día lunes 15 de junio, por el grupo G, Irán versus Nueva Zelanda. Entonces, esos son los partidos que se vienen durante todo este fin de semana y hasta el día lunes. Y ya terminando el programa, la justicia ha cerrado la puerta a los acusados del caso Maletas. Todos van a seguir detenidos. Las 4 personas que solicitaban cesación de detención preventiva dentro del caso Maletas recibieron una respuesta negativa de la justicia y continuarán excluidos mientras avanzan las investigaciones. ¿Quiénes son estas personas? Laura Rojas, Ever Ceballos y 2 socios vinculados a la empresa investigada. Así que ya sabe, porque hubieron todas estas semanas muchas noticias que circulaban en redes en que se les iba a dar, que ya se le dio, que no, que iban a tener detención domiciliaria.
3: ¿Quiere escucharlo al fiscal?
4: Bueno, escuchemos.
5: Viendo la comisión en este momento de la última audiencia, donde a las 4 personas se les ha llegado a negar la cesación, entonces las 4 personas se mantienen en este momento con detención preventiva.
6: ¿Quiénes son estas personas que estaban solicitando salir con el Estado?
5: El señor Ceballos, la señora Rojas, y hay 2 más que no me recuerdo los nombres, pero son efectivamente, uno era socio, dos de los socios más del otro Ceballos, dueño de la empresa.
6: ¿Doctor Ceballos, se le ha ampliado la detención preventiva?
5: Efectivamente, las 2 únicas personas que se le había llegado a ampliar o vencer el término fue a uno de los socios y al otro Ceballos, y ha accedido a los 60 días de detención preventiva para las 2 personas.
6: ¿Para la señora Laura Rojas?
5: No, ella todavía está solamente pidió la cesación y está ella con todavía un riesgo referente a la detención, y creo que en julio su vencimiento.
6: Si ¿Los 7 siguen con detención preventiva?
5: Sí, exactamente. Por el momento van a seguir los 7 personas detenidas.
7: Doctor, ¿qué elementos nuevos hay dentro de este caso?
5: Bueno, ahorita lo que más que todo estábamos referente a los hechos, ¿no? En cuestión de las investigaciones y las cesaciones. Entonces, hay muchas declaraciones, que es lo que ha argumentado el Ministerio Público, hay otros allanamientos más. Entonces, por eso que ha solicitado la ampliación. Entonces, son más o menos 3 instituciones más que tenemos que tomar a funcionarios y asimismo a personas particulares.
3: Bien, amigos, así de esta manera hemos llegado a la parte final del programa, Mónica.
4: Sí, también avisarles que hay un evento de a partir de hoy, 12 hasta el 14 de junio, arranca en Santa Cruz de Extremadura, donde nació Ñuflo de Chávez, Ecocruz 2026, desde hoy, 12 de junio, hasta el día 14, esto en San José de Chiquitos, así que ya saben. Si quiere planificar un fin de semana, puede irse a San José de Chiquitos también. Nos vamos, Juan Carlos.
3: Será hasta el día lunes. Que tengan excelente fin de semana.
4: Chau, chau.
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16: Muy buenas tardes, sean bienvenidos. Estamos en línea directa con la naturaleza, programa de salud y de alimentación a través de Marítima 100.9. Hoy con temas muy, pero muy importantes. 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Bueno, hoy tenemos un tema muy interesante, vamos a hablar, estamos transmitiendo, recordándole, estamos transmitiendo a través de Facebook, también vamos a empezar a transmitir a través de TikTok, para que usted pueda interactuar con nosotros, si tiene alguna inquietud, si tiene alguna sugerencia, alguna pregunta. Vamos a hablar hoy día de lo que es la resistencia a la insulina, desde el punto de vista natural o desde un enfoque más de cómo nos podemos ayudar con la alimentación. De eso vamos a hablar, así que esté muy, pero muy atento, y le invitamos también para que se conecte a nuestras redes sociales, le den me gusta, nos sigan, compartan el live y demás. Bueno, cuando nosotros hablamos de insulina, cuando hablamos de resistencia a la insulina, estamos hablando de algo que de órganos, ¿verdad? Del órgano, ¿cuál es el aquí el órgano responsable o el que se ha comprometido es el páncreas, pero hay un antes, hay un antes y ese órgano es el hígado. Hablábamos de la grasa visceral, ¿por qué vamos a hablar un poquito de grasa visceral para que puedan entender una de las consecuencias que es la resistencia a la insulina? La grasa visceral es ese tipo de grasa que se acumula a nivel del abdomen, no sé, esa barriguita, ese abdomen duro, porque no es algo fofo. La grasa visceral da una consistencia de su abdomen, de su barriguita, así como duro, es un bloque duro. Esa es la grasa visceral. La grasa visceral es a consecuencia, obviamente, de una mala alimentación, un estilo de vida inadecuado, mucho estrés, sedentarismo y demás. Son varios factores los que le llevan a que la persona tenga grasa visceral. Aquí el factor más fuerte es el tema de la mala alimentación, ¿no ve? Ahí está. Entonces, ¿qué es lo que sucede? Esa grasa visceral que está debajo del músculo, porque primero tenemos la grasa subcutánea, después está el músculo y debajo del músculo encontramos lo que se conoce como la grasa visceral. Esa grasa visceral genera unas sustancias que se conocen como citoquinas proinflamatorias. Y son esas sustancias, las citoquinas proinflamatorias, las que van a ir a diferentes partes del cuerpo a ocasionar consecuencias, ¿sí? Entonces, dentro de esas consecuencias está la persona que desarrolla un hígado graso, la persona que tiene piedras en la vesícula y la persona que está con resistencia a la insulina o que ya, por ejemplo, está con una diabetes. Entonces, por eso, cuando hablamos de resistencia a la insulina, tiene que ver con una grasa visceral y a su vez con un hígado graso. Una persona que está con hígado graso también favorece a que tenga resistencia a la insulina y cuando hay resistencia a la insulina, si no se trata a tiempo, puede llegar también a tener diabetes tipo 2. Entonces, esa es la grasa visceral. Ojo, tiene que analizar si es su caso, si está con esa abdomen prominente. ¿Cómo podemos también evaluar o medir el tema de la grasa visceral? A través de la consulta médica y nutricional, nosotros le hacemos el control a través de una balanza de bioimpedancia donde le mide, según el peso y según la estatura de la persona, lo que es el índice de masa corporal. A su vez, le mide grasa visceral, le mide grasa corporal y el porcentaje de músculo. Entonces es un parámetro para que usted pueda decir, bueno, sí, yo estoy con un sobrepeso, estoy con grasa visceral o qué es lo que está pasando con mi cuerpo. 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Entonces de ahí nace. Eso es uno de los factores de lo que es la resistencia a la insulina. Ahora, hablemos de qué es la insulina. ¿Me ha escuchado hablar usted de la insulina? Bueno, entonces hablemos de qué es la insulina. La insulina es una hormona, ¿listo? La insulina es una hormona que se fabrica a nivel del páncreas, específicamente unas células. El páncreas tiene como diferentes partecitas, entonces hay un grupo de esas células que es la encargada de fabricar la insulina. La insulina es una hormona. El páncreas es una glándula, la insulina es una hormona. Entonces, la insulina es una hormona que produce el páncreas y su trabajo principal es el de entrar a regular lo que es el tema de la glucosa en sangre. ¿Qué es la glucosa? El azúcar. Cuando nosotros comemos, ¿verdad? Cuando nosotros comemos, acabamos de almorzar, acabamos de consumir algún alimento, ese alimento va a sufrir un proceso digestivo y posteriormente una transformación. Nos da la energía, nosotros nos alimentamos, nosotros comemos porque necesitamos nutrientes y necesitamos de energía, pero realmente quien lo necesita es la célula, las células necesitan de ese tipo de energía. Entonces la comida se convierte en glucosa, esa glucosa tiene que entrar a dar la energía ¿a dónde? A la célula, a las células, a los billones de células que tenemos en el cuerpo. ¿Quiénes son las que más necesitan? El cerebro, por ejemplo, el músculo, el hígado, ¿no? Entonces es necesario, por eso que nosotros nos alimentemos. La glucosa entra a la sangre. usted se alimentó, la glucosa va por la sangre, inmediatamente hay una información que va al cerebro que le dice, bueno, cerebro, mande nuevamente ese mensaje, esa señal al páncreas para que el páncreas libere insulina. Ese es un proceso que se da cada vez que nosotros comemos cualquier alimento. Ese es un proceso. Entonces, ¿la insulina qué es lo que hace? La insulina actúa como una llavecita. Está presente la insulina como hormona y la glucosa para que necesita entrar a la célula, y está la célula ahí lista para recibirla. Entonces, la insulina actúa como una llave. La insulina va a la puerta de la célula, que se llama receptor, abre y por eso se permite la entrada de la glucosa. Ese es un proceso que se va a dar en todas las personas y con todos los alimentos que nosotros consumimos. Y sobre todo, como les decía, a nivel de músculo, hígado y nuestro cerebro. Importantísimo. El cerebro necesita de energía. Porque las células utilizan la glucosa como fuente de energía. En el interior de la célula, esto es bien bonito entenderlo, en el interior de la célula se llevan a cabo muchos procesos y esos procesos necesitan de ese combustible, necesitan de energía. Por eso nos estamos alimentando y todo ese proceso. Ahora, ¿qué es lo que pasa? Sin insulina, la glucosa no entra a la célula, queda circulando, ¿cierto? Queda circulando y no puede usarse bien, no se va a utilizar correctamente. Entonces, cuando llega este término, cuando usted escucha ese término, a mí me dijeron que estaba con resistencia a la insulina, que posiblemente tenga resistencia a la insulina. Entonces, ¿qué es la resistencia a la insulina? Ocurre cuando las células no responden a la llave. ¿Cuál es la llave? La insulina. La insulina llegó ahí, quiso abrir para que a la puertita de la célula y no. Hay una pérdida total, o sea, no hay una pérdida de la sensibilidad a la insulina. No puede entrar la célula, la glucosa. No puede entrar, ¿por qué? Porque no responde el receptor. La insulina no está cumpliendo bien su papel. Entonces, el azúcar queda circulando en sangre. Ese azúcar queda circulando en sangre. El páncreas, para poder compensar, porque le llega la información, bueno, no ha llegado a la célula, el páncreas sigue generando nuevamente insulina y ahí viene ese círculo vicioso. ¿Qué es lo que pasa? Que el páncreas se cansa. Cuando hablamos de resistencia a la insulina es un cansancio por parte del páncreas porque está trabajando y trabajando y trabajando. Entonces ahí empieza a desarrollarse lo que es la resistencia a la insulina. No es de un día para otro, no. Y ojo que eso se suele suceder en niños, en adolescentes. Y no es de un día para otro. Eso se va formando poco a poco y hay señales o síntomas o manifestaciones de las cuales les vamos a ir explicando. 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

poco para tratamiento, para ayudar a bajar de peso. Imagínense esas propiedades en un vinagre, en el vinagre de coco JE. Es un fermento, entonces, y con el ácido acético, entonces pasa la sangre con sus propiedades, le ayuda para el tema de en la mejor asimilación de los carbohidratos, le ayuda también como un efecto saciante, o sea, para que usted diga, no, yo tengo mucha hambre, no, para no picar entre comidas, y da mucha energía. Y al activar el metabolismo, ayuda muchísimo a eliminar todo lo que tiene que ver con esa grasita visceral. El vinagre de coco es el que le va a ayudar, es el que le va a potenciar la quema de grasa a nivel de esa zona, del abdomen, de la grasa visceral. Ojo, que no estoy diciendo que eso con solo el vinagre de coco va a bajar esa barriga, esa petaquita, no. Hay estrategias que tiene que incluir. Vamos a hablar un poquito más adelante, una buena alimentación, ejercicio, hay determinados tipos de ejercicio para trabajar esa zona. El vinagre de coco es una alternativa que usted va a incluir en ese plan para bajar de peso, para eliminar esa grasa visceral. Entonces, por eso hablamos de vinagre de coco para grasa visceral y para ayudar a trabajar el tema de mejorar la sensibilidad a la insulina, que el páncreas trabaje bien. Tenemos el vinagre de manzana con la madre. 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Entonces, elaborado con vinagre, con manzana verde, nuestro vinagre, manzana, con la madre, por supuesto. Y se preguntarán, ¿qué es la madre? La madre es ese cultivo de bacterias buenas que van comiendo el azúcar de las frutas porque necesitan de alimento las bacterias. Entonces van comiendo el azúcar de la fruta, por eso los vinagres no tienen azúcar. Se van comiendo el azúcar para poder completar el proceso de fermentación y pasar por cada etapa en la cual el vinagre pasa hasta llegar a lo que es el objetivo, que es el ácido acético. Entonces, en el vinagre de manzana de la empresa JE Bolivia, le va a ayudar para aquella persona que está con resistencia a la insulina. ¿Y será que puedo tomar los dos vinagres? Por supuesto, si usted es una persona que está con obesidad, quiere bajar de peso, está con resistencia a la insulina o ya está con diabetes, va a consumir los dos, el vinagre de coco y el vinagre de manzana. Lo ideal es tomar los dos, porque el de coco le ayuda a su metabolismo. El de manzana le desinflama. ¿Sabían ustedes que diariamente el cuerpo se ve sometido a mucha inflamación? Y no hablo de inflamación solamente de que, ay, me duelen las articulaciones o el músculo. No, inflamación interna. Las células se inflaman, el cuerpo se inflama. Puede que no lo vemos, a veces sentimos de pronto inflamación a nivel del abdomen, pero no solamente es eso, no solamente la inflamación a nivel de la parte digestiva, es inflamación celular. ¿Por qué? Por la mala alimentación, por la contaminación, por el estrés de la persona, porque no descansa bien, porque se utilizan muchos aparatos electrónicos, ¿verdad? Todo es un conjunto, va sumando, y el cuerpo se ve sometido a mucha inflamación. Entonces, cuando yo consumo un alimento natural, un vinagre con una acción antiinflamatoria, voy eliminando eso. Y como que la persona dice, bueno, yo me siento como más lucidez, me siento más desinflamada, con más energía. ¿Por qué? Porque el cuerpo está desinflamando y realmente está asimilando lo que está comiendo a través de una buena alimentación. Entonces, importantísimo que puedan incluir los dos vinagres si se habla de bajar de peso, de resistencia a la insulina o de grasa visceral. 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

0: 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Un corte y ya regresamos.
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0: Continuamos, estamos en línea directa con la naturaleza, hablando de salud y alimentación. Recuerde que nos pueden seguir. 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Estamos hablando de resistencia a la insulina y vamos a hablar un poquito de lo que son los síntomas. A menudo no suele presentar uno un síntoma así específico, pero sí manifestaciones o señales de alerta. Ojo, puede ser asintomático y se puede presentar desde niños hasta adultos. Nosotros hemos tenido ahí personas que van a consultar por niños con resistencia a la insulina, con un sobrepeso, pues entonces no es que solamente los adultos. Escuche muy bien, cuando usted empieza a ver, a notar en su cuerpo, o en algún familiar o en su hijo, manchas oscuras en determinada zona del cuerpo, como son el cuello, las axilas o, por ejemplo, a nivel de la ingle o a nivel de los nuditos de los dedos, los codos en determinadas zonas, pero es una mancha oscura que parece que, por ejemplo, a nivel del cuello estuviera sucio, pero no. Eso es una hiperpigmentación y es una señal, una manifestación de que la persona está con resistencia a la insulina. Primera manifestación. Fatiga. Hay personas que se cansan muy a menudo, que se cansan, que por ejemplo después de comer les da mucho sueño o es un cansancio injustificado porque, bueno, he descansado en la noche, mis 8 horitas y me levanto y estoy cansada. Diferente a la persona que de pronto trasnochó, ¿verdad? Trabajó, estudió, bueno. Pero si no hay un justificativo y tiene mucho cansancio, mucho agotamiento, ahí es una parte del hígado y, bueno, está también con resistencia a la insulina. Aumento de peso, sobre todo, como les explicaba, a nivel del abdomen, en el área abdominal, la parte de la barriguita, ese abdomen así prominente, porque puede que la persona sea delgada. Su contorno, brazos, piernas delgaditas, pero su barriga bastante prominente. Eso es una señal de que va en camino a una resistencia a la insulina. Y hay personas que tienen mucho antojo, sobre todo de dulces, de azúcares. Entonces, puede que usted diga, no, yo solamente tengo manchas oscuras, no tengo lo demás. Como hay personas que dicen, bueno, yo como que tengo varios síntomas de estos que me ha enumerado. Entonces, esos son síntomas, pero lo mejor es hacerse un diagnóstico a través de un análisis, no solamente ver el tema de la glucosa, también la insulina, el valor de insulina, el parámetro. Eso es un buen parámetro, glucosa, insulina, para ver si es que ya no está con una diabetes, iniciando una diabetes, o está con una resistencia a la insulina. ¿Cuáles son las causas? Como les explicaba, una de ellas es el tener mucha grasa visceral. Pero ahí se le suma de que usted es una persona muy sedentaria, puede ser la parte genética, sí, y también mucho estrés. Hay personas que por estrés comen mucho de noche. Hay personas que están aumentando de peso, están estresadas y en el día no les da hambre, sino que les da hambre en la noche. Eso pasa. Entonces, si ahí aumentan de peso, más grasa visceral, ahí es ese círculo vicioso. Y que no pueden hacer ejercicio. No pueden o no quieren, o bueno, muchas veces puede ser falta de tiempo, o no se organizan, pero se puede. Todo bien organizadito se puede. Hay personas que dicen, bueno, yo me levanto a las 7 de la mañana y entro a trabajar a las 8. No me queda tiempo de hacer ejercicio. ¿Y por qué no se levanta a las 6? De 6 a 6:45 usted hace su rutina de ejercicio y ganó una hora al levantarse a las 6 de la mañana. Todo es cuestión de organizarse. Bueno, entonces por ese lado, para que usted sea atento a las señales de los síntomas. Otro, que se consume mucho carbohidrato, exceso de azúcares y harinas refinadas. Estoy hablando del exceso. No estoy hablando de que porque, digamos, un día de cumpleaños se comió un pedacito de torta o fue un cafecito y que comió alguna masita. No, esas son excepciones. Las excepciones, pues, son, como se dice, de vez en cuando. Ya es diferente cuando usted esa excepción la vuelve ya una costumbre todos los días. Entonces, ahí sí, el exceso de azúcares y harinas refinadas. El consumo excesivo de bebidas azucaradas. Ay, es que tengo sed y lo único que me quita la sed es determinada bebida, es determinada gaseosa. No, para eso también hay, o sea, lo ideal es tomar agua, ¿cierto? Tener nuestro vasito, nuestro termito, estar tomando agua. Es muy importante. No solamente agua pura, se les ha orientado que puede ser agua, por ejemplo, a su vasito con agua le puede colocar la dosis del vinagre de manzana. Y eso lo tomando durante el día. O puede realizar la tonificante de cereales, que es un producto que nosotros tenemos de la línea JE, que tiene linaza, que tiene avena, que tiene cebada integral, y le va a ayudar muchísimo para tener una lubricación, una hidratación a nivel del intestino, saca calor interno, le ayuda al tema de la acidez. Entonces, es importantísimo tomar agua. Muchas veces ese antojo que usted tiene, ese dolor de cabeza, ese cansancio, tomando agua se le quita. Puede ser que sea porque está con una deshidratación. Sedentarismo, es importante hacer ejercicio, lo sabemos, coloquémoslo en práctica. Lo que usted puede hacer, no necesariamente irse a un gimnasio, no, tiene un parque, camina media hora, 40 minutos, trota, tiene una piscina en casa, en su condominio, lo que se le facilita. En casa igual, en tema de pandemia no se hacían ejercicios en casa, también. Entonces, que se puede, hay que hacerlo, hay que estar motivados a hacerlo, buscar ese propósito, ese objetivo. Nadie hace las cosas, nadie le va a hacer ejercicio por uno, ¿verdad? No es que, ay, usted me va a hacer ejercicio y yo mañana ya bajo de peso porque esa persona me hizo ejercicio. No, cada depende de cada uno. Entonces, a sacar esa energía, esas ganas, esa motivación para tener una mejor salud. La genética es un factor, sí, si en mi familia hay personas con diabetes, con obesidad, con presión alta, puede ser un factor, pero realmente se heredan los hábitos. Entonces, si mis papás, por ejemplo, están con diabetes, yo sé que mis padres tienen diabetes. Entonces, ¿por qué no en esta generación me empiezo a cuidar? Les comento, estamos en transmisión, quiero comentarles, en transmisión, haciendo un paréntesis, estamos en transmisión a través de TikTok, están enviando mensajes, estamos en Radio Marítima, estamos en Facebook a través de JE Bolivia, y quiero comentarles que este programa y la empresa JE que auspicia el programa En Línea Directa con la Naturaleza lleva 21 años, nosotros estamos acá hace 21 años, 21 años que fabricamos los vinagres terapéuticos de JE. Y es que el tema que no solamente es que usted tome un vinagre, el tema es que nosotros lo asesoramos para que usted tenga una buena alimentación. Que no hablamos de dieta, no es una dieta que va a durar una semana, una dieta que va a durar 3 meses, no. Es un cambio de hábitos. Si usted sabe que tiene ese factor hereditario, que está aumentando de peso, que tiene grasa visceral, que está con hígado graso, ¿por qué no hace cambios en la alimentación? Ya no frite, ya no consuma grasas, ¿verdad? El cuerito, se come el cuero del pollo, el cuero del cerdo, la grasita, la carne. Ya no, ¿por qué? Porque está con hígado graso. Si está con resistencia a la insulina, haga cambios. Ah, es que me gusta el arroz, pues consuma arroz integral. Me gusta el pan, consuma pan integral, ¿verdad? Que si bien la parte calórica, pues no es mucha la diferencia, pero le aporta fibra. Tiene que buscar fibra a través de los cereales integrales, de las legumbres, de la fruta, de las verduras, ¿verdad? Con buenas combinaciones, porque independientemente usted haga X, entre comillas, dieta, necesita combinar correctamente los alimentos. Y de eso nosotros lo que le explicamos hace 21 años, el tema de la trofología o la combinación y mezcla correcta de los alimentos. Entonces, sí, llevamos 21 años, la persona que está preguntando en TikTok, la experiencia de otras personas que tienen de nuestros vinagres, bueno, tenemos 21 años y seguramente tenemos muchos testimonios, eso es así, de personas que toman los vinagres no solamente para corregir una enfermedad, tratar una enfermedad, sino para prevenir. Porque yo no tengo nada y quiero tomarlo, por ejemplo, el vinagre de coco, que a mí me encanta el vinagre de coco, ¿por qué? Porque me da mucha energía. A lo largo del día tenemos trabajo, tenemos actividades y uno se cansa, ¿verdad? De pronto el fin de semana, viernes, sábado, ya de toda la semana hay un cansancio. Entonces, ¿por qué no nos ayudamos con algo que nos dé energía de forma natural? Como por ejemplo el vinagre de coco, tipo 3, 4 de la tarde, la dosis del vinagre de coco y como que uno se recarga. ¿Por qué? Porque tiene ácidos grasos buenos, porque tiene calcio y tiene fósforo. Entonces, sí, una garantía de 21 años. Entonces, estamos con resistencia a la insulina. Repetimos, si usted está, ¿Qué le predispone a llegar a una resistencia a la insulina? La persona que come muchos carbohidratos, exceso de azúcares, harinas, consumo frecuente de bebidas azucaradas, en lugar de preferir tomar agüita o una limonada natural que me hago en casa, un refresco, me voy por bebidas que tienen mucha azúcar. Sedentarismo, poco movimiento, ¿verdad? Eso predispone. Si usted está con grasa visceral, cuidado. Eso le lleva a una resistencia a la insulina, a un sobrepeso, a una diabetes tipo 2, a un hígado graso. Falta de sueño, eso es importantísimo, se conoce como la higiene de sueño. Cuando no se descansa bien en la noche, se generan hormonas, se conoce como la hormona del estrés, el cortisol, y eso sí que afecta al metabolismo. Y el estrés, el cortisol alto evita que usted baje de peso. ¿Ya? Entonces, un buen descanso, un sueño reparador. Bueno, ese es un tema para largo, ¿no? Lo que es la higiene del sueño. Hay que ver desde que como en la noche, hasta qué horas como en la noche, lo que es el reloj biológico, el tema de el ciclo circadiano, las buenas combinaciones, la luz artificial, hasta en qué me estoy acostando. Bueno, todo esto es muy importantísimo, también se conoce como la higiene del sueño. Un buen descanso. Y el estrés, lo que le decía. Se genera el cortisol y la persona mantiene un estrés todo el día, porque mi cortisol se elevó sobre todo en la noche. Y bueno, lo que es la parte genética. ¿Por qué es peligrosa la resistencia a la insulina cuando no se corrige a tiempo? Porque está usted con mayor predisposición a tener una diabetes tipo 2, un aumento de peso, o sea, si está con sobrepeso, a llegar a una obesidad, a tener una dislipidemia, que quiere decir de tener colesterol y triglicéridos altos, problemas cardiovasculares, está totalmente asociado a problemas cardiovasculares. Pero hay buena noticia. 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Un corte y ya regresamos.
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0: Continuamos, estamos en línea directa con la naturaleza, hablando de salud y alimentación a través de Marítima 100.9, a través de TikTok, a través de nuestras redes sociales. Estamos en TikTok, en Facebook. Contáctese al 708-99-888. Entonces, ¿qué alimentos naturales o qué productos naturales en este caso le van a ayudar para tratar ese tema de resistencia a la insulina? Hemos hablado del vinagre de coco, excelente. El vinagre de coco para ayudar a activar el metabolismo, para ayudar a activar o eliminar todo lo que es la grasa visceral. Obviamente que usted consume vinagre de coco y le está aportando calcio, le está aportando fósforo, ácidos grasos buenos, ¿para qué más le ayuda el vinagre de coco? Si está con dolores articulares también, le ayuda para desinflamar. Y se complementa con el vinagre de manzana.

0: La verde con la madre de la línea JE es antiinflamatorio. Cuando hay resistencia a la insulina, hay una inflamación constante en su cuerpo. El azúcar está circulando en exceso y el azúcar en exceso produce inflamaciones, produce daño a nivel de las terminaciones nerviosas, a nivel de los vasos sanguíneos, los quema, los daña. Eso tiene que saber. De ahí vienen las consecuencias. Por ejemplo, ya en una diabetes, consecuencias cardiovasculares, una neuropatía, por ejemplo. Entonces, no espere llegar allá. Necesita ayudarse y nosotros le ofrecemos esas alternativas, vinagre de manzana, vinagre de coco. Si ya está con la enfermedad de base, por decir, ya está con una diabetes, ya está con un hígado graso, y que justamente, muy buena pregunta, hablando del hígado graso, a través de TikTok nos preguntan, para hígado graso, triglicéridos, ¿cuál se puede consumir? Tenemos, no lo tenemos acá en físico, que estamos en transmisión al vivo, pero es el vinagre de perejil y moringa para el hígado graso, y para los triglicéridos es el vinagre de mora. Entonces, para hígado graso, vinagre de perejil y moringa, y para triglicéridos altos, el vinagre de mora. Alergias, toxinas, alergias a nivel de la piel, que de pronto comió algo, le sale como alergias, manchitas o ronchitas a nivel de la piel, para eso es el vinagre de mora, la mora es la depurativa. Si es tema de colesterol, es el vinagre de fresa, y si es para hígado graso, es el vinagre de perejil y moringa. Esas son las alternativas. 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Para la digestión, para el estreñimiento crónico. 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Entonces sí, puede consumir la niña de que tiene 13 años lo que es el vinagre de pitaya. 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Ahora, resistencia a la insulina, ¿cómo me puedo ayudar con los vinagres? Incluir los dos cambios en la alimentación, lo que les estaba explicando. Evitar lo que le llevó a que su páncreas se canse, un exceso de carbohidratos, de azúcares, de refrescos azucarados. Entonces, evitar, cambiar pan integral, arroz integral, avena, quinoa, legumbres, muchos vegetales, muchas verduras, la clorofila limpia, desintoxica. La clorofila, que es el pigmento vegetal de las verduras, desinflama. Le desinflama totalmente su cuerpo. Entonces, hay que desinflamar consumiendo bastante verdura. Pero recuerde que el día que se come verdura no se debe consumir frutas. Hoy día yo elijo comer frutas en la mañana, papaya, manzana, por ejemplo. Al mediodía mi almuerzo puede ir en función de una legumbre, unos garbanzos, una lenteja, un arroz integral, un pollo al horno, ¿no? Lo que deseen hacer. Pero no verduras. Ya mañana corresponde ya consumir lo que son las verduras, ¿cierto? Un día comemos fruta, otro día comemos verduras. 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Para manejar el tema de resistencia a la insulina, se necesita un buen control, un buen manejo de lo que es el estrés y de mejorar el tema del sueño. Si usted está con falta de sueño, su cortisol se le eleva. Si usted está alterando el ciclo del sueño, su cortisol se le eleva. ¿Por qué se altera el ciclo del sueño? Porque se come muy pesado de noche. Entonces, en lugar que el cuerpo se aliste para un buen descanso, ese sueño reparador, la vitalidad, la regeneración, le toca es entrar a digerir lo que usted acaba de comer, 8, 9, 10 de la noche, está cenando. Entonces, ¿el cuerpo qué hace? Empieza un proceso digestivo, que es muy lento el proceso digestivo en la noche, obviamente, pero tiene que hacer algo. De hecho, el alimento se queda en el estómago, ¿saben ustedes? Si usted come pesado de noche, el alimento se le queda en el estómago y recién, al otro día, empiezan los mecanismos a activarse de la parte digestiva. Por eso es que el alimento empieza a descomponerse, alterar. Por eso es que al otro día amanece la persona con la boca amarga, la saliva espesa, síntomas de una putrefacción también. Entonces, el que usted interrumpa el sueño, puede que se acueste y porque estaba muy cansado cerró los ojitos y se acostó, pero se está generando el cortisol. Y el cortisol alto le genera mucho estrés. Y esta persona no puede bajar de peso, se le dificulta más el bajar de peso. Un cortisol alto, un metabolismo alterado, se le impide bajar de peso. Entonces ahí entra el que yo pueda ordenar los horarios y en mi alimentación. No se salte el desayuno. Desayune bien, tome su vinagre, los vinagres se consumen antes de las comidas. Usted toma su vinagre, por ejemplo, de manzana, antes del desayuno. Les voy a dar horarios, 6 de la mañana. Toma su vinagre de manzana, la dosis recomendada, que de acuerdo a la edad, nosotros le recomendamos la dosis, tiene su vasito dosificador. Entonces, antes del desayuno, 6 de la mañana, el vinagre de manzana. 6:30, si usted está tomando lo que es el aceite de coco, se toma su cucharada de aceite de coco, para que a las 7 ya desayune. Tiene que existir ese espacio de tiempo entre el vinagre, el aceite y la comida, o sea, el desayuno. Desayune. No un desayuno rico en carbohidratos, harinas y demás. Un desayuno como puede ser un zumo verde, una ensaladita de vegetales, ¿verdad? Algo que le aporte fibra, que le aporte nutrientes y que no le inflame su cuerpo, su parte digestiva. Antes del almuerzo, vuelve nuevamente a tomar vinagre. El vinagre no solamente es antes del desayuno, no solamente es en ayunas el vinagre. El vinagre también es antes del almuerzo, tipo 11:30, a las 12 estoy almorzando. Nuevamente lo tomo en la tarde-noche, tipo entre 5 a 6 de la tarde, vuelvo a tomar el vinagre. Es decir, los vinagres se consumen 3 veces al día, antes de cada comida, para activar digestión, metabolismo, enzimas, acelerar el metabolismo. Puede tomar manzana, puede tomar coco o el que necesite. 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Vamos a un corte y ya regresamos.
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0: Continuamos, estamos en línea directa con la naturaleza, hablando de salud y alimentación, de resistencia a la insulina. Es muy importante que usted analice su composición corporal. Hay personas que son delgaditas, pero con una barriga bastante prominente, ¿no? Entonces, eso le lleva, eso es grasa visceral, esa barriga de grasa visceral. Mucho más los varones tienen, son más propensos los varones a tener grasa visceral por las costumbres, por la tomar exactamente combinaciones, ¿verdad? Grasas, carnes con alcohol, todo esto, el fumar, bueno, los malos hábitos le llevan. Una persona sedentaria que le toca comer por fuera, trabaja mucho, estrés y demás, y sedentarismo por el tiempo no le da para trabajar, para hacer ejercicio. Bueno, fíjense, personas, varones que tienen mucha petaca, mucha barriguita, mucha grasa visceral, para que me puedan entender. Entonces ahí estamos dirigiéndonos a ustedes para que mejoren su salud, mejoren sus hábitos. Empiecen de a poco, empiecen a tomar un vinagre, por ejemplo. No puedo al mediodía. Tómelo en la mañana antes de desayunar y en la noche cuando llegue a su casa dos veces al día y empieza a sentir los cambios, lo positivo, más energía, me siento más desinflamado, hasta puedo entrar al baño mejor. Hay personas que se les dificulta muchísimo entrar al baño, un estreñimiento crónico o mala digestión, llenura, pesadez, y ya se están dando cuenta, antes comía de todo y no pasaba nada, ahora sí. Al otro día amanezco con pesadez, ganas de vomitar. Bueno, ahí está su hígado. 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El jarabe Eparren es una muy buena alternativa definitivamente para activar hígado y páncreas. Los dos hermanitos gemelos, como yo les digo, hígado y páncreas, trabajan a la par. Se toma dos cucharadas, ya sea una hora después del desayuno o una hora después del almuerzo. Le ayuda hígado graso, resistencia a la insulina, tema de diabetes, mala digestión, síntomas del mal funcionamiento del hígado, desde boca amarga, saliva espesa, pesadez, llenura, cansancio, agotamiento, porque ahí está el hígado trabajando mucho y consume la energía del cuerpo. Jarabe Eparren, dos cucharadas una hora después del almuerzo. Gastritis, úlceras, estreñimiento, arcilla con melaza, tonificante de cereales para que usted lo prepare y tome durante el día por agua lo que es la tonificante de cereales para hidratar, lubricar. 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No le va a generar una dependencia, le va a nutrir, le va a ir estabilizando. Entonces es importante que nosotros nos podamos ayudar. Y la alimentación de base. 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Muchísimas gracias, ha sido como siempre un gusto compartir con ustedes este programa de alimentación y de salud en línea directa con la naturaleza.
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1: 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Marítima FM 100.9 anuncia la hora.
3: 2:30 p.m.
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0: Muy bien, iniciando hoy día viernes con bastante informaciones y decirles de que en el ámbito internacional hay noticias interesantes porque hay una actriz boliviana que está brillando en el escenario teatral en Nueva York. Y hoy nos referimos a Adriana Lea Plaza, que hoy está con nosotros, con ella queremos conversar, que nos cuente todas las novedades de esta importante obra teatral que está presentando. ¿Cómo está, Adriana? Buenas tardes.
1: Hola, muchísimas gracias por la invitación. Emocionada de estar con ustedes.
0: Adriana, coméntenos más de la obra, por favor.
1: Bueno, estoy con varios proyectos. Estoy dirigiendo dos obras que van a ser a fin de mes. Estoy actuando en una obra el domingo que se llama Juana la Estrellada, que es de una escritora, dramaturga,

0: Y es una obra sobre el amor, es una obra sobre estrellarse en el amor, básicamente. Entonces, yo soy una de las mejores amigas y soy como un coro griego que hace muchísimos personajes que comentan los fracasos que este personaje principal, Juana, ha tenido y por qué los ha tenido desde su primer amor cuando era muy chiquita en la primaria hasta su último amor que la abandona. Entonces, estoy actuando varios personajes, interactuando con ella en todo momento, y es en un teatro que se llama Yati Theater, y que es un teatro sobre todo para las obras que son escritas en español. Hay algunas americanas, pero es enfocado hacia el teatro experimental en español, ¿no? Entonces estoy muy emocionada porque la movida aquí de teatro en español es muy grande, y a mí me gusta mucho, y feliz de ser parte, ¿no? Feliz de ser parte de ella.
1: Interesante lo que nos dice, y de repente un tráiler, algún pedacito de esto, vamos a poder ver a través de sus redes sociales, de YouTube, cuéntenos.
0: Sí,
1: para quienes
0: claro
1: no,
0: que sí,
1: para
0: claro.
1: quienes no estamos en Estados Unidos.
0: Sí, el domingo voy a estar subiendo cosas, y ojalá puedan, la van a filmar la obra, y ojalá pueda pedirle al teatro una copia para proyectarla, ¿no? Para ponerla toda. Pero bueno, es una obra que es muy de hoy, ¿no? Es muy contemporánea, que yo creo que muchas mujeres solteras, sobre todo, se sienten muy muy relacionadas con esta obra que habla sobre el salir con chicos, el amor, con chicos, con chicas, el amor, sobre el estrellarse en el amor repetitivamente. Entonces es chistosa, tiene sus partes cómicas. Y sí, voy a estar mostrando algunos clips y ojalá pueda mostrarla toda la obra también.
1: Nos referimos a Juana la Estrellada. Hablamos entonces de amor y desamor.
0: Exactamente, del amor y sobre todo del desamor. Ella dice desde el principio, siempre me estrello, siempre me va mal. Y intento y siempre se enamora y lo da todo y siempre le va mal. Entonces, es una obra con la que muchas chicas jóvenes pueden relacionarse, sobre todo en esta ciudad, ¿no? Una ciudad que es la ciudad más difícil para salir con gente. Ha habido un estudio sobre eso, y es muy difícil en Nueva York encontrar una pareja, digamos, ¿no? Pero bueno, esta está basada en Buenos Aires, que es una ciudad muy grande, y creo que esas dos cosas tienen en común, aunque una sea una ciudad en Sudamérica y la otra una ciudad aquí en Estados Unidos. Son ciudades muy grandes en las que la gente prioriza su carrera, encontrar otras personas, nunca nada es suficiente. Entonces la obra es sobre estrellarse en el amor todo el tiempo.
1: Ahora, y coméntenos un interesante punto que usted toca, ¿no? Lo difícil que es de repente encontrar pareja en Nueva York. Y esto no es solamente en la obra, es en el cotidiano. ¿Qué sabe, qué experiencia, qué conocimiento tienen de repente alguna amiga que le haya contado? ¿Cómo es?
0: Sí, ¿no? Y también un conocimiento personal, porque tengo muchas amigas aquí solteras y siempre están saliendo con chicos, lo que se le llama aquí el dating, y salen con chicos. Y es un poco complicado porque en esta ciudad siempre se busca, okay, tengo esto, pero ¿qué es mejor? ¿Qué es más para mí? Entonces todo es muy descartable, no en un buen sentido, ¿no? Porque hay tanto que uno siempre quiere más, no digo uno, pero en general la gente siempre busca más. Y también son las distancias en las ciudades grandes, ¿no? Las distancias para poder ver a una persona, uno tiene que estar realmente enamorado o haber pasado mucho tiempo para querer seguir viendo a esta persona, porque es muy difícil encontrarse, ¿no? Que es una hora y media, a veces hasta irse de un barrio a otro.
1: Claro, complicado, ¿no? Y eso pasa en Nueva York y pasa en Bolivia y en todas partes, ¿no? Que nos encontramos con el desamor. Sin duda que va a ser interesante ver Juana Estrellada, interesante. Gracias, Adriana, qué lindo conocer de usted, saber que además de actriz también dirige obras, que crea obras. Y bueno, esto es interesante, ese talento, y además brillar en Estados Unidos. Sabemos que no ha de haber sido fácil ni de la noche a la mañana.
0: Sí, no, ha sido muy difícil. Yo siempre que me dicen, ¿qué le aconsejas a la gente que te dice que quiere hacer teatro? Es difícil, es muy complicado y uno tiene que hacerlo, creo, por las razones correctas para poder aguantar, ¿no? Sobre todo en esta ciudad donde es tan competitiva, hay tanta gente que hace esto. A mí me ha tocado estar del otro lado, no del lado de audicionar, de actuar, me ha tocado estar del lado de revisar guiones, por ejemplo, revisar obras teatrales.

0: locales, mejor dicho. Y teníamos que elegir de, yo qué sé, de 1,000 que mandaban 5. Y había muchísimas buenas, ¿no? Por estadística hay muchas buenas. Pero decíamos, no, esta le va más con el programa. Esta... Entonces, uno aprende en esta ciudad a tomar el rechazo como parte de la vida y a que no te afecte y que ninguna institución y ningún casting ni nadie te diga que no eres un artista por no haber sido elegido. Y eso es un aprendizaje difícil, el no tomárselo a pecho, pero uno dice, no soy yo, es el proyecto que no era para mí.
1: Sin duda alguna, ¿no? Y bueno, y la verdad, y uno ve la gente en Nueva York, ¿no? Ese caminar de tan rápido, como decimos, en las horas picos, y bueno, la verdad, con ese paso apresurado, que no es solamente la televisión, sino que el mirar que así es la vida tan agitada en Nueva York, en Chicago, en Los Ángeles, en fin, prácticamente en casi todos los Estados Unidos.
0: Sí, ¿no? Yo en ese sentido me he vuelto muy neoyorquina, por así decirlo, porque 6 años que estoy aquí, yo siento que desde a partir de mi primer año he comenzado a caminar rapidísimo, y cuando veo gente que camina un poco lento, digo, ay, Dios mío, este no es de aquí. Y, o sea, o que está charlando, viendo su celular en medio de la estación de tren cuando todo el mundo está apurado en subir, a irse a otra plataforma, a conectar, o en la calle. Y uno se enoja, ¿no? Porque uno está acostumbrado a esa rapidez de tengo que llegar a mi trabajo en 10 minutos, ¿no? Y sí, o sea que es una ciudad en la que no te puedes dar pausas, lastimosamente.
1: Sin duda alguna. Adriana, qué lindo. Felicidades por todos estos proyectos, por la obra. Esperamos verla pronto y conversar con usted nuevamente en una otra oportunidad.
0: Muchísimas gracias por la invitación, cuando quiera.
1: Muy bien, gracias. Y hablando de gracias y hasta otra oportunidad, Juana la Estrellada. Entonces vamos a ver, hay que ver esta hermosa obra teatral que se presenta este domingo en Nueva York. Y yo digo, como ella nos decía, podemos buscarla desde las redes sociales para mirar un poquito, hablar del amor y del desamor, ¿no? Pero no volver a repetir ese desamor, porque ya lo decía, ¿quién era la canción de Julio Iglesias, no? Tropecé de nuevo y con la misma, no tropecemos con la misma piedra, ¿no? Pero claro, pues Juan Carlos, usted no puede volver con su ex, o sea, se acabó y chau tóxico, chau tóxica, nada que ver, ¿no? O sea, tenemos que ser así nosotros, bien prácticas, como Griselda, ¿no? O me quieres o me dejas, sí, ¿no? Nada de media tinta, así, ¿no?
2: ¿Blanco o negro?
1: Así. Aprenda, Alejandro. ¿No que Alejandro ahí todo querendón? Se enamora de todita, Alejandro. Así que, no, pues, después. Y ahí está llorando ahí por sus desamores después, ¿no? Entonces, aprendamos a querernos nosotros mismos. Quiérase, pues, Alejandro, de ese lío, no esté llorando usted. Aprenda que nunca es nunca. Hacemos una pausa.
2: Hay una cosa más que aprendamos.
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0: Muy bien, seguimos con informaciones, sectores que están muy afectados con los bloqueos, todos. Y algunos o muchos están también ahora sufriendo con el tema de la escasez de diésel. Y aquí en el departamento de Santa Cruz, un departamento productor, un departamento que vive mucho, que la economía se mueve mucho por la agroproducción, pues decirles que están preocupados por esta situación. Dos puntos de bloqueo y encima la falta de diésel. Hoy queremos hablar con Humberto Rivero Paz, presidente de Los Cañeros, con quien queremos hablar de esta situación, tomando en cuenta de que estamos en una época que es muy importante para ellos. Humberto, buenas tardes, bienvenido al programa.
1: Muy buenas tardes y le agradezco por la entrevista. Estamos prestos a algunas preguntas, algunas que ustedes que tengan su radio.
0: Gracias, Humberto. Y bueno, aparte de la preocupación y el perjuicio tan grande que se está causando con 43 días de bloqueos, ahora también se sufre por la falta de combustible, Humberto.
1: Bueno, primeramente hay que dar en contexto que el sector cañero viene sufriendo desde el año pasado todas las contingencias que usted dice. Por ejemplo, el año pasado se terminó muy tarde la cosecha de la caña de azúcar. Esto involucra que no se desarrolle en los tiempos que se estima, y la caña, digamos, necesita por lo menos de 10 a 12 meses para madurar. Entonces, si una caña se cosecha muy tarde, el presente año empieza la zarra también tarde. Y eso, si a eso le sumamos la falta de combustible oportuno, eso va en desmero de todo el sector. Pero hay que tomar en cuenta que no es solamente el sector, ¿no? Porque en el tema cañero, más o menos lo que se mueve alrededor de unos 3.500 millones de bolivianos. Pero no es todo, se va al sector, sino hay una parte que se va netamente a la logística. En el tema, digamos, lo que es netamente la cosecha, la zafra que se llama, que se empieza desde mayo hasta septiembre, octubre, noviembre, se mueve más o menos alrededor de unos 1.500 millones de bolivianos. Ese es un circulante que está en todas las familias bolivianas, ¿no? Eso hay que tomar en cuenta, porque a veces se dice el sector cañero, no. Es toda la cadena la que se pone en riesgo, ¿no? Y también se pone en riesgo los excedentes, porque para este año, según los cronogramas de zafra que hay, vamos a tener un excedente por lo menos unos 6 a 7 millones de quintales. Entonces, de eso hay que tener muy en cuenta, que eso va en desmedro de las divisas que se pueda obtener, que es lo que más adolecemos ahorita, ¿no? Y es lo que estamos prácticamente, como se dice, con falta de liquidez y de flujo para, porque todos los productos, lastimosamente, que se traen de afuera para acá son en dólares.
0: Ahora, Humberto, me repite, por favor, ¿cuántos son el excedente que hay?
1: El excedente que hay, más o menos lo que se tiene para la zafra, este año estamos goleando los 17 millones de quintales, y lo que se ocupa aquí, netamente, lo que es el abastecimiento, es de 10 más o menos. O sea que hay, por lo menos se estima que va a haber unos 7 millones de quintales de excedente, que eso se puede cortar, ¿no? Y eso, haciendo números, puede dar por encima de los 230 millones de dólares, ¿no? Que es lo que se convierte en divisa.
0: Ahora con
1: o sea que hay la cantidad necesaria para suplir tanto el mercado interno como para obtener, para exportar afuera, ¿no?
0: Claro.
1: Pero esto todo, como usted dice, todo se puede ver afectado por todas estas contingencias que están habiendo, ¿no? Porque no solamente la inclemencia del tiempo, la falta de diésel oportuno y las vías expeditas. Esto va en desmedro porque nadie quiere venir a comprar azúcar de los almacenamientos si las calles no se pueden pasar, ¿no? Está todo trancado, ¿no?
0: Claro.
1: Y aquí el único medio de transporte que tenemos aquí es la vía, prácticamente son las calles, como comúnmente se dice, ¿no?
0: Claro. Y Humberto, me imagino que ya desde, son 43 días de bloqueo, se han de haber quedado transporte varado, que iban a llevar azúcar a algún departamento, seguramente otros que no han podido salir y que finalmente se quedaron nomás sin poder abastecer el azúcar a lo largo de estos 43 días, suman también este problema al bloqueo. Humberto.
1: Sí, evidentemente la cadena productiva también es uno de los elementos más fuertes, es el transporte de la materia, el transporte, el producto que se hace, porque no es solamente llevarlo al ingenio. Una vez el ingenio sale el producto, y el 90%, 95% del consumo nacional sale de aquí de Santa Cruz, ¿no? Entonces todo eso depende de las carreteras. Y ahorita, como usted dice, al estar trancado, entonces se va quedando todos los productos casi acá en Santa Cruz, y eso va en desmedro, digamos, de los costos, porque a mayor oferta y menor demanda, usted sabe que van a bajar más los costos, siendo que el otro lado es indispensable tenerlo. Entonces prácticamente se está asfixiando a todos los sectores, uno es el de nosotros, porque prácticamente todo lo que es azúcar, prácticamente el 90% se hace aquí para todo el consumo nacional.
0: Qué grave esta situación, ¿no? Y a esto le sumamos de que hay la falta de combustible, y me imagino que como lo han pasado el año pasado y el anteaño pasado por la falta de combustible, en las áreas rurales es mucho más grave esta situación, Humberto.
1: Evidentemente el sector agropecuario, el sector cañero, está por más en la zona, como usted dice, por el campo, ¿no? Entonces allá más agudiza, porque no todo la maquinaria no necesita 50 o 100 litros, necesita por lo menos 500, 600 litros para poderse mover, ¿no? Porque no es como un micro, por ejemplo, que con 50, 100 litros pueda andar todo el día. En cambio, cualquier maquinaria agrícola requiere por lo menos de 150 o 200 litros, ¿no? O sea, la demanda que necesita el sector es fuerte, porque vamos a poner el contexto que para la zafra por lo menos se necesita unos 60 millones de litros de combustible para lo que es la cosecha, ¿no? Usted mira, 60 millones de litros, digo, entre 6 meses son 10 millones de litros al mes, ¿no? Son unos 330 millones de litros diarios, 330 mil litros diarios que se necesitan. Entonces todo eso, digamos, va aumentando toda la mala gestión que las políticas que se han implementado. Y ya lo dijo el presidente, digamos, que uno de los sectores que hay que apoyar más con fuerza es el sector agropecuario. ¿Por qué? Porque el agropecuario tiene toda la infraestructura, tiene todos los mecanismos, ya está todo, es solamente dejarlo y darle luz verde con todos los insumos para que siga produciendo. Nosotros estamos en el tema del etanol también, ¿no? Que el etanol muchas veces le tiran dardo que no es bueno, que aquí y acá, pero yo le quiero decir una cosa: hay más de 50 países que el etanol es una fuente que ha aliviado muchas cosas, ¿no? Entonces yo creo que es la oportunidad nomás de hablar con todos los sectores, y de una vez decir que todo lo que se está haciendo es en desmedro de nosotros mismos.
0: Claro, y aquí, como usted habla, ¿no? En un ejemplo claro, el tema del etanol. Hemos estado gobernados 20 años por gente que no ha tenido la capacidad, ni el conocimiento, ni la experiencia para poder abordar estos temas, trabajar como corresponde, y ahí está, pues, ¿no? Cuando no se pone gente conocedora, es lo que se llega a estos problemas que hoy uno tiene que afrontar como país y ustedes como productores, Humberto.
1: Así es. Por ejemplo, yo le quiero poner, por ejemplo, el ingenio San Buenaventura, ¿no? El ingenio San Buenaventura fue hecho sin las condiciones, sin haber hecho un estudio de factibilidad y ver si era rentable, ¿no? Ahí el ingenio San Buenaventura no produce ni el 20% de su capacidad, porque no tiene la materia prima y fue hecho en un lugar donde no era apto para la caña. Entonces todos esos errores hay que tratar de ver y volcarlos y poner las personas idóneas para hacer. Porque no se trata de hacer política con la hambre del pueblo, con las migajas que puede tener ciertos sectores, ¿no? Sino hay que ver un conjunto de cosas que funcionen, ¿no? Porque aquí se trata de hacer que las cosas funcionen, no hacerlas solamente por prebenda política o por quedar bien con un sector, ¿no?
0: Claro, sin duda alguna. Agradecerle muchísimo, Humberto. Vamos a estar pendientes de todo este problema. Agradecerles, muy preocupados con esta situación, y hasta un próximo contacto.
1: Gracias, le agradezco por la entrevista, muy amable.
0: Gracias. Luego. Y los datos que nos dice Humberto, la situación de los cañeros, y es una cadena, ¿no? Porque fíjese, está el dueño del campo donde se cosecha la caña de azúcar, quien cosecha, los trabajadores, ¿no? Quienes cosechan, después están los que llevan la caña, los que cortan la caña, el camionero, los ayudantes, en fin, todo ese proceso hasta la siembra, hasta la producción del azúcar, hasta llevar el azúcar hasta la venta de la esquina de su casa, o sea, todo es un proceso, y ahí se van perjudicando trabajadores, los empleos directos y los indirectos, porque prácticamente 43 días de bloqueo afecta a todo mundo. Y a La Paz y El Alto, sin duda alguna, porque están cercados de manera que no pueden ellos acceder a cualquier momento como nosotros ir a la venta y dice, me vende un kilo de arroz, un kilo de azúcar. O sea, está asfixiando estos bloqueos. Y como nunca en la vida, no sé, quizás nuestros padres los han pasado, nuestros abuelos, a nosotros no nos tocó vivir, o por lo menos aquí los que estamos, los contemporáneos, no nos tocó vivir esa época cuando decían que era tan difícil y que les vendían un kilo de azúcar casado con harina, por decirle. A nosotros no nos tocó eso. Estamos viviendo en una situación donde los marcan para que puedan hacer fila y llegar su turno a poder comprar un kilo de pollo, a comprar tomate o a comprar un maple de huevo. Eso es lo que está sucediendo en la ciudad de La Paz y El Alto. Y esto, obviamente, promovidos por estos grupos como la Central Obrera, como los Interculturales, los Ponchos Rojos, las Bartolinas, que yo no sé cómo estos grupos, claro, es que como han estado 20 años tan ligados ahí, protegidos por el MAS, por Evo y por Luis Arce, han sacado las garras y se han estrellado con el pueblo boliviano. Es lamentable ver cómo hacen sufrir al mismo pueblo, ¿no? Y claro, como están en tropa, actúan en tropa esta gente, porque lindo fuera identificar a cada uno de ellos, y cuando todo esto pase, porque un día va a pasar todo esto malo que están haciendo, este daño a La Paz y al Alto, uno saber, era ella la que bloqueaba, era él el que bloqueaba, y con qué cara, qué justificativo va a decir.
2: Visto en casos, ayer por ejemplo en la ciudad de La Paz o antes de ayer, que se detenía a los dirigentes que estaban instigando a la violencia, a quienes estaban encabezando los bloqueos, y qué fue lo que pasó, un vicepresidente de la República que va y le del Estado Plurinacional, perdón, que va y les lleva comida a ellos que están dejando sin comer a cientos de bolivianos, les llevó comida, logró que puedan estar libres porque no había que los inculpe, y está pidiendo proceso para la policía que los detuvo. O sea, eso es algo tan distinto, es algo que estamos viviendo en este momento que muchos no entendemos, ¿no? ¿Por qué se defiende a esa minoría que está haciendo daño y no a la mayoría que está sufriendo? Que no tiene para comer.
0: Claro que sí. Nos dicen que en El Alto son 1 millón de habitantes, más o menos aproximadamente, y póngase que en los bloqueos hayan unas 500 personas. O sea, no representan al pueblo alteño. Y ya lo entrevistábamos a Joaquín Martela, dice, no son dirigentes, no son gente del lugar, o sea, son traídas. Y hemos visto que han llevado gente del Chapare a bloquear allá. Entonces, miraba la lista, la mayoría son de Cochabamba, algunos de ahí de Oruro, sí, porque como llevaban la carta de esta federación que permite el paso, decían con nombre y apellido y de dónde son más o menos estas personas. Entonces, un vicepresidente que lleve comida a celda de estas personas que finalmente tuvieron unas cuantas horas, porque no está haciendo su trabajo. Marcelo Cruz, antes de ayer lo entrevistamos al dirigente del transporte pesado. Él decía en la última parte, hay que hacer ese cortecito, él decía en la última parte de la entrevista, decía él, no es posible que el Ministerio Público los libere porque no había con qué delitos. O sea, ¿cómo delitos? Si están instigando a delinquir,
2: flagrancia.
0: Hay asociación delictuosa, están causando daños al Estado, a los bienes del Estado, están golpeando a la gente que está por alrededor, o sea, están con un palo ahí pintado entre medio de las plumas para agredir a la gente, la misma policía, tengan cuidado, no se acerquen, están con llaves, lo pueden golpear, pero no llave con la que se abre su casa, sino con herramientas que les van a causar daño, están con ondas y no lanzan pues ahí flores con la onda. Entonces, y el Ministerio Público tiene que hacer su trabajo, tiene que estar en cada punto de bloqueo, y seguiremos insistiendo, derechos humanos ahí pendiente, oiga, de que están en buenas condiciones, están calientitos en la celda, los señores bloqueadores, por favor, a los señores bloqueadores, respétenle sus derechos. Y el resto de la ciudadanía, Ayer vio Juan Carlos, Griselda, trasladaron a una señora con una bebé de 2 años para que reciba la atención médica urgente en una avioneta, porque no podía pasar un punto de bloqueo. Pero más bien que logró los familiares o esa señora que las autoridades hayan escuchado el clamor y la hayan trasladado en una avioneta o en avión. Pero ¿y qué pasa con el resto de las personas? ¿Usted cree que no hay choferes que están varados, que no tienen enfermedad del corazón, diabetes o artritis o lo que sea? Y aunque no tengan nada, oiga, les hace frío, están cansados, necesitan llegar a su casa a bañarse.
2: Es algo tan básico que no pensamos, pues no piensan estas personas que están bloqueando. Llegan a su casa a bañarse, a comer. El otro día veía un video de una señora que llegó como pudo a alimentar a muchos choferes que estaban varados. Ya hay 43 días de bloqueo y pudo llegar a darle un poco de comida. Hay gente que ya no tiene dinero, o si tiene dinero no hay que comprar en esas zonas, porque son zonas donde no hay nada, pues no es monte o es algo, una serranía, y que no tiene de dónde obtener alimentación.
0: Y la entrevista que hacíamos el día de ayer, una de las personas decía, no, antes de ayer fue uno de nuestros productores, no sé, Marcelo Cruz, nos decía, si el transportista llegó con su camión a un lugar cerca de una ciudad, más o menos como que pudo, por decirle, avisar o de repente comprar algo de comida, pero hay otros tantos que han quedado en medio de la nada.
2: Veíamos ese video donde se mostraban a los chanchitos que habían muerto. No había nada. Era monte prácticamente.
0: Cerro, ¿no? Entonces, la verdad es que hay situación donde a algunos les quedó cerca de algún pueblo, de alguna ciudad, de algún municipio, y otros, muchos, han quedado en medio de la nada, incluso en zonas que son de peligrosa circulación.
2: Marisa, y esto no debería suceder ya en nuestro país. Hay autoridades muy blandas. Escuchemos el relato de uno de los choferes que está, de los tantos choferes que están varados en estos puntos de bloqueo.
3: ¿Qué tal amigos? Buen día de Facebook, amigos, colegas del transporte. Nos encontramos aquí en la localidad de Sariari hace más de 30 días ya. Como pueden ver, los camiones están varados. Estamos aquí. Quisiera que este mensaje llegue, si es posible, al vicepresidente, que se dedica a ir a visitar a los bloqueadores, a la gente que realmente tiene todo en su casa y está comiendo feliz, ¿no? Nosotros aquí en la localidad de Sayari ya estamos más de 30 días y no tenemos ya qué comer. Hace 3 días que la señora que nos proveía de alimentos ya no cocina. No tenemos agua potable, no tenemos baño. Tengo compañeros, como en este camión que ustedes pueden ver aquí, tenemos un compañero que está mal de la vesícula, hace 2 días que no baja. Lo único que le pasamos es agua y un poco de pan. Tiene alimentos ahí en el contenedor que no sabemos en qué estado se encuentra, ¿no? Tengo compañeros más atrás que también están trayendo distintas cosas y distintos materiales e incluso asfalto. Gracias al transporte pesado, Bolivia y los departamentos van desarrollando poco a poco. Lamentablemente nosotros no hay aquí, ¿dónde está derechos humanos? Me pregunto yo. Tenemos gente, por ejemplo, don René, ahí atrás, que más tarde tal vez les voy a mostrar. Es una persona de más de 70 años, transportista. Tenemos otro señor que es más de 60 años, transportista. Tenemos un señor adelante que es don Freddy, una persona de más de 60 años. La verdad, no hay ya que comer. Si yo les enfoco aquí, no hay tiendas. No hay tiendas, hermanos. No hay tiendas. No tenemos tiendas. No tenemos cómo abastecernos de muchas cosas. Lamentablemente aquí arriba la señal de Tigo no está buena tampoco. Entonces, ¿qué ocurre? Que algunos compañeros no tienen ni cómo comunicarse con sus familias. Y esto ya es un poco, realmente da pena, ¿no? Ayer yo a uno de los compañeros le pude pasar un poco de pan que yo tenía, para que coma, ¿no? Es uno de mis compañeros que está ahí atrás con el contenedor naranja, ya no tenía que comer, le tuve que pasar los últimos 3 panes que yo tenía. Tengo algo de galleta, no tenemos. Tanto hacer funcionar los motores para que no congelen, miren, así tienen que cubrir sus carros, para que no se congele el agua, no se estropee. Hay autos que ya están botando aceite por debajo del motor, si se fijan. Nuestras unidades están empezando a estropear, prácticamente ha sido esto nuestra casa, por todos estos 35, 40 días que estamos aquí parados. Me pregunto dónde está Derechos Humanos, me pregunto dónde está el Defensor del Pueblo. ¿A qué se dedica esa gente? ¿Simplemente a cobrar su sueldo? Aquí está el verdadero pueblo que está sufriendo. Miren, hay compañeros que ahí abajo ya no salen de sus cabinas, porque no hay que comer. Ya no sabemos qué hacer, hermanos. En Confital han mandado medicamentos. Aquí mi compañero está tirado en su camión hace días sin tener medicamentos. Aquí no hay farmacia en este pueblo. Estamos en Sayari. Lamentablemente hemos tratado de ir a hablar con los hermanos bloqueadores, pero hemos recibido una patada en el poto prácticamente, ¿no? Indicando que no es su problema, que dejemos nuestras unidades, que nos vayamos. ¿Y qué va a ser de nuestro trabajo? Hay personas que viven día a día. Lamentablemente no tenemos qué comer. Estamos en la localidad de Sayari. Por favor, a las autoridades, al vicepresidente, que nos manden pues aquí algo, que nos hagan llegar en ambulancias, no sé, que nos manden médicos para que los revisen a mis compañeros. Es una pena cómo está la situación. Acá adelante tengo otro compañero que hace 3 días no tiene dinero, porque lamentablemente ahora todo se mueve por vía QR, y aquí las tiendas no trabajan con QR, la gente no conoce mucho el QR. Lamentablemente tenemos que hacer a veces hasta cuotas para tratar de dar a nuestros compañeros, ayudarlos. Aquí tenemos 2 compañeros que más bien tienen un poquito de gas y en la mañana podemos tomar un mate, podemos comer algo, un pancito, una galleta, lamentablemente.
0: Y él lo dice claramente, ¿no?, en el punto de Sayari, y ojalá que escucharan las autoridades, el presidente del estado, para que pueda mandar un contingente policial a este lugar de Sayari para que puedan salir de ese punto de bloqueo que están prácticamente en medio de la nada. Haz algunas puntualizaciones de lo que dice este chofer. Son 30, 35 días que están en ese lugar. Hay personas enfermas que no tienen nada. Mire, han llegado al extremo de tapar con hule el motor, porque dice que se enfría, se van fregando las movilidades. O sea, no están tomando en cuenta eso. ¿Qué les importa a los bloqueadores? Porque mientras más daño causen, lamentablemente para ellos es victoria. Entonces, empieza este video este señor, este transportista, este chofer, llamando la atención al vicepresidente por llevarle comida a los bloqueadores. Es que los cuidan, y él pregunta, ¿dónde está el Defensor del Pueblo? ¿Dónde están Derechos Humanos? Ya, le respondo, Derechos Humanos, el Defensor del Pueblo y el vicepresidente Edman Lara está cuidando a los bloqueadores, que ni una mosca los dañe, que los bloqueadores puedan seguir bloqueando tranquilos, que nada los perjudique, que nada los moleste a los bloqueadores. Entonces ellos están cuidando todos los derechos que tienen los señores bloqueadores, que se sepa. Que si los van a llevar detenidos, tiene que haber comida, y de eso se encarga de llevar comida el vicepresidente Edman Lara. Él es el encargado de la Comisión Comida Bloqueadores, el defensor del pueblo de los derechos también, humanos.
2: Claro, ¿no? Y de procesar a los policías.
0: Y de procesar a los policías. Oiga, estaba mirando, hay un video, ayer lo pasé, se lo voy a mostrar ahorita, espéreme Juan Carlos, en este bloque voy a aprovechar a mostrarle este video, donde es el video de los policías. Belinda me lo pasó, no sé si está en el grupo, Griselda, espéreme, por favor. Pero ¿qué es lo que le digo? De que esta gente, aquí está Juan Carlos, ahora se lo paso. Mire lo que le hicieron a este policía en el alto. En la ciudad de La Paz lo golpearon. Está un poco difuminada las imágenes porque claro, uno no quiere herir sensibilidades y además que ustedes saben que no pueden sancionar Facebook. Pero miren las imágenes, golpeado, ahí le hemos difuminado un poco porque está herido, derramó, le han hecho heridas en la cabeza, mire, lo han revolcado a este pobre policía, la cara, la cabeza, la frente, mire esto. Entonces, mire cómo está, y dice que lo identificaron por el corte de cabello, igual que al de San Julián.
2: Claro.
0: Entonces, si secuestran a... Ah, y dice, no es secuestro. Entonces, ¿qué se puede llamar?
2: Cuando le impiden movilizarse.
0: Claro, cuando lo retienen por la fuerza, lo invitamos a lincharlo. Él es nuestro invitado el día de hoy a ser golpeado. No, ese policía tiene familia, tiene madre, si tal vez debe tener esposa, hijos, no sabemos, pero tiene una madre que sufre por él, tiene una institución que igual le duelen a los policías. Murieron dos militares en operación de ayuda, porque hasta el lago Titicaca está bloqueado, ¿no ves? Entonces, estos dos militares mueren ayudando en esas tareas de ayuda humanitaria. Aquí en San Julián, aquí en Santa Cruz, en San Julián, hirieron de bala a varios policías. Entonces, esto es grave lo que están haciendo. Y duele ver que el vicepresidente salga y diga que va a procesar a los policías. ¿Con qué moral? ¿Con qué moral va a procesar a los policías? Yo no lo he visto que él vaya y visite a los bloqueadores, perdón, a la gente que está varada en los puntos de bloqueo, sino él cuida a los bloqueadores, él cuida a Argollo, él cuida a todos estos dirigentes que son afines a Evo Morales.
2: Y hay una entrevista que salió ayer, que una periodista le preguntaba, ¿no?, esta molestia que tienen los dirigentes gremiales, los dirigentes del transporte, estos mismos choferes que dicen, ¿por qué Edman Lara no viene a visitarnos a nosotros? No viene a hablar con nosotros que somos la parte damnificada. Y él se sentía muy ofendido y decía que no era posible que la periodista no tenga el respeto para hacerle esa pregunta. No, todos le preguntamos, creo que todo Bolivia le pregunta,
0: claro.
2: ¿Por qué lo hace? ¿Por qué está de parte de este pequeño sector que está bloqueando y no de parte de todo el pueblo que ha votado por él para que él sea una autoridad? No creo que todo el pueblo lo que pretende o lo que quiere de su autoridad es que trabaje por el bienestar del mismo pueblo y no al contrario, ¿no?, que sea una persona más que dañe al pueblo, que no le guste el progreso que tiene el país, porque él está dedicándose específicamente a defender a aquellas personas que están dañando a nuestro país.
0: Y estaba mirando un video en esta página, véalo, Griselda, hay un video del vicepresidente en Facebook donde el vicepresidente Edman Lara, feliz de la vida, ayer en la tarde bailando ahí en la vicepresidencia mirando el partido de fútbol con la excelentísima diputada Diana Romero ahí en primera fila. Oiga, y había, no sé, por lo menos unas 15 personas, 15, 20 personas en la vicepresidencia, y de la vicepresidencia mirando el partido. Oiga, pues, mirando el partido, feliz de la vida, con su polera, con su clásica polera deportiva y su bufanda deportiva. Oiga, mientras la gente en los bloqueos, con frío, con hambre, esperando pasar, y estos bloqueadores, sabe que muchos de ellos lo que hacen, instalan un punto de bloqueo. Se van, dejan los puntos de bloqueo con hartas piedras y quedan unos 5 o 10 por ahí y los demás se van. No, pero como hay tantas piedras, tantos obstáculos, para el transportista pues es complicado bajarse a limpiar las piedras, ¿no? O sea, esa es la situación que está pasando. Ya le vamos a estar mostrando ese video donde se lo ve al vicepresidente muy feliz en la vicepresidencia, disfrutando la inauguración del partido del Sudamérica, de la Copa del Fútbol. Hacemos una pausa.
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0: Muy bien, seguimos con informaciones y aquí en Santa Cruz comentarles de que se ha habilitado una buena iniciativa de la alcaldía, del alcalde Mamén Saavedra, de poder permitir la feria productiva en el cambódromo para que los productores que no pueden sacar sus alimentos, sus productos, puedan llegar del productor al consumidor, y esto se está haciendo en el cambódromo. Hoy queremos hablar con el director de mercados, Guillermo Capobianco, para que nos cuente todos los detalles. ¿Cómo está, Guillermo? Buenas tardes. Buena propuesta esto de que la gente pueda ir a comprar a buen precio, buena calidad, estos productos en el cambódromo. Coméntenos, por favor, los horarios, todo esto.
1: Buenas tardes, querida Maritza. Decirle que evidentemente hay una iniciativa desde la alcaldía municipal, desde el gobierno autónomo municipal, de hacer un desahogo económico a los productores que están siendo perjudicados con los bloqueos que hay en todo el país. Para ayudar y dar soporte a nuestros productores y a quienes trabajan con nuestro municipio, hemos abierto, iniciando con la zona del cambódromo, una feria itinerante. ¿Qué quiere decir eso? Que no va a ser feria fija, sino es simplemente un espacio que se le habilita para ayudar a los productores que en este momento están teniendo pérdidas grandísimas, y en lugar de perder, ellos ponen también la opción de vender productos a muy bajos costos. La apertura inició hoy día, hoy y mañana van a estar atendiendo a las personas. Desde las 6 casi de la mañana están allá hasta las 8 de la noche, y eso en forma permanente.
0: Y esto es bueno, y además he visto en estas imágenes que estamos mostrando la feria el día de hoy, y también vemos a personal de limpieza de la alcaldía que están limpiando, barriendo ahí, que está todo en óptimas condiciones. Y esto es bueno porque, ¿sabe qué? No es por hablar mal del... porque todo mundo lo hace, y no es por hablar nomás mal del anterior alcalde, pero lo hizo muy mal, lo hizo tan pésimo. Nunca se lo vio un personal de limpieza barriendo ahí el cambódromo. La verdad que hizo y lo deshizo en el cambódromo, y ver este orden, ver que se dé espacio a los productores, eso es bueno, sin duda alguna, Guillermo.
1: Gracias por mencionarlo. En realidad, esta nueva gestión está haciendo un esfuerzo grandísimo por reconstruir todo el mal que se ha causado en estos últimos años. El destrozo no es solamente visual, así como usted lo menciona, en las calles, el descuido que hay, sino el destrozo es institucional. Se han perdido documentos, muy importantes documentos, de cómo se llevaron adelante diferentes tipos de procesos, diferentes tipos de concesiones, metodologías de concesiones, destinatarios de concesiones que no sabemos cómo llegaron o de qué forma se regularizó todo. Entonces estamos empezando básicamente de cero en muchas secretarías. Aquí en la Secretaría de Seguridad Ciudadana, a través de la Dirección de Mercados, a la cual yo encabezo, estamos empezando básicamente de cero. Y la red que pertenecía a la supervisión, por darle un ejemplo, de la alcaldía. Esto no puedo generalizarlo, pero sí hay muchos supervisores que estaban involucrados en red de extorsión, con una línea directa hacia el Ejecutivo. Entonces el trabajo es muy arduo, se va a hacer un trabajo, además de reconstruir, tiene que haber un trabajo jurídico para que todas esas personas que han hecho tanto daño al pueblo, pues también asuman la justicia como debe ser, ¿no? Entonces estamos haciendo ambas cosas, un trabajo jurídico, pero un trabajo de reconstrucción y de reorganización con tantos organismos que se crearon justamente en la gestión pasada. Hay miles de organizaciones que son vendedores, pero han levantado grupos sin que haya una concientización y una socialización interna. Entonces todas esas cosas tienen que arreglarse y lo vamos a hacer.
0: Y bien que habla, ¿no? Y usted como director de mercado tiene muchísima tarea. Hay un abogado que entró hace 20 años atrás, cuando recién entró Percy, Angélica Sosa, Mariel Palma. Bueno, este personaje se va a la dirección de mercados. y me acuerdo que habían varias denuncias de cómo vendían y revendían los puestos, algo que se ha seguido haciendo, y seguramente ustedes ya tendrán su tiempo para ver las condiciones, los mercados, y sin duda alguna eso es algo que tienen una tarea pendiente, pero este funcionario sigue todavía en la alcaldía, y miraba, ¿no?, este tipo de situación. Uno, han hecho de los mercados lo que han querido con los puestos, muchísimo daño por tiempo. Y otra de las preguntas que siempre hicimos nosotros y hemos consultado, porque los mercados, había mercados que dicen, nosotros pagamos los servicios de agua y luz y le entregamos mensualmente, era un aproximado que le pagan 350 bolivianos que daban al municipio, y Johnny Fernández agarraba la plata y no pagaba los mercados, o sea, no pagaba la luz y por eso
1: no
0: salían
1: los
0: servicios básicos, no pagaban, y pese a que los comerciantes le daban para que pague el servicio de luz, Guillermo.
1: Sí, es correcto lo que dice. Muchos ingresos han sido reasignados, nadie sabe a dónde. Entonces yo en este momento, por ejemplo, no puedo decir lo que opino, aunque usted debe imaginar lo que debo estar opinando, pero todo está mal hecho y no existe ninguna guía o ningún proceso de forma formal, o sea, no existen formalos. ¿Y qué quiere decir eso? Que no conocemos el destino de muchos recursos. Y bueno, ya hay una mala práctica de muchos funcionarios y lamentablemente, y yo digo lamentablemente, pero esos funcionarios van a tener que salir de acá porque la gestión de nuestro nuevo alcalde de Mamén es corrupción cero. Usted ha visto hace unos dos días ha sido destituido por querer cobrar 350 bolivianos por usar un bien municipal que es libre para la gente. Entonces, ese mandato de nuestro alcalde lo vamos a hacer cumplir, cueste lo que cueste y caiga quien caiga. Y muchos estamos participando de esta gestión, no por un sueldo o no por lo que se quiera creer, sino para que podamos levantar entre todos y hacer un esfuerzo entre todos para volver a restituir lo que antes era una vida normal con el mínimo de corrupción posible. Pero aquí lo más importante es que el alcalde encabeza esa lucha contra la corrupción que no ocurrió en la gestión pasada, que era parte de la corrupción.
0: Guillermo, y tiene que comentarnos todos los avances, las denuncias que se hagan, quien correspondan, ver funcionario por funcionario las funciones que cumplen.
1: Se está cortando la señal.
0: Y que funcionario que están haciendo para que nos brinde toda la información, hacer seguimiento también, Guillermo.
1: Claro que sí, estaremos informando. Se cortó un poco la comunicación, pero quiero decirle que nosotros estamos enfocados a dar con los autores, pero no solamente dar a conocer, sino queremos que se los procese, y estamos adjuntando todas las pruebas necesarias para que así sea. Queremos que la gente vea, por ejemplo, a los gendarmes y no se asuste, que no crea que los gendarmes están yendo a asaltarlo o a avasallarlo, sino que vea personas que están ahí para ayudar, no solamente a los comerciantes, no solamente a los ciudadanos, sino a cualquier persona, persona que vive en Santa Cruz y que trabaja por este pueblo. Queremos darle ese cambio de imagen. Y va a costar, pero lo vamos a lograr. Al fin del día así va a ser.
0: Me parece excelente, y cerramos con un dato importante que le paso, Guillermo, como director de mercado. Uno de los depósitos que tiene que tenía esta dirección en la gestión de Johnny Fernández es por el barrio CRE, por los Tusequi, séptimo, octavo anillo, y ahí todas las cosas que llevaban decomisadas las llevaban a ese lugar. Ojalá que puedan inspeccionar, si es que no lo han vaciado y se han llevado estos los dueños de los ajenos de la gestión de Johnny Fernández, Guillermo.
1: Teníamos conocimiento, no solamente de que usaban de receptores, sino lo usaban como un sector de recaudación. Entonces, ellos creían que haciendo la recaudaciones fuera de las oficinas centrales, nadie se iba a enterar, sin embargo esto es Vox Populis, ellos sí operaban en el lugar que usted menciona. Gracias de todo modo por la recomendación y, como le digo, aquí estamos en campaña frontal contra la corrupción, corrupción cero, pero también reorganizar la institucionalidad, que la han desquebrajado totalmente.
0: Gracias, Guillermo. Éxito y mañana nos vemos por la Feria Productiva en el Capódromo. Hasta un próximo contacto. Muy bien, conversando con el director de mercados, Guillermo Capobianco, así que ya sabe usted que hoy día hasta las 8 y mañana también va a haber esta feria del productor al consumidor, es en el sexto anillo, y ahí va a poder comprar queso, pollo, hortalizas, en fin, así que es bueno ir al Cambódromo.
2: Se estaban viendo las imágenes mientras estábamos con la entrevista, mientras estaba usted con la entrevista, Maritza, y bueno, se ve que hay bastante gente que ha ido ya a la feria y esperemos que el día de mañana se den cita a más personas, ¿no? Mañana es libre, entonces nos toca ir a hacer compras.
0: Y está el de los avicultores, ¿no? También los mismos productores, así que importante a encontrar los productos fresquitos y a buen precio.
2: Y otra cosa que decía el director de mercado, tratemos de no ver ya a los gendarmes municipales como estas personas abusivas que fueron en anteriores gestiones y que iban a sacarle, a robarle, a decomisarle las cosas a los comerciantes, ¿no? Yo creo que el tema de conversar con los comerciantes, ordenar a los comerciantes, ya va a empezar en esta gestión y en buena hora.
0: Sin duda alguna. Muy bien, hacemos una pausa.
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2: Muy bien, seguimos con informaciones. Hoy es viernes y el cuerpo lo sabe. Vamos a querer conocer, por supuesto, cómo va a estar el tiempo este fin de semana. Para eso tenemos al experto, el señor del clima, Luis Alberto Alpire, para que nos dé todos los detalles, para que sepamos cómo vamos a pasarla este fin de semana. Buenas tardes, Luis Alberto. Bienvenido al programa.
3: Marisa, muy buenas tardes, con gusto. Adelante.
2: ¿Cómo va a estar el tiempo este viernes? ¿Cómo va a estar sábado, domingo? Coméntenos cómo iniciamos la semana que viene.
3: Bien. Ya estamos con vientos de norte, aunque hoy en la tarde, noche, no se descartan algunos chubascos, pero sin ninguna preocupación que amerite alguna contingencia. Pero a partir de mañana, definitivamente, los vientos del norte se intensifican. Van a alcanzar nuevamente a 70 kilómetros por hora en el transcurso de la 12 del mediodía hasta las 3, 4 de la tarde. Las ráfagas de viento van a estar muy, muy fuertes. Y eso, de alguna manera, incide en una elevación circunstancial de las temperaturas. Mañana vamos a amanecer con 19 grados y vamos a alcanzar una máxima de 26 grados, Marisa. Y los cielos inicialmente durante la mañana estarán mayormente nublados y en la tarde ya sale el solcito parcialmente cubierto. Entonces una jornada de fuertes vientos y además de una tarde, yo diría, hasta cálida. Lamentablemente eso es eventual porque nuevamente en las postrimerías de la medianoche del día domingo tenemos ya el ingreso del tercer frente frío. Eso lo habíamos previsto en nuestro pronóstico, que viene acompañado de lluvias ya moderadas, Marisa. Y eso implica que nuevamente desciendan las temperaturas. Vamos a amanecer con 17 grados el día domingo y vamos a...

0: concluir la jornada del fin de semana del domingo con 20 grados. Inclusive Chinchina empieza durante el inicio de la madrugada y después vamos a tener una lluvia moderada y no se descarta que parte de la mañana del domingo tengamos alguna chinchina, alguna lluvia débil, que de verdad amerite resguardar la salud, porque inclusive las ráfagas de vientos del sur van a alcanzar a 45 kilómetros por hora, y eso supone que los vientos más la humedad fruto de la lluvia, la sensación térmica de frío va a ser evidente. Entonces esa situación se da en la capital cruceña, Andrés Ibáñez y Norte Integrado. Pero le dejo que me pregunte para que podamos complementar los datos de provincia, Marisa.
1: Bien, usted nos dice que así va a estar el pronóstico para la ciudad y el Norte Integrado. Coméntenos los valles cruceños, la Chiquitanía, ¿cómo van a estar?
0: Perfecto, vamos a amanecer con una mínima de 7 grados en los valles, sobre todo en Pucará y Moromoro, los municipios con mayor altitud del departamento, y vamos a tener una máxima de 26 grados el día sábado, mañana sábado, básicamente en los municipios cálidos de los valles, que son Pampa Grande y Saipina. Las ráfagas del norte también se intensifican en los valles. Mañana sábado vamos a tener hasta 40 kilómetros por hora, 40-45 kilómetros por hora las ráfagas, y de hecho también se repite la misma situación de la capital cruceña. Lluvia muy, muy débil, llovizna y lluvia débil el día domingo en los valles cruceños. Bajan de intensidad las lluvias en los valles. Y posteriormente nos vamos a cordillera, una mínima de 12, amanecemos mañana, en Cuevo, precisamente el municipio más templado, y una máxima de 26 grados, que será en Cabeza, uno de los municipios más cálidos de la provincia cordillera. También el día domingo vamos a tener lluvia débil y llovizna. Y cerramos con la Chiquitanía, que es donde llueve un poco más que el resto del departamento. Vamos a tener una mínima de 18 mañana en la madrugada y vamos a tener una máxima de 31 grados, que se va a dar precisamente en San Matías, Marisa, y las probabilidades de lluvia ya son más altas, lluvias moderadas se va a dar en la Chiquitanía, inclusive en algunos municipios es posible que se desate una lluvia de moderada a fuerte. Es donde llueve más en la Chiquitanía, y esas son las condiciones del tiempo este fin de semana, Marisa, en todo el departamento de Santa Cruz.
1: Clarísimo el reporte, Luis Alberto. Sin duda alguna la gente va a tomar su previsión necesaria para estos días, y bueno, me imagino que la próxima semana estaremos así también, ¿no?
0: Vamos a iniciar con este frente frío que está ingresando el día domingo el domingo en la madrugada, sí, medianoche del sábado, vamos a continuar con este frente frío hasta el martes. Pero en resumen y conclusión, la próxima semana vamos a tener frentes fríos que se van a alternar con fuertes ráfagas de norte, con más de 60 kilómetros por hora, pero además acompañado de lluvia en el ingreso de los dos frentes fríos que se van a dar en las próximas semanas. Y anticipadamente les puedo dar el dato de que la mínima va a oscilar entre 15 y 16 grados, estoy hablando de la capital cruceña, y la máxima de 26 grados. Entonces, nuevamente vamos a tener cierto calorcito, pero además también bajas temperaturas, fuertes vientos del norte, entonces y algunas lluvias. Una semana nuevamente inestable, similar a la que está concluyendo, pero pareciera que las lluvias no van a ser tan intensas como fueron el pasado lunes. Marisa.
1: Bien, agradecerle muchísimo, Luis Alberto. Gracias por esta información tan importante que nos brinda y hasta un próximo contacto.
0: Que le vaya muy bien, Marisa. Buen fin de semana.
1: Gracias, igual para usted. Entonces ya sabe, amigo, usted cómo va a estar el tiempo para tomar sus previsiones este fin de semana y la semana que viene. Nos despedimos.
2: Le vamos a dar un consejo, sí.
1: Ya, claro
2: hay,
1: que sí.
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1: Así que ya lo sabe y lo invitamos a que siga en sintonía de la radio, que pasen un lindo fin de semana, Dios mediante, es el día lunes a partir de las 14 horas con 30 minutos. Buenas tardes.
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6: 4 de la tarde.
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0: de la tarde con 5 minutos, ¿cómo están? ¿Cómo les va? Buenas tardes, estamos iniciando Hablando Sin Filtro, como siempre, a través de Marítima 100.9, de lunes a viernes, desde este momento, en esta emisora que lo mantiene informado todo el día. El ministro Espinosa se ha referido al estado de excepción, y escuchen lo que dice, por eso es que mucha gente se pregunta, ¿y el estado de excepción lo va a dictar el presidente? Dice esto el ministro: no vamos a caer en los errores del pasado, si hace falta lo vamos a declarar, dice el ministro. José Gabriel Espinosa mencionó los casos de Pando en el 2008, en el gobierno de Evo Morales, y la guerra del agua en el gobierno de Jorge Tuto Quiroga, cuestionado por las consecuencias. O sea, que sigan los bloqueos, ¿eh? No sé si para que se canse la gente, se canse el gobierno, o se cansen los bloqueadores. El ministro de Economía, José Gabriel Espinosa, se refirió a la posibilidad de que se declare estado de excepción, y afirmó que el gobierno no va a caer en los errores del pasado. ¿Y para qué mandó la ley para que sea aprobada en la Asamblea, don Rodrigo Paz? ¿Para qué la firmó? Bueno, el ministro dice, en definitiva no vamos a caer en los errores del pasado. Si hace falta, lo vamos a declarar. Estamos preparando las condiciones para eso, pero seguimos trabajando en distintos frentes para que no caigamos en lo que están buscando los violentos, los terroristas, que es un estado de violencia en el cual no pretendemos ceder, dijo a una entrevista al diario El Deber. El ministro mencionó los casos de Pando en el 2008, en el gobierno de Evo Morales, y la guerra del agua en el gobierno de Jorge Tuto Quiroga.
1: Presidente, ¿está más cerca o más lejos de dictar el estado de excepción?
2: Mire, aquí hay que ser muy honestos. Lo que ha buscado una parte de la clase, de la vieja clase política, incluido también esta organización narcoterrorista, era llegar a la violencia. ¿Por qué? Porque con la violencia se justifica todas las medidas que han tomado. Con los muertos, a los muertos se los utiliza de escalera, se los utiliza de bandera, y en un estado de excepción siempre hay posibilidad de que eso exista. Nosotros hemos trabajado desde el primer día como gobierno en un escenario de diálogo, pero también pensando claramente en este escenario donde tú tienes organizaciones narcoterroristas que se están tratando de montar sobre reclamos que también son lógicos y que en muchos casos son válidos. Hemos discernido, hemos separado a quienes están con reclamos válidos y a quienes quieren buscar boicotear el orden institucional. Los estamos identificando, estamos procediendo con las detenciones y también estamos trabajando en plantear las condiciones necesarias para que, si fuera necesario, pues declaremos el estado de excepción en las mejores condiciones posibles. La última vez que se hizo esto fue el 2008 con Evo Morales en Pando, terminó en una matanza. Antes de eso tuvimos un estado de excepción a principios de este siglo, 175 muertos, 175 heridos, más de 170 detenidos, y al final del día ese estado de excepción fracasó rotundamente. La guerra por el agua terminó siendo perdida por todos los bolivianos. Entonces, en definitiva, nosotros no vamos a caer en los errores del pasado. Si hace falta, lo vamos a declarar. Estamos preparando las condiciones para eso, pero seguimos trabajando en distintos frentes para que, de nuevo, no caigamos en lo que están buscando los violentos.
0: Claro, los ministros, el presidente, no gastan un peso de su bolsillo. Los paga el pueblo a través del gobierno. Tienen ellos comida, tienen gasolina, y su actividad en La Paz está desarrollada ahí mismo, en el centro de la ciudad, porque no salen a otro lado. Y si salen, es en avión. Y fíjense que la gente sigue diciéndole al gobierno, ¿cuándo van a dictar el estado de excepción? Porque resulta que la gente está fregada, es decir, la gente no puede desarrollar su actividad no puede ni siquiera viajar ni ir a comprar a otros lugares, es difícil conseguir, por ejemplo, para la comida diaria. En Cochabamba le han pedido al gobierno declarar estado de sitio.

0: Bueno, esto fue en un cabildo que fue convocado por los sectores productivos de Cochabamba, donde han determinado decirle pues al gobierno, y los que están en el gobierno, ya sea este o cualquiera, viven bien. Pero ¿y el pueblo? A ver, escuchemos lo que le pidió el sector productivo de Cochabamba.
1: Con algunos percances en el tema de abastecimiento, estamos arrancando la zafra.
2: Hemos encontrado responsables tanto de la administración pasada como de esta. No quiero adelantar criterios porque, como les digo, no quiero entorpecer nada. Quiero que nuestro informe entre al pleno, y una vez entre al pleno y sea aprobado, ya yo pueda transmitirlo públicamente a todo el país. Yo, como diputado y vicepresidente de la comisión, me comprometo en hacer un drive, que es y subirlo a la nube para que cualquier boliviano de su celular pueda bajar las 1500 páginas de la investigación, más las 60 páginas de las conclusiones y recomendaciones a las cuales llegamos.
3: Para la tranquilidad de la población, ¿han encontrado a los responsables de la gasolina que ha hecho daño al parque automotor?
2: Sí, hemos encontrado a no puedo emitir criterio directamente porque no soy juez ni abogado, o sea, no soy juez ni fiscal, ¿me entiendes? Solamente hicimos la investigación y hemos puesto todo lo que hemos descubierto sobre la mesa. Y hemos puesto nombres específicos de gente que también consideramos que es responsable. Ahora, lo que vaya a hacer la fiscalía, la policía y el ministerio público ya son de ellos, porque ya eso nos excede, ¿no? Nosotros como diputados, nuestro rol era hacer la investigación para determinar cuáles eran los problemas que se habían ocasionado y por qué había pasado.
4: Bueno, por lo que tengo entendido, hay tres denuncias. Lo que pasa es lo siguiente: la primera denuncia la hizo la diputada Lisa Claro, con la información que salió en la televisión de TV. Pero no había información fidedigna. Entonces, ahí viene la ministra de Hidrocarburos, la viceministra de Hidrocarburos, y ella sí presenta una denuncia totalmente respaldada, y en función a esa denuncia ya el fiscal general...
0: Bueno, y la noche de ayer, una parte de los conductores de La Paz y El Alto volvieron a respirar con la distribución de diésel. Por ejemplo, vehículos pesados y buses lograron abastecerse de diésel en el surtidor Volcán. Esto ubicado en la avenida Montes, en la sede de gobierno. Aquí en Santa Cruz, por ejemplo, no hay diésel. YPFB despachó 57 cisternas con 750.000 litros de diésel para abastecer todas las estaciones de servicio que proveen este combustible en la ciudad de La Paz. Esto lo ha informado el Distrito Comercial de La Paz. De esta manera, las largas filas comenzaron a reducirse, pero no ha sido suficiente. El pasado miércoles llegó a la planta de Sencata más de 70 cisternas con combustible por una ruta alterna que incluye un trayecto desde Santa Cruz, Beni, el norte de La Paz y Los Yungas. Hora después, las cisternas llevaron gasolina a las estaciones de servicio de La Paz y El Alto para aplacar las filas. No obstante, las filas en los surtidores persisten, puesto que el déficit que se generó debido a los más de 40 días de bloqueo de carretera es totalmente elevado. El ministro de Hidrocarburos, Marcelo Blanco, aseguró que el gobierno activó un plan de emergencia con vías alternas para trasladar el combustible desde Santa Cruz hasta La Paz para garantizar el suministro de combustible. Pero el ministro admitió, no está llegando como debería, pero está llegando, dice el ministro de Hidrocarburos. A propósito de gasolina y de diésel, fíjense de que viene la zafra y los bloqueos que se mantienen desde hace 43 días en diferentes rutas del país han provocado irregularidades en el abastecimiento de combustible, siendo el diésel un requerimiento básico en esta época de zafra para los cañeros. Bueno, hablemos de esto que está pasando en el país. Vamos a la entrevista.
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0: Ingeniero Álvaro Río, ¿cómo le va? ¿Cómo está? Bueno, ¿qué puede decir en torno a esto? Por lo menos la ciudad de La Paz dice que ayer 70 cisternas le entregaron diésel y gasolina ahí al centro de La Paz. Ingeniero, bienvenido.
6: Bueno, buenas tardes, gracias por la oportunidad. Es bien difícil hacer un análisis cabal del abastecimiento de cualquier producto en Bolivia, ¿no? O sea, hay escasez en La Paz, en Cochabamba, de ciertos y de varios productos, no solamente de combustible, debido a la acción, yo voy a decir, ilegal y criminal de los bloqueadores, ¿sí? Yo creo que esto no debería pasar en el país, pero bueno, tenemos un gobierno que quiere dialogar y hasta algún punto tendrá que dejar de dialogar y tendrá que habilitarnos un país para que vuelva a la normalidad. Dentro de esto, yo quiero decirle que el año pasado, si usted recuerda los últimos 6-8 meses de la gestión anterior del expresidente Catacora, Arce Catacora, es que era claro que había un desabastecimiento, pero era por falta de dólares, ¿sí? No había la gestión suficiente de dólares para comprar e importar oportunamente la cada vez más necesidades de volumen que necesitaba el país. Y entonces, bueno, hubo un desabastecimiento totalmente crónico por semanas, ¿no? Lo que vemos ahora es, yo creo, un efecto mucho más inclinado a que sí hay abastecimiento, o sea, está disponible. Lo que pasa es que es difícil circularlo cuando tenemos 80 puntos de bloqueo en distintos caminos del país. Al final de cuentas, el combustible, como ya sabemos, 90% del diésel es importado, cerca del 70% de la gasolina ya se importa. Entonces, y también lo que es producido, lo poco, el 10% de diésel que se produce en la refinería, igual en las refinerías, y el 30% de gasolina, igual tienen que salir de las refinerías y de los puntos de importación y distribuirse a las diferentes plantas de almacenamiento. Yo voy a decir, más bien no voy a aplaudir, pero yo voy a decir que creo que YPFB, y bueno, con el ministro a la cabeza, han hecho lo que han podido para abastecer al país dentro de la situación criminal de bloqueo a los que nos están sometiendo algunos movimientos sociales, con causa o sin causa, eso a mí no me importa. Ellos no tienen derecho a bloquear nuestros caminos y a desabastecernos de energía, de diésel, de gasolina y de muchos otros productos que la población necesita. Entonces, ese es mi análisis. Creo que por ahora no es un problema de la cantidad de importación ni los dólares. El gobierno creo que está gestionando créditos o lo que necesite para conseguir los dólares para mantener abastecido el país. Si tuviéramos una situación de no bloqueos y hubiera desabastecimiento, pues es culpa de YPFB y del gobierno que algo están haciendo, pero hacer esta crítica en este momento es muy complejo.
0: Ahora, ingeniero, ¿de dónde llega el combustible ahora, gasolina, diésel? Me imagino que debe llegar de la Argentina, o es el único...
6: Llega.
0: ¿Por ahí?
6: Llega por todo lado. No olvidemos que hace 10 años atrás importábamos, un poquito de diésel, pero ahora en este momento son, 280, 300 cisternas que tienen que cruzar nuestra frontera todos los días y vienen por Paraguay, viene de la Argentina, viene de Chile, viene del Perú, que son los cuatro puntos de donde se puede importar, de donde es posible porque hay almacenamiento, hay proveedores internacionales que están ahí, es que es por donde entra y dependiendo de dónde está la demanda. O sea, sería ilógico importar por Argentina para llevar todo el producto hasta la planta de Sencata en La Paz o de Oruro. Entonces, esa logística, por cierto, la maneja YPFB y no es una logística como usted se debe imaginar, muy sencilla, con todas nuestras carreteras bloqueadas y tomando caminos alternativos, ¿no? Ya sin bloqueos es compleja, porque entran camiones, se producen en la refinería, hay que mezclar parte de esa gasolina con etanol y ya la logística es compleja. Lo que deriva de toda esta situación es que hace 10 años atrás no hicimos una ley de hidrocarburos que reponga reservas y que nos esté como no y que haya evitado esta masiva erosión de dólares y de importación que tenemos que hacer ahora.
0: Esta nueva ley de la que usted habla, lo he visto constantemente hablando, que se necesita, ¿de qué forma va a mejorar el combustible y también hacer, por ejemplo, me imagino que ahí debe estar insertado, de que Bolivia produzca, pues, combustible? Porque creo que antes lo hacía, ¿no?
6: Más o menos es como, a ver, le voy a hablar los huevos, ¿no? Que usted pueda producir huevos aquí y los tenga que importar y no deje producir huevos. Entonces, porque si a cada huevo le pone un impuesto de 10 bolivianos, pues la gente no va a comer huevo y el productor no va a producir huevo. Entonces, un poco eso es lo que estamos viviendo en Bolivia. El gobierno del MAS, los sucesivos gobiernos de don Evo Morales y del señor Arce Catacora, pues lo que hicieron es nacionalizar, subieron impuestos sin son ni ton, mantuvieron subsidios y no se repuso reservas. Si nosotros hubiéramos repuesto reservas de crudo, de condensado y de gas natural, no estuviéramos ante esta profunda crisis energética, porque fuera de dejar de importar, hubiéramos seguido pagando las regalías, algo de IDH, hubiéramos generado empleo en Bolivia y no tuviéramos toda nuestra infraestructura vacía. O sea, la bomba que se ha agarrado don Rodrigo Paz es muy compleja y lastimosamente no ha sabido comunicarla al país. El país está quebrado, sigue quebrado energéticamente. Y mientras no hagamos una ley de hidrocarburos que traiga inversión al país, que no va a ser inmediata la llegada de inversiones, ni tampoco la nueva producción. Mientras tanto, las importaciones van a seguir, y como he dicho yo, al paso que vamos, el 2029 vamos a comenzar a importar gas natural, y el próximo año comenzaremos a importar GLP, para lo cual habrá que tener los dolarcitos listos, y habrá que ver cómo buscamos transporte en los gasoductos del lado argentino, que están todos llenos. Entonces no hay por dónde importar gas natural, es una tarea pendiente. Entonces, si vamos a ir al mea culpa, es que el gobierno del MAS se rifó 60 mil millones de dólares de importaciones de gas y de GLP y de algún otro producto, y no repuso reservas. Y ahora lo que hay que hacer es importar, y eso duele mucho, y peor importar y producir y generar distribución de una sola empresa con caminos bloqueados, y aparece una labor demasiado titánica, ¿no? Realmente el país está cada vez más abajo, y creo que la población no entiende el nivel económico y el abismo económico y energético en el cual nos encontramos, porque aún escucho que se llama... escucho gente que dice no a que YPFB se reduzca, no a que vengan empresas transnacionales a importar, pero esa misma gente quiere estar abastecida de combustibles. Es realmente bien antojadizo que a esa gente le guste que se importe combustible y se pague a las empresas que exploran afuera y no se pague a las empresas que exploran dentro del país, porque es el saqueo de nuestros recursos naturales. Yo creo que el boliviano está bloqueado mentalmente, ¿no? Le encanta que lo abastezcan con producto importado, no protesta contra eso, pero protesta contra el saqueo de la explotación de petróleo y gas en Bolivia. Es realmente bien paradójico, y lastimosamente es muy difícil hacer entender ideologías muy, muy políticas o ideologías. Hemos tenido 20 años de ideologización de la población boliviana. Hay niños que se han criado bajo un sueldo, un acoso de que el Estado le puede dar todo, pero vemos que el Estado no puede dar todo. Entonces, como le digo, parece perverso que nadie proteste contra la importación de gasolina, diésel, gas natural, pero sí protestan contra el saqueo de los recursos naturales, ¿no?
0: Sí, tienes razón. Ahora, para que esa gente sepa que Bolivia no tiene las condiciones económicas para, por ejemplo, que Bolivia haga ese trabajo que hacen las empresas expertas y más o menos, ¿cuánto es esa inversión que tendrían que hacer estas empresas para buscar el el hidrocarburo, ingeniero?
6: Bueno, a ver, en primer lugar lo que tenemos que hacer es que si quisieran que, pues dicen no a la privatización de YPFB, no a que se toquen nuestras empresas estatales, pero esa empresa estatal YPFB y también ENDE, esas son empresas que no sirven para nada. Van a quebrar totalmente, ya pierden plata desde el 2024. Y cuando toquen fondo, no va a haber cómo salvarlas, ni cómo recuperarlas. Pero al boliviano nuevamente le gusta que se roben plata de su empresa estatal. Está feliz y contento con eso. Y hace fiesta. Pero viene una empresa extranjera a producir en el país y esa empresa viene a saquear. Pero el saqueo que han hecho de YPFB nadie cuestiona, nadie se pregunta, ¿sí? Y el boliviano debe creer que YPFB está de maravilla. Es una empresa que está quebrada. Y una empresa que está quebrada, ¿con qué va a invertir? Necesitamos, no sé, perforar 5, 6, 7 pozos al año a 80 millones de dólares, más un poco de sísmica. Damos 1,000 millones de dólares al año para ver si alguno de los pozos que se perforan salen positivos, ¿no? Entonces, yo creo que mientras el boliviano no se quede, cuando no tengamos ni una gota de gasolina, ni de diésel, ni de GLP, ni de gas natural, creo que vamos a entender por qué era tan necesario tener inversión extranjera en el país.
0: ¿Por qué usted lo nombra ENDE, ingeniero?
6: Porque ENDE está en la misma situación de que YPFB, es un petit YPFB, es la misma situación. ENDE es una empresa que vive con gas subsidiado, es una empresa que tiene varias unidades que están improductivas, no generan nada, pero están abiertas, y es una empresa que la han debilitado, porque yo siempre he dicho, el Estado empresario no funciona, y las empresas estatales las han saqueado todas, totalmente, ¿sí? Desde ENDE, YPFB, el litio boliviano que no produce un gramo el litio para ir al mercado, ¿sí? YPFB que está con todo vacío, refinerías vacías, ductos vacíos, la urea que prende y apaga cada rato. Entonces, ENDE está en la misma situación. Son empresas gigantes estatales, pero que su situación financiera, económica y proyección de mercado es muy, muy incierta. Y yo creo que recién estamos comenzando a ver la punta del iceberg. Y como digo, ahora estamos todos abocados a los bloqueos, a lo que dice don Evo Morales, el presidente Rodrigo Paz, las narcomaletas. Pero cuando nadie habla de energía, me alegra por eso y por eso le he aceptado esta entrevista.
0: Bueno, ingeniero, y si no hay gas, ¿qué van a hacer los que precisan gas?
6: A ver, yo le digo eso, el pueblo boliviano que ahora no quiere que le saqueen sus hidrocarburos con empresas, el pueblo boliviano que no quiere que se haga nada con YPFB, cuando está cocinando a leña yo le voy a recordar lo que dije.
0: Sí, tiene razón. Bueno, siempre es bueno conversar con usted y conocer un poquito más, ingeniero. Le agradezco.
6: Hay que difundir y sí. Ojalá podamos aprobar una ley de hidrocarburos este año. Es muy necesaria, oportuna. Y como digo, no hay necesidad de consultar ni con la COB ni con el Sindicato de Periodistas de Bolivia.
0: Exactamente.
6: Las únicas que tienen que negociar ahí son las empresas que van a poner plata.
0: Bueno, al fin y al cabo es su plata de ellos, ¿no?
6: Claro, y claro. Si yo voy a opinar sobre la ley de hidrocarburos, será pues porque yo voy a poner plata, ¿no? Bueno, le agradezco mucho.
0: A usted,
6: un abrazo,
0: ingeniero.
6: Como siempre.
0: Gracias.
6: Ya, hasta luego.
0: Hasta luego. 4:30 p.m, un corte, y enseguida volvemos.
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0: Cuatro de la tarde con 32 minutos. Los bloqueos que se mantienen desde hace 43 días en diferentes rutas del país han provocado irregularidad en el abastecimiento de combustible, siendo el diésel un requerimiento básico en esta época de zafra, especialmente para los cañeros. El presidente de la Federación de Cañeros de Santa Cruz, Víctor Hugo Durán, puntualizó que el sector tiene proyectada la cosecha de 200.000 hectáreas. No es poquito, ¿ah? Un volumen que debe ser transportado a los ingenios, miren. Pero que el proceso se arrancó con percances por los problemas con los carburantes, es decir, no hay diésel. Y miren ustedes, hay que llevar 200.000 hectáreas a los ingenios y eso no se lleva en camioneta ni en el hombro. Es con diésel y en camiones.
1: Con algunos percances en el tema de abastecimiento, estamos arrancando la zafra con un país que no se está transitando al 100%. Tenemos un requerimiento de diésel, tenemos por cosechar, Gabriela, 200.000 hectáreas. 200.000 hectáreas de caña tenemos por cosechar y esa caña tiene que ser transportada a los ingenios. El requerimiento de diésel que viene la pregunta es de 10 millones de litros mensuales. Ahorita estamos arrancando, si bien con haciendo cola lo conseguimos, conseguimos diésel, pero no tenemos una zafra que no está al 100% y necesitamos que cuando la zafra arranque al 100% no nos falte el diésel. Ahora, el que cumpla yacimiento el compromiso con el sector cañero.
16: Ahora, hemos visto estos últimos días una intermitencia de filas de camiones de alto tonelaje en los diferentes surtidores de la ciudad. ¿Cuál es la situación en los surtidores de las provincias, a donde ustedes se abastecen?
1: Realmente en las provincias, cuando es donde demora más el llegar el diésel, no se está cumpliendo con los requerimientos de diésel en las provincias, Gabriela.
16: ¿Qué pasó con la importación directa, que es tan estricto? Se supone que estaba ya funcionando hace algunos meses atrás.
1: El tema de la importación es un tema de yacimiento y privados, ¿no? El sector cañero lo que necesita es diésel en los surtidores. Nosotros no sabemos de importar, nosotros sabemos de producir, querida Gabriela.
16: ¿Y cuál es la implicación de Asosur? ¿Qué les han dicho con respecto a esta situación de intermitencia que están viendo en los surtidores de las provincias?
1: Asosur en realidad es que Yacimiento no está cumpliendo con los requerimientos de diésel, y ellos dicen que atribuyen al tema de los bloqueos, ¿no? Y es obviamente que tenemos un país bloqueado, tenemos un país en el que no está llegando no solo diésel, también gasolina y otros insumos por el tema de que la carretera no está tan expedita, señora periodista.
16: Pero las carreteras en el departamento de Santa Cruz con los vecinos países están expeditas. En el caso de Brasil, Argentina, Paraguay, por ejemplo, ¿de ahí no llega el combustible? ¿Tienen que esperar combustible desde el occidente del país?
1: Ese es un tema que Yacimiento debería cumplirnos, ¿no? Mal le puedo decir yo, no es mi competencia como productor cañero, Gabriela. Pero sí le puedo asegurar de que no están cumpliendo, Yacimiento no está cumpliendo con los requerimientos del sector cañero, del sector agrícola.
16: ¿Esto pone en peligro la producción, los empleos, la zafra?
1: Esto pone en riesgo la zafra, porque pone en riesgo los rendimientos de caña por hectárea, Gabriela, porque cosechar una caña que no se cosecha a tiempo, baja los rendimientos, baja la producción de azúcar.
0: Bueno, ahí está el gran problema de los bloqueos, ¿no? Y que repercute en este tipo de producción, por ejemplo. Bueno, finalmente la policía ha trasladado a Palmasola al gerente de YPFD por la gasolina basura. Estuvo internado en una clínica y después pasó a la Fuerza Especial de Lucha contra el Crimen. Finalmente, la noche de ayer, Carlos Alfredo Cuellar, gerente de YPFD, fue trasladado desde dependencia de la Fuerza Especial de Lucha contra el Crimen hasta el penal de Palmasola, donde deberá cumplir una detención preventiva de 180 días. Tras ordenarse su detención preventiva, Cuellar fue trasladado a una clínica, luego a celdas de la Fuerza Especial, donde permaneció 5 días ante la falta de custodios para llevarlo a Palmasola. En su afán de rehuir a esta decisión de la justicia boliviana, el traslado se realizó en un vehículo policial bajo resguardo de efectivos de seguridad. La medida cautelar fue dispuesta por la autoridad judicial el pasado sábado, mientras avanzan las investigaciones para determinar posibles responsabilidades en este caso que ha generado repercusión a nivel nacional. Bueno, cambiamos, hemos encontrado responsables, dice la comisión que va a entregar el informe por la gasolina de mala calidad al Pleno de la Cámara de Diputados. El vicepresidente de la comisión que investiga el caso de la gasolina de mala calidad adelantó que se encontraron responsables tanto de la administración pasada como la actual. Hemos encontrado responsables tanto de esta administración como la que pasó. Aunque evitó dar nombres antes de que el informe sea tratado y aprobado por el Pleno de la Cámara de Diputados, el parlamentario explicó que el documento será presentado con el estudio completo de la investigación, que tendría alrededor de 1.500 páginas.
2: Hemos encontrado responsables tanto de la administración pasada como de esta. No quiero adelantar criterios porque, como les digo, no quiero entorpecer nada. Quiero que nuestro informe entre al Pleno. Y una vez entre al Pleno y sea aprobado, ya yo pueda transmitirlo públicamente a todo el país. Yo, como diputado y vicepresidente de la Comisión, me comprometo en hacer un drive, que es y subirlo a la nube para que cualquier boliviano desde su celular pueda bajar las 1.500 páginas de la investigación, más las 60 páginas de las conclusiones y recomendaciones
4: a la cual llegamos.
3: Diputado, para la tranquilidad de la población, ¿han encontrado a los responsables de la gasolina que ha hecho daño al parque automotor?
4: Hemos encontrado a no puedo emitir criterio directamente porque no soy juez ni abogado, o sea, no soy juez ni fiscal, ¿me entiendes? Solamente hicimos la investigación y hemos puesto todo lo que hemos descubierto sobre la mesa. Y hemos puesto nombres específicos de gente que también consideramos que es responsable. Ahora, lo que vaya a hacer la fiscalía, la policía y el Ministerio Público ya es son de ellos, porque ya eso nos excede, ¿no? Nosotros como diputados, nuestro rol era hacer la investigación para determinar lo que para determinar qué cuáles eran los problemas que se habían ocasionado y por qué había pasado.
2: Bueno, por lo que tengo entendido, hay tres denuncias. Lo que pasa es lo siguiente: la primera denuncia la hizo la diputada Lisa Claro, con la información que salió en la televisión de Junior de TV, pero no había información fidedigna. Entonces, de ahí viene la ministra de Hidrocarburos, la viceministra de Hidrocarburos, y ella sí presenta una denuncia totalmente respaldada. Y en función a esa denuncia, ya el fiscal general se mueve y hace todos los apresamientos que ha hecho últimamente. Y él, bueno, en la denuncia de la viceministra hay como 30 implicados, y nosotros hemos identificado unos cuantos más. Más lo que el fiscal está buscando, encontramos que hay unos 50 personas en total entre todo este tema de la gasolina basura.
10: ¿Procuraduría, quiénes más estarían involucrados para investigar?
2: Para investigar, nosotros en nuestras recomendaciones finales es entregar este documento a la Procuraduría General, al fiscal general, una vez el pleno lo apruebe, para que ellos tomen toda esta investigación y puedan seguir trabajando.
0: Bueno, veremos, a ver, son 1.500 páginas, recién van a presentar, me imagino que lo van a presentar en pleno de la Cámara de Diputados y después seguramente al Ministerio Público. Hay fuertes críticas de la oposición, incluso a gente del PDC, a la posición que adoptó el ministro de Gobierno cuando dice de que desconocía esto, lo que pasó con las narcomadera. Más o menos una versión parecida cuando le preguntaron sobre las narcomaletas. Y fíjense ustedes, en el caso de las narcomaletas, resulta que el gobierno sabía el año pasado, ya conocía. Pero no es un ministro ducho, digamos, para enfrentarse a los periodistas, a pesar de que él ha estado en el poder también cuando estuvo Jaime Paz, también fue ministro, pero el ministro de Gobierno incluso legalizó la situación de Evo Morales, porque resulta que Evo Morales fue invitado por este ministro para que mande a alguien en la investigación que, según dice el ministro de Gobierno, van a realizar para decirle la verdad al pueblo. La diputada Lisa Claro le dice al ministro de Gobierno: ministro, usted sabía todo lo que estaba pasando sobre el problema, ¿por qué no le habla con la verdad al pueblo? Seguramente usted es cómplice, le dice la diputada Claros.
17: Solicitando la destitución y el cambio del ministro Oviedo por incompetente e incapaz, y nadie en Bolivia se cree que este señor no sabía. Por supuesto que sabía. El problema es que se constituye en cómplice. Entonces quiere hacer ver como aquí fuera el tonto de la película y no se enterara de nada. Usted sabía todo lo que estaba pasando. El problema es que usted no le habla con la verdad a la población boliviana. Seguramente usted es cómplice de todos estos grupos delincuenciales. Y si al final fuera verdad que usted no sabía y que no le avisaban, renuncie por incapaz, por incompetente. No necesitamos ministros incapaces, incompetentes. Tampoco necesitamos ministros cómplices que sean parte de estos narcogrupos que le están haciendo daño a nuestro país. Entonces, esperamos. Exhortamos a que Rodrigo Paz tome la decisión en las próximas 24 horas de hacer cambios estructurales, cambios que Bolivia necesita, a ministros incompetentes, incapaces, que no se enteran de nada. Y
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0: Bueno, menudo problema que tiene el presidente, no abastece todo o no es suficiente con todo lo que estamos viviendo. Y sobre todo aparece un ministro que nuevamente vuelve a hacer algo que cuando se le preguntó, ¿se acuerdan de Marcet y las cajas de seguridad, y él dijo de que no había otra caja. Y después dijo, ah, aquí está, les presento, había habido otra caja. Desinteligencia del propio ministro de gobierno. Para hablar de este tema le voy a dar la bienvenida a un miembro del Partido Demócrata Cristiano, el doctor René Córdoba. ¿Cómo están viviendo la gente del PDC? ¿Qué análisis hacen acerca de todo esto que pasa? Y todavía para echarle un poquito más de agua al cántaro, el ministro de gobierno tiene ese tipo de problemas, una desinteligencia, porque parece de que el ministro no se entera de cosas que pasan a su alrededor. Don René, bienvenido.
19: Muchas gracias por la oportunidad, querido Erlan. Gracias, estamos aquí para absolver cualquier consulta.
0: Bueno, le decía yo, ¿cómo manejan este tema de lo que está pasando en el país? Hay incluso diputados que estaban a favor de Rodrigo Paz y del gobierno, y sin embargo ahora ya hasta le han pedido la renuncia por muchísimas cosas que han pasado en el manejo del aparato estatal. ¿Cómo están analizando ustedes, los miembros del PDC, René?
19: Más que todo, de primero la gente, yo soy miembro del Comité Político Departamental. No nos olvidemos que Rodrigo participó con la sigla del PDC, sí, pero fue una sigla prestada, ¿no?
0: Ah, ya.
19: Mire, creo que estamos en unos momentos un poco complicados en el país, donde todo el mundo está jugando al cálculo político. Por un lado, tenemos un grupo de ciudadanos bolivianos, que no son 10, son miles de ciudadanos bolivianos, que han salido a las calles a reclamar, a protestar, a bloquear, pero de entre esos miles de ciudadanos bolivianos, la gran mayoría son gente que está confundida, o son gente a la cual se le ha dicho muchas mentiras. Por ejemplo, los dirigentes de estos bloqueadores, lo que le dicen es que vamos a nacionalizar ENDE, que se va a nacionalizar BOA, que se va a vender a los extranjeros los recursos naturales. Es el típico discurso de la izquierda recalcitrante, que trata de sembrar odio en el pueblo boliviano para que el pueblo se levante y haga por ellos lo que ellos no pueden hacer.

0: narcotraficantes, porque ellos son los que cuidan que el narcotráfico circule a través del país. Estos dirigentes que han querido tumbar este gobierno, estos golpistas, también son aquellos que hacen contrabando, protegen al contrabando. Se ha sabido noticias en muchas poblaciones de que por mandato de sus dirigentes los campesinos salen a proteger a los contrabandistas y cuando la aduana les quita su producto salen a recuperarla. Entonces, tenemos una gran mayoría de estos marchistas que están siendo dirigidos y engañados por unos cuantos vivillos que viven del pueblo boliviano sin trabajar. Eso por un lado. Por el otro lado, tenemos a la casta política que ha perdido también sus privilegios porque estaba acostumbrada a negociar con el gobierno. Es decir, siempre acomodaban y vendían sus votos por unos cuantos trabajos, por ministerios o por viceministerios. Entonces, Rodrigo, ¿qué es lo que ha hecho? Lo que ha hecho es decir, yo soy el Poder Ejecutivo y yo voy a gobernar. El Poder Legislativo, los diputados tienen que ceñir sus actividades en fiscalizar al Poder Ejecutivo. Pero hay muchos diputados que quieren cogobernar. Están tratando nuevamente de volver a la política antigua y pedirle al presidente que les dé unos cuantos cargos para no fiscalizarlo. Entonces, estos diputados que al principio estaban apoyando las gestiones o la postura de Rodrigo Paz, hoy actualmente están en contra. ¿Por qué? Porque el presidente no ha cedido a sus caprichos y el presidente no va a cogobernar con ellos. Ellos tienen que fiscalizar y el presidente tiene que gobernar. Todos estos elementos se han juntado y estos elementos tratan de uno y de otro lado de desestabilizar al gobierno. Uno, los bloqueadores que están siendo dirigidos por estos malos dirigentes, y por el otro lado quienes pretenden presionar a Rodrigo Paz por cargos, y como Rodrigo no le ha dado cargos, ahora Tuto Quiroga y algunos cuantos dirigentes más como Tuto, Samuel, son los más apresurados a que Rodrigo saque el ejército y la policía en contra del pueblo boliviano.
1: Doctor.
0: Entonces yo creo que en algunos lugares se debe dar el estado de excepción, y ya inteligencia sabe quiénes son los dirigentes y están manejando mal a todos estos campesinos y a todos estos obreros. Y la policía debería, con su seguridad e inteligencia, debería llevarse a estos dirigentes. Hay que cautelarlos y no hay que suspender nunca más sus mandamientos de aprehensión y hay que meterlos a la cárcel. Y entonces el proceso de diálogo va a continuar, pero con las bases.
1: Doctor,
0: entonces,
1: esa es la gente que está bloqueando. Esa es la gente que tiene un interés, y usted lo explicó muy bien, se acostumbraron en 20 años a vivir sin trabajar y ganar buena plata. Pero ¿y la mayoría? La que necesita trabajar, la que necesita... Oiga, 42 días y parece que no llega la solución todavía. ¿Y qué hacer? 42 días no es poquito, por Dios, doctor.
0: Entiendo. Lo que tiene que hacer el gobierno es aprender a los dirigentes y someterlos a la justicia, porque ellos son terroristas, porque ellos son protectores de los narcotraficantes.
1: El jefe está en el Chapare esperándolo. Dijo, vengan, vengan, dijo.
0: Claro que no solamente es él, ¿no? Él se atribuye el movimiento de todos, pues, ¿no? Evo Morales está devaluado, ya no tiene la fuerza que tenía antes, por eso anda llorando tras que puede. Entonces, no es, todo el mundo quiere atribuirle solo a Evo Morales. Hay un gran movimiento gestado por los narcotraficantes y por los contrabandistas, y Evo está tratando de atribuirse todo ese movimiento porque sabe que en estos momentos ya no tiene mucha aceptación ni siquiera en el movimiento campesino ni en el movimiento obrero. No por nada muchos de los dirigentes que han movilizado a esta gente han salido también a declarar diciendo que no están peleando porque vuelva un expresidente y no tienen nada que ver con Evo Morales, ¿no? Entonces, sí, peor, sin embargo, él está tratando de atribuirse para crecer políticamente, pero no es, la realidad no es esa. Y no vamos a solucionar el problema atacando a toda la gente. Lo que tiene que hacer es sustraer a la dirigencia, meterlos a la cárcel y conversar con las bases para satisfacer sus reclamos.
1: Si la gente pero fíjese de que ha capturado a varios y los ha largado, los ha soltado, mire, este sistema. Y el gobierno apresó a uno de los incitadores y resulta que a las 2-3 horas lo largó.
0: Sí, pero no nos... mire, este es un gobierno diferente. Rodrigo Paz quiere hacer las cosas donde el poder es...

0: Ejecutivo no se meta en los otros poderes del Estado. Habrá que preguntar por qué los fiscales han identificado algunas fallas en la acción de la aprehensión y debido a esas fallas han anulado el mandamiento de aprehensión. Esa es la situación que ha ocurrido, ¿no? Entonces la gente todo se lo atribuye a Rodrigo. Rodrigo es el policía, el fiscal, y piensan que Rodrigo va a gobernar este país como mal gobernaron los anteriores gobernantes, valga la redundancia, no utilizando la política para todo lo que querían, pero este es un gobierno diferente. Ahora habría que decirle al Ministerio Público por qué ellos largan, supuestamente es un poder público independiente, por qué ellos lo han largado a estas personas.
1: ¿Y ahora hasta cuándo va a esperar la gente de que esto se solucione? Porque la única solución es, no sé, pues, ¿no? Sacando y que vaya quienes ellos buscan, porque si Evo Morales le dice vengan, los voy a esperar y no pasa nada, entonces ¿quién es el que le va a dar tranquilidad a este país para que vuelva a la normalidad?
0: Hay varios elementos que nosotros tenemos información, por ejemplo, que al tema de San Julián desde el Chapare han llevado una buena cantidad de armas, tenemos información de eso. Entonces, la idea no era entrar y meterse a tiros, porque eso es lo que quieren tanto los bloqueadores, Evo Morales y algunas otras organizaciones criminales que están en el país protegiendo el narcotráfico, y eso es también lo que quieren otros actores políticos como Tuto Quiroga, Samuel Doria Medina y otros. Pero Rodrigo está guardando la calma, la tranquilidad para no cometer ningún error. No nos olvidemos lo que pasó con Gonzalo Sánchez de Lozada en el año 2003. Así que no podemos haber recuperado la democracia y perderla porque estamos afligidos por entrar en acción por parte de algunas personas.
1: Doctor, entonces, pero hay gente armada en las calles, pues usted mismo acaba de decir de que hay armas en San Julián. ¿Y cómo sí, es eso entonces? Ahora,
0: ¿qué es lo que se debe hacer a mi criterio? Resulta que el gabinete ministerial no ha estado acompañando adecuadamente al presidente. Existen muchas cosas que se pudieron haber hecho para calmar estos bloqueos. Yo particularmente tuve contacto con las comunidades campesinas, con muchos compañeros, amigos de juventud que tengo que están en esas comunidades. Conversamos, ¿y qué piden? No piden gran cosa, piden que sus proyectos de riego, piden electricidad, piden esas cosas que son necesarias para ellos. Y hoy día me reuní, por ejemplo, con el viceministro de Energía y resulta que hay hartos proyectos grandes para llevar electricidad a las comunidades. Hay proyectos para llevar riego. Hay 100 millones de dólares que han sido aprobados y el dinero ya está. No es de, por ejemplo, es de uso exclusivo para hacer calles, los accesos principales a las comunidades. No, hay dinero y hay proyectos que se están manejando el gobierno. El problema es de que el gobierno no ha podido llegar a las bases, no ha podido hablar con los dirigentes para decirles que pueden solucionarles sus necesidades, porque precisamente hay una casta, un grupo de dirigentes que no dejan hacer esto porque ellos viven del conflicto, viven del problema. Lo que quieren es negociar con Rodrigo Paz y que les vuelva a dar los beneficios que tuvieron durante estos últimos 20 años. Creo que una de las cosas que tiene que hacer el presidente es cambiar a algunos ministros, y ya se ha visto que dieron su aporte, lo que podían hacer, no pueden hacer más, y lastimosamente Rodrigo tiene que salir apagando incendios por todos lados cuando ese es la labor y el deber de
1: los ministros. Bueno, usted escuchó las críticas hacia el ministro de gobierno, que el ministro de gobierno creo que anda en otra. Y ha metido la pata con las narcomaletas cuando dijo yo no conocía eso, y sin embargo el gobierno sabía de hacían dos meses, creo que tenía la información, cuando las cajas fuertes, dijo no, solamente son dos, y resulta que después a la semana se la que quiso entregar esa escondida caja fuerte al Ministerio Público y no se la aceptaron. Imagínense eso. Y ahora aparece dándole legalidad a todo lo que hace Evo Morales, diciendo de que vengan, que mande a alguien para investigar. Imagínense los narcos investigando cosas de narcotráfico, por Dios. Ustedes le van a solicitar ahí cambios a Rodrigo Paz para que esto mejore?
0: Tienen que haber cambios, y los cambios no pueden esperar más, no pueden esperar 15 días o una semana. Tienen que ser inmediatos, prácticamente en los próximos días. Yo entiendo, creyendo en la buena fe del ministro, no nos olvidemos que Evo Morales ha manejado el ejército y la policía y después Arce Catacora los últimos 20 años. Hay mucha gente que está servil al masismo y hay mucha gente que vive de robarse las cosas, de los actos de corrupción. Creyendo en la buena fe del ministro, aceptemos de alguna manera, creamos que no le pasaron la información adecuada a él, pero también esto hace ver algunas falencias que el ministro ya ha aportado todo lo que tenía y resulta que no es suficiente para enfrentar estos problemas que hay.
1: Se nota de que está en otra. Doctor René Córdoba, se cumplió nuestro tiempo. Le agradezco mucho por haber estado conversando un poquito de las cosas que pasan en este país y sobre todo esas cosas que uno quiere que sucedan y sin embargo el gobierno no las hace. Doctor René Córdoba, gracias por haber estado esta tarde.
0: Gracias a usted. Es bueno hacer un mea culpa y saber que de ambos lugares tenemos cosas que corregir para mejorar la situación del país. Muchas gracias.
1: A usted las gracias. Nos vamos. No se vayan, que enseguida hay más noticias en Asuntos Centrales.
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3: Marítima FM 100.9 anuncia la hora.
4: 5 de la tarde.
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1: Buenas tardes, bienvenidos a Asuntos Centrales. Llegó el viernes, es 11 de junio. Es un viernes igual que 12 de junio, sí. Empató Canadá con... Hoy hubo otro acto de inauguración del Mundial.
2: Bosnia-Herzegovina.
1: Empataron 1-1.
2: 1-1, partido local. Muy discreto, según los...
1: Sí, según no, los nada atractivo.
2: No lo terminé de ver, el segundo tiempo no lo vi, sí. Pero...
1: En la noche me gustó Corea del Sur con Checa.
2: Con República Checa.
1: Dio la vuelta Corea del Sur.
2: Sí, lo dio vuelta.
1: Y esta noche se estrena el Mundial en Estados Unidos, otro de los anfitriones. Juegan Paraguay y Estados Unidos, lindo partido, así que... Los paraguayos están seguro ansiosos por este debut en el Mundial. Bueno, son ya 43 días de bloqueos en Bolivia, 43 días de bloqueos en Bolivia, y hoy vamos a arrancar con la preocupación que hay sobre la economía y el impacto que tienen estos 43 días de bloqueos. La economía ya siente con mayor dureza el golpe de estos 43 días de bloqueos. Vamos a hablar también del evismo, que advierte con alargar la crisis, si es necesario, bloqueamos un año, han dicho los evistas. Sin embargo, hay esta misma tarde cabildos antibloqueos en Potosí, en La Paz. Hay cabildos que están determinando el futuro del bloqueo en el caso de la Federación Túpac Atari y las Bartolinas Isas y algunos sectores campesinos. Un tercer tema del que vamos a hablar en este marco de la crisis es la decisión de Beni de tomar la delantera con una ley para enfrentar de alguna manera los bloqueos. Ya lo hizo Rurrenabaque, ahora en Trinidad la Asamblea Departamental de Beni ha determinado una ley, ha aprobado una ley para sostener la situación de los bloqueos en sentido de qué hacer ya desde el punto de vista legal contra ellos. Y finalmente han liberado al militar después de haber sido retenido un militar en San Julián. Son los cuatro puntos, Roberto. Pero empezamos con la economía, que siente ya el golpe de 43 días de bloqueos, porque si bien veníamos con una crisis profunda, íbamos a tener un decrecimiento del Producto Interno Bruto, según el FMI, el Banco Mundial y otros organismos. Ahora con esto la situación está mucho más difícil, ¿no?
2: Sí, además hay, bueno, la ABC, la Administradora Boliviana de Carreteras, reporta que hay 85 puntos de bloqueo en todo el país. Obviamente lo donde más hay es en el departamento de Cochabamba, pero bueno, esto sigue afectando al desabastecimiento, a la falta de circulación de alimentos, de combustibles, de insumos básicos industriales, de mercancías y un largo etcétera, ¿no? Incluso está afectando la industria, empresas que están dando vacaciones colectivas o están trabajando a media máquina.
1: Así es. Nos saluda en nuestra transmisión de YouTube Yesenia Arias desde Argentina. Nos dice: Rodrigo Paz tendrá el mismo destino que Gonzalo Sánchez de Lozada, dice ella. 43 días y no quiere abandonar el poder. Bueno, son algunos de los sentimientos que genera este conflicto, 43 días. Pero a ver, vamos a puntualizar por qué decimos que la economía siente ya el golpe duro de los 43 días de bloqueos. ¿Por qué? Porque Pilandina, una empresa tan importante, la empresa quizás más grande, la más grande en la industrialización de leche, ha anunciado el cese de sus operaciones en el lado occidental del país, Pilandina, no en el lado oriental de Bolivia, pero sí en el lado occidental, en La Paz. Como no tienen insumos, como no hay lo básico para producir leche, han decidido cesar por ahora su producción en el lado occidental del país. Lo han comunicado oficialmente. Ahí está FEDEPLE, la Federación de Productores de Leche, confirma el cierre momentáneo de las operaciones de PIL en La Paz. Javier Velarde es el directivo de FEDEPLE que ha anunciado esta noticia. No es la voz oficial de PIL Andina, pero es el productor, el dirigente de los productores lecheros, que debe estar seguro al tanto de lo que pasa con PIL. Ya esperamos alguna comunicación más oficial de parte de PIL, ¿no? Ese es un caso, y hay otros más.
2: Sí, por ejemplo, Francesa, ¿no?, que paraliza sus operaciones en gran parte, y publica pérdidas de $70 millones.
1: $70 millones.
2: Sí.
1: Francesa, la fábrica de cemento que está en Chuquisaca. Bolivianos 70 millones son, ¿no?
2: De bolivianos.
1: Bolivianos 70 millones. Ahí corregimos. Van 43 días de bloqueos. Ha perdido la fábrica de cemento francesa de Chuquisaca, una fábrica muy tradicional, muy importante. Ha perdido ya este monto por todo lo que implican los bloqueos. Y dicen que están operando solamente en un 25% de su capacidad. Así que es lamentable. No solo se queda ahí el anuncio de Francesa, porque han decidido demandar penalmente a los responsables de los bloqueos en Chuquisaca. Es decir, como no hay ninguna acción y como hay tantas pérdidas, e inclusive han dado vacaciones colectivas a trabajadores de Francesa, porque no pueden seguir así, han dicho vamos a demandarlos penalmente. ¿Funcionará o no funcionará? Ya son iniciativas que están tomando algunas de las empresas grandes, ya no estamos hablando de medianas ni pequeñas empresas, sino ya las grandes están tomando estas decisiones, así que es lamentable, ¿no? Y hay un hotel que también oficialmente ha confirmado que deja de funcionar, cierra por ahora un hotel en La Paz. Tenemos ese comunicado en algún momento que nos... Ahí está este hotel Salkis, Hotel Resort Salkis. Dice el comunicado de Roberto: a partir de este día nos vemos en la necesidad de pausar nuestra operación debido a las difíciles circunstancias que atraviesa nuestro país. Hicimos todo lo posible para seguir ofreciendo hotel mejor servicio, pero la situación actual nos obliga a detenernos. Esta pausa no significa un fin, es una oportunidad para volver renovados y más fuertes con la misma pasión y compromiso de siempre. Gracias por tu apoyo y comprensión. Hasta pronto. Qué pena, ¿no? De 5 estrellas, Hotel Resort Salkis.
2: Hay 2 hoteles también en Sucre que ayer anunciaron también el cierre momentáneo, y Sobose también ha cancelado parte de las operaciones diarias, Tufi, ante la falta de actividades y de materias primas, ¿no?, por los bloqueos.
1: Como se ve, entonces, es lamentable.
2: Sí, el gobierno ha dicho que ha oficializado $1.200 millones de pérdidas, sin embargo, la Cámara Nacional de Industria dice que son más de 2.500 millones.
1: Más de $2.500 millones de pérdidas. Mira lo que ha salido coincidentemente, los datos que han salido en las últimas horas coincidentemente con esta situación de descalabro de empresas, de emprendedores, de microempresarios, de trabajadores por los 43 días de bloqueo. Hasta el primer trimestre de este año, miren cómo iba de bien. En el primer cuatrimestre, 4 meses en realidad del año, vamos a corregir igual ahí el dato, hubo un récord histórico de las exportaciones hasta antes de los bloqueos. Dicen que no había existido otro momento en los últimos 10, 20 años con este nivel de exportaciones en los primeros 4 meses entre enero y abril. Las ventas por exportación sumaron $4.703 millones, mientras que el año pasado alcanzaron $2.552, o sea, estaba por duplicarse, o estaba duplicándose casi la exportación de productos tradicionales y no tradicionales de Bolivia hacia el exterior antes de los bloqueos, pero ahora está parado, ¿no? Había una coyuntura muy favorable para los minerales, precios históricamente interesantes. Bolivia había incrementado en más de 100% el valor de las exportaciones de sus minerales, también la joyería, destaca ahí, y otros productos no tradicionales, sobre todo vinculados al agro, a la agroproducción. No tanto el gas, ahí cayó, pero estábamos en estos niveles espectaculares de exportaciones que iban a seguramente generar ingresos en dólares que tanto necesitamos, pero vino este ciclo de conflictividad, de crisis, que ya lleva 43 días. Y a eso se suma otro dato interesante que hoy se conoció sobre las remesas. En el primer trimestre de este año, las remesas, Bolivia recibió del exterior, de los migrantes bolivianos, $272 millones en remesas. Sobre todo vienen destinadas a Santa Cruz, el departamento que más recepcionó remesas, procedentes especialmente de España. Eso es lo que dice esta nota. Bueno, esa era la situación, Roberto, pero nos hemos encontrado con esta lamentable realidad de 43 días ya de bloqueos y todavía no se visualiza una solución, ¿no? Esa es la la realidad.
2: A pesar de unas declaraciones que estaba escuchando recién del ministro de Obras Públicas, que decía que ya se está destrabando y que el conflicto se está solucionando, vemos, ¿no?, por los datos que estamos ofreciendo, que cada vez está más complicado el asunto, además de la amenaza de decir que tenemos espalda como para
1: un año.
2: Sí. Porque hay relevos, ¿no? Hay relevos, somos expertos en esto.
1: Sí.
2: Y el gobierno no está aplicando, digamos, alguna otra medida disuasiva que combata este tipo de planificación o de bloqueos que tienen arrinconado realmente el gobierno.
1: Ahí es donde tocamos el segundo título de esta tarde. El segundo título de esta tarde, el primero decía, ya lo hemos desarrollado, la economía siente el golpe ya con mucha dureza de 43 días de bloqueos. El segundo título de nuestra tarde dice, el levismo advierte con alargar la crisis si es necesario un año. Hay, entre tanto, cabildos en este momento que se están organizando y desarrollando en Potosí, en La Paz, contra los bloqueos. Veremos qué es lo que deciden estos cabildos en Potosí y en La Paz. Pero casi simultáneamente hay otros cabildos. En todo caso, Evo Morales hoy dijo, estoy comunicándome con la Confederación Única y ellos están firmes para continuar con los bloqueos. Y un dirigente del sector evista dijo, tenemos hasta para un año, si es necesario, tiempo de bloquear. A ver, escuchemos lo que decían en términos de estas advertencias los evistas.
3: Las bases financian esta movilización, por tanto no va a haber cansancio. Nosotros estamos en nuestras puertas, en nuestras comunidades, en nuestras carreteras, por tanto vamos a estar un año si Rodrigo Paz quiere, no va a haber cansancio.
1: Ante la versión de que se están cansando, ellos salieron a decir, vamos a estar, si quieren, hasta un año. No hay tal cansancio, dice este dirigente del levismo. Y Evo Morales también en esa línea, hoy informó que se contactó con dirigentes. Con esto queda cada vez más en evidencia que Evo Morales está liderando gran parte de estos bloqueos. Dijo, me comuniqué y todos creen que vamos a seguir. Escuchemos lo que decía Morales.
4: Anoche había reunión virtual de la única. Habían ratificado, no vamos a levantar bloqueo de caminos hasta ganar esa batalla. Un aplauso para la única del departamento de Cochabamba. Me informaron esta mañana, hablé con la compañera ejecutiva, Agustina, con el compañero ejecutivo, Mario, con el compañero Nelson, secretario general de la única. No, vamos a continuar. Van a continuar. Me dijo, no vamos a abandonarnos, no podemos abandonarnos. No vamos a abandonar a la única del Departamento de La Paz.
1: Bueno, no hay cansancio, dice Morales y sus seguidores. Vamos a seguir, no vamos a abandonar a los campesinos de La Paz. Y ahí está en este nuevo ampliado con la mano en los bolsillos, ¿no? Pone la mano en los bolsillos, tranquilo.
2: Y había buena convocatoria también.
1: ¿Sí? Sí. Bueno, pero en ese contexto me llamó la atención un post de Luis Fernando Camacho que hoy reapareció en sus redes sociales y le dirigió un mensaje a Evo Morales en sus redes sociales, Camacho, de una línea, porque ayer Evo Morales celebró el triunfo de México, ¿no?, en el Mundial, en el estreno de México en el Mundial, y hoy, en tono irónico, Luis Fernando Camacho sacó un post, me avisan si está, por favor, en la producción, pero ¿qué dice el post específicamente?
2: Fue breve, ¿no? Sí.
1: Adjunta. En todo caso, Camacho usa un post de Evo Morales. Ayer posteó Evo Morales lo siguiente. Evo Morales ayer posteó, comenzó el Mundial de Fútbol 2026. Es una enorme alegría que el partido inaugural haya ganado una selección de América Latina. Felicidades a México, digno representante de nuestro continente. Y ahí aparece Morales con la bandera de México. Esa fue una imagen que se difundió cuando él estaba yéndose a México, ¿no? Cuando terminó cuando renunció aquí en Bolivia y se fue a México inicialmente. ¿Y qué le respondió Luis Fernando Camacho utilizando ese post? Puso Luis Fernando Camacho lo siguiente, si querés ir al Mundial, te mando de nuevo. Ahí está, ¿qué te parece? ¿Cómo la ves, Roberto?
2: Sí, bueno, son expresiones de un líder político que se quiere meter nomás otra vez al al terreno de la pelea y de la lucha, ¿no?
1: En
2: un tono bastante fuerte, claro.
1: Bastante duro, sí. En el estilo de Luis Fernando Camacho, que comienza a ser extrañado por algunos sectores también, que dicen hace falta esa posición firme.
2: Y quien tuvo también otra posición hace una hora, el diputado oficialista Ricardo Rada, que dijo que Evo Morales no estará libre para Navidad y Año Nuevo, y que dijo que será apresado y ese día todo el país va a poder festejar.
1: Navidad y Año Nuevo.
2: Sí.
1: El diputado, ¿cómo se llegará hasta entonces?
2: El diputado
1: entonces,
2: ¿no? Ricardo Rada.
1: Estamos hablando PDC. De aquí 6 meses. ¿Cómo se llegará? ¿Quiénes llegaremos y o llegarán hasta ese entonces, a fin de año? Pero hoy está esperándose el resultado de lo que pueda definir la Federación Tupac Katari, que está en estos bloqueos, la organización de las Bartolinas. Los campesinos están reunidos decidiendo si van al diálogo. Ayer habían deslizado la posibilidad de abrir un diálogo con el gobierno. Muy tímidamente o tibiamente surgió esa posibilidad, levemente. Anunciaron que les gustaría tener una agenda que le presente el gobierno en ese sentido. Pero ya lo escuchábamos a Evo Morales decir que ya hubo comunicación previa. Y todos todavía siguen de pie, no tienen cansancio, y veremos a ver qué pasa. Los mineros también están anunciando algunas reuniones, algunos ampliados, los campesinos también. Todo esto se está desarrollando hoy, y seguro que mañana también tendremos novedades en relación a qué deciden, si van a la mesa del diálogo, si se van replegando o no, o si siguen con los bloqueos. Hoy hay cabildos del otro lado, de los sectores ciudadanos que ya no aguantan los bloqueos y dicen, ya queremos el desbloqueo, que esto vuelva a la normalidad, y esto está pasando en Potosí y está pasando en La Paz. Pero también hay algunas señales que muestran ciertos pasos que se están dando de parte del gobierno. Por ejemplo, hoy quedó, después de casi 43 días, despejado el retén que está en la conexión principal del Alto con La Paz. Hoy los policías están ahí, ha quedado despejada de alguna manera la ruta entre el Alto y la ciudad de La Paz, lo que es visto como una señal de avance hacia la normalidad que parece estar todavía distante. Y hay otros bloqueos donde se han ido también replegando, aún así son más de 80 todavía los bloqueos, o sea, está así el escenario. Nos vamos a ir a un fin de semana, creo que sin todavía un acuerdo, aunque a ver, vamos a esperar mañana y domingo, como que la opción que se ha tomado es ir por el lado del agotamiento. No ha habido hasta ahora una intervención tampoco policial ni militar, como parecía que iba a ocurrir por el tono de los mensajes del lunes, martes, que luego se fueron suavizando, se fueron diluyendo de parte del gobierno, ¿no? Y en ese contexto, nuestro tercer título de hoy es el siguiente. Beni toma la delantera con una ley para enfrentar de alguna manera los bloqueos. Hoy la Asamblea Legislativa Departamental de Beni ha seguido, creo, en parte, los pasos de Rurrenabaque. En Rurrenabaque ocurrió la primera vez en que autoridades municipales decidieron aprobar una ley antibloqueos en Rurrenabaque, en Beni. Y hoy ya la Asamblea Legislativa Departamental del Beni ha aprobado una ley departamental. Beni se adelanta en este sentido a otros departamentos. ¿Qué dirá Santa Cruz a todo esto? Pero a ver, ¿qué dice más o menos esta ley departamental de defensa y garantía de la libre transitabilidad? No se le ha puesto una ley antibloqueo, ¿no? Sino el concepto es más amplio. Ley Departamental de Defensa y Garantía de la Libre Transitabilidad. Ahí está el texto, vamos a ver cuántos artículos. El ámbito de aplicación es Beni. Ya habíamos visto con cierto interés lo que pasaba en Beni cuando el gobernador anunció que iban a traer combustible de Brasil a menor precio. Decíamos, caramba, están empezando a buscar otras soluciones en Beni sobre los problemas que genera todo esto vinculado al combustible y la crisis social que vive el país. Y dice que esta ley plantea los siguientes principios: protección de la vida y salud, defensa del desarrollo económico del Beni, libre transitabilidad, seguridad alimentaria, seguridad ciudadana, derecho a la protesta pacífica, proporcionalidad y gradualidad, coordinación interinstitucional. Es muy llamativo lo que está haciendo Beni. Es muy llamativo lo que está haciendo Beni, que sin tener en este momento un bloqueo que directamente esté en su departamento, ya se adelantó, está sacando esta ley, aunque hay un par de bloqueos que limitan el tránsito o obstruyen el tránsito de Santa Cruz a Beni. Hay un bloqueo en San Julián y hay un bloqueo en Guarayos que está generando la restricción del tránsito hacia Beni, desde Santa Cruz hacia Beni. Pero ya está esta ley, vamos a tratar en algún momento de profundizar ese tema, conocer los detalles, pero de acuerdo a lo que pude ver, apunta sobre todo a preservar lo básico de servicio. Pueden haber protestas, dicen el Beni, pero dejen pasar ambulancias, dejen pasar combustibles, dejen pasar víveres, lo elemental para que la gente en general no pueda llegar al extremo de lo que está ocurriendo en otros lugares del país en este momento, sobre todo en La Paz, El Alto y en Cochabamba. Entre tanto, hoy llamó mucho la atención la actividad humanitaria que ha desarrollado la alcaldesa de San Ignacio de Mojos. Conocimos hoy un video, una imagen, donde la alcaldesa, por eso miremos bien lo que está pasando con Beni, porque se están dando estas situaciones. La alcaldesa de San Ignacio de Mojos fue a prestar algún tipo de auxilio humanitario a los afectados por la conflictividad. Vamos a escucharla, a la alcaldesa de San Ignacio de Mojos, en este video.
5: Nos declaramos en emergencia sanitaria, en emergencia humanitaria y en emergencia vial. Nos encontramos en el cruce de río Mamoré, carretera Trinidad, San Ignacio de Mojos, ruta departamental nacional. Lamentamos la crisis humanitaria, sanitaria que estamos viviendo los venianos. Vemos los animales muertos, toda la producción veniana, nacional. Son más de kilómetros y kilómetros de camiones con cargamento esperando, carne en mal estado, animales muertos. Nos indica el chofer que hace 12 días que está acá. No podemos hacernos lo de la vista gorda, lo que si no pasara nada en el Beni con nuestra gente, para que puedan unirse todas las fuerzas del Estado boliviano, pueda estar el Ministerio de Obras Públicas, Ministerio de Defensa Civil, Ministerio de Salud, que necesitan venir acá para tener alimento, necesitan venir a ver a los enfermos, tenemos niños, tenemos flota. Necesitamos que se declare el departamento en desastre. En toda la carretera venimos viendo lechones botados, carne podrida, frutas perdidas y sobre todo gente con hambre, gente con sed, gente que ha estado días bajo la lluvia y nadie dice nada. Señor gobernador, venga a ver a nuestra gente. Alcalde municipal de Trinidad, venga a ver a nuestra gente. Asambleístas departamentales, son 28 ustedes. Tienen que estar viendo estas condiciones para dar solución.
6: Estamos desde el día lunes sin pasar. Y ahí tenemos señoras que están enfermos.
7: Y estamos sufriendo mucho, están con cargados frutas, algunos están cargados otros productos, y están desde el lunes sin comer, ¿no?
5: No puede ser que no tengamos presencia departamental. Insto al gobernador, insto a los asambleístas, insto a las instituciones a nivel nacional que vengan a socorrer a nuestra gente. Esta es una crisis humanitaria que estamos viviendo y hay que unirse como alcaldesa San Ignacio de Mojos. Me declaro en emergencia ante mi municipio y lo que está pasando. ¿Por qué? Porque no tenemos víveres, no tenemos combustible, no hay gas. ¿Por qué? Porque no puede pasar. Aparte de eso, estamos en un bloqueo nacional.
1: Bueno, Cecilia Giraldo se llama, la alcaldesa de San Ignacio de Mojos. Ha ido al lugar. Está grave la situación en Beni. Si bien es cierto, no aparece en el mapa los bloqueos en el departamento. Pero miren ustedes, esto es una combinación igual del efecto de la crisis social, pero también de mal estado de caminos, ¿no?
2: Mal estado de caminos por la cantidad de precipitaciones que han caído en Beni.
1: Interpela a ella al alcalde de Trinidad, al gobernador y los asambleístas. Bueno, para ir cerrando este recuento, ha sido finalmente un alivio lo que ha pasado con este militar que fue retenido el miércoles en la noche en San Julián y que finalmente fue liberado en las últimas horas. El ministro de Defensa, Ernesto Justiniano, ha confirmado lo siguiente en sus redes sociales. Informó a la población que el teniente Wilmer Rudy Chávez Condori, militar de la Fuerza Armada que fue retenido en San Julián, ya está en libertad y se encuentra bien. Durante la madrugada llegó a la ciudad de San Ignacio de Velasco, donde está bajo resguardo institucional. Agradezco al teniente coronel Sarabia y a la policía boliviana por el traslado y el apoyo operativo brindado a esta ciudad. Gracias a Dios este hecho no pasó a mayores, sin embargo corresponde decirlo con claridad. Ninguna protesta, ningún bloqueo y ningún reclamo justifican la retención, intimidación o interrogatorio por cuenta propia de un militar, un policía, un servidor público o cualquier ciudadano. Seguiremos actuando con responsabilidad, firmeza y dentro del marco de la ley, cuidando siempre la vida, la paz y el orden de nuestro país, dice Ernesto Justiniano, ministro de Defensa. Al menos esto, ¿no? Lo han liberado y ahí está ya fuera de peligro el militar que fue retenido. Está con nosotros Grover Yapura. Grover, no está, enseguida lo vamos a llamar, tiene un pequeño defecto técnico su internet. Quiero cerrar esta parte, Roberto, con otro tema importante que se trató desde ayer, el tema de la narcomadera, el caso llamado de la narcomadera, entre comillas, porque hoy se ha mencionado también algunos allanamientos en aserraderos de Pando y de Beni, son como tres o cuatro. Allanan aserraderos, dice este titular, en Riberalta, vinculado al caso narcomadera incautada en Beni. O sea, ya hubo allanamientos en Pando y ahora también hay en Riberalta, que es Beni. En Santa Cruz se investiga el cargamento de 8 toneladas, que en principio habría dado test positivo, pero esto se tiene que reconfirmar por otro tipo de análisis más profundos de laboratorio. Así que eso pasa con el caso narcomadera. Ya vamos a seguir ampliando. Entre tanto, nos vamos a la pausa y ya volvemos.
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2: Son las 5:39, 43 días de crisis en Bolivia. Ha surgido una publicación llamativa de Luis Fernando Camacho que se encuentra en la ciudad de La Paz en esta jornada. Ya mencionábamos una anterior. Hoy aparece esta publicación del ex gobernador. Dice: hoy estuve en La Paz, entré a una tienda de libros jurídicos a buscar algunos para mi oficina. Y doña Cristina del Alto me pidió cariñosamente una foto. Sacó su celular y yo saqué el mío. Antes de despedirnos, me dio un beso y me dijo que siempre estuvo pendiente, orando por mí. Eso no tiene precio en esta vida. Gracias, señora Cristina, por ese cariño y ese apoyo. Dios la bendiga siempre. Bueno, ha estado en El Alto, de Fernando Camacho, en una librería, comprando libros para su oficina, dice, libros jurídicos, en una tienda. Ahí está, un post que ya ha generado bastantes repercusiones. Pero, ¿qué pasa? ¿Por qué hemos llegado a 43 días de crisis? ¿Cuál es la causa y qué salidas pueden encontrarse? Erika Brockman, psicóloga y politóloga, ex parlamentaria, está con nosotros. También estará enseguida la periodista e historiadora Lupe Cajías, que escribió hoy un texto muy duro en relación a algunas personas del gobierno. Erika, ¿por qué llegamos hasta aquí? 43 días, no hubo hasta ahora un ciclo tan largo de bloqueos. ¿Cuál es la causa y por qué estamos en este nivel de conflictividad? Erika, buenas tardes. Perdón, Erika, el audio, sí. Ahora sí. Sí, vamos a retomar enseguida.
3: Está como
2: una... Ahora sí. Adelante. Buenas tardes, Erika. Adelante.
4: Bueno, yo quiero decir lo siguiente. Bolivia nunca ha tenido una experiencia de esta naturaleza y siento que lo que está ocurriendo es síntoma de una... de un momento de inflexión trascendental, que puede tener un derrotero transformador positivo, pero también puede tener un derrotero catastrófico y un resultado de suma cero para todas y cada una de las partes. Creo que en este momento estamos en una circunstancia en la cual las partes en conflicto, el gobierno y particularmente el movimiento sistemáticamente organizado, y ahora se dice de la palabra quirúrgicamente organizado, de conspiración, estuvo planificado con muchísimo tiempo previo. Y creo que ha cosechado, ha utilizado de alguna manera la cosecha y la siembra de una ideología maximalista, radical, que ha instalado en la mente de la gente utilizando el clivaje racial de una manera destructiva y no ha abierto heridas, las ha mantenido abiertas durante 20 años y ha inoculado una serie de posicionamientos altamente radicales en el movimiento Aymara. No son mayoría, ¿ya? Ahora, por el otro lado tenemos el evismo. El evismo es otra corriente que está dentro de esto, que sí ya ha ratificado su condición absoluta de ser una conspiración. Personalmente, yo estoy dejando de lado en el tintero, a un lado, las críticas específicas que puedo tener al gobierno. Estos 6 meses. Sí. Y quiero ponerlas a un lado porque el bien mayor a proteger hoy día es la democracia y la institucionalidad. Aparte de haber heredado una catástrofe económica, haber lidiado con catástrofes naturales, la catástrofe del incremento de las gasolinas a nivel internacional, un momento geopolítico muy complejo, tenemos que lidiar con esta movilización que no es casual, no es una cosa espontánea. Se ha empezado a escalar a partir, como decía Ramón Quintana, la sangre lava la sangre, los bloqueos se siembran con sangre. Y bajo esa premisa es que se ha sentido mucho odio, yo he sentido mucho odio. Por eso es que dejo a un lado las críticas a un gobierno que debe hacer un seminario del inventario de lecciones aprendidas de esta experiencia, así como también los dirigentes sociales, el momento que se resuelva esto, que creo que se va a resolver. Ya hay cansancio en las filas, excepto del Evismo, como el cual hay que tener, con el trópico, hay que tener un tratamiento especial, y para eso ya tiene el Estado, y no está tan inerme, tiene los recursos para poder intervenir sin necesariamente hacer sinónimo de intervención, o sea, militar, y entender el estado de excepción como licencia para matar. Hay muchos otros recursos económicos, financieros, es más, hoy día me han mandado un dato de que varias empresas están imponiendo juicios penales y civiles por los daños ocasionados. En la medida que haya daño ocasionado y haya un costo para quienes han bloqueado y las dirigencias irresponsables que han llamado, yo creo que esto va a generar también lecciones en el lado de la sociedad civil, de estas corporaciones organizadas.
2: Ahora, Erika, ¿será que va a funcionar, sin embargo, las demandas penales? Porque ya han intentado en el pasado con similares bloqueos y ahí han quedado, ¿no?
4: Pero hay una cosa... Sí. Tufi, esta es una circunstancia distinta. Uh-huh. Bolivia estaba clamando por una inflexión y hoy día el mismo gobernador de Oruro, que no se le puede decir que es un oficialista, ni es un cara, ni es un representante de la oligarquía que se ha reposicionado, él ha señalado de que el Evismo ha desprestigiado y desgastado tremendamente este movimiento, que inicialmente se montó simbólicamente una ley de la tierra que fue maltratada y que no fue utilizada, no fue canalizada de acuerdo a los mínimos cánones, digamos, de prevención de riesgos y de conflictos.
2: Ahora, Erika, perdón, ¿sí? Mencionabas este tema de evitar la crítica al gobierno. En este momento el bien mayor es la democracia. Esta semana como que ha resurgido un fuerte cruce del gobierno con Tuto Quiroga, por ejemplo. ¿Cómo ves ese tema? Que se supone que también puede generar un desgaste de ese bloque, ¿no? Entre comillas, que no es oficialista, finalmente no son aliados, pero están en el objetivo de impedir, me imagino, un retorno del viejo tiempo pasado.
4: Una absoluta irresponsabilidad llegar a ese tipo de tonos, una absoluta error, no sé, torpeza de parte del ministro haber convocado a Evo Morales a la fiscalización. Un error gravísimo hacer una ecuación de que ese gobierno está directamente relacionado a la narcomadera, y creo que aquí los egos están prevaleciendo, pero el sentido común, yo estoy en Santa Cruz en este momento y estoy en una reunión con mujeres de distintas tiendas políticas y me estoy dando cuenta que todas están censurando este tipo de actuaciones. Obviamente que el ministro Oviedo jamás debería haber mencionado a Evo Morales y colocarlo en la misma mesa. Pero a veces siento que Tuto, sin querer queriendo, es muy funcional a las lógicas de Evo Morales, pese a que está al otro extremo. Personalmente pienso que son anécdotas en este y pataleos y shows que tenemos que saber trascender en su momento. Porque sí. Ahora lo que hay que preservar es de que no haya la catástrofe de una ruptura constitucional que puede agudizar, y ya están agudizados, todos hemos perdido en términos económicos, más aún la crisis política en el país. Pero eso nos trae muchas lecciones y tenemos que hacer un análisis, un gran encuentro nacional, unas asambleas de esas que se convocan, en las que todos hablan y no terminan con agenda. Se anuncia, pero no terminan en trabajo serio y duro. Yo creo que ya la agenda está definida. Reforma constitucional y algunas reformas clave. Y hacer una tarea, pero gigantesca, educativa y pedagógica, para poder, que se llama, cerrar estas heridas, porque el MAS les ha puesto sal y limón a nuestras heridas étnicas, culturales y regionales. Y bueno, hay mucha impaciencia. Yo quiero que el presidente también tiene que dejar de agradecer como presidente a la paz que está sacrificándose. Yo creo que tiene que asumir el reconocimiento que el país está haciendo en este momento aún a la paz que está sitiada, y no hacerlo solamente en su calidad de presidente. Tiene que invocar al colectivo social que está siendo testigo de estos atropellos que han llegado a límites que ya rayan en la delincuencia. Sí. Hola, Erika. Yo creo que así pueden prosperar algunos juicios.
3: Hola, Erika, buenas tardes. Buenas tardes. Bien usted mencionó, bueno, al gobierno, a Tuto Quiroga y a Evo Morales, también hay otro actor político que es

0: Pero donde hay que encontrar la solución es en liderazgos que puedan estar en el Parlamento, en la Asamblea Legislativa, y hacer, sana, empezar a recomponer las relaciones personales, afectivas, después de haber sido actores y los que habían propiciado guerras sucias tremendamente difíciles e inéditas, considerando el rol de las redes. Pero yo en este momento a esos liderazgos los pondría un poco a un lado de lo que significan las corrientes más importantes. A la larga se van a alinear a la institucionalidad, pero no dejan de aprovechar el momentito para poder poner su pequeño grano de sal también y de atizar un poco el conflicto en aras de capitalizar. Aquí nadie está capitalizando políticamente nada. El gobierno ha perdido muchísimo, han perdido los movimientos, las organizaciones corporativas sociales, porque no son movimientos sociales. Movimiento social es aquel que puede devenir en un cambio, pero que sea constructivo. Esos son movimientos ya sediciosos. Lamentablemente hemos llegado a esa situación, y cuando veo a una mujer de pollera y a una mujer indígena que clama de que está peleando para que se vaya Rodrigo, que le va a quitar la tierra, que le va a quitar que va a privatizar, que va a traer inversión externa, y que le van a, etcétera, etcétera, una serie de mentiras que se han instalado de una manera casi doctrinaria, o sea, un adoctrinamiento duro. Entonces me doy cuenta de que Ramón Quintana y muchos otros duros durante más de 20 años han estado sembrando este tipo de situaciones, y hoy día están cosechando y deben estar delirando.
1: Sí.
0: Y en éxtasis. Hoy día tenemos que defender la institucionalidad, por más frágil que sea, y estuvo frágil siempre. Cualquier gobierno hubiera enfrentado este tipo de situación, independientemente de los errores.
1: Sí, la última de mi parte, Erika, decías que se nota cansancio, evidentemente, y que se va a salir quizás de este momento por esa situación. Quedará, sin embargo, el evismo que está dispuesto a bloquear, dice, hasta el próximo año si es necesario. ¿Qué salidas debería encarar el gobierno? ¿Siguen las presiones para que dicte o los pedidos para que dicte una medida de excepción? Entre tanto, el gobierno dice, seguimos dialogando, ya llegará ese momento. ¿Cuál es la salida y cómo quedará el gobierno después de esto? ¿Cómo deberá afrontar un nuevo ciclo?
0: Bueno, creo que no vamos a iniciar un nuevo ciclo, vamos a sufrir una transición muy dolorosa, muy difícil, y que hay que manejar inteligentemente, y ahí sí vamos a ver la calidad y el calado de los liderazgos políticos, que todavía tanto tradicionales como los de renovación. Tengo mucha fe en los niveles subnacionales, en los autonómicos. Estoy conociendo a los nuevos gobernadores y creo que sí son gentes que pueden ayudar a contribuir. Pena que el presidente pasado en esto, en esas legitimidades que son renovadoras. Yo no tengo la bola de cristal, sé que vamos a salir de estos, pero con muchas heridas y muchos desencuentros. Y Evo Morales, bueno, tendrá que tener su tratamiento, por favor, no tengamos miedo a una medida de excepción, pero hay que desmontar la idea de que la medida de extensión es bala, es muerte, es licencia para matar. Se puede hacer medidas de excepción, por ejemplo, congelando cuentas, acelerando procesos de reparación civil, multando a los municipios por que paguen por el 50% de los daños perpetrados en la propiedad pública, los daños, los hoteleros, encarar a los municipios que han perjudicado a su realidad. O sea, que haya un costo a esta impunidad y a una práctica que se le ha dado un cariz épico. El bloqueo tenía un cariz épico. Lupe sabe, como historiadora, que es parte de la memoria larga. Sí. Pero hoy día hay condiciones distintas. El bloqueador está bloqueando a su hijo, que es aymara, también de origen aymara, que piensa en robótica, en conectarse al mundo, es comerciante y está en la ciudad. Y esa es una nueva realidad que está empezando a decantar y es mucho más fuerte que las minorías eficaces y estos factores de poder, estos actores de poder que están actuando desde fuera del sistema para destruir el sistema tan frágil que lo estamos viviendo.
1: Gracias, Erika. Justo mencionabas a Lupe. Te agradezco mucho intervenido en esta tarde. Bueno, está Lupe con nosotros. Si quieres compartir algún criterio también con Lupe, sé que estás con la batería un poco también baja.
0: Sí.
1: Así que te vamos a liberar.
0: Pero la voy a escuchar con todo.

0: gusto, porque sé que ella tiene una mirada y voy a leer el artículo de Europa con el gobierno.
1: Sí. Bueno, hoy día escribió algo fuerte, Lupe, que me llegó. Hoy escribió algo fuerte.
0: Pero sí. Yo me voy a reservar mis críticas para después y mis consejos.
1: Sí, bueno, gracias, Erika. Ahí la saludamos a Lupe, que ya la vemos. Gracias, Lupe. Gusto de verte después de tanto tiempo. Y bueno, estamos siguiendo tus artículos. Hoy me llegó uno de alguien que dice, mira, letal el artículo de Lupe. Pero Lupe, historiadora boliviana de mucho prestigio, está con nosotros Lupe Cajías. Lupe, has seguido muchos procesos históricos del país. Este proceso que estamos viviendo, esta altísima conflictividad con 43 días de bloqueos, se ha dado antes en la historia del país. Por supuesto que han habido situaciones más graves, pero así en democracia, ¿cómo lo ves? ¿Por qué llegamos hasta aquí, Lupe? Buenas tardes.
2: Muy buenas tardes, realmente mucha alegría de estar con ustedes, de haber escuchado a Erika, y quizá mi primera intervención va a ser un poco mantenerme con una posición diferente a la de ella, porque mucha gente está repitiendo que es la primera vez que Bolivia vive esto, y no es tan, creo, lo más correcto, ¿no? Me parece que es como cada 50 años que hay estallidos duros, y quizás si revisamos lo que fue el 47, el 48, cuando estaba hirviendo todo esto que iba a significar después el 52 y con una previa guerra civil, o también cuando cambia los modos, digamos, de la tenencia de la tierra comunitaria con Melgarejo y va a ser seguido finalmente con todo lo que ha sido Zaratehuilca. Y no nos olvidemos que, bueno, el famoso tema de Túpac Katari fue también cuando los Borbones decidieron cambiar un modus vivendi que había mantenido más o menos tranquila la colonia durante dos siglos. Y creo que la historia no es que no se repita, sino que nos ayuda a entender. Y estos hechos, el término, por ejemplo, comunitario, propiedad de la tierra, están de una manera atávica, si quieres, en una memoria muy fuerte. Entonces, no es solamente un pretexto cuando se escucha y la gente, y cuando uno habla además con la gente del campo, es muy fuerte, es la relación, sobre todo en la parte aymara, andina, pero yo subrayaría lo aymara con el tema de la tierra. Así que no es un error menor el de haber hecho esa propuesta de una ley, un decreto, una ley, sin haber considerado a los actores principales, y que además, y esto voy a dar un salto un poco al vacío, que además es parte de una corriente. Por eso yo también ponía hoy en mi artículo, ¿no? O sea, en Chile están intentando hacer lo mismo. Dicen, ¿por qué los mapuches van a tener territorios que no son productivos? Y hay una arremetida, y bueno, CAS está tratando de hacer una represión mucho más dura. Se los quiere declarar incivilizados a cualquiera de los que protesta. Y acá, además de esa memoria de la tenencia de la tierra, que es tan fuerte, pero tan fuerte, está también el hecho de que los sectores campesinos, obreros, el minero, tienen pues la conciencia de que los que han conquistado la democracia, o los que han construido, mejor dicho, la democracia, son ellos. O sea, ¿quiénes pusieron los muertos? ¿Quiénes pusieron los heridos? ¿Quiénes se quedaron aquí a hacer la resistencia? Y también hay que ver cómo hay mucha gente que ahora aparece trepada o aparece criticando a Evo cuando estuvieron en silencio. Y tú lo sabes muy bien, o sea, el gremio de los periodistas, de los médicos, intentamos hacer trincheras de resistencia, pero mucha gente convivió con Evo, con el levismo y con los favores que significaba estar a su lado. Entonces creo que hay demasiadas hilachas sueltas que han ido dificultando un análisis, pero quizá para irnos al tema que a ti te preocupa, digamos, sí, que es lo de mi artículo de ahora, pues, ¿cuál es mi preocupación? Sí. Que la he ido compartiendo, es que Fernando Cerimedo y lo que está sucediendo en Bolivia no es una casualidad. No es una respuesta interna. externa, sino que viene a, tiene fichas mucho más altas, ¿no es cierto? Para mí el punto clave, también ya lo he repetido muchas veces, es ese apresuramiento a establecer relaciones con un gobierno genocida como el de Israel, presidido por alguien que está rechazado en todo el mundo, ahora hasta por el propio Trump, como es Benjamín Netanyahu. ¿Qué le significa a Bolivia esas relaciones? ¿Turismo? ¿Qué turismo? ¿No? Y ese gobierno ahora que se apresura a sacar comunicados a favor de paz. Luego está el tema del tipo de relación más sumisa que nunca con Estados Unidos y también el hecho de que personajes como el subsecretario que llegó aquí, Christopher Landau, con unos pasados muy complejos, o este Peter Hansen, que ahora apoya a Rodrigo Paz, una persona, un mariner con una hoja de vida terrible en las guerras más dolorosas de fines del siglo XX, ¿no? Estos personajes metiéndose en Bolivia. Luego, la primera normativa, digamos, sobre el tema de la subvención, que fue cuando estaba todo el mundo preparado para aceptarla, pero vienen de contrabando, ¿no? Entonces, lo del fast track, entonces, otra vez, litio, y otra vez la palabra recursos naturales, que así como la tenencia de la tierra es una constante en nuestra historia, el tema de recursos naturales y pérdida, y que no van a servir al país y que se lo llevarán a los otros, está también en el pensamiento atávico, en esa memoria colectiva. Entonces creo que se han ido cometiendo muchos errores, ¿no?, que han provocado, como
1: ahí
2: dicen...
1: Ahí te voy a cortar, perdón, Lupe, es interesante tu lectura de ese lado de Cerimedo y lo que estás mencionando, pero el otro lado, porque también se menciona una influencia o rusa, o iraní, o China, como que Bolivia esté siendo escenario de ese campo de batalla más internacional. No sé qué pensás al respecto.
2: Correctísimo, correctísimo. Y además lo hemos dicho en su momento. Hemos sido críticos incluso de la presencia de un canal iraní, a qué santo, un canal de iraní regalado a Evo Morales como a Ayala. Hemos sido críticos inclusive con ese apoyo disfrazado en ese hospital donde las enfermeras tienen que cubrirse como si vivieran en Irán. Hemos sido críticos con la presencia rusa, con la invasión a Ucrania y todo lo que significa además la presencia de asesores cubanos, de asesores venezolanos en el anterior gobierno, ¿no? Y creo que también fue parte del fracaso de la izquierda en Bolivia esa presencia que quiso mandar muchas de las decisiones que se tomaron desde el inicio en el gobierno de Evo Morales.
1: ¿Y eso seguirá tan fuerte como en ese momento o no ya, Lupe, ahora en este escenario que tenemos tan complicado?
2: Yo no creo que ahorita haya una presencia realmente de estos factores. Quizás Rusia sí, porque siempre le significan votos, pero Cuba, Venezuela e Irán están con sus propios problemas muy fuertes, ¿no? No creo que haya un respaldo. Lo que sí hay respaldo de estos militantes de la izquierda, de una izquierda además también radical y que tampoco ha demostrado ser una izquierda con un comportamiento diferente, ¿no? Es igual una angustia de poder sin resolver los problemas claves de los sectores populares, ¿no? Salvo el caso de Uruguay. Pues tenemos los
1: bueno, ejemplos. Petro también se manifestó, ¿no? En el escenario actual. Petro, Colombia.
2: Pero Petro es conocido porque uh-huh. tiene una bocaza que siempre hace que meta la pata. Pero, por ejemplo, esa ruptura, eso de enviar, sacar afuera, declarando la persona no grata a la embajadora de Colombia, es también un paso precipitado, ¿no? O sea, Colombia, como sabemos, es un estado muy importante para las relaciones económicas con Bolivia. Su aerolínea es una de las pocas que llega a Bolivia, prácticamente la única que llega a La Paz. Colombia ha jugado un rol de respaldo a Bolivia en sus demandas históricas más importantes. la respuesta iba a ser obvia. Entonces, ahí también, ¿no? Una precipitación.
1: Sí. Interesante, perdón, Lupe, interesante el análisis que estás haciendo, que no hemos ido a lo internacional. Partimos del repaso histórico, pero está muy bien. ¿Cómo has visto, fíjate, que intervino Lula con otro tipo de comunicado, ¿no?
2: Bueno, Brasil tiene pues una Itamaraty que funciona, ¿no? Entonces te vas a dar cuenta cómo interviene Brasil, por ejemplo, en la crisis del 2003, cómo interviene en el 2019, cómo interviene ahora. Hay más allá de inclinaciones ideológicas, siempre Brasil va a tener una fuerza institucional muy grande y no mueven fácilmente sus fichas, ¿no? Probablemente el Vaticano, Francia y Brasil son de los países donde la diplomacia se mueve milímetro a milímetro. Entonces creo que ahí sí hay que sacar una diferencia, ¿no? Sí.
3: Y ahí Brasil, Lupe, podría ser un punto de inflexión o de diálogo importante en este momento para zanjar un poco la traba en que está metido el gobierno, sobre todo.
1: Le agrego, perdón, Lupe, un factor de puente, podríamos decir, y además la Unión Europea, que en el reciente tiempo también tuvo su rol.
2: Pero yo creo que en este momento no hay esos espacios, digamos, de intermediación, ni siquiera la cooperación, la presencia de la diplomacia externa o de la Unión Europea, ni siquiera de la Iglesia Católica. Yo creo que para mí la única salida que yo le veo es que el Estado boliviano, el gobierno boliviano, amplíe sus alianzas, es decir, su presencia con los gobernadores recién elegidos, tienen legitimidad, con los alcaldes recién elegidos, y que se haga digamos, los espacios de ir respondiendo a las demandas que se han ido acumulando. O sea, ¿por qué se pide la renuncia de Rodrigo? ¿En qué momento termina esto de sentirse que ya no son solamente dos grupos encontrados, sino que son enemigos, ¿no? Y voy a dejar de lado el bandolerismo social, porque bueno, desde Pancho Villa pues siempre hay unos excesos, porque siempre ahí se incorporan además la delincuencia, el vandalismo, los excesos. Erika hablaba de los hijos de los campesinos que viven en el Alto, pero son los más violentos también, y hay actuaciones de pandillas, etcétera. Pero a ver, veamos por qué esta gente está 40 años en la 40 días en la carretera. Por más que se turnen, hay una herida profundísima y nadie se está fijando también. O sea, las ferias, las cadenas productivas están rotas, ¿no es cierto? Por eso está afectado el Beni, está afectado Pando, está afectado Santa Cruz. Y yo no sé por qué hablan solamente de La Paz y del Alto. Si la gente está sufriendo en todas partes, pero está sufriendo más en las áreas rurales, porque no les han llegado los alimentos y ellos no tienen pues refrigeradores ni tienen supermercado para ir a comprar. Entonces, para mí la pregunta es, ¿por qué se ha llegado a este extremo? ¿Por qué se ha llegado a esta posición tan dura de decir no, se renuncia? Y claro, y en el mapa, como ya lo vimos alguna vez en una anterior ocasión, Tufi, en ese mismo mapa está la gente de los bolsones del MAS, parte de los bolsones de la delincuencia, tanto de contrabando, de narcotráfico, etcétera, pero también están los bolsones que votaron, le dieron su voto a Rodrigo Paz, y que ahora les dicen traidor, traidor. Yo escucho mucho las radios en aymara, que no entiendo mucho, pero siempre hay frases en español y hay cosas, si no me hago ayudar. Y la queja de la gente de que se sienten insultados, digamos ayer justamente en Radio San Gabriel, antes de ayer, llamaba un señor de Tambo Quemado y decía, somos autoconvocados, hemos salido porque no queremos, porque nos quieren poner impuestos a nuestra producción, no sé qué, pero queremos porque ese presidente nos ha traicionado, nos ha dicho que iba a estar con nosotros y no está con nosotros, y por qué nos tratan ahora de delincuentes. Después llamaba a otro, llamaba a la reflexión, etcétera. Pero hay que ver, o sea, ¿cuáles son las razones profundas? Ahorita lo que yo veo es que es un espejo roto. Y ahí está la mala influencia de estos asesores, ¿no? Como el señor Cerimedo, o sea, que creen que con polarización, con enfrentamiento se van a solucionar, o como, bueno, ahora lo vamos a culpar de todo al más, y no es una salida tan viable. Entonces, ¿cómo vamos a tratar de que este espejo más o menos funcione en los próximos meses y en los próximos años? O quizá no va a funcionar, o quizá todos los temas pendientes de la República de Bolivia van a estallar en este momento, ¿no? Porque sí, yo creo que esta situación tan sin salida sí es algo que no se ha visto, y que en 50 años de trabajo de periodista en Colombia, en Centroamérica, en momentos muy duros, no lo había visto tampoco.
1: Lupe, vamos a hacer una segunda charla la próxima semana, por favor. Está muy interesante para ver ese espejo que has mencionado, cómo puede quedar. Abrazo grande.
2: Gracias, hay muchas cosas ahí. Gracias a usted por hacer ese periodismo que permite reflexionar.
1: Gracias, Lupe.
3: Gracias, Lupe.
1: Gracias.
3: Un abrazo.
1: Hasta una próxima. Una pausa, ya volvemos.
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5: Bueno, seguimos rápidamente en todo este contexto de crisis que tenemos, pese a todo. Sí, en las actividades empezábamos diciendo lo duro que es para la economía boliviana lo que está pasando, pero ayer en las últimas horas se ha presentado ya la Feria Internacional de Exposición de este año. Estamos a menos de 100 días ya de la feria y está con nosotros Raúl Strauss, gerente de la Feria Internacional de Exposición. Raúl, ¿cómo estás? Un gusto siempre. Bueno, la buena noticia la traen ustedes, ya está en el calendario desde hace tiempo, pero ya está en marcha la feria. ¿Qué tal? Buenas tardes.
6: Sofi, un gusto saludarlos a 98 días de abrir las puertas de esta versión internacional de Expo Cruz. Es una versión muy importante, informaba el presidente de nuestro directorio, Klaus Frerking. Celebramos 50 versiones internacionales de esta feria, que cuando comenzó un año era internacional y otro año nacional. Entonces es una fecha hito que marca también la proyección, la visión y el empuje que venimos teniendo hace décadas.
5: Sí, Raúl, ¿cuál va a ser la novedad este año de la Feria Internacional? ¿Hay más participantes, más expositores?
6: Se está trabajando para seguir esa senda de generar oportunidades tanto para todos los departamentos de Bolivia como para todos los sectores productivos, con 30 delegaciones internacionales que estamos trabajando para que estén presentes. Y también se está haciendo, Tufi, un trabajo muy importante para que dentro de estas delegaciones internacionales vengan cada vez más proyectos, más ideas de negocio, más empresarios. Y el sector pecuario también con muchísima expectativa. La genética boliviana sigue mejorando año a año, es impresionante. Y es una fecha digna de venir a ver todo ese trabajo, respirando, viviendo, el empuje y todo el potencial que tenemos en Bolivia con miras a la exportación, a la generación de divisas y a la generación de oportunidades para todos.
5: Sí, y Raúl, hablando de las inversiones en la feria, ¿se van a hacer este año?
6: Sí, se tiene un plan de inversiones, es un plan maestro en el que hemos venido gradualmente haciendo una mejora permanente en estos años de la infraestructura del predio. Es una infraestructura que no solamente es física, sino que también tiene un componente muy importante de tecnología, de equipo humano, de capacitación, de conexiones con el mundo, de relaciones internacionales, y los pabellones también, los pabellones y salones que cada vez están a niveles internacionales y buscando siempre traer los estándares internacionales en beneficio de Santa Cruz y Bolivia.
5: países que se incorporen por primera vez o que vuelvan ya a la feria?
6: Tenemos confirmados los pabellones completos. Unión Europea está haciendo un trabajo muy importante. Estados Unidos está prácticamente con el pabellón ya lleno, cerrado. Brasil con muchísimo trabajo en coordinación con Apex, con el consulado, con las entidades brasileras. Argentina también con expectativa de parte de las provincias productoras de toda Argentina, y también países asiáticos que están ya confirmando participación. Algo muy interesante también es que en el marco de esta Expo Cruz vamos a ir forjando eventos internacionales. Vamos a recibir invitados internacionales, también autoridades que ya ven a Bolivia como un destino de inversiones y ya ven a Bolivia también como un país productor de alimentos, de material, productos y servicios de mucha calidad y con mucho potencial de seguir creciendo. Entonces, también eso está en agenda.
5: Gracias, Raúl. Va a haber tiempo para que sigamos hablando de la feria del 18 al 27 de septiembre. 98 días faltan. Gracias, un abrazo.
6: Gracias, Tufi, un gran abrazo.
5: Bueno, ahí está, Roberto, la feria en 98 días.
7: Del 18 al 27 de septiembre y en los horarios de 17 horas hasta las 12 de la noche.
5: Bueno, y siguiendo con el sector productivo de Santa Cruz, me refiero a la agroproducción, estamos con el vicepresidente de la Cámara Agropecuaria del Oriente, Yamil Nasif, que ha tenido recientemente la dirigencia de la CAO, una reunión con ministros preocupados seguramente por lo que pasa con 43 días ya de crisis, de bloqueos. Yamil, gracias por este contacto. ¿Han tenido hoy alguna reunión? Lo vimos además con la gobernadora de Pando a la Cámara Agropecuaria del Oriente, que está aquí, Gabriela de Paiva. Buenas tardes, coméntenos, por favor. Sí, vamos a activar su micrófono. Yamil Nasif es vicepresidente. Ahora sí, creo que ya lo tenemos.
8: ¿Cómo estás, Tufi? Buenas tardes.
5: ¿Cómo estás?
8: Buenas tardes. Igual, contactarme con ustedes, poder hablar sobre esta gran problemática que hoy nos acosa.
5: Claro que sí. ¿Cómo están viendo el tema? ¿Han tenido reuniones con el gobierno? ¿Qué les dicen?
8: Mira, nosotros hemos recibido mucha información de parte de los productores. Acudimos a llamar a los ministros, al gobierno, por una emergencia de poder comunicar lo que está pasando. Un sistema productivo con un déficit abismal hoy por hoy en todo el país, no solo hablar de la región de Santa Cruz ni el Beni, con problemas de abastecimiento de materia prima, con problemas de abastecimiento de combustible, con problemas de mercados y carreteras cerradas, principalmente los valles, que prácticamente comercializan un 80%, que son los pequeños productores de fruta, de verdura, oleaginosa, un 80% va para el interior. Está perdido, está fregado, todo ese capital operativo de esa gente, que es un sinfín de productores pequeños, y eso hace a que nos empiecen a sonar las alertas. El sector avícola está prácticamente con un costo de producción de 12 bolivianos, 12.50, hoy vendiendo al kilo a 5 bolivianos, entonces ahí ves que hay más del 50% de pérdida en capital operativo. El tema porcinocultor estaba con un costo de producción entre 14 y 15 bolivianos, hoy recién comercializando en 9, en 8, más del 40% de pérdida en el capital. Entonces, realmente muy preocupados, eso se le transmitió a los ministros que vinieron y nos visitaron ahora, la necesidad de abrir carreteras, la necesidad de la logística, la necesidad de combustible. Empezamos la zafra cañera, y si bien ahora la zafra cañera está medio parada por el tema de la lluvia, pero en cuestión de 2 días más empieza con mucha fuerza, va a requerir mucho combustible, el cual no está viendo. Empieza la campaña de invierno también con problemas de combustible en algunas zonas. Entonces, realmente una descomposición del sistema productivo, el cual ofrecemos y creemos sin duda alguna que seríamos los reactivadores de la economía, pero necesitamos condiciones para que esto se dé.
5: ¿Qué le ha respondido el gobierno, Yamil? ¿Hay condiciones para garantizarles combustibles, al menos para este periodo y luego lo demás?
8: nos confirman que tienen la cantidad de combustible, que la logística de distribución está siendo bastante complicada por los bloqueos. Nos asistirán, nos prevén una pronta solución apegada al fin de semana. Si no, ya ellos tienen unas rutas alternativas por las cuales sean militarizadas para poder llevar a partir del lunes todo el producto. Sabemos que hoy por hoy se empiezan a cortar las cadenas de producción, que ese es quizás hasta más grave de las circunstancias del precio, porque ya no se están abasteciendo los galpones de pollo, no se están rellenando. Vamos a tener una crisis quizás de 45 días con un 50% de desabastecimiento de algunos productos como el cerdo, el pollo, verdura, fruta. Y eso va a incurrir en que la canasta suba. Y cuando la canasta sube, empiezan también los problemas económicos para el gobierno, para el país, el desagrado de la población, y eso es lo que menos queremos. Habíamos hecho un trabajo fundamental con el gobierno para subir las cantidades de producción, elevar nuestra producción para que los costos en las casas bolivianas bajen, pero en estas circunstancias estamos en contrarruta, y esa es la queja generalizada. Hoy estuvieron con todo el directorio de la CAO, 18 subsectores que nos acompañaron informando de su problemática, y bueno, tratando de viabilizar soluciones que tienen que ser a muy corto plazo.
5: Gracias, Yamil. Delicada la situación. Seguiremos conversando. Hasta la próxima.
8: Gracias, Tufi. Un abrazo grande. Saludos, Roberto.
5: Gracias a usted. Bueno, qué duro, ¿no? Como durísimo. Comenzamos, sí. Qué duro, qué riesgo para la seguridad alimentaria.
7: El tema de cortar las cadenas de producción, sí. de las rutas militarizadas para poder realmente hacer el trabajo de la producción, y el riesgo del 50% de desabastecimiento de las materias primas que se puede venir.
5: Bueno, Roberto, enseguida vamos a estar tratando un tema sensible, una denuncia contra una ex autoridad. Está aquí en la radio quien lo denuncia. Y nuestra intención es básicamente reflexionar sobre este tema. Ya volvemos enseguida.
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3: Bueno, decíamos, adelantábamos que vamos a tocar un tema muy delicado, sobre todo para quien denuncia. No es habitual que una mujer, enfrente una situación así de exposición pública a raíz de haber sido presuntamente víctima de hechos de agresión física, de violencia física y psicológica. Apareció el tema en las redes sociales y luego los medios en general lo hemos tomado. Nos referimos a una denuncia contra el ex presidente de la Asamblea Legislativa Departamental, Antonio Talamás, hecha por su expareja, que está en radio, es el primer medio, le agradezco por considerarlo así, con el que habla. Ha venido con su abogado, los hemos invitado a ambos y le agradezco habernos aceptado, en el propósito sobre todo de sensibilizar de lo que implica este problema constante ya de violencia contra la mujer, habitual lamentablemente, con casos extremos inclusive este año de feminicidios, y es lo que hay que evitar. Jennifer García es abogada, una joven abogada, apreciada diríamos también por quienes la conocen, se ha visto esta semana las expresiones de solidaridad en este tema, por lo que también nos sumamos nosotros. Ella es conocida también en el ámbito del modelaje, de los reinados en Santa Cruz, y bueno, está teniendo que enfrentar esta situación tan difícil. Nuestro afán es evitar la revictimización, pero sí reflexionar sobre este tema. Ha venido con su abogado, con quien vamos además a hablar del estado de este proceso. Primero, el coraje que tiene una persona para denunciar a su presunto agresor, más aún alguien que ha tenido poder político en nuestro departamento y que en este momento no se ha presentado aún, según lo que ha informado la Fiscalía, a declarar, a presentar sus declaraciones informativas. Le agradezco mucho, Jennifer, nuestra solidaridad por este momento que vive. No es fácil afrontar en un medio como el nuestro esta situación de exposición pública y usted lo ha hecho. ¿Cómo se llega hasta aquí en esta situación, Jennifer? Lo lamentamos mucho lo que ha ocurrido y bueno, ¿has recibido respaldo, me refiero al funcionamiento institucional para afrontar este tipo de denuncias?
4: Muchas gracias por la invitación. Efectivamente es primer medio de que nosotros asistimos hablando del tema. Es un tema muy delicado, muy difícil. Se hizo público, en realidad se viralizó, se filtró una información al respecto del tema porque yo inicié el proceso mucho antes y estuvo... Lo manejamos en privado hasta que de una forma u otra se filtró la noticia. Yo, como trabajo también con las redes sociales, tuve que también aclarar todos los rumores y todo. Y ahí sí se tornó un poco más complicado por la exposición. Pero sin embargo, creo que recibí, bueno, y soy muy agradecida porque he recibido mucho apoyo de mujeres, sobre todo hombres, agrupaciones, instituciones, autoridades también que se han pronunciado en mi publicación justamente. Entonces, para mí fue, no medí tal vez, ¿no?, el alcance que puede tener las redes sociales, pero soy muy agradecida porque confieso que eso me ha dado mucho más valor para continuar con esto y no dar un paso al costado.
3: Sí, hablando del funcionamiento institucional, que es a veces lo que falla cuando una mujer va y denuncia un acto así, no hay la receptividad que se espera, los canales respectivos no funcionan, mucho más aún cuando se trata o de personajes públicos, los que están denunciados y tienen algún tipo de poder. ¿Usted ha encontrado algún tipo de trabas en el canal correspondiente del funcionamiento institucional o más bien apoyo?
4: Precisamente ese es un punto que para mí me costó mucho denunciar por el miedo que hay que no exista una justicia. Entonces, un poco más de detalles al respecto les puede comentar el doctor, sí. Pero sí debo admitir que fue un punto que a mí me daba miedo porque quizás esta persona en realidad, mi agresor, siempre mencionaba, ¿no?, personas que le iban a ayudar o que el cargo hacía se sentía beneficio, o sea, con más poder que una voz de una mujer. Entonces, ese fue quizás el miedo que yo tuve por mucho tiempo de hacer algo, de hacer una denuncia. Pero gracias a Dios todo está avanzando muy bien. Yo lo pedí desde el día uno, que alcé la voz, que denuncié cuando hice un video público también, y lo vuelvo a pedir acá, que yo solamente pido que se haga justicia, que se valoren los hechos y las pruebas que han sido presentadas y que no beneficien a nadie más que la verdad. No tiene por qué el peso político pesar más que una mujer que se anima con toda esta situación de alzar la voz.
3: Jennifer, usted, tengo entendido que ya también tuvo algún tipo de conversación con la viceministra de ramo respectivo, con Jessica Echeverría.
4: Sí, ella me dejó un mensaje en mi publicación en las redes sociales, me expresó su apoyo también, igual que otras autoridades, y bueno, yo soy muy agradecida, que realmente puedo notar que sí, sí se sensibilizan con el tema y sí apoyan el tema. Más que todo, indiferentemente si fuera yo o fuera otra víctima, que no está por encima el poder político que una mujer que está diciendo la verdad.
3: Bien, está con nosotros también el abogado de la víctima, Julio Nelson Alba. Doctor Alba, ¿en qué etapa está el proceso? ¿Cómo ha ido desarrollándose? ¿Ha tomado un curso que usted cree que es el que debería tomar?
5: Muy buenas tardes. Primeramente, gracias por la invitación. Nosotros hemos, desde el momento que Jennifer realiza la denuncia, hemos tenido una muy buena respuesta por parte del Ministerio Público a través de su representante, la fiscal de materia, que está llevando el proceso, en el cual día a día nos encontramos recolectando pruebas que también vamos sustentando la denuncia que se ha realizado y se ha formalizado, ¿no? Cabe recalcar y también ponerle en conocimiento público que el día de ayer, jueves 11 de junio, se ha presentado la imputación formal contra el señor Antonio Salvador Talamás Paniagua, en el cual el Ministerio Público lo imputa por los delitos de violencia psicológica, violencia física y violencia sexual.
3: En ese sentido, sabemos que la Fiscalía ya ha emitido una orden de aprehensión, que inclusive ha activado alerta migratoria, e incluso ayer hubo algún allanamiento, algún operativo que derivó en dos arrestos, si nos puede usted comentar.
5: Sí, bueno, comentarles que si bien no se hizo presente esta persona, no se tiene tampoco una respuesta formal o detallada sobre su salida del país, por ende, le corresponde al Ministerio Público aún tomar en cuenta de que esta persona podría estar ocultándose dentro de nuestro territorio nacional. En ese entendido es que se hacen presente en las instalaciones, dependencia en el domicilio de nuestro denunciado o imputado dentro de este proceso, para poder también recolectar pruebas que puedan sustentar la denuncia que está realizando Jennifer. Si bien se han arrestado a dos personas, es con la finalidad, o en realidad fue con la finalidad de poder aportar. En este caso se trataría del administrador del hotel donde vivía. Digo vivía porque esta persona, al momento que ingresan y se tiene un informe que va a ser presentado también por parte de la Policía Boliviana Nacional, en el cual se detalla que esta persona habría abandonado el domicilio, es decir, no se ha encontrado una sola prenda de este mismo, no hay algo que se indique o que indique que esta persona aún lo habita el lugar. Tomando en consideración que al tratarse de un hotel que sería parte de la familia, no generaría un interés por parte de él de mantenerse en el mismo. Entonces, estas personas que han sido arrestadas, uno ha sido el administrador, en el cual se le han hecho unas preguntas correspondientes a la denuncia que se ha presentado en las oficinas del Ministerio Público, y asimismo un técnico que se encontraría trabajando en el DBR. Aún no hemos tenido nosotros la información correspondiente por parte del Ministerio Público y la Policía Boliviana para que nos indique en todo caso qué aportes pudo haber realizado esta persona, porque al tratarse de un profesional técnico qué interés tenía, ¿no?, en el DVR, que son las filmaciones o grabaciones que pudo haberse retenido con el lapso de los días dentro de este hotel.
6: Sí. Cuando usted habla de pruebas, que están recolectando pruebas en el mismo proceso, ¿a qué se refiere o en qué estado está esa investigación todavía?
5: Bueno, inicialmente, en la denuncia presentada y formalizada en fecha 1 de junio, están adjuntados las fotografías de las lesiones, en el cual se acreditan las lesiones. Se ha realizado la entrevista psicológica y también la entrevista social. En ese entendido, se tienen ya informes que cursan dentro del cuadernillo de investigaciones, los cuales respaldan la denuncia que se formalizó en fecha 1 de junio. Asimismo, también se tienen declaraciones testificales sobre las personas, en todo caso amistades, que tienen bastante cercanía con la víctima, en los cuales se detalla y relatan sobre lo que ella les comentaba, las agresiones físicas que ella sufría, las agresiones psicológicas que ella sufría, y asimismo de la evaluación o el detalle que fueron realizando los profesionales, el Ministerio Público pudo evidenciar un delito aún más gravoso. Entonces, en ese entendido es que se pudo haber realizado la ampliación para que la representante del Ministerio Público pueda fundar su imputación en contra del el imputado ahora.
6: En este caso, hoy, ¿es importante la calidad de testigos o la cantidad de testigos?
5: Bueno, en este caso, al ser la víctima alguien público, llamémoslo, puesto que ella también se dedica al modelaje, su círculo es bastante amplio. En ese entendido, no es necesario, por ejemplo, que ella presente 8, 10, 15, 12. Con el simple hecho que una persona, dos personas confirmen de que esta persona sí les comentaba en algún determinado momento que sufría humillaciones, o sufría maltrato, sufría insultos, sufría amenaza, respaldaría la denuncia que ella formalizó en dependencias del Ministerio Público, bueno, en la Fuerza Especializada de Lucha contra la Víctima.
3: El hecho de que no haya brindado su declaración informativa, que ya tenga una orden de aprehensión, ¿es una muestra de que complica su situación?
5: De hecho, sí. Nosotros quisimos esperar, en todo caso, que esta persona haya, o sus abogados en este caso, hayan presentado algún medio de prueba idóneo que respalde en su inasistencia al acto de la audiencia declaratoria policial. Sin embargo, no lo han hecho. En ese entendido es que el Ministerio Público vio por conveniente emitir la orden de aprehensión para que esta persona, bueno, sea hallada, encontrada y pueda presentarse, o asimismo pueda realizar alguna declaración, ¿no?
3: Lo último de mi parte, Jennifer, ¿le están ofreciendo algún tipo de ayuda también en el ámbito psicológico en su condición de víctima de una situación así?
4: Sí, de hecho se me han puesto en contacto fundaciones y también profesionales para brindarme su apoyo, y sí, precisamente quiero agradecer a la Fundación Renacer de la Primera Dama del municipio, la cual me brindó su apoyo, y ya formo parte de la fundación donde me van a brindar un apoyo psicológico también dentro de este proceso, también a raíz de la recomendación del psicólogo que me hizo el informe psicológico dentro del proceso del Ministerio Público. Entonces, para seguir con el protocolo, sí me han ofrecido ese apoyo.
3: Bien, le agradecemos muchísimo haber venido aquí a la radio para exponer el caso. Por supuesto que vamos a aguardar que la justicia proceda como corresponde, y nosotros también vamos a buscar la versión de contraparte. Desde que se conoció el caso, también la hemos intentado gestionar para tener, por supuesto, todas las versiones. Gracias por venir a la radio, darnos esta oportunidad de conversar a Jennifer García y a su abogado. Gracias.
4: Muchas gracias.
3: Una pausa, ya volvemos.
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2: Bueno, estamos de vuelta. Ahora hablamos de fútbol, porque ha sido interesante conocer que el profesor Carlos Aragonés, hombre muy conocido en el fútbol, ha sido nombrado, posesionado ya como director deportivo de Blooming, importante club de Santa Cruz. Está con nosotros el profesor, coincide con el Mundial, ya hablaremos también de ese tema. ¿Cómo está, profe? ¿Cómo asume este nuevo desafío? Director deportivo de Blooming, no es la primera vez en el club, en la institución.
3: Bueno, ante un gran desafío, una gran responsabilidad, lo tomo con un compromiso donde hay que trabajar con mucha seriedad. Queremos implementar en Blooming una forma de trabajo diferente. Queremos potenciar la identidad que tiene el club. Queremos imponer una metodología de trabajo. Ese es el proyecto que yo he presentado. Los clubes tienen que trabajar en base a su identidad. Los clubes tienen que formar acorde a cómo es su pensamiento futbolístico, y esa es la idea que hay aquí en Blooming en este momento, ¿no? Trabajar de abajo para arriba, no como se hace generalmente en el fútbol de arriba para abajo. Se comienza en el fútbol profesional y se quiere bajar la forma de trabajar hacia las inferiores, y no es así, es al revés. Se comienza por las menores y se tiene que terminar en el fútbol profesional. Hay que invertir esa pirámide. Llego con una idea, con un proyecto, y espero tener el respaldo suficiente para poder realizarlo.
4: Carlos, buenas tardes. Felicidades por el nuevo la nueva función, nuevo cargo como director deportivo. ¿Y cómo esas líneas coinciden, la línea de su proyecto, van a coincidir con Platini Sánchez, que es un destacado entrenador y ex crack del fútbol?
3: Sí, primero porque me une a él una gran amistad de muchos tiempos, desde que él era jugador y yo era asistente. Tenemos una forma de pensar muy parecida, no solo en la vida, que eso es lo que une a las personas, sino también en relación a lo futbolístico. Y él fue uno también de los artífices para que yo esté aquí. Para mí es una gran satisfacción poder trabajar con él. Es un entrenador que conoce de su trabajo, ya ha adquirido la experiencia suficiente, le da muchas oportunidades a los jugadores jóvenes, no le tiembla el pulso para colocar a jugadores jóvenes. Entonces eso facilita también, ¿no?, el trabajo con los menores, facilita en el sentido de que si vos ves que tu compañero llegó al equipo profesional, esta es una muestra que vos también lo podés hacer y que tenés que esforzarte, y que si no llegaste todavía es porque algo tenés que mejorar. Entonces, en ese sentido, con Ervin yo creo que vamos a cortar ciertos caminos para empezar a dar posibilidad a la gente joven.
2: Sí, profesor, su proyecto, todo esto que ha usted presentado, ¿tiene tiempo establecido?

0: he planteado, quieren hacer un buen trabajo, muy bien, tienen que mantenerlo con el tiempo, tienen que sostenerlo, tiene que ser un trabajo sostenible, y la única forma de sostener es a través de una economía sólida, ¿no? Entonces, muchas veces se confunde en el fútbol que trabajar con los chicos es un gasto, ¿no? Es un gasto cuando vos no haces un buen trabajo, pero si vos haces un buen trabajo y empezás a formar jugadores, es una inversión. Y ese es el paradigma que nosotros tenemos que cambiar aquí en Blooming, ¿no?
1: Y esa inversión tiene elementos integrales, me imagino, que tiene que ver con no solamente lo deportivo, lo físico, lo alimenticio, sino también la educación y, bueno, u otros valores, ¿no?
0: Todo, porque el objetivo nuestro es formar primero personas y después jugadores. Hay un déficit muy grande en el fútbol, que es en la formación física, ¿no? La preparación física es cuando ya se llega a niveles más elevados, pero mientras tanto hay un paso previo que es la formación física. También tenemos con el preparador físico que está en este momento con Erwin, hay un proyecto de capacitar a los preparadores físicos de las juveniles para formarlos adecuadamente. Después viene el tema nutricional, ¿no es cierto?, que es muy importante también. Tenemos un buen nutricionista en el club. El aspecto psicológico, tenemos también un buen psicólogo. Infraestructura, tenemos. Hay que trabajar en un aspecto que yo también he recalcado y que seguramente con el tiempo lo vamos a saber, que es el socio afectivo, ¿no? Hay algo que siempre nosotros descuidamos y es fundamental. ¿Dónde vive ese niño? ¿De dónde viene? ¿Cómo es su relación familiar? ¿Con quién vive? ¿Cómo se alimenta? ¿Qué come? Porque muchas veces ese niño tiene talento y se le exige hacer cosas que por ahí no está preparado, porque no tiene una alimentación adecuada, porque vive en un lugar que no es para un talento del fútbol. Entonces, queremos abarcar también la parte socioafectiva, que es un aspecto muy, muy importante en la formación de jugadores.
2: Bueno, profesor, éxito siempre. Lo aprovechamos porque estamos en el inicio del Mundial y me imagino que lo vamos a seguir viendo en el análisis también en este ciclo, más allá de su nuevo rol. ¿Cómo ha visto este arranque y bueno, quién pinta para el título?
0: Mira, los candidatos para mí, nombrar uno es muy muy muy difícil, están entre Francia, España y Argentina, ¿no?
2: Sí.
0: Me inclino con Portugal como sorpresa, creo que tiene un muy buen elemento Portugal, pero nunca ha podido concretar en los mundiales, pero me parece que este año este mundial puede sorprender. Después, los partidos que he visto, los equipos están acorde a su historia. Canadá, Bosnia, Corea, que está ahí, que para mí, dentro de lo que he visto hasta ahora, es lo mejorcito. México me decepcionó. Pensé ver un México mucho más fuerte, con muchos más jugadores de calidad. México tiene una población pero inmensa. Y no forma jugadores, algo debe estar pasando en el fútbol mexicano, ¿no? Entonces, nosotros que tenemos mucha afinidad, ¿no es cierto?
2: Claro.
0: Hacia el pueblo mexicano, queremos siempre que le vaya bien, pero me dejó decepcionado México con la forma en que jugó.
2: Bueno, veremos si repunta. Gracias, profe. Gracias.
1: Sí, éxito. Hoy juega Unidos, Paraguay.
2: Paraguay.
1: ¿Algún pronóstico?
0: Sí, hoy un lindo partido entre Estados Unidos y Paraguay. Lo veo bien a Paraguay, lo he visto bien en las eliminatorias, ojalá mantenga ese nivel. Y esperamos que haga como equipo de Sudamérica, que haga un muy buen partido.
1: Y mañana Brasil-Marruecos, ¿cómo lo ve a Brasil?
0: No lo veo como en otros mundiales, pero los brasileros tienen capacidad de sorprendernos. Sí. Tienen un gran líder ahí, que es Ancelotti, que ha sabido entender perfectamente la idiosincrasia del futbolista brasilero, porque ha tenido siempre futbolista brasilero en los equipos donde ha dirigido. Y me parece que ese plus que tiene Brasil ahora puede hacer que el fútbol brasileño pueda recuperarse en este mundial.
2: Gracias, profesor. Gracias, Carlos Aragonés, felicidades por este nuevo rol, director deportivo de Blooming. Gracias, hasta una próxima.
0: Un abrazo, muchas gracias a ustedes.
2: Gracias, igual. Bueno, vamos ahora a cambiar para hablar de educación. Siempre está en el programa la universidad, sobre todo la Unifrance, que está con nosotros el vicerrector adjunto de la Universidad Franz Tamayo, licenciado Alejandro Segarra. Gracias, Alejandro, por esta espera. ¿Qué nos trae hoy la Universidad Franz Tamayo? ¿En qué etapa del año estamos con la universidad?
3: Bueno, gracias, Tupi. Buenas noches a toda tu audiencia. Como siempre, es un gusto compartir con ustedes. Y bueno, en esta oportunidad, a esta mitad de año, estamos próximos a llevar adelante una séptima versión

0: el Foro de Internacional de Innovación Educativa, que lleva por subtítulo Un Nuevo Contrato Educativo al 2030.
1: Buenísimo. ¿Cuándo es el foro, licenciado?
0: Es el 8 y 9 de julio en la FEPSCO Cruz. Entonces vamos a estar en dos jornadas bastante intensas con más de 20 speakers internacionales, más de 35 nacionales, en una mesa, en realidad, porque este foro se ha convertido en una mesa que está convocando a todos los sectores a trabajar por este nuevo contrato educativo, que así lo hemos denominado.
1: Interesante, séptimo Foro Internacional de Innovación Educativa FIE 2026, 8 y 9 de julio en Santa Cruz. Están, como usted decía, el lema es Un Nuevo Contrato Educativo para el 2030. ¿Qué significa Un Nuevo Contrato Educativo?
0: ¿Qué es lo que ha sucedido? Es decir, un primer momento ha sido durante la pandemia, y durante décadas la educación ha prometido una ruta que era predecible, ¿no? Hacia el empleo, el desarrollo profesional, pero ¿qué es lo que ha sucedido? Cambios tecnológicos, sociales, la sociedad del conocimiento, la incursión de la IA, y esto está obligando necesariamente a repensar qué significa aprender, para qué, por qué y cómo educamos.
1: Buenísimo. Entonces, ¿nos puede mencionar si es abierto el foro?
0: Sí, estamos mandando diversas invitaciones, obviamente, a distintas instituciones, tanto de educación superior, educación secundaria, básica, autoridades educativas, y está abierta. Toda la información se puede encontrar en forounifrance.edu.bo, donde está todo el programa, las formas de participación, el registro de inscripciones.
1: Excelente, estaremos pendientes, sobre todo porque surgirán propuestas sobre empleabilidad, inteligencia artificial, como usted decía, y políticas públicas, ¿no?, para nuevas formas de aprendizaje.
0: Precisamente, la idea de este foro es justamente construir propuestas concretas, justamente en torno a la empleabilidad, la inteligencia artificial, y naturalmente esto va a conectar distintas miradas, se requiere el concurso de todos los sectores, que justamente la educación es un continuum que comienza en inicial, pero en realidad hoy es a lo largo de la vida y eso requiere nuevas habilidades, nuevas oportunidades también y obviamente un aprendizaje permanente.
1: Gracias, licenciado. Ya estaremos conversando más próximamente. Hasta una próxima. Hasta entonces.
0: Claro que sí. Gracias.
1: Gracias a usted. Alejandro Segarra es vicerrector adjunto de la Unifrance. Ya lo saben, foro internacional para el 7 y 8 de julio en Santa Cruz, con invitados internacionales y nacionales de la Unifrance. Pero bueno, entramos a un fin de semana muy futbolero, está haciendo un poquito de frío, no tanto, pero quienes seguramente ya se están calentando con la euforia de lo que implica el debut de Paraguay, son los hinchas y, bueno, ciudadanos paraguayos tan amantes del fútbol. Celestina Fernández es una hincha paraguaya que está con nosotros, miren si puede poner algo nuestro productor de lo que implica la selección paraguaya, de la música paraguaya también. Celestina, con la camiseta ahí, albirroja, la estamos viendo.
2: Ya lista para entrar a la cancha dentro de una hora.
1: Sí, ¿no? ¿Con cuántos paraguayos, con quién, cuánto tiempo viven aquí? Muchos paraguayos en Bolivia, en Santa Cruz, ¿no?, esperando el partido.
3: Buenas, ¿cómo están? Buenas noches. Sí, aquí estamos en la hamburguesería La Paraguayita, que es nuestro negocio. Y estamos con varios compatriotas ya y esperando más hasta que llegue la hora de la transmisión.
1: ¿Y lo podemos acompañar los bolivianos ahí en la hamburguesería hoy, esta noche?
3: Se puede, claro que sí, pueden venir aquí con gusto. A ver, chicas, vengan un rato.
1: A ver, ¿dónde queda la hamburguesería paraguaya, la paraguayita?
3: Un ratito acá vamos a poner la música, sí, de la selección igual.
1: Ahí está.
3: Ya estamos.
1: Miren ustedes. Hace tiempo que no iba a Paraguay, ¿cuántos años? ¿15 años? ¿14 años? ¿O cuánto al Mundial? ¿Cuánto que no iba a Paraguay?
3: Después de 16 años, de 16 años.
1: Sí.
2: Y esta vez con mucha ilusión, me imagino. Sobre todo este partido inicial de la Copa, ¿no?
1: Mucha ilusión en el partido inicial de la Copa contra Estados Unidos, anfitrión incluso, ¿no?
3: Exactamente, muchísimo, pero estamos nosotros seguros como paraguayos que nosotros hoy día ganamos 2-0, digo yo.
1: ¿Quiénes hacen los goles de Paraguay hoy?
3: Claro, Enciso y Almirón.
1: Enciso y Almirón, gran entrenador el que tienen, ¿no?
3: Claro, Alfaro es demasiado, diría yo, porque más aparte el entrenador es como padres de ellos, por eso que ellos tienen esa confianza para jugar como juegan.
1: ¿Cuántos paraguayos y paraguayas se van a reunir en la hamburguesería aproximadamente?
3: En la hamburguesa, acá en la hamburguesería yo estimo que por lo menos unas 30 a 50 personas, porque ahorita nomás ya estamos aquí bastante, desde afuera, esperando todo.
1: Qué bueno, ahí lo estamos viendo.
3: Para alentar a nuestro queridísimo Paraguay.
1: Buenísimo. 9 de la noche. ¿Qué, tienen alguna cábala?
3: Sí, tenemos una cábala. O sea, yo de mi parte, como la paraguaya que soy, tengo una cábala súper especial para esta noche.
2: ¿Y cuál es?
1: ¿Cuál es la cábala?
4: ¿Cuál es?
1: Cuéntenos.
3: Espera
1: un
3: ratito para no decir enfrente de la gente, usar la ropa interior al revés y de la selección paraguaya.
1: La ropa al revés, la ropa interior al revés. Bueno, buena cábala. Que sea.
3: Exactamente, siempre me funciona.
1: Una linda noche para ustedes. Vamos a estar apoyando como sudamericanos a Paraguay.
3: Ok, muchísimas gracias. Y a ver si pueden pasar también por aquí para que podamos a compartir.
1: Ay,
3: así tereré. Como la otra vez acompañamos también a los bolivianos y
1: claro.
3: Esperamos también de ustedes.
1: Sí, ¿tiene tereré ahí esta noche? ¿Hay tereré?
3: Sí, hay tereré, hay tereré.
1: Buenísimo, nos vamos para allá. La hamburguesería La Paraguayita. ¿Dónde queda? ¿Nos
3: sí,
1: repite?
3: Entre tercero y cuarto anillo de la Avenida Mutualista.
1: Buenísimo.
3: Les esperamos.
1: Gracias, gracias.
2: Muchas
1: felicidades,
2: gracias.
1: Suerte. Celestina Fernández.
3: Saludos, saludos, gracias.
1: Hincha paraguaya, linda gente. Sí. La paraguaya, muchos paraguayos aquí también. Y paraguayas, así que a ganar esta noche al anfitrión, Estados Unidos. Y mañana juega Brasil contra Marruecos, el domingo Ecuador, ¿no?
2: Sí, mañana juega Qatar con Suiza a las 3 de la tarde, Brasil, Marruecos a las 6 de la tarde, Haití, Escocia a las 9 de la noche. Y el domingo hay varios partidos, Tufi, Australia, sí. Turquía, Alemania, Curazao, desde el debut de Alemania. El domingo y Países Bajos con Japón, gran partido. Costa de Marfil, Ecuador, Suecia, Túnez.
1: Qatar, Suiza, ¿quién gana ahí? Bueno, yo ahí voy para Qatar, te digo.
2: Vamos a ver, sí, vamos. Medio desconocidos.
1: Mira, pues Brasil, bueno, qué difícil partido de Brasil contra Marruecos, pero va a ganar Brasil. Haití con Escocia.
2: Marruecos tuvo una buena, sí. Tiene buen equipo, cuidado, sí. Cuidado.
1: Va a dar la sorpresa Haití a Escocia, vas a ver mañana. No sé. Y el domingo, con Turquía.
2: Australia-Turquía.
1: Alemania-Curazao. Países Bajos-Japón, partidazo.
2: Países Bajos, yo y creo luego, que es el partido del domingo, ¿no?
1: Sí, nos vamos.
2: Ecuador también, un sudamericano, sí. Que debuta. Y Suecia-Túnez. Otro Mirá, partido muy interesante.
1: Full fútbol a todo dar el fin de semana. Entonces nos reencontramos el lunes. Gracias, hasta entonces.
2: Hasta el lunes.

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2: 19 horas, 7 de la noche.
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1: 20 horas, 8 de la noche. 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